0: es así, si me quiere dar una turza, lo sigo, ¿eh?
1: ¡Ah! Anda a laburar.
2: Ah, pará. Sí. ¿Y qué le pareció? ¿Le gustó?
3: ¿Qué pasa, bichito? ¿Qué pasa, bichito? ¿Se viene el bolillo de día lunes hoy?
2: No, no, no.
3: Con esa música.
2: No, no, fue solo un... Justo coincidieron algunos pedidos que enlazaban, ¿no? A nivel cronológico, dijimos, bueno, ya está, lo mandamos, un aperitivo. ¿Cuánta musiquita linda? Dice Alejandra, le mandamos un beso grande. This Walls, lo que llega con Dua Lipa, y así estamos empezando juntos una nueva hora. Así que, bienvenidos. 2 minutos de las 21.

0: Suena Alejo con Hoteles Caros. Con él nos vamos a la pausa, ya 9:15 de la noche. Voy a actualizar rapidísimo el clima en Rosario, a ver cómo estamos ahora, si hay alguna modificación. Estábamos en 11 grados. A ver. 11 grados 4, continúa la temperatura en ese valor, no se ha movido. Cubierto con llovizna en este momento. Mañana 10 la mínima, máxima 16. Niebla temprano, luego mayormente nublado. Pausa, venimos.
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0: Lo que suena es Sophie Ellis Bextor con este Murder on the Dance Floor. Bueno, perfecto. 9:35, 11 grados en Rosario, alguna llovizna por ahí. ¿Quién anda? Hola.
1: ¿Cómo te va, bicho? Buenas noches.
0: ¿Qué haces, crack?
1: Buen comienzo de semana.
0: Bueno, igualmente para vos. Gracias, che. 9:35, se viene una en castellano. Tenemos al señor Andrés Calamaro subiendo el escenario, preparándose para cantar, para empezar. Lo hará a continuación. La canción se llama Tuyo Siempre. Adelante, maestro. Vamos.

0: Esta canción nos lleva a la pausa. Este dueto espectacular entre Eminem y Rihanna. Esta gran colaboración mutua, por supuesto, porque ha sido recíproca en otras canciones. Y en este caso aparece Love the Way You Lie, ¿no? Una canción donde originalmente Eminem la compone y participa, invita a Rihanna a darle su toque personal. ¿Le gustó o no le gustó?
1: Yo sé, mi líder, que es lunes, realmente es muy lunes, pero si usted quiere dar un turquín, soy yo para negarme.
0: Claro, es verdad, sí. No, tómese un café, no, un café no, si no, no va a dormir. Tómese un té relajante y a la cama, ¿eh? Chau, chau, pausa, dale.
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hermosa canción de Daniela Herrero, Solo tus canciones. Fue la canción que, valga redundancia, la hizo súper conocida, que todos dijimos, ¿quién canta esto? ¿Quién es esta voz? ¿A quién pertenece? Bueno, Daniela Herrero luego tuvo también su paso por la actuación. Y hoy sigue, ¿no? Por supuesto, componiendo y con la música. Las 10 de la noche en todo el país. En Rosario, ¿sí? 11 grados con algunas lloviznas intermitentes.

0: Lo que suena es Alesso, el gran DJ y productor, con Matthew Coma en los vocales para Years. Ahí están, ¿eh? El DJ sueco Alesso. Bueno, ¿qué le parece esta música?
1: Sí, sí, me gustó mi líder, por supuesto. Eminem, me encanta. También el tour que me va a dar hoy. ¡Ah!
0: Eminem ya pasó hace como una hora. ¿Qué dice?
2: Este muchacho de conserje hoy acelerado, bicho. ¿Qué está pasando? Sigue de fin de semana de caravana todo el día.
0: Exacto, exacto.
2: Una cosa de loco, no se termina nunca el contrato.
0: No termina nunca, no lo podemos rajar.

Hermosa versión de Crazy, la canción que escuchamos con Seal, en este caso por Alanis Morissette, la canadiense figura que espero pueda aparecer, ¿no?, en la música del mundial representando a Canadá. No sé si está en el lineup, no recuerdo. Recuerdo que lo contamos acá, pero no me acuerdo porque ha pasado mucho tiempo, ¿no? Podría googlear, no sé, si alguno quiere, lo puede hacer, ¿no? Y aportarle a este programa enriqueciendo la información, ¿no? Bueno, la cuestión que habrá músicos que representan a cada uno de los países organizadores en la ceremonia de apertura. 11 grados en Rosario. Dejamos esta belleza de versión con Alanis Morissette, Crazy, para lo nuevo de Madonna. Love Sensation.

Nuevo de Madonna, sabemos que en julio, falta muy poco, el 3 de julio saldrá a pista el álbum oficial Confessions 2, donde sigue la obra de aquel álbum de 2005. Bien, Love Sensation se convierte en otro de los tracks que podemos conocer de este álbum nuevo de Madonna, que viene con todo. Cambiamos la onda completamente, se está yendo Madonna de fondo, ¿eh? Ahí está, espectacular. Y llega la vela puerca, nada que ver, pero esto es así, la magia de la radio, de atar.

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0: Wallis, Just Two Girls.
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0: Nueva canción de Taylor Swift, te vamos presentando. Hay que estar atentos, porque siempre en Radio Boeing 97.3 aparecen estas nuevas canciones que casi no avisan. Y justamente ahí está, esa frescura en el aire de nuevos sonidos. I knew it, I knew you. Taylor Swift. ¿Le gustó o no le gustó esta canción de Taylor, querido?
1: No, mi líder, no me eche, que a mí me encanta, sí, estar bajo. No,
0: está en otra cosa.
1: Mira, el... de su sensual, sí, y erótica voz en este, sí, programa de musiquita bien, esta maravillosa radio. Ajá. Más allá de eso, sí me va a echar, déjeme, sí, algo de sencillo, por favor. ¡Ah!
0: Ajá, bueno, esperaba una devolución de la canción, sí.
2: Y lo que estás escuchando es Of Bass con el bicho.
3: Uy, sí. Me dan ganas de ayudarlo.
4: Como tú.
0: Bien,
4: ¿qué
0: querido?
4: ¿Te pareció Alpine? Lástima que nos cagaron por 0,00 segundos.
0: Desastre, Alpine.
4: De velocidad. ¿Qué es eso? Pero bueno, ahí estamos, Alpine. Molestando entre los 10.
0: Sí, puede haber sido podio de Pierre Gasly, pero una penalidad polémica. Fueron varios pilotos sancionados. Bueno, ya vendrán mejores resultados. Tu encanto, conociendo Rusia y Fito Páez. 10:30 de la noche, 11 grados en Rosario.

0: Conociendo Rusia, el invitado es Fito Páez, Tu Encanto. Recordarán que esta canción fue gestada en plena pandemia, esa época tan terrible, ¿no? Se puede apreciar que ellos hicieron el video, bueno, cada uno en su lugar, en su casa, acerca de la canción Tu Encanto, una buena producción de Conociendo Rusia. Bueno, el Mundial de Fútbol que va a comenzar en horas nada más, el jueves 11 de junio, entonces, este próximo jueves a las 4 de la tarde. El partido entre México y Sudáfrica es el partido de apertura de este Mundial. Será entonces la primera de las acciones para este Mundial 2026. Luego, a las 23, fíjense ustedes cuánto tiempo va a pasar en el medio, Corea del Sur, República Checa. Este es el menú super random para la fecha 1 del Mundial de Fútbol. Luego, el viernes, esto empiecen a tener en cuenta que esto es todos los días, ¿eh? Todos los días habrá acción permanentemente. El viernes, 4 de la tarde, Canadá y Bosnia-Herzegovina. Mientras a las 22, Estados Unidos-Paraguay. Claro, obviamente, ustedes estarán apreciando que los debuts de los equipos organizadores, ¿no? México, el que abre el telón. Luego Canadá y Estados Unidos. El sábado, por ejemplo, se destaca Brasil debutando ante Marruecos. Buen partido ese a las 7 de la tarde, el sábado. El domingo se destaca el debut de Alemania, 2 de la tarde, ante Curazao. Inmediatamente después a las 17, Países Bajos, Japón. Ese está bueno también. Debuta Ecuador visitando a Costa de Marfil. Visitando, bueno, siendo visitante, ¿no? En la condición, no visita nada, si es un mundial. Costa de Marfil, Ecuador, 8 de la noche, 23 horas, Suecia, Túnez. El lunes, atención, el lunes, vamos al lunes, 15 de junio. Debuta España ante Cabo Verde, 1 de la tarde. Bélgica, Egipto, a las 4 de la tarde. Uruguay, con Marcelo Bielsa como entrenador, debuta ante Arabia Saudita, 7 de la tarde, el lunes. Y a las 22, Irán, Nueva Zelanda. Vieron la movida para los players de Irán. Irán, decían algunos, sí. Fueron, bueno, con mucha custodia, todo el quilombo político. De hecho, no harán base en Estados Unidos, a pesar de que allí juegan. Pero fueron. Irán, sí. Después tenemos, a ver, vamos llegando al martes. ¿Qué día el martes? Debutan los últimos finalistas de la Copa del Mundo de Qatar. A las 4 de la tarde, Francia-Senegal. Y a las 10 de la noche, justamente en el horario de la noche urbana.
1: ¡Impacto!
0: Increíble, ¿no?
1: Me dan ganas de ayudarlo.
0: Vamos con Argentina-Argelia. Y después el miércoles el debut de Portugal, por ejemplo, de Inglaterra. Inglaterra-Croacia, qué partido, ¿eh? En primera fecha. Después Colombia también con Uzbekistán. Hay que empezar a tener en cuenta algunos países que en algunos casos son un debut total en una Copa del Mundo. Así que habrá un montón de nombres nuevos. Empieza la acción del Mundial de Fútbol. Ya se viene. Ahora Robbie Williams, Feel.

0: Lo que suena Ilia Curiaquean de Valderramas y culo. 11 grados en Rosario, no se ha modificado la temperatura en absoluto. Mañana 10 la mínima, 16 la máxima, mayormente nublado.
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0: La genial Amy Winehouse en el final con You Know I'm No Good. Bueno, 11 grados en Rosario, les recuerdo, con algunas lloviznas eventuales, por eso la visibilidad reducida a solo 8 kilómetros. Viento del sur a 13 kilómetros sobre la hora y una humedad total, 98%. Mañana martes mínima 10, máxima 16. Niebla en la mañana, así que precaución, atención, luego mayormente nublado. Los quiero mucho, duerman lindo, descansen y recuerden, siempre hay alguien en vivo en esta radio para acompañarlos. Hasta mañana. Chau.
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0: Azul, Masacre, Ajedrez.
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0: y la caravana. El italiano.
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0: natural. 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

tal? Buen día, ¿cómo les va? Arrancamos ya como cuando va promediando el mes de junio, 9 de junio es hoy, un día parecido al de ayer y al de toda la semana, en donde vamos a tener, dicen, ya no más lluvia, bastante humedad, el cielo completamente gris, alguna posibilidad de neblinas y nieblas por los caminos y frío, empieza a ser bastante frío, no tanto hoy, con una amplitud térmica baja entre 3-4 grados entre la mínima y la máxima, superando la barrera de los entre, ubicándose alrededor de los 15 grados entre mínima y máxima, quiere decir 14, 13 y 16, 17, no mucho más que eso la amplitud térmica. A un par de días del comienzo del Mundial, así se fueron los 3 años y medio en realidad, desde que Argentina se coronó campeón mundial en Qatar, hasta este que arranca dentro de un par de días nada más. Y esta noche es la última prueba para Lionel Scaloni. Ayer conferencia de prensa, casi todos los medios argentinos están allá. El sábado viajará Federico Ludmer, nuestro enviado al campeonato mundial, con base Fede directamente en Kansas, donde está ya instalada la selección argentina. Hoy juega en Alabama, en un estadio donde se juega fútbol americano universitario y tiene capacidad para casi 90.000 personas.

0: Beni, buenos días. Autopista Rosario Córdoba. Bastante neblina. Viajar con precaución. Que tengan buen día.
1: Muy bien, es muy importante, gracias amigo. Quienes estén yendo hacia Buenos Aires, Santa Fe o Victoria, que son los otros tres puntos cardinales que nos faltan saber, que nos cuenten si hay neblina, cómo está la situación. Esto siempre viene bien para quien sale de su casa ya sabiendo qué es lo que lo espera en el camino. A lo mejor tienen la chance de postergar un poco o arriesgar. Pero por lo menos ya toma algún tipo de conocimiento, adquiere algún tipo de conocimiento de cómo está la situación. Pero estaba previsto una mañana con neblinas y nieblas en los distintos caminos que llevan y traen, que nos llevan y nos traen hacia Rosario. Números que marcan cómo está la situación en la República Argentina, 2.1% la inflación en CABA, y esto es un indicador que generalmente aumenta un poquito, la lógica marca eso a nivel nacional, se va a conocer la inflación el próximo jueves. Lamentablemente esto no quiere decir que las cosas no sigan aumentando, porque las cosas siguen aumentando, la inflación busca bajar, no va a llegar porque quedan nada más que dos meses, junio y julio, a la inflación cero, como dijo Milei, va a ser un nuevo error de cálculo, pero indudablemente que el escudo que tiene Milei es el desastre que dejó Massa. A partir de ahí todo parece fantástico, todo parece formidable, pero sigue siendo una inflación alta porque está por encima del 30% anual, siendo el país sudamericano de mayor inflación. Así que la cosa sigue siendo delicada. La canasta familiar en Buenos Aires se trepó hasta 2.400.000 pesos. Eso es lo que se necesita una persona para considerar, no, perdón, una familia para ser considerada todavía, o el límite que divide la pobreza con la clase media. Siendo propietario de sus casas y con los dos, papá, mamá activos y dos niños, 2.500.000 de pesos. Y el límite de la pobreza lo marca, el límite, perdón, de la indigencia lo marcan 845.000 pesos. Cuando en Buenos Aires se cobra esto, es porque uno está al límite de ser un indigente.
2: Buen día, Peñi, buen día, equipo. Bueno, la zona de autopista, desde A012 hacia Circunvalación, un poco de banco de niebla, pero se puede ver bien. Después la zona de Circunvalación, hacia el lado del monumento, ya no hay nada de niebla, sí, mucha humedad. Lo que sí, bueno, el cartel luminoso que pusieron ahí en el monumento, ilumina todo el cielo.
3: Buen día, Peñi, buen día, querido equipo. Mañana muy húmeda. Muy resbaladiza la calzada, se siente el frío un poquito menos que ayer, no hay viento, así que bueno, a conducir con cautela. Albert desde Génova hasta el cruce por Salta hasta Oroño y Oroño hasta la rotonda, todo normal. Vamos que es martes y juega Argentina.
4: Buen día, Peñi, buen día, radio. Bueno, de Roldán a Funes a trabajar como todos los días. Muchísima niebla. Precaución máxima, no se ve a 50 metros por lugares. La calle está mojada, hay una garúa permanente, más la niebla, hace complicado el manejo. Que tengan buen martes todos.

0: No solamente en Rosario tenemos concejales de lujo. Un espectáculo hermoso que entregaron en Mar del Plata ayer a las trompadas, los taxistas en el consejo con las aplicaciones. En pleno consejo fue una batalla campal muy recomendable. Los habían invitado para debatir y en Argentina las cosas se siguen debatiendo así, como en la Edad Media, a puñetes, así tratan de resolver las cosas. Acá los concejales haciendo las veces de árbitros o de jueces, intentando separar lo que fue un disturbio de magnitud, que es una de las cuestiones de los videos virales que se dieron en la jornada de ayer. Por otra parte, en el caso de Agostina, el femicidio que se dio hace un par de semanas de la chiquita de 14 años en Córdoba, ahora detuvieron también a una tercera persona, Soledad Andreani, quien es la propietaria del Forca, en donde fueron trasladados los restos de Agostina después de haber sido matada supuestamente por el primer detenido, que es Barreley, y el tercer detenido en este feroz femicidio, Osvaldo Faceta, por 47 años, continúa también detenido y como encubridor. Vivía en la misma casa que el potencial autor del crimen.
1: Buen día, chicos. ¿Cómo andás? Acá Rodrigo de Barcelona, saliendo a correr, a escucharlos un ratito. Tengan un lindo martes. Desde hoy, para quien les interese, hasta el jueves nos va a estar visitando el Papa. Así que alto quilombo ahí en la City. Abrazo grande, mandale pan rock.

0: Con el 94% de los votos escrutados, el último informe recibido es que Roberto Sánchez en Perú dio vuelta a las elecciones y está por encima de Keiko Fujimori con 30.000 votos de ventaja, la ventaja un poco mayor, y Roberto Sánchez parece encaminarse a ser presidente de Perú. Cuando salió Keiko el mismo domingo y habló de empate técnico, el que va ganando difícilmente diga empate técnico. Empate técnico es el disfraz, es el maquillaje que se le pone a la derrota. Veremos cómo sigue esta cuestión. No sería la primera vez, es casi una cuestión habitual que la izquierda derrote a la derecha en Perú, y Roberto Sánchez en el día de ayer, aparentemente con el avance del recuento de votos, dio vuelta la historia y se puso 30.000 votos, votos más, votos menos, por encima de la hija del recordado presidente de Perú, Fujimori.
1: Buen día, Penny. El tramo acá de Ricardone a Rosario está libre, no hay ninguna neblina, está tranquilo.

0: 6 y 16 minutos ahora. ¿Qué dice el pronóstico oficial? Buen día, Mariana.
1: Buen día, Gaby. Buen día para todos. Bueno, una mañana muy húmeda para circular con mucha precaución. Ahora 11 grados dos décimas. No se siente tanto el frío, pero como venimos diciendo en los últimos días, no hay que descuidarse tampoco. La máxima para hoy, martes, es de 16 grados. Y como les decía, mucha humedad ahora. 100% de humedad, la presión 1016 hectopascales. Corre viento del sudeste a 6 kilómetros por hora y hay advertencia por niebla. Esa advertencia por niebla nos va a acompañar durante toda la mañana. Ya por la tarde vamos a tener, se va esa neblina, pero sí vamos a tener un cielo mayormente nublado o completamente, como el día de ayer, muy parecido. Mañana miércoles también mínima de 11, máxima de 17, con el cielo mayormente nublado durante toda la jornada. Y el jueves baja la temperatura, 8 grados de mínima, 17 de máxima, con la buena noticia de que vuelve a aparecer el sol. Una de cal y una de arena, vuelve el frío, pero también vuelve el sol. El viernes igual, mínima de 6, máxima de 18, con un poquito más de nubes.

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2: Seis y 18 minutos, que termine rápido la NBA porque nos va a terminar destrozando la vida esto, que haya un final urgente. 6 y 18, decíamos, Jimena, buen día.
3: Buen día para todos. El presidente Javier Milei estuvo ayer en el homenaje al Rebe Lubavitch y fue el orador principal. Vamos a repasar algunos pasajes de su discurso. Mientras tanto, la senadora Patricia Bullrich publicó un video en sus redes sociales que generó y generará más polémica aún, con música de la Joaqui, la tiene a ella de protagonista y da y reparte para propios y ajenos, así que en un ratito lo vamos a compartir. ¿Qué pasa con la industria argentina? ¿Cuál es el estado actual de la industria y sobre todo cuál es el estado actual y el riesgo de los puestos de trabajo que engloba la industria argentina? Vamos a repasar los principales datos que arroja la CAME. Encontraron muerto a un directivo de una empresa creada por Martín Menem. Es la empresa de suplementos del presidente de la Cámara de Diputados. Se apersonó en el lugar del hecho. Vamos a repasar de quién se trata el directivo y sobre todo cuál es la empresa de Martín Menem, el presidente de la Cámara de Diputados. Acá hay una parte que Marian me va a tener que ayudar porque Roberto Piazza, furioso y a los gritos con el presidente Javier Milei por un desfile que tiene hoy en Buenos Aires. En un rato vamos a repasar de qué se trata. Hay mujeres, hombres y vestidos en el medio de toda esta discusión. Donald Trump fue abucheado en New York. A propósito de lo que comentabas, Penny, de los de la NBA, ayer estuvo presente en el partido y recibió abucheos fuertes. Se hizo, nada, se quedó parado en un momento porque era el momento del himno, así que realmente un momento incómodo para el presidente norteamericano. El Papa León XIV sigue en su visita por España, cerró su paso por Madrid con la reunión de familiares y víctimas de abusos. Realmente fue conmovedor el mensaje posterior a esa reunión y sobre todo conmovedor el gesto de haberse reunido. Ahora está pasando por Barcelona para ya ir finalizando su visita por España. Y por último, como mencionabas, el balotaje en Perú genera controversia y también genera una polémica con Colombia, porque Petro reconoció los resultados del balotaje de Perú a favor de Roberto Sánchez, pero no reconoce los resultados de su propia elección que van a llevarlo también a un balotaje. Así que Latinoamérica convulsionada con las elecciones presidenciales.
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0: Una noche redondita la de Donald Trump, porque la cita era en el Madison, en el corazón de Manhattan. Como bien decía Jimena, muy abuchado cuando se entona el himno nacional que se hace en cada partido de la NBA, y todo culminó con derrota de los Knicks, que estaban preparados para una fiesta inolvidable. Y por lo menos esto se prolonga, está 2-1 la serie, después lo charlamos con Federico. Realmente espectacular la definición de la NBA y una noche para el olvido que tuvo el presidente Donald Trump sentado al lado del dueño de los Knicks, que seguramente el hijo el jueves, fíjate si no tiene alguna otra cosa que hacer. No, mañana miércoles. Fíjate si puede mirar la agenda, pero no vuelvas al Madison, no te necesitamos. 6:22 ahora, Mariana.
1: Wanda Nara vuelve a ser noticia, y esta vez porque aparece a la venta su casa del Lago di Como. Esta casa, en esta zona tan exclusiva de Italia, sorprende la cifra millonaria que se pide por la venta de esta casa, y aparece como una de las casas más caras de Italia. Bueno, ella sale a aclarar un poco esta situación en torno a la situación de esta propiedad que fue regalada por Mauro Icardi cuando eran pareja. Por otro lado, Nati J también no para de tener alguna aparición en los portales de espectáculo, y en esta oportunidad tiene que ver con mostrar su cara al natural, sin maquillaje, y todas las críticas o comentarios que recibe, y eso hacen que haga un fuerte descargo en sus redes, un poco respetando su imagen y pidiendo esto, como, bueno, si salgo al natural, también respétenme o no me hagan ningún comentario, básicamente. Y una más, la reina del pop, Madonna, pidió que guarden sus teléfonos. Hizo una crítica muy dura en el marco del lanzamiento de su nuevo disco, pidiendo que en los recitales no quiere ver más caras iluminadas detrás de teléfonos, sino que quiere que cuando ella mire hacia el público, vea las caras de las personas.

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2: Las 6:25 ahora, noche cerrada en Rosario, no va a haber sol hoy, va a estar nublado y sin demasiados matices. Fede, buen día.
3: ¿Qué tal, Gaby? ¿Cómo estás? Muy buenos días para todos. Vamos a repasar los amistosos internacionales que se jugaron ayer, el triunfo de Países Bajos, de Francia y también de España, las selecciones que ayer consiguieron victorias en los tres partidos amistosos que hubo, sobre todo pensando en el próximo Mundial. Algunas novedades de la selección argentina, que hoy va a jugar su segundo partido amistoso contra Islandia en la previa del Mundial. Scaloni, que dijo en conferencia de prensa que Messi va a tener algunos minutos. Montiel, que hizo fútbol y podría estar de arranque esta noche. Algunos nombres que empiezan a sonar con fuerza para reemplazar a justamente Valerdi, que es uno de los jugadores que es baja. Veremos si hay alguna baja más también. Scaloni dijo que el miércoles va a confirmar quiénes van a ser los que van a quedar en la lista definitiva. Facundo Tello va a dirigir el partido entre Canadá y Bosnia-Herzegovina, uno de los partidos inaugurales de la Copa del Mundo. El posteo del hermano de Ronald Araújo, el jugador de la selección de Uruguay, para Marcelo Bielsa: gracias por lesionar jugadores, le puso durísimo. Bueno, los uruguayos siguen con estas polémicas, familiares que intervienen. Bastante incómodo, ¿no?, el Mundial para Marcelo Bielsa. Y Aaron Timber, el defensor de Países Bajos que juega en el Arsenal, se pierde el Mundial por lesión. Estados Unidos, que deportó a un árbitro somalí designado por la FIFA. Newell's, metiéndonos en el fútbol argentino, rescindió de común acuerdo con el jugador Franco García. Rescindieron el contrato del jugador, que había jugado 8 partidos y había convertido un gol. No había sido de los peores, ¿no?, García, teniendo en cuenta el nivel bajo de Newell's en el último año, en el último semestre. Central, que cerraría en las próximas horas, un central izquierdo proveniente de Guaraní de Paraguay. Hablamos de Sebastián Saracho, de 27 años. Arruabarrena, que ya le dio el ok a Riquelme. Restan detalles para que se defina el día en el que van a presentar al vasco, que va a tener su segundo ciclo en Boca. Mauro Arambarri, mediocampista de Getafe, está a un paso de convertirse en el segundo refuerzo de River. Sampaoli y Anselmi, los entrenadores que suenan para reemplazar a Tevez en Talleres. El Toto Berizzo enojado porque lo bajaron y no le dieron ningún motivo, no hubo una charla para avisarle que finalmente no iba a ser tenido en cuenta. Manchester United, que quiere a Cuti Romero. Juventus avanza por el Dibu Martínez. Y Real Madrid, que preguntó condiciones por Julián Álvarez. San Antonio, en la final de la NBA, con 32 de Wembanyama, puso la serie 1-2, ganó en el Madison Square Garden por 4 puntos de diferencia. Branson también metió 32, pero en este caso a los Knicks no les alcanzó para conseguir la victoria. 2-1 está la serie, están arriba los de Nueva York, que vuelven a ser locales mañana.
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0: Esta hora 11 grados, la humedad del 100%. El gobierno asegura que Adorni presentará su declaración jurada esta semana. Desde la Casa Rosada afirman que el jefe de gabinete dará a conocer su situación patrimonial en los próximos días. La presentación se concretaría antes del 15 de junio, fecha que el propio funcionario había fijado como límite. La semana que viene quedará inaugurado oficialmente el monumento. Tras años de obras, finalmente la semana que viene estarán terminados todos los trabajos en el Monumento a la Bandera. De esta manera podrá ser estrenado en las celebraciones del 20 de junio. Israel decidió detener sus ataques contra Irán. El mando militar israelí anunció que su fuerza aérea completó misiones de ataque contra infraestructuras clave ubicadas en territorio iraní. Netanyahu reconoció una tregua, pero prometió nuevas ofensivas ante posibles ataques. Argentina juega su último amistoso en la previa del Mundial. El seleccionado se enfrentará esta noche desde las 22 horas frente a Islandia con la presencia de Lionel Messi. Después del partido, Scaloni confirmará quién será el reemplazante del lesionado Balerdi. 11 grados, la temperatura en Rosario a esta hora, cielo cubierto con niebla, la humedad del 100%, 6 de la mañana, 34 minutos.
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0: 6:35 ahora en la República Argentina. 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
1: Repasamos las voces de las últimas 24 horas. Comenzamos escuchando a Javier Milei, que sostuvo que pidió tres deseos para el futuro: sabiduría, coraje y templanza.

0: Horacio Marín dijo que se siente orgulloso cuando el presidente usa el mameluco de YPF.
1: Orgullo, y porque significa que él está orgulloso con YPF, independientemente porque lo use, pero que vaya a Davos con el mameluco o al premio Nobel, está diciendo YPF es la compañía, es compañía de calidad, es compañía tecnológica.

0: compañía que trabaja con meritocracia, con rentabilidad. Todas esas cosas a todos los que trabajamos en YPF nos da mucho orgullo.
1: Nair Galarza aseguró que el abogado fue quien le dijo que se haga cargo del crimen y que no sabe disparar un arma.
2: Justamente me pasó eso, que no reaccioné de una manera en la que voy y me largo a llorar, o en la que me angustio. Es como que me sentía, claro, así como en shock, no sé cómo explicarte, no pensaba nada, como, no podía creerlo, algo así. No me dijo nada hasta que llegamos y no había nadie. Me acuerdo que estaban todas las luces apagadas, nos sentamos adelante del fiscal.
3: El doctor Cafa, Rodán Cafa.
2: Sí, y me dijo, decirle que fuiste vos. Y entonces yo lo miré y dije, fui yo. Y eso fue todo. No, y tampoco había nadie más que el fiscal, mi abogado y yo. O sea, éramos tres personas.
4: ¿No sabes disparar un arma?
2: No.
1: Lorena Scaloni sostuvo que mañana dará a conocer quién será el reemplazante de Valerdi.
5: Bueno, decirlo después del partido no creo, porque a lo mejor no, vamos a estar un poquito más frío, pero sí, ya mañana tendríamos el panorama más claro. Por suerte, o por desgracia, mejor dicho, que no está el flaco, pero por suerte podemos tomarnos estos días y el miércoles que sea el chico que decidamos pueda estar con nosotros. La verdad que la posición del flaco, bueno, según como lo veamos, podemos estar cubiertos y veríamos en otras posibilidades, según cómo acaben los demás compañeros, a ver de dónde tiramos. Tenemos una idea y en base a cómo termine mañana vamos a decidir, pero sí, el miércoles no creo que pase.
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0: todo, buen día. Ruta 33, viajando para Rosario, algunos bancos de niebla que no te dificultan la visibilidad, pero hay que tener cuidado. Lo que sí, al costado de la ruta, en la banquina, hay unos ratones comiendo el cereal que dejan los camiones, que parecen carpinchos, son enormes. Buen martes.
1: Bueno, vienen para alimentarse bien y quedar gorditos y bonitos los ratones ahí con
2: para el frío.
1: El resto del cereal, para el frío, claro. Lo que sí, las calles están completamente húmedas, ¿eh? No sé si estará cayendo alguna llovizna en este momento o es simplemente la humedad, pero las calles están muy mojadas. Recién nos asomábamos en la ventana, por la ventana de la Boeing. 7:20 ahora. Sí, Jimena.
2: El presidente Javier Milei estuvo ayer en el homenaje al Rebe de Lubavitch. Para que tengamos una dimensión, el Rebe de Lubavitch es a la excursión a la que fue Adorni, que le sacan la foto con la mujer en Nueva York, porque el lugar de origen del Rebe es Nueva York, las afueras de Manhattan, y es tradicional la visita a ese lugar a pedir deseos, porque aparentemente es bastante milagroso. Tiene todo como un camino, es decir, tiene todo un procedimiento muy interesante, que se deja una carta, se prende una vela y qué sé yo. Bueno, en ese lugar fue donde le sacan la foto a Adorni con la mujer, y es la foto que destapa la olla de no solo el viaje a Nueva York, sino después todo el patrimonio Adorni y los viajes de la familia Adorni. Bueno, ayer se cumplieron 32 años del fallecimiento del Rebe y hubo un evento organizado por la comunidad judía Jabad Argentina, en la cual el presidente Javier Milei fue el orador principal. En el discurso del presidente estuvo dedicado en su totalidad a la espiritualidad, habló mucho de la religión judía, del judaísmo, de cómo él se acercó al judaísmo y cómo él encontró en los valores judeocristianos respuestas a un montón de las cuestiones o de los planteos existenciales. Pero y después, lo que también hizo fue relacionar la religión o la espiritualidad con el capitalismo. Y dijo que el capitalismo es el sistema que Dios preparó y el único que permite traer el paraíso a la tierra. Dijo, permite que el hombre trabaje e innove, descubra tecnología y genere prosperidad dentro de sus condiciones actuales y más aún, en el camino que permite traer el paraíso a la tierra. Además, habló un poco del cambio en la política argentina y el cambio en la sociedad argentina que le permitió a él llegar al poder, a la presidencia, a lo más alto del poder ejecutivo. Vamos a escuchar algún fragmento del discurso del presidente Javier Milei ayer.

0: Ahí lo escuchábamos al presidente Javier Milei un poco haciendo referencia a qué responde el cambio social argentino y cómo ese cambio lo llevó a que obviamente él sea hoy quien dirige el Poder Ejecutivo y quien toma las riendas del gobierno de nuestro país. Finalmente, cuando se termina su discurso, dijo: detrás de cada política hay una concepción de hombre y detrás de cada concepción de hombre hay una respuesta consciente o no a la pregunta más urgente, si hay o no un orden que nos trasciende. Yo encontré la respuesta y no puedo callarla, dijo. La conclusión a la que he llegado es simple en su formulación y profunda en sus consecuencias. Si uno abraza a los valores judeocristianos, su vida espiritual vibra en la misma sintonía que su vida material. En dando una respuesta un poco de dónde encuentra él el refugio y la respuesta y a las preguntas existenciales que se le pueden presentar.
1: Bien, las 7:45, ahora avanzamos en la mañana.
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0: Muy bien, las 7 menos 5 en la República Argentina. Mariana,
1: ¿querés tomarte un descanso de la pantalla? Así dice la nueva función de Instagram, que lo que busca es justamente, ante un escroleo de mucho tiempo de los usuarios en Instagram, frenar esa situación. Si bien va en contra de lo que propone justamente los algoritmos, esta medida nace en el marco de una serie de funciones que buscan el bienestar digital. Es decir, cuando la herramienta detecte, esta red social detecte que el escroleo viene teniendo demasiadas publicaciones, va a hacer esta pregunta a los usuarios en la pantalla.
0: Perdón,
1: como
0: ¿qué,
1: poniendo
0: ¿qué
1: una
0: es
1: pausa.
0: Escroleo?
1: Esto de ir pasando de una publicación a otra. ¿Viste que te aparece un video y automáticamente
2: en TikTok?
1: ¿Cómo le decía? Él te le decía, había inventado un verbo para eso. Habías dicho.
0: Los sketch.
1: Sí, bueno, esto de los sketch, bueno, en realidad, claro, eso le decís a los cortos o a,
0: claro,
1: los reels.
0: A los reels.
1: Bueno, cuando vas de uno en otro, viste que generalmente te enlazan,
0: sí,
1: uno con otro.
0: Uno, sí, sí.
1: Y tienen mucho que ver con lo que a vos te atrae, que te interesa.
0: Claro.
1: Entonces,
3: o que crees que te interesa, pero el algoritmo hace que te interese.
1: Exactamente. Aparece ahí todo lo que va absorbiendo el algoritmo de nuestra información del cerebro, que es lo que nos gusta, lo que nos deja enganchados. Y ahí nos empieza a seleccionar esos reels. Bueno, con esta función de querés tomarte un descanso de la pantalla, se busca cuidar a los usuarios, que por lo menos lo detengas. Por supuesto, se va a poder saltear también. No es que esto te saca de la aplicación, pero sí lo que busca es que tomemos conciencia del tiempo que llevamos generando ese hábito.
0: No lo necesito particularmente. Yo me pongo una hora más o menos determinada, digo 15 minutos y listo, y apago.
1: Pero ¿cómo controlas los 15 minutos? Esa es la parte más difícil. Sí, pasa que hay algo que te metes en un bucle, pero viste que,
0: no,
1: por ejemplo...
0: No, yo lo controlo porque tengo que dormir, si no...
1: Sí, sí, o sea, lo tenés controlado.
0: Sí,
1: pero bueno,
0: completamente.
1: A la mayoría de los usuarios no les pasa esto de poder tenerlo controlado, y cuando miran, capaz que pasó una hora,
3: no,
1: una
3: además,
1: hora scrolleando.
3: Hay aplicaciones, por ejemplo, TikTok, si a vos te llega un mensaje de WhatsApp, no te lo muestra.
0: No,
3: no te lo muestra.
1: A propósito.
3: Justamente para que no te distraigas de la aplicación y continúes en el doom scrolling. O sea,
0: bueno.
3: Como que no te
0: bueno,
3: vayas de ahí.
0: Exacto.
3: Vos sentís que el teléfono te vibra.
0: Me parece
3: pero...
0: que entra dentro del fanatismo. Porque eso a mí me pasa eso y yo miro a ver qué mensaje me vino.
1: Bueno, pero en este caso,
0: y
1: fíjate que
0: vuelvo.
1: Ni te enterás.
3: No te enterás.
1: En el caso de TikTok, como dice
0: sí,
1: Jiménez,
0: pero vibra. Me parece, lo sentí,
1: lo
0: que lo tenés en la mano el teléfono y sentí que vibró en el mensaje.
1: Sí, puede ser que depende.
0: Yo tengo
1: de
0: la imagen de haber visto a ver qué me mandaron.
1: Sí.
0: En el medio.
3: Sí, pero a lo que voy es, no te permite que la pantalla se interrumpa con nada.
0: No, no se interrumpe. Vos sentís la vibración,
3: vos
0: interrumpí
3: sentís,
0: vos
3: o sea,
0: si querés ver qué es el mensaje.
3: Ahí también te está midiendo, ahí mide vos cómo te tiene de capturado. Todo
0: mira,
3: está medido.
1: La medida en cuanto a esto de pausar ese scrolleo está buena porque justamente lo que le sirve a Instagram es lo contrario, que vos sigas scrolleando, que sigas metido en la red social. Y veía el otro día un chico que hablaba de los algoritmos y decía, lo peor que le puede pasar, por ejemplo, a Tinder es que te pongas de novio porque te vas de la aplicación. Entonces, ¿cómo son estas aplicaciones, estas redes sociales que buscan mantenernos envueltos y todo el tiempo nos van tirando, bueno, desde este concepto del sesgo de confirmación, viste, de decir, bueno, le voy a mostrar todas las cosas que vayan en línea con lo que esa persona cree que está bien, como para mantenernos como con un placebo, algo que disfrutamos porque todo el tiempo está vinculado a lo que creemos y bueno, se va haciendo un círculo
0: sí,
1: vicioso.
0: A mí el otro día me llamó la atención, porque me siguen llamando la atención esas cosas, pero vi como 5 o 6 definiciones por penales. No sé, se ve que caí en una.
1: Eso es lo que
0: y empezaron
1: te,
0: a dar.
1: Te conoce, tu algoritmo te conoce.
0: Empezaron a dar definiciones por penales. Vi como 6, por lo menos 6 que ni me acordaba ya.
1: Claro,
3: sí, claro.
0: No tenía muy claro. Sinceramente busqué o me quedé con la de Argentina-Francia para recordarlo nada más. Y a partir de ahí arrancaron las definiciones por penales de cualquier cosa.
1: Sí, sí, y empieza esa seguidilla.
2: ¿Te llamó la atención algo de lo que viste? Porque generalmente cuando ves los penales, después de mucho tiempo encontrás algún detalle
0: sí,
2: diferente.
0: Sí, que no te diste cuenta en el momento.
2: Sí.
0: O le mirás las caras. A mí me gusta mirar las cosas 2 o 3 veces.
1: Sí. Claro.
0: La serie y todo eso siempre me gustó mirarlas.
3: Es un problema.
0: 2 veces, 2 o 3 veces.
3: A mí me pasa que a veces me aparece un video que me interesa, pero no quiero que mi algoritmo me me lo programe. Entonces no me quedo mirándolo para que después no me vuelvan a aparecer cosas de esa y se me infecte todo.
1: Vos querés engañar al algoritmo, digamos.
3: Es que, por ejemplo, a mí me aparece un perrito. ¡Ay, qué lindo el perrito! Y después son 700 perritos.
0: Sí. Pero entonces, si te gusta.
3: Claro, pero no quiero ver 700. Entonces, hasta que lo volvés a reeducar, tenés que estar una semana más, o un par de días en realidad.
1: Sí, sí, habría que ver bien cuáles son los tiempos, pero es verdad que si ya le das una duración de un poquito más de un video a uno, ya se entiende como que eso te interesa y empieza a ser más recurrente. Por eso, esta medida de poder poner una pausa suena atractiva, porque dentro de lo que le sirve a la red social, por lo menos nos ayuda a tomar conciencia para los que no tenemos tanto control del tiempo, como vos decís, Gaby, que vos decís, en 15 minutos corto. Bueno, eso no es lo común.
0: Sí, lo hago la noche porque si no, no puedo dormir siempre. Me quedo cuando se me da la gana, ¿no? Cuando me lo impone, claro, el teléfono. Claro.
1: Bueno, por lo menos acá va a ser esta pregunta y que uno decida, ¿sigo scrolleando o le meto una pausita?
0: Es que realmente un entretenimiento.
1: Sin dudas, está armado para que sea.
0: Sí, es un entretenimiento. Las 7 de la mañana, Fede.
2: Sí, Gaby, ayer hubo 3 partidos amistosos. Países Bajos le ganó 2-1 a Uzbekistán. 2 goles de Gakpo, de penal. Los 2 goles de Gakpo le costó bastante a Países Bajos sacar adelante el partido con Uzbekistán. Uzbekistán, que es una de las selecciones que también va a jugar la Copa del Mundo. Ahora vamos a hablar, justamente hoy o mañana, nos quedan para hablar de las últimas 7 selecciones. Uzbekistán está en el último grupo de la Copa del Mundo. Una novedad también en la selección de Países Bajos que comentábamos en los títulos. Timber, el defensor que juega en el Arsenal, no va a estar en la Copa del Mundo. Una muy mala noticia para Países Bajos, que se sostiene en esa columna vertebral de los 2 marcadores centrales, de su número 5 también, y ahora pierde a uno de sus jugadores estrella. Estamos hablando del defensor del Arsenal, Jürgen Timber, que se va a perder la Copa del Mundo. Tuvimos Francia, 3 goles de Olise, uno de los jugadores que puede ser figura en esta Copa del Mundo. Le ganó 3-1 Francia a Irlanda del Norte. Y jugó también la selección de España, que ganó 3-1 a Perú. Oyarzabal, Pedri y Gallese en contra, los goles para la selección española, que también se está preparando para esta Copa del Mundo. Repasando algunos datos, hoy juega la selección argentina, segundo partido amistoso contra Islandia, el último en la previa del Mundial. Scaloni, que en conferencia de prensa dijo que Messi va a sumar algunos minutos en este partido. Montiel, que volvió a hacer fútbol y podría estar de arranque esta noche, también es una prueba, ¿no?, para Montiel. Esto que dijo Scaloni, los futbolistas no nos van a poder mentir, porque ahora tenemos todo medido. Si un jugador corre menos o corre con menor intensidad, se mide con el GPS. Entonces, de esa manera va a evitar que los jugadores le digan sí, estoy bien, y después se lesionen a los 20 minutos y que hayan estado especulando durante todos estos entrenamientos. Yo creo que hay una cuestión inconsciente que a los lesionados les puede jugar, ¿no?, en esas circunstancias, que van a querer estar sí o sí en la Copa del Mundo, y probablemente, si tienen alguna molestia o no están un 100%, tampoco lo confiesen, ¿no? Van a querer estar a como de lugar. Emiliano Buendía, Nicolás Capaldo, Agustín Giai, Máximo Perrone y Guido Rodríguez son los jugadores que, por lo menos, estarían en una especie de lista como alternativas para reemplazar a Valerdi y a otros futbolistas que no dio nombres Scaloni. Se sabe que Paredes es uno de los más complicados, ¿no? Tenía un desgarro. Y en realidad se desgarró hace, ¿cuánto, Paredes? 10 días, vamos a decir. Bueno, es...
0: Lo dijo ayer. Y también dijo que, por ejemplo, margen, ¿no?, lo de Julián Álvarez ya estaba. Porque dijo, es otro tipo de lesión. Me parece Julián Álvarez, ¿no?
2: Julián también Álvarez es otro de los que...
0: Pero que ya estaba, sigue, que no va... Posiblemente no juegue hoy, pero que estaba bien.
2: Recordemos, Julián Álvarez se lesiona en el partido de ida de Champions, en la semifinal. En el tobillo.
0: Por un golpe.
2: Un golpe, una torpeza. Claro. Sí.
0: Claro, porque él explicó eso. Es distinto cuando es un golpe, porque el golpe es dolor, a cuando es un desgarro como el que tuvo Paredes.
2: Claro, es como
0: que abrió ahí una puerta,
2: ¿no?, lo del... El desgarro es un poco más traicionero. En este caso, Julián Álvarez volvió a jugar en el partido de vuelta y también tuvo que ser sustituido porque estaba con alguna molestia. Pero Julián Álvarez va a ir al Mundial, es prácticamente un hecho.
0: Otra cosa que dijo es que están esperando que se le forme un callo en el dedo que tiene lastimado Dibu Martínez. que hasta el viernes no va a practicar de manera normal, no se somete a peloteos, ese tipo de cuestiones. El viernes le hacen un estudio muy importante y lo que le dijeron los médicos a él es que posiblemente a partir de sábado o domingo ya pueda estar en condición.
4: Claro, sí.
0: Están esperando que cierre un poco la herida. Él dijo, habló de un callo.
2: Claro, es diferente, ¿no? Lo del arquero, porque no pierde tanto desde lo físico, ¿no?
0: No, entonces, en la mano.
2: Claro, y puede seguir entrenando prácticamente.
0: Entrenando bien.
2: Con normalidad.
0: Sin peloteos.
2: Por eso, no hay ningún problema. Facundo Tello va a dirigir Canadá contra Bosnia-Herzegovina, uno de los partidos inaugurales de la Copa del Mundo, el debut de una de las selecciones locales. El posteo del hermano de Ronald Araujo, el jugador de la selección de Uruguay, para Marcelo Bielsa: gracias por lesionar jugadores. ¿Cuántos adeptos, no, que ha ganado Marcelo Bielsa en el último tiempo? Familiares,
0: yo imagino,
2: de jugadores,
0: que, yo imagino jugadores. Que se llevó toda la ropa de Uruguay Bielsa, no dejó nada, y porque no, creo que ni vuelve.
2: No. Sería una sorpresa que Uruguay le vaya muy bien en este Mundial.
0: La verdad que
2: más
0: sí.
2: Allá de que, bueno, puede ser rival de Argentina en 16avo y ahí se van a mover otras cosas, van a jugar otras cuestiones. Y, decíamos lo de Jürgen Timber y Estados Unidos, que deportó a un árbitro somalí que estaba designado por la FIFA. No queremos gente de este país, salió a decir Donald Trump. Bueno, estas cuestiones que va a haber en este Mundial. Ya vivimos algunos días un poco convulsionados, no sé, con lo de Irán, claro, con lo de Irak.
0: Y lo de Irán.
2: Y va a continuar, ¿no? Va a continuar esto.
0: No tuvo ninguna resolución, sigue estando en México, creo que ahora está Irán.
2: Sí, lo que contábamos ayer.
0: La presidenta dijo, pueden jugar los tres partidos acá y listo, cambian la sede.
2: Claro.
0: Chau.
2: Lo que quedó definido es que Irán, cuando tenga que viajar a Estados Unidos, va a tener que volver en 24 horas. Tienen un plazo de 24 horas para regresar. No van a poder instalarse en Estados Unidos.
0: Una locura.
2: Es una visa especial que le hicieron a los futbolistas de Irán.
0: Una locura, realmente un maltrato, que el deporte debiera estar al margen de esta situación. Pero bueno, todo puede pasar en el paraíso de Donald Trump. 7:06 ahora, nos vamos a ir a las noticias. 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Y con ellos nos vamos a las noticias en Boeing.
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6: 7:07, la temperatura en Rosario 11 grados, la humedad del 100%. Javier Milei supervisará en Córdoba el ejercicio militar Daga Atlántica. El presidente viajará este miércoles a la provincia de Córdoba para participar de un entrenamiento que reúne a fuerzas argentinas y estadounidenses con el objetivo de fortalecer la cooperación estratégica y la interoperabilidad en materia de defensa. Caso Agostina Vega, hallaron dos ADN bajo las uñas de la adolescente. La querella reveló que las pericias detectaron material genético debajo de las uñas de la joven asesinada. Los resultados podrían ser clave para esclarecer si participó una sola persona o más de una en el crimen. El Papa León XIV calificó los abusos sexuales en la iglesia como una plaga y exigió medidas concretas. El mensaje fue pronunciado durante un encuentro con la Conferencia Episcopal Española, donde el pontífice insistió en la necesidad de recuperar la confianza de los fieles a través de acciones concretas y no solo de declaraciones. San Antonio rompió la racha de Nueva York y se quedó con el juego 3 de las finales de NBA. Con 32 puntos, los Spurs derrotaron 115-111 a los Knicks en el Madison Square Garden. Descontó la serie 2-1 y cortó la racha de 13 triunfos consecutivos de los neoyorquinos en estos playoffs. 11 grados la temperatura en Rosario a esta hora, cielo cubierto con niebla, la humedad del 100%, 7:08.
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8: Hola, buen día. Se llama el algoritmo de los 10 segundos. Te quedaste más de 10 segundos ahí. Te cachó.

0: Finalmente ya tenemos fecha para la inauguración del Monumento Nacional a la Bandera, esto que venimos hablando desde hace algunos meses. En marzo se hizo a cargo justamente la provincia, no solamente de la deuda que sostenía Nación con la empresa que estaba a cargo de las obras, sino también con todo lo que restaba hacer. Decíamos, el objetivo principal en su momento era poder llegar al 20 de junio y ayer se confirmó que se va a inaugurar tres días antes. El miércoles 17 de junio va a ser el acto inaugural a las 4 de la tarde, obviamente va a tener presencia de algunos funcionarios provinciales, va a ser el acto justamente oficial para inaugurar y para dar a conocer todas las obras que se fueron dando durante los últimos meses. Ya está terminado, en una semanita va a estar abierto. Estamos hablando de que la reapertura, por ejemplo, va a incluir la puesta en funcionamiento de la fuente, esto que nosotros hablamos hace algunas semanas, que habíamos visto en un momento que la fuente estaba funcionando, era una prueba, esto lo repetimos también, solamente estaban comprobando el funcionamiento para ver y para saber qué tenían que modificar en eso. Bueno, a partir de la inauguración, obviamente esto va a estar inaugurado y funcionando con normalidad. También el mirador, que era uno de los sectores también a restaurar en estas obras que se desarrollaron durante los últimos meses, y la sala de bandera, recordemos que justamente ahí se dio un cambio en el sistema de climatización, va a tener para frío, para calor, también para preservar las cosas que están dentro de esa sala tan importante para el monumento. Bueno, todo esto va a quedar inaugurado de manera oficial el miércoles 17 de junio, a las 4 de la tarde va a comenzar el acto. Recordemos que el proyecto de las obras del monumento comenzó en 2016, estamos hablando de hace un poco más de 10 años, porque fue a principios justamente del 2016. Bueno, finalmente en junio del 2026 se van a terminar de manera definitiva estas restauraciones que tenían que hacerse en un edificio tan emblemático como tiene la ciudad y también el país. Bueno, estamos hablando ni más ni menos que del Monumento Nacional a la Bandera. Va a estar operativo y en funcionamiento, obviamente, para el acto principal que se va a desarrollar el sábado 20 de junio, Día de la Bandera, justamente. Era el objetivo principal, finalmente se llegó con ese objetivo el miércoles 17, entonces el acto inaugural ya para el 20 de junio va a estar totalmente terminado y va a ser sede de un nuevo Día de la Bandera.
1: Lo que hacemos.

0: 7:15 de la mañana, sigue siendo por supuesto de noche, esperando que amanezca, aunque va a estar parecido a ayer. Llama un poco la atención la humedad en la calle, no hay llovizna, pero sí una humedad que debe andar cerca del 100%, ¿no? ¿Qué humedad tenemos
1: sí,
0: ahora? Cuando
1: 100% de humedad.
0: Claro, 100% de humedad, con una temperatura que la humedad hace que sientas por ahí un poquito de frío. El otoño ya está culminando lo suyo, quedan 14 días nada más, menos 12 días, y ya llegará el invierno el próximo 21 de junio, coincidente con el Día del Padre. El riesgo país continúa debajo de los 500 puntos básicos, que es lo que se buscaba, 494 es lo que se marcó ayer, y el dólar sí marcó un pico y una diferencia bastante importante entre lo que es el dólar oficial y el dólar blue. El oficial, por ejemplo, para quien quería comprar, 1.465, mientras que el dólar blue alcanzó 1.445 pesos, 20 pesos de diferencia entre el dólar oficial y el dólar blue. Avanzamos en la mañana, Jimena.
1: Quien está desafiando el algoritmo es Patricia Bullrich, que ayer presentó un video en sus redes sociales con una canción de Tita Merelo interpretada por la Joaqui, Se dice de mí. Se los voy a compartir para que cada uno pueda opinar lo que quiera. Vamos relatando.
0: Esto a título de nada.
2: De generadora de contenido.
0: Claro, exactamente.
1: Claro, de generar y de alimentar su propio perfil y de seguir armando su propio personaje, digamos.
0: Ha sido indudablemente uno de los personajes del año. El año me parece que, más allá de la figura del presidente, ha tenido dos personajes fundamentales, Adorno y Bullrich.
1: Sin lugar a dudas.
0: Karina Milei ya quedó como un poquito más escondida, ¿no? Ya le dijeron, no aparezca tanto, me da la impresión. Cosa que no le dijeron a Adorno.
1: Si vos haces un raconto de los últimos meses, Pato Bullrich hace algo por semana para que le dé protagonismo. Por ejemplo, arrancando de presentó anticipadamente su declaración jurada una semana. La otra semana dijo Adorni tiene que presente la declaración jurada, que no retarde más. La semana pasada, objeción de conciencia con lo de Micheli. Esta semana, el video. Entonces, todas las semanas, más o menos, arranca con algún tema que la ponga en agenda.
0: Sí, da la impresión que es como que se está separando lentamente. Separarse sin irse sería una cosa difícil de entender, pero pasa por ahí la cabeza o el plan de Patricia Bullrich, que veremos cuál es su final.
1: Medio que quiere, si querés que me vaya, échame. Claro. Pero mientras tanto hago la mía.
0: Sí,
1: es una cosa así. Pero vamos a ver el video porque Dale. Vale la pena.
0: Ahí le dimos un poquito de tiempo para aquel que quería poner YouTube.
1: Arranca la canción. Imagen de Pato.
3: Se dice de mí.
1: En el Congreso.
0: Y esta es la Joaquín.
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1: Aparece caminando por el Congreso.
3: Que parezco Leguizamo.
1: Saluda gente.
3: Aguda, la figura no me ayuda y mi boca es un buzón.
1: Ahí con gestos.
3: Con Pedro, con Juan. Hablando.
1: Mostrando caras de vigiladores. Aparece Capitanich.
3: Mi cancilla, la línea perdí. Se fijan si voy.
0: Hablando.
3: Si vengo.
1: Ahí. Pasa una imagen muy rápida que vale la pena detenerse. Es una imagen creada digitalmente. Hay un laberinto.
0: Laberinto verde.
1: Y aparecen tres carteles. Vicepresidencia, presidencia y jefa porteña. Jefatura. Ajá. Aparecen los tres carteles. Ella en el inicio del laberinto y el laberinto desplegado adelante suyo. Esto claramente es una pseudo bomba, porque por un lado no critica a nadie, no agrede a nadie, pero está fijando una posición que tampoco la fija del todo. Claro. Porque es una recopilación de imágenes propias con una música y una letra muy sugestiva. Se dice de mí, cantada por la Joaqui, que también tiene toda una impronta, porque no puso la original de Tita Merelo. Puso la de la Joaqui, que por ejemplo la semana pasada tuvo una relevancia importante a partir del movimiento Ni Una Menos. Ella es víctima de violencia y demás. O sea, la Joaqui tiene toda una impronta.
0: Ahora, el laberinto, intencionalmente, no se alcanza a leerlo.
1: Tenés que frenar para que se lea.
0: Yo lo quise leer.
1: Pasa rapidísimo.
0: Sí. Tenés que frenar.
1: Creo que está menos de un segundo esa imagen, pasa de largo, pero tiene tres carteles muy definidos.
0: Y llama la atención. Se ven, pero lo tenés que frenar para leerlo.
1: Lo tenés que frenar para leerlo. Jefatura, presidencia, vicepresidencia. Ella está de espalda a esa imagen y mirando al laberinto.
0: Está justamente en la entrada.
1: Que básicamente el mensaje es: Ojo, que vos capaz me quieras mandar a la jefatura de
0: ahí lo frenó perfecto.
2: Ahí lo
0: Facundo,
2: ahí está.
0: Nuestro
2: pero
0: artista,
2: aparte es la única imagen.
0: Lo frenó perfecto.
2: Hecha con inteligencia artificial.
1: Otra cosa importante, es una imagen hecha con inteligencia artificial, es un dibujo, pero tiene el mismo traje naranja que con el que arranca el video.
0: Y el pelito un poco más prolijo que el de ella, pero no, y ahí se pone, está como entrando al laberinto. Y tenés las tres perfectamente, lo tenés que frenar.
1: Exacto,
0: para poder ver.
1: No se le ve la cara, pero la imagen nos dice, soy yo, que voy a decidir yo cuál es el camino que voy a tomar y hacia dónde me voy a dirigir.
0: Muy bien, un lindo hallazgo y muy bueno lo del laberinto, creo que es lo más importante. Después son distintas situaciones de ella. Gracias, Facu, excelente. Avanzamos en la mañana, son las 7 y 20 en este momento. Y a propósito de Patricia Bullrich, como decíamos recién, ¿no? Hay dos personajes que en estos 6 meses estuvieron en los principales lugares, en el podio de los más participativos. Patricia Bullrich marcando cierta diferencia con reuniones con el propio Macri, estando presente también en el gobierno de Milei y haciendo la suya, particularmente haciendo la suya. Y algunos ya hasta imaginan a Patricia Bullrich como candidata, vaya a saber desde qué lugar. Es una persona que también a lo largo de su carrera ha saltado por distintos partidos políticos, desde su juventud, en donde era una rebelde con cercanía notoria hacia los montoneros, y después toda una vida dedicada a la política, insisto, saltando de partido en partido. Y por otra parte, Adorni. Ahora, lo último que surge de Adorni es que va a presentar la declaración jurada durante esta semana. Una declaración jurada que se extiende llamativamente. Una declaración jurada. Le lleva más tiempo a Adorni que a Jerry Jones, quien es el dueño de los Cowboys de Dallas, jugando con que Argentina juega ahí y tiene una fortuna de 18 mil millones de dólares. Me parece que Jerry Jones lo tiene más aceitado que Adorni en cuanto a patrimonio y la presentación de declaraciones juradas. ¿Cómo no le dijeron a Adorni en su momento, cuando empezó toda esta historia, correte y después te volvemos a traer? Total, esto va a pasar de un momento a otro. Pero hoy Adorni es una persona que queda prácticamente inutilizada para cualquier cargo político, podrá quedarse ahí bajo el paraguas de Javier Milei, pero sin demasiadas chances de jugar una instancia por sí solo. Muy manchado, muy deteriorada su imagen. Adorni ha sido un protagonista casi decisivo en este primer semestre del año 2026.
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0: Bueno, cambiamos raudamente el ámbito de la noticia. Ustedes recuerdan lo que sucedió cuando los científicos del CONICET, exploraron las profundidades del mar argentino. Esto lo volverán a hacer. Recuerdan aquel estudio que generó un impacto en la última campaña cuando el grupo de estudios del mar profundo de Argentina se embarcará nuevamente para estudiar los ecosistemas profundos de los cañones Ameguino y Almirante Brown, ubicados en la provincia de Chubut. Para que nos explique bien de qué se trata esto y qué buscan cuál es la idea de descubrir qué, vamos a charlar con el investigador del CONICET, Daniel Laureta. Buen día, Daniel, ha sido muy amable. Gabriel Penice es mi nombre, gracias por atendernos.
1: Buen día, ¿cómo están? Muchísimas gracias por el contacto.
0: Bueno, ¿qué es lo que se busca, Daniel, con esta nueva inmersión hacia las profundidades del mar argentino a la altura de Chubut, en los cañones Ameguino y Almirante Brown? Bien, desde el llano, tratando de sacarnos de nuestra ignorancia.
1: Mira, básicamente la idea es continuar con el plan de trabajo. O sea, se va a hacer algo muy similar a lo que se hizo en la campaña anterior frente a Mar del Plata, pero esta vez en otro sistema de cañones, que como bien dijiste, están frente a Patagonia, frente a Chubut, a unos 600 kilómetros de la costa. Que básicamente es bajar de nuevo con el ROV, el Subastia, del barco del Falkor Chu, del Schmidt Ocean Institute, y lo que vamos a hacer, vamos otra vez a relevar, la diversidad de invertebrados y peces que viven en esas zonas profundas.
0: ¿Hay algún indicio de que con qué rareza se pueden encontrar? ¿No? ¿Qué es lo que esperan?
1: Estos lugares son nuevos, en el sentido que nadie fue a esos lugares en esa profundidad. Más en la zona más costera sí se han hecho trabajos, pero en la zona tan profunda no. Entonces, cuando uno va a un lugar nuevo, es muy probable que encuentre especies nuevas, que es uno de nuestros objetivos. Pero hasta que uno no va, no sabe. Lo que nosotros suponemos es que va a haber un componente de especies nuevas, o nuevas para las ciencias, o nuevas para el país, y va a haber un conjunto de especies que va a ser lo mismo o muy similar a las especies que vimos más al norte, en la zona de Mar del Plata, porque toda la fauna profunda probablemente está conectada, porque hay una corriente que se llama la corriente de Malvinas, que corre desde el sur hacia el norte. Entonces hay como una conexión, como una autopista ahí que está conectando todos estos lugares.
0: ¿Qué profundidad, hasta qué profundidad piensan llegar?
1: Y tenemos con el ROV, el Subastia, en el vehículo este operado remotamente, calculamos llegar hasta los 4.300 metros y vamos a ver si podemos utilizar un equipo nuevo que puede llegar hasta los 5.000 metros. Así que bueno, si tenemos suerte, ya iremos hasta los 5.000 metros de profundidad.
0: 5.000 metros de profundidad. Y voy a caer con insisto, preguntas casi infantiles, pero con la temperatura, ¿qué frío alcanza? ¿O cuál es la temperatura del agua en semejante profundidad? ¿La visión es completamente oscura? ¿Cómo se ve eso?
1: No, es una muy buena pregunta, porque el ambiente profundo es completamente distinto a lo que estamos acostumbrados. Después de los 200 metros, la luz no penetra en la columna de agua. Entonces, la oscuridad es absoluta. Y las temperaturas son muy bajas. A esas profundidades están 3 grados, 2 grados o incluso menos. Entonces, son ambientes que son muy fríos, oscuros y muy estables. Esas condiciones se mantienen a lo largo de todo el año, desde siempre.
0: Y, por ejemplo, ¿en cuánto tiempo ante una situación de emergencia, esos 5.000, 4.800 metros de profundidad, ¿en cuánto tiempo pueden ser rescatados o se levanta esa cápsula en donde están los científicos?
1: Mira, en ese sentido no tenemos problema, porque nosotros no estamos adentro del vehículo, es un vehículo que se maneja de manera remota como si fuera un dron. Entonces no es un mini submarino como es en el caso del Titanic, que yo personalmente no me subo ni loco a un mini submarino.
0: Claro.
1: Estamos de arriba del barco muy cómodos, sentados en una sala de control con todas las pantallas, y este robot está conectado por un cable, ¿sí? Entonces lo operan remotamente, ¿sí? Y nosotros estamos seguros arriba del barco. Pero esa maniobra puede tomar 4 o 5 horas en bajar el aparato igualmente al fondo.
0: Perfecto. Bueno, ¿y qué cuestión por ahí no te preguntamos si nos quieras contar?
1: No, solamente mencionar que esto es, nuevamente, es una colaboración entre el CONICET y el Schmidt Ocean Institute, y que todas las inmersiones que se van a hacer con el ROV, o sea, cada vez que el ROV baja el agua, se van a volver a transmitir a través de YouTube al mismo tiempo, igual que fue la campaña anterior. Así que todos los que quieran ver nuevamente el fondo del mar con la vida que tiene, nada, nos vamos a estar sorprendiendo todos juntos en vivo y en directo.
0: Daniel, ha sido muy amable, un gusto charlar con vos, gracias, y por ahí charlamos después que termine la investigación.
1: Cuando quieran, muchísimas gracias por la invitación.
0: Gracias, muy amable. Daniel Laureta, realmente increíble, 5.000 metros de profundidad, es difícil hasta imaginarlo, son 5 kilómetros para abajo. Una cosa de loco, y el robot se la banca toda. 7:28 minutos, Mariana.
2: Bueno, contábamos que Wanda Nara fue noticia esta semana a partir de aparecer la publicación de la venta de su propiedad en Lago di Como. Esta casa fue adquirida en el 2018 cuando estaba en pareja con Mauro Icardi. En ese momento se conocía que había costado alrededor de 2 millones de euros. Y tras su separación, esto fue un debate como parte del divorcio, en manos de quién quedaba esa casa. Bueno, finalmente la tiene Wanda, y aparece esto de que se vende en 8 millones de euros. Es una casa realmente que, cuando se ven las imágenes, tiene 8 ambientes, 4 baños, todo un diseño.
0: A mí lo que me sorprende es la plata que ha ganado Icardi, ¿no? Sinceramente. O va a terminar de linchera viviendo en un vagón.
2: Ya no se sabe, pero no creo.
0: La que ha gastado, impresionante.
3: Bueno, hace poco trascendió cuánto estaba ganando en el Galatasaray, y era un contrato anual de 13 millones.
2: Claro.
0: Qué locura, una cosa inimaginable.
2: Que no te alcanzan la vida.
0: Un jugador que no es un jugador de selección. Prácticamente ningún técnico lo tuvo en cuenta nunca.
3: No, que tuvo su momento, insisto, por ahí más importante de su carrera en el Inter.
0: Yo digo siempre lo mismo, porque lo charlé en su momento tanto con el Tata Martino como con Bauza. Y los dos me dijeron, no es un jugador de selección, es un buen rebotero, es un pibe que se mueve muy bien dentro del área, pero para jugar en la selección vos necesitás muchas más cosas que eso. No te alcanza que esté viviendo dentro del área esperando tu oportunidad para hacer un gol. Claro. Los dos, en distintas épocas, me dijeron exactamente lo mismo, palabras más, palabras menos.
2: Y en este caso, que es que está muy bien representado, que ha logrado muy buenos acuerdos.
0: No, Wanda ha sido fabuloso.
2: Creo que es eso, es su rol de empresaria en ese caso, fabuloso, para lograr ese tipo de acuerdos con un jugador que, como ustedes dicen, no es súper destacado, evidentemente.
0: Ni un tapón de Di María, por ejemplo.
2: No, evidentemente ahí hay un muy buen acuerdo, por eso ella al final de toda la disputa se queda con la casa. Y lo que sorprendía en estos días y salía por todos lados, además de las características de la casa, era este monto elevado. Wanda sale a aclarar y dice, esto es fake news, la casa no está a la venta. Sí, lo que dicen, y ha trascendido hasta ahora, es que está un poco abandonada. Se le juntaron todos paquetería que ha llegado ahí en la casa.
4: Las bolsas de Dolce & Gabbana le quedaron ahí.
2: Los impuestos han ido cayendo.
4: ¿Tendrá un Excel Wanda ahí con los gastos de las casas alrededor del mundo? ¿De tipo gasto central el Lago di Como?
2: Sí, no, debe tener un estudio contable que le maneja todo.
4: Tremendo.
2: Ya a esta altura.
0: Pero
2: no puede,
0: es fabuloso
2: todo
0: lo que ha generado esa mujer. Increíble.
2: Sí. Y ahora ganadora de Martín Fierro.
0: ¿Cómo, o sea, no como va de que... ministro de Economía?
2: Miedo.
0: Ministra de Economía, pero déjala.
2: Te diría
3: no
2: que...
3: no des ideas.
0: Por ahí compramos un país.
2: Y capaz, no sé, pero es como que va mostrando cada vez alguna faceta novedosa. Y esto, fíjate que del tema de ser representante o este lado más empresaria, lo tiene ahora más tapado. Ahora ya está mostrándose mucho más en la tele, imagen. Ahora salió en una novela que se viralizó su beso con Maxi López nuevamente ahí. No para, y ahora
4: lo que
2: sí
4: quiere.
2: Lo que salió a aclarar es esto, noche, esta casa no está a la venta, no inventen, pero bueno, no negó la cifra, o sea, el monto cuando la quiera vender va a ser ese, pero por ahora no está a la venta por si alguno quería hacer un desembolso, una inversión ahí.
0: Qué bárbaro, 7:30 de la mañana, atención, porque si tenés un gato y te está rompiendo todos los muebles, Rascato tiene la solución, es para que se afilen las uñas, para que duerman, para que jueguen, pero vos acordate la marca porque es fundamental. 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
0: Pero bueno, Rascato, como te decía, te va a solucionar ese problema. 7:32, Fede.
3: Newell's de

0: El fútbol de Vietnam y en el fútbol de Bolivia. La última temporada para Guaraní participó de 20 de los 21 partidos. Era una zona que se podía esperar que haya algún refuerzo. Igualmente, Central tiene muchos jugadores en ese puesto, porque está Comar, por ejemplo, que ya está a disposición.
1: Jiménez que tiene que volver.
0: Que ya está recuperado. Son derechos, es
1: claro,
0: cierto.
1: Claro.
0: Zurdo, el único que hay es Ávila.
1: Y estaba Quintana.
0: Claro, estaba Quintana.
1: ¿Lo de Quintana cómo está? ¿Ya lo liberaron o
0: no? Todavía no. Todavía no fue liberado.
1: Lo
0: pero
1: tiene cortando el pasto en Gran
0: Las próximas horas sí. Veremos si Belloso lo libera. A Arruabarrena, que le dio el ok a Riquelme, va a ser el nuevo entrenador de Boca, seguramente presentado en las próximas horas. Mauro Arambarri, el nuevo refuerzo de River. El segundo sería mediocampista del Getafe. Pagaría 6 millones por el 100% del pase. Hay versiones encontradas respecto a esto. Un mediocampista con gol, no tan técnico, pero con mucho gol, que hace muchos años está jugando en el fútbol español. Nunca fue convocado a la selección de Uruguay, un dato que no es menor. Uruguay no tiene tantos jugadores y Arambarri nunca fue citado. Sampaoli y Anselmi, los entrenadores que suenan para reemplazar a Tevez en Talleres. Dos entrenadores bastante polémicos. Sería lindo verlo a Anselmi igual en otro club que no sean los nuestros, por favor, pero sería lindo para conocer un poco más de cerca qué hace futbolísticamente. Ya lo conoce uno haciendo el ridículo con sus declaraciones, pero no tanto con lo que hace futbolísticamente, más allá de la idea que pregona. Y por último, Manchester United, que quiere a Cuti Romero. Juventus avanza por Dibu Martínez y Real Madrid, que preguntó por Julián Álvarez. Me parece que va a ser complicado, 500 millones de euros.
1: Florentino Pérez el domingo ganó en todas las mesas,
0: sí,
1: hubo elecciones.
0: 60 y pico por ciento.
1: Claro. Y en todas las mesas ganó Florentino Pérez. Hacía más de 20 años que no había elecciones en el Real Madrid. Un empresario apellido Riquelme se le animó. Bueno, está bueno.
0: Sacó un buen porcentaje.
1: Buen porcentaje.
0: 30 y pico.
1: Sí, es mucho.
0: No está nada mal.
1: Sí, sí, no está nada mal. Estaba bastante contento. Es un muchacho que no tiene 40 años todavía. Sí. Y se presenta como una cara, ya se mostró como una cara visible para el futuro de Florentino Pérez, ¿no? Que va a tener que hacer las cosas como corresponde. Dice que van a invertir 150 millones de dólares en una estrella de que es Julián Álvarez, en definitiva.
0: Sí,
1: no vamos
0: pero
1: a
0: no lo veo. Julián Álvarez no lo veo, ¿eh? Me parece no, que no se va a dar.
1: No va a ser.
0: Está muy
1: el
0: identificado
1: Atlético.
0: En el Atlético y no creo que el Real Madrid ponga 500 millones, no lo veo por ningún lado.
1: No, no sé. Eso no. Hablan de 150, ya que una burrada, sí, que es una exageración.
0: Sí, bueno, pero dicen que pedía 500 el Atlético. Me parece que ni siquiera puede pedir 500, pero es lo que trascendió ayer.
1: ¿Lo de Salah está definido? ¿Dónde va a jugar Salah?
0: No, todavía no. Todavía no, pero teóricamente fútbol de Oriente, ¿no?
1: Claro.
0: Ya se termina la carrera de Mohamed Salah, que igualmente tiene 33 años, tampoco que tiene.
1: No, puede jugar tranquilamente en las grandes ligas todavía.
0: Claro,
1: a mí
0: sí
1: se me ocurrió que podía ser Salah, pero se me ocurrió a mí. No es que lo haya leído y nada.
0: No
1: por
0: es
1: el
0: fácil,
1: estilo.
0: No es fácil tratar con un jugador como Salah. No sé, no lo veo para este momento del Real Madrid y a Mourinho contratando a Salah tampoco, ¿no? Me parece medio descabellado.
1: ¿Pero Mourinho ya está?
0: Mourinho ya está, va a ser el entrenador del Real Madrid. Una linda etapa se viene, ¿no? Con Mourinho sentado ahí.
1: Sí, siempre Mourinho es una atracción. 7:36, Joyería Perret, joyero desde 1886, presenta las noticias en La Boing. Georgina ya está lista.
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3: 7:37, la temperatura en Rosario 11 grados, 4 décimas, la humedad del 98%. Puyaro inauguró la ampliación del hospital de Funes y defendió la inversión pública. La provincia destinó más de 4.800 millones de pesos para ampliar el SAMCO Eva Perón, incorporar nuevos servicios y aumentar la capacidad de atención sanitaria en la región. El gobierno envió al Congreso la reforma de inocencia fiscal. Se trata de un proyecto que amplía el acceso al régimen de ganancia simplificado y busca dar mayor seguridad a los contribuyentes frente a controles de arca. Elecciones en Perú. Roberto Sánchez pasó al frente y aventaja a Keiko Fujimori. Con el 95,7% de las actas contabilizadas, Sánchez mantiene una ajustada ventaja de apenas 26.472 votos sobre Fujimori, mientras aún restan miles de actas por procesar y el resultado definitivo continúa sin definirse.

0: Un árbitro somalí fue detenido y repatriado tras llegar a Florida. La Oficina de Aduanas y Protección Fronteriza consideró inadmisible la entrada de Omar Artán, elegido por la FIFA para dirigir el Mundial. La decisión de Estados Unidos se suma a las controversias provocadas por la política de visados en torno al Mundial. 11 grados, 4 décimas la temperatura en Rosario, cielo cubierto con niebla la hora anterior, la humedad del 98%, 7 de la mañana, 38 minutos.
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mi equipo, buen día. Me gusta, ¿no? Pero Icardi salió goleador en Turquía, salió goleador en Italia, salió goleador cuando estaba en el PSG. O sea, no es jugador de selección, pero algo tiene el muchacho este.

0: Finalmente capturaron un oso pardo en el norte de Japón. Estas son las noticias que me interesan. Creo que a mí solo, pero lo capturaron como corresponde. Los japoneses hacen todo bien. Uno dice, es de Japón, está bien hecho. Cualquier cosa que hacen los japoneses da la impresión que está bien hecho. ¿Y cómo fue esto? Con cazadores, expertos y empleados municipales. Había cerradas 108 escuelas a partir de la presencia del oso, a quien estaban buscando hace aproximadamente una semana. En una zona densamente poblada, cerca de una estación de tren, el animal fue descubierto entre los arbustos. La primera vez en una semana que se dejó ver el oso, y ahí fue donde con dardos tranquilizantes lograron detenerlo. 94 escuelas de educación primaria y secundaria desde el lunes, que estaban cerradas desde esta semana. Al oso lo empezaron a ver hace aproximadamente 5 o 6 días, y este lunes ya la alerta fue máxima. 94 escuelas de educación primaria y secundaria no dieron clases, no hubo tampoco actividad el día lunes en la mayoría de los negocios del centro de la ciudad, y ayer esto finalizó, mejor dicho, hoy martes, ¿no? Nos llevan una ventaja importante en cuanto a tiempo. Fue finalmente capturado en buenas condiciones. Un oso pardo de casi 800 kilos, que fue realmente una amenaza para una ciudad ubicada en el norte de Japón. Lo tranquilizaron con 3 dardos. Y ahora el oso, bueno, está en buenas condiciones y la ciudad vuelve a estar tranquila. Hacía más de 50 años que no aparecía un oso en esta ciudad. Sí, ahí en los bosques, pero ninguno se adentraba a la ciudad de Utsunomiya, en el norte de Japón. Interesantísimo. 7:42, Jimena.
1: Mientras en el gobierno sobrevuela la idea y en realidad el proyecto del Superrigi en busca de incentivar inversiones extranjeras, las pymes internas, las locales, enfrentan una crisis de rentabilidad que cada día se está volviendo más fuerte. El Observatorio de Industriales Pymes Argentinos, el IPA, hizo un informe para más o menos medir, en realidad para dar cuenta de cuál es el estado actual de las pequeñas y medianas empresas argentinas. Desde diciembre del 2023 desaparecieron 25.000 pymes, con un pico de 10.200 cierres registrados solo en el mes de febrero de este año. La proyección indica, o sea, si nos seguimos en este ritmo, la proyección indica que para el final del 2026 vamos a tener, Argentina va a tener 500.000 puestos de trabajo formales menos, y además van a desaparecer en total unas 40.000 unidades productivas. En este sentido, también el informe mide de todas las ramas productivas que hay en el país, cuáles son las más afectadas. Hay 13 que están en estado crítico. Vamos a nombrar las primeras 4. La construcción encabeza el derrumbe con una pérdida de más de 80.000 empleos. La sigue la industria manufacturera con más de 75.000 pérdidas de empleo. La sigue transporte y almacenamiento. Y la cuarta son las actividades profesionales, científicas y técnicas, que han reducido su nivel de empleo en aproximadamente 25.000 puestos de trabajo. Los que sí han visto una subida o por lo menos un incremento positivo fueron rubros muy específicos como la salud, el software y el agro, pero lo que tienen estos rubros es que no tienen una masa de trabajo muy grande, no emplean un colectivo de personas muy grandes. Entonces, si bien sube la actividad, no refleja o no impacta a nivel puestos de empleo.
0: Es lo que surge esto y aparece en la minería que se está desarrollando, por ejemplo, en San Juan, o la situación de Vaca Muerta, en donde prácticamente avisan que la gente no vaya por ir a esos lugares si no tienen ya un contrato arreglado o no lo han llamado, porque lo que buscan generalmente son profesionales, son especialistas, y no hay un trabajo multitudinario para hacer en la zona. Hoy las máquinas reemplazan a los hombres.
1: De hecho, justamente eso fue parte de la discusión cuando se dieron los medidores de actividad, que dan un incremento de la actividad comercial o industrial, pero claro, si vos metés esas industrias que son gigantescas en la medición, la actividad aumenta, pero no se refleja en la cantidad de empleos que genera. Claro. Porque, como decís, no son rubros que generan...
0: No alcanzan a cubrir el 10%, el claro. 9% aproximadamente.
1: No mueve el amperímetro.
0: Cuando la construcción, en un momento de desarrollo masivo, mueve casi un 35%, comparando construcción con trabajos en mineras o petrolíferas. Entonces, ahí es donde se resiente tremendamente. Lo de la construcción, mucho tiene que ver con la obra pública, ¿no? La obra pública está prácticamente detenida y lo que se está haciendo es cuestión de algunas provincias que han tomado el rol, como la provincia de Santa Fe. Bueno, el puente, todo lo que es la ruta que conduce a Victoria también la están arreglando y uno se ve algo de movimiento, pero en líneas generales la construcción está muy, muy deteriorada.
1: Por eso los números, cuando uno ve que son más de 80.000 empleos perdidos porque la construcción está en baja, o sea, son números que impactan porque justamente emplean mucha gente.
0: Con respecto, por ejemplo, a la industria del calzado, me comentaban que en principio se fabricaba mucho aquí. Después venía mucho desarmado, tanto de Brasil como de China o de Oriente para resolver, pero venía desarmado, entonces se armaban acá, se pegaban, se cosían, es como que se terminaba la obra porque entraba todo dividido en partes, por un lado la capellada, la suela, no sé, puede caer en algún error, los cordones. Hoy ya viene todo armado de China directamente, como viene por ejemplo armada la camioneta, la Territory de Ford, viene directamente armada completa desde China. Entonces ya empieza a mermar, porque no es la misma cantidad de gente que vos tenés en una, anteriormente, llamarle fábrica, aunque ellos no fabricaban, armaban de zapatillas, y hoy lo que tenés que hacer es acomodar bultos.
1: Claro.
0: Entonces, si antes tenían, había algunas que tenían 200, 300 empleados, hoy con 40 lo hacen, porque ya está todo armado. Viene el bulto ya cerrado y armado. Y eso va generando un desempleo constante en el conurbano bonaerense. Es una postal que se vive diariamente, ¿no? Con cierta desesperación, porque ahí era el centro más importante en cuanto a ropa y calzado. Y bueno, lo que hemos hablado, lo que también generan las páginas como Shein, Temu, Alibaba, creo que es sí. otra.
1: El cuadro de situación de las pymes argentinas obviamente que se completa con la cesación de pagos, con la interrupción de la cadena de pagos, la presentación en concursos que han aumentado exponencialmente y obviamente también cómo ARCA persigue el cobro de impuestos y adeudados o declaraciones no presentadas.
0: El cheque devuelto está batiendo récords que ni siquiera... en comienzo del 2000-2001 se alcanzó, los números son impresionantes, todas las grandes empresas tienen cantidad de cheques devueltos, casi que tuvieron que armar un departamento para tener intentar cobrar o manejar esta situación. Y lo que se va dando es algo que venimos repitiendo casi de manera diaria. Los grandes empiezan a comer a los chicos que ya no pueden resolver la situación. En este momento, por ejemplo, hay cierta desesperación porque llegue el frío antes del Día del Padre. Para poder vender algo de invierno, el año pasado el invierno no fue benefactor con el comercio de ropa y ese tipo de cosas, y charlando así con amigos que tienen negocios y gente vinculada, decían que están esperando que la semana que viene por fin llegue el frío para ver si se mueve un poco la venta del Día del Padre con pantuflas, medias de lana, pullovers, camperas, los que más aspiran.
1: Así que obviamente que esta situación toma relevancia a partir de que el gobierno está centrando todos sus esfuerzos en sacar un super rigi, en traer inversiones millonarias y extranjeras, que está buenísimo, pero también estaría bueno que se ponga el foco en recuperar y en cautelar, sobre todo en conservar las pymes argentinas.
0: Sí, las grandes empresas van a generar por sí trabajo. No sé en qué cantidad, pero van a movilizar un poco, como charlábamos el otro día, lo que va a pasar con Decathlon. Dicen que para noviembre, a más tardar diciembre, ya va a estar inaugurado. Y hoy mismo hay un desfile de obreros trabajando realmente importante. O sea, es un grupo fuerte que va a movilizar mínimamente, porque estamos hablando de una ciudad entera y esto es mínimo, pero por lo menos genera trabajo en donde hay una escasez importante como es la construcción. Y después veremos cómo va con el tema del comercio también. 8 menos 10.

0: 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Mariana.
1: Una de las que aparece muy seguido en los portales de espectáculo es Nati J, y en este caso tiene que ver con que se mostró al natural, sin maquillajes, y recibió muchos comentarios, por lo que decidió hacer un descargo en sus redes también.
0: El pibe haciendo descargo, esta piba.
1: Se la pasa.
0: Otra vez era con
1: lo de Stanislao
0: Barach.
1: Sí, y acá tenemos dos. Por un lado, esto que tiene que ver con que sale sin maquillaje. Ella, evidentemente, también, como vos decís, hace descargos porque le da mucha bola lo que pasa en las redes. Está todo el tiempo
0: se
1: viendo.
0: Se está volviendo loca.
1: Y se vuelve loca.
0: O lo hace a propósito y se divierte.
1: Evidentemente, sí, también algo hay. Algo que le
0: la
1: termina...
0: próxima va a tener que explicar, porque a lo mejor salen bolas haciendo
1: Mirá,
0: un programa.
1: Hace un
0: eso,
1: tiempo,
0: pero todos los días está descargándose.
1: Dentro de su imagen, hace un tiempo la veíamos siempre con lentes a ella, porque necesitaba usarlos. Se opera de la vista y entonces hace una publicación también que recibía críticas porque se había operado y le había cambiado la imagen. Y ella se engancha con eso. Bueno, en este caso aparece sin maquillaje y empieza a decir que la gente le dice: tenés cara de cansada, ¿qué te pasó? ¿Te pasa algo? ¿Estás triste? Bueno, aclara entonces que la cara de cansada es su cara, no es cara de cansada. Lo que pasa es que generalmente se la ve muy maquillada por el momento del streaming o cuando tiene que hacer alguna nota en particular. Entonces dice: no me pregunten más si tengo cara de cansada, porque esa es mi cara sin maquillaje. Dice, y claro, para una persona que incluso si está cansada, que todo el tiempo le digan: tenés cara de cansada, ella como que cualquier cosa que siente sale y la va a publicar en sus redes, y eso después también hace que se vaya levantando en los distintos portales, pero a lo mejor es como vos decís, es lo que está buscando.
0: Esta piba es un producto del streaming, de cómo
1: sí,
0: la podemos ubicar,
1: había
0: qué modelo, periodista.
1: En ESPN empezó como conductor, co-conductora con Miguel en su momento, y empezó a hacer su carrera ahí.
2: Siempre fue polémica.
1: Sí, es como
3: se la banca igual.
1: Muy descarada.
3: Sí, se la banca. De hecho, hasta condujo programas de elecciones y lo hizo muy bien.
1: Hay algo que ahora aparece, porque ayer se publicó la nota que le hace a Nair Galarza con Paulo Kablam, y también recibió críticas por eso.
2: Sí.
1: Y en ese caso, o sea, no es que ya lo busca, pero un poco sale a responder diciendo: a mí me van a ver en el boliche el
0: a
1: viernes.
0: A todo el mundo le responde.
1: También responde. Ella responde porque usa sus redes para esa comunicación con esa comunidad que se genera, que a veces la avala y a veces le genera esta crítica. Pero dice: a mí me van a ver el viernes en el boliche tomándome un Fernet y me van a ver al día siguiente seria como periodista. Y es como que eso es lo que más cuesta de aceptar, esa amplitud o esa versatilidad que tiene.
0: Pero está bien eso. Es una persona normal, muestra que una persona normal que va los viernes a un boliche como cualquier joven.
1: Claro.
0: Estamos hablando de una chica de más o menos 30 años.
3: Un poquito más, capaz, pero más o menos.
0: Como ustedes, digamos, más o menos.
1: Ojalá. Sí, nosotros ya nos entramos en la categoría.
2: Ojalá. ¿Qué decirte?
0: Bueno, ya.
1: ¿Qué decirte? 32 tiene.
0: Bueno.
1: Está bien, perfecto, como nosotros.
0: Está en edad de ir un viernes a tomarse un fernet al boliche.
2: Y también está en edad de contestar todo lo que se le cruce por adelante. Después yo creo que con la edad uno va eligiendo.
0: Pero está bien, está muy bien.
1: A mí me parece que, como esto que decía Fede, también va siendo coherente en lo que va buscando mundo, o sea, cómo va desarrollando su carrera profesional.
0: Ahora ella esto lo hace en el marco de un programa que tiene
1: claro,
0: en ella, una de las
1: está en un canal de streaming, en el de Olga, ahí aparece, tiene su conduce su programa,
0: claro.
1: Pero esto que aparece como en las notas que va sumando aparte, y también ahora parece que va a estar cubriendo algo del mundial, es decir, va buscando su salida y lo hace muy bien. Entonces, lo que sí, decide responder todo, y eso hace que los portales de espectáculos todo el tiempo lo estén levantando.
0: 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Faltan 4 minutos para llegar a las 8 de la mañana. Ahora vamos a actualizar los datos del tiempo, aunque no hay demasiadas variantes. De cuando vinimos a las 6 y ahora que ya promediamos 2/3 del programa.
1: Sí, 11 grados 4 décimas es la temperatura en este momento. Sigue presente la advertencia por niebla. Eso nos va a acompañar durante toda la mañana. Ya por la tarde se va a empezar a despejar un poco, pero el cielo va a estar muy similar al de ayer. Mayormente nublado con una máxima de 16 grados.
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1: 8 de la mañana, 3 minutos, la temperatura en Rosario, 11 grados, 4 décimas, la humedad del 98%. La semana que viene quedará inaugurado oficialmente el monumento. Tras años de obras, finalmente la semana que viene estarán terminados todos los trabajos en el Monumento a la Bandera. De esta manera podrá ser estrenado en las celebraciones del 20 de junio. El gobierno asegura que Adorni presentará su declaración jurada esta semana. Desde la Casa Rosada afirman que el jefe de gabinete dará a conocer su situación patrimonial en los próximos días. La presentación se concretaría antes del 15 de junio, fecha que el propio funcionario había fijado como límite. Israel decidió detener sus ataques contra Irán. El mando militar israelí anunció que su fuerza aérea completó misiones de ataque contra infraestructuras claves ubicadas en territorio iraní. Netanyahu reconoció que la tregua, pero prometió nuevas ofensivas ante posibles ataques. Argentina juega su último amistoso en la previa del Mundial. El seleccionado se enfrentará esta noche desde las 22 horas frente a Islandia con la presencia de Lionel Messi. Después del partido, Scaloni confirmará quién será el reemplazante del lesionado Valerdi. 11 grados, 4 décimas la temperatura, cielo cubierto con niebla en la hora anterior, la humedad del 98%, 8 de la mañana, 5 minutos.
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Ayer la municipalidad dio a conocer un informe sobre las infracciones de tránsito más usuales o más multadas en el primer cuatrimestre del 2026. Estamos hablando de los primeros cuatro meses justamente de este año. Bueno, son cuatro o cinco los puntos más importantes en los cuales se focalizaron, los que obviamente más infracciones se elaboraron durante este tiempo. Obviamente, y como era de esperar, la infracción más multada en la ciudad de Rosario desde enero hasta abril del 2026 fue por mal estacionamiento. Son más de 30.000 multas las que se hicieron por estacionamiento en mal lugar. Bueno, en este caso el desglose también habla de estacionar en doble fila, por ejemplo, algo muy usual, sobre todo en horarios pico en escuelas, por ejemplo, detenerse en lugares de ascenso y descenso de pasajeros, dejar el auto estacionado en ochavas, también es una de las multas que más se repitió durante este tiempo, y también estacionar sobre sendas peatonales. Todo esto está englobado en un mal estacionamiento, son más de 30.000 en total las multas que se hicieron por eso. En segundo lugar está invadir el carril exclusivo. Rosario tiene más de 10 kilómetros de

0: carriles exclusivos, obviamente divididos en diferentes calles. En este caso son más de 20.000 las multas que se hicieron por invadir el carril exclusivo. Recordemos que solamente lo pueden utilizar colectivos y taxis. Bueno, en este caso 20.000 multas son las que se hicieron en los primeros 4 meses de este año, y 5.000 multas fueron por doblar a la derecha en carriles exclusivos. No solamente la invasión, sino también el giro indebido cuando en las calles justamente en las que funciona el carril exclusivo. Este está en segundo lugar en cuanto a las infracciones más recurrentes en el tránsito en la ciudad de Rosario. En tercer lugar está el exceso de velocidad. Son un poco menos de 20.000 multas las que se hicieron por eso. Está dividido hasta 10%, hasta 25% y hasta 50% exceso de velocidad. Bueno, en este caso, obviamente, hasta 50% es el que más bajo tiene el porcentaje de multas. Son solamente poquita más de 200, pero en total, por exceso de velocidad, fueron 17.000 las multas que se labraron durante los primeros 4 meses de este año. Y por último, cerrando esta especie de top de multas más recurrentes en la ciudad de Rosario, está pasar y girar en semáforos en rojo. En este caso son un poco más de 15.000 multas las que se hicieron a lo largo de los primeros 4 meses de este año. Bueno, pasando en limpio, entonces, estacionamiento en mal lugar es el primero, la multa más recurrente en la ciudad de Rosario. Después, invadir el carril exclusivo, exceso de velocidad y pasar semáforos en rojo. Esto es de un informe que publicó la Municipalidad de Rosario en el día de ayer.
1: Bueno, muy bien, pero a partir de las multas se va educando también bastante.
0: Económicamente, sobre todo.
1: Te van cargando, te van dando palazo y palazo, y ahí te van educando. Ya camino a Victoria la cosa cambió bastante a partir de los 3 radares que generaron una cantidad de multas impresionantes, y hoy la velocidad ha mermado bastante. Fede, de no ser Argentina, ¿de qué equipo del Mundial te gustaría que lo gane? ¿De quién sos hincha?
2: Y a mí me gusta Colombia.
1: ¿Cree que gane Colombia el
2: Mundial? Me gusta Colombia, justo si nos queda hablar de Colombia, pero es una selección que me gusta.
1: Te cae simpático.
2: No le tengo fe igual,
1: No tiene ninguna chance.
2: No tiene ninguna chance, muchos jugadores grandes, poco gol.
1: Muy bien.
2: Pero vos me preguntás cuál me gusta, me gusta.
1: Está muy bien.
2: Me caen simpáticos los colombianos.
1: Bueno,
3: ¿a vos?
1: Mariana.
3: ¿Me sorprendió? Uruguay me va a mí.
1: ¿Te va a Uruguay?
2: Sí, eso es raro, ¿viste? Los argentinos tenemos como una debilidad. Lo más los cercano. Uruguayos, los uruguayos nos odian.
3: Sí, pero.
1: No, yo los odio, no me incluya dentro de los argentinos, pero los odio. De 10. No los puedo ni ver.
3: Esperemos que es así, no sea
1: Jimena.
3: ¿Escocia juega?
1: Escocia, sí.
3: Por favor,
1: Escocia. Tienen menos posibilidades que Newell.
2: Bueno, por lo menos no dijo Inglaterra, ¿no?
3: Claro,
1: sí,
3: no.
1: Está bien, jugando.
3: Pará, ¿qué te pensás? El videito de Escocia estuvo bueno.
1: No, bueno, pero Inglaterra hubiera sido un poquito más inteligente.
3: No.
1: Inglaterra puede ser, pero bueno, Escocia. Allá, Joaquín.
0: No lo tengo decidido, pero me gustaría que sea España, Holanda.
3: Me gusta alguno de esos.
2: Está con los poderosos.
1: Y Holanda y se van 3 finales,
0: claro,
1: que pierden. Llegó
0: Holanda,
1: el momento que gane un Mundial.
0: Claro, exactamente. Y después España viene jugando bien, qué sé yo,
1: sí,
0: está bien.
1: Sí, Facundo.
4: No, yo todo bien, Gaby. No me preguntes cosas.
1: Bueno.
4: España.
1: Encontramos un argentino que está completamente al margen del Mundial.
4: No me siento.
3: Imagínate. Sí.
4: No sé si me siento al margen, pero no. España, yo calculo.
1: Ahí va. Muy bien.
3: Claro, ¿no? Anotemos. ¿Y
4: tampoco.
3: ¿Vos?
1: Brasil.
3: Ah, eso, nos faltaba preguntarte a vos.
1: Yo, Brasil, con Carleto Ancelotti, estoy comprometido completamente con Brasil.
3: Me gusta porque hay diversidad. Alguno tiene que ganar de nosotros. ¿Qué
1: no, gana? Hay mucho. Francia, bueno, es gran candidato. Bueno. Aquel con España, pero dijo España como pudo haber dicho
4: Uruguay.
1: Saudita, cualquier cosa.
4: Pudo haber dicho.
1: Claro.
4: Un poquito me tira Noruega.
1: ¿Sí?
4: Sí, para. Así un país más exótico, me tira un poquito Noruega.
1: A mí no me gusta que gane. De los que no ganaron nunca, me gustaría un Holanda, como dijo Joaquín. Sino que ganen los que ganan siempre.
3: Holanda, o sea, es el que dijo el matemático alemán.
1: Sí, claro. Otro sea,
3: ahora se están subiendo al matemático alemán. Mirá,
5: no
3: si
5: quiero
3: le pega.
5: Decir esto, pero Mariana lo dijo.
3: Mirá si le pega a este muchacho.
1: No, y
3: lo llamamos.
1: Puede ser, no hay una cosa. Mira, hay algo que me llegó sobre el fútbol de Aliane, que es un instituto o una suerte de gimnasio para rehabilitación de, en cuanto a todo tipo de lesiones motrices y eso, el cambio del fútbol, que tiene que ver con lo que decía Scaloni ayer y decía vos, Federico, que dice que sabe absolutamente todo lo que realiza un jugador en la cancha. El estudio dice, desde México 70 hasta el Mundial 2026, los jugadores recorren el campo a velocidades mucho más intensas, realizan más aceleraciones, desaceleraciones, cambio de dirección, acciones de alta intensidad, proporcionalmente enorme comparación del el tiempo que hay entre un análisis y el otro. Pero el cambio más importante no está en la cuestión física, está en la cabeza del futbolista, en la rapidez que necesita hoy el futbolista para poder resolver situaciones. El futbolista moderno debe percibir, decidir y ejecutar movimientos de forma cada vez más rápida y precisa bajo niveles de presión que hace 50 años eran impensados. Mientras en aquel momento esperaban la pelota en un lugar, hoy están generando lugares ellos mismos. Y un ejemplo a seguir, bueno, por ejemplo, después el análisis sigue, un sistema nervioso mejor organizado permite utilizar la fuerza de manera más eficiente, mejorar la coordinación y la estabilidad, optimizar la velocidad y fundamentalmente evitar golpes dentro del campo de juego, eludir la presencia del rival con un movimiento constante. Alguna vez leí que una de las mayores particularidades que tenía Messi, esto era casi como una respuesta a aquellos que dicen la diferencia entre Maradona y Messi pudo estar incluida, y me voy a meter yo dentro de esto también, en la era del fair play. Por eso no se le pega tanto a Messi. Pero también hay estudios que dicen que tiene la habilidad y la velocidad suficiente para escaparse del golpe. Porque no es una cosa, yo voy a ir a golpear. Porque vos vas a golpear. El otro día veíamos a la tarde este video tan común que es el partido de Camerún-Argentina con Caniggia esquivando los golpes. Sí. Hasta que llega un momento que el último no lo puede esquivar. Pero hoy está en el movimiento en constante del futbolista para tocar y salirse de la posición, y ahí cuando le ganaste un metro al rival, el rival ya no te puede pegar tampoco.
2: Claro.
1: Y lo que me gusta de este estudio que me mandaron, que dice que el principal cambio, porque el cambio físico lo puede realizar cualquiera con entrenamiento, lo más importante y lo que más se destaca es la velocidad mental que hay que tener. Claro. Y esto tiene que ver, yo no me acuerdo el otro día que hablábamos del ajedrez,
3: sí,
1: de creo que Wembanyama.
3: Le iban bajando,
2: sí, el Wembanyama, bueno, que Musiala también.
1: Musiala, y yo nombré otro que lo había leído por sí, ahí también. Pero hoy, en la el mayor trabajo que hacen esos grupos de laburo importante que se dedican a la optimización del cuerpo está en la cabeza.
2: Sí.
1: Está en la cabeza.
2: Olise también
1: era. Olise era el otro. En las tomas de decisiones. Hoy vos tenés décimas de segundo para decidir una acción. Me quedo también, que alguna vez creo haberte lo comentado, por lo menos a vos, Fede, no sé si al aire, una vez charlando con el Patón Bauza le pregunté qué jugador de los que había dirigido lo había impresionado más, y me dijo Ortigosa. Antes de recibir, aparte por el físico, me decía, por una persona, claro, que no tiene físico de futbolista, no tiene físico de atleta, es robusto, pero dice, antes de recibir la pelota tiene 5 pases en la cabeza, un pase para atrás, un pase a un costado, al otro y 2 hacia adelante, y toma siempre la decisión acertada. Eso te da una velocidad mental que, puesto a un estado físico óptimo, te marca la diferencia.
2: Claro, bueno, en eso hay que reconocerle un mérito a Marcelo Gallardo, que trajo
1: con neurociencia,
2: claro, a Sandra Rossi, a su equipo, médica deportóloga, especialista en neurociencia, la trajo desde su primera etapa en River, y de hecho también estuvo,
1: y fue la gran diferencia.
2: Sí, fue la gran diferencia. Y te acordás el penal de Montiel en el, claro, Mundial, que hay una respiración bastante,
1: totalmente,
2: particular.
1: Trabajan con la respiración. Cristiano Ronaldo es, claro, otro ejemplo de concentración. Bueno, ayer, fíjense, el Wembanyama creo que hizo 9 libres de 10 o 7 de 8, uno solo erró. En todos la misma ceremonia, cierra los ojos 2-3 segundos, respira profundo y después tira. Es un movimiento casi mecánico que realiza. ¿Te acordás? No es que agarra la pelota, se pone en los libres, ¿no? Que está, para que entienda cualquiera, lógicamente, está el jugador y el aro a una distancia, jugándose la vida, momentos en donde es determinante embocar, donde no pasa. Y en todos los movimientos, yo los invito a que lo busquen, hace el mismo ejercicio. Primero cierra los dos ojos, está unos dos segundos, porque lo conté, dos, tres segundos con los ojos cerrados, respira profundo una vez, y cuando larga el aire por segunda vez, lo hace dos veces esto, respira profundo, larga el aire, respira profundo, larga el aire y ahí tira.
5: Bueno, lo hacía Nadal antes de,
2: no,
5: de
2: Nadal,
5: pensaba en
2: bueno,
5: esos rituales.
2: Lo de Nadal, bueno, está muy bueno esto, sí. Porque en Netflix ahora salió el documental de Rafa Nadal, está buenísimo.
3: Sí.
2: Está buenísimo, me faltan 10 minutos para terminarlo. Y en uno de los fragmentos
1: Nadal arranca de atrás para adelante, ¿no? Porque arranca con el retiro de él. Yo
2: es una, en realidad va mezclando un poco momentos del retiro y momentos de justamente de lo que fue su carrera, momentos buenos, momentos malos. Es impresionante contra los dolores que luchó Rafael Nadal durante toda su carrera y cómo pudo sobrellevarlo, jugar con dolor, o sea, se tuvo que acostumbrar a jugar con dolor. De hecho, él mismo cuenta que cuando empieza su carrera casi se tiene que retirar por un problema en el pie, le iban a tener que hacer una operación que le iba a demandar como un año. Bueno, jugó con plantillas casi toda su carrera y esto le generó las lesiones posteriores.
1: Claro.
2: Bueno, en uno de los fragmentos decía, Rafael Nadal justamente habla de todos estos, en el caso de él son tocs,
3: claro.
2: O sea,
3: claro,
2: que le permitían concentrarse. Que, y él mismo lo explica, dice, así, así, así, así, así.
1: Y se iba tocando todo.
2: Claro. Y hacía exactamente lo mismo.
5: Es una programación.
2: Claro. Y en un momento determinado, Tony Nadal, que era insoportable como entrenador, el tío de Rafael Nadal, le dice, tenés que dejar de hacer esto. Le dice, basta de esto. Si no es por esto, vos no ganás por esto.
3: Claro.
2: Lo lleva adelante en un partido, pierde. Bueno, claro. Chao.
5: Hacelo.
2: No le hizo más caso a Tony Nadal. Claro. Nadal le hacía caso en el todo. 99% de las cosas y pierde. Y después se explica que en un momento empieza a llevarlo al extremo a esto. Claro. El tema de las botellas de agua. Viste que las tenía que poner alineadas adelante. Bueno, sufre también ansiedad, ataques de ansiedad. También en un momento dice que no podía estar sin una botella de agua encima. Tenía que tomar agua porque decía que se ahogaba, no podía tragar la saliva, necesitaba
5: empujar. Claro, como que esos trastornos iban escalando cada vez más.
1: Claro.
5: Dejan de.
3: Y el nivel de presión.
1: La alta competencia y el nivel de presión es brutal.
2: Pero recontra recomendable el de Nadal. El de Federer fue malísimo. Yo le tenía mucha fe, fue malísimo, pero el de Nadal está buenísimo.
1: Bueno, es lindo para ver.
2: ¿En
1: dónde está Netflix?
5: Sí, son 4 episodios, o sea,
2: 4 capítulos.
1: Lo que es extraordinario, y estoy muy de acuerdo con vos, lo he charlado con Calvo Vildoso, que es tiene buena relación con Sandra Rossi porque también ha incursionado en la neurociencia del deporte, es el desarrollo de la mente. El físico lo alcanza cualquiera, es cuestión de entrenar, algunos más rápido que otros. La mente no. Y ya te digo, en su momento charlando con él el tema de Messi, me decía, fíjate cómo se escapa. Todo el tiempo se está escapando, se está escapando, se está escapando. Entonces, es cierto que está el fair play, pero es mucho más fácil pegarle a alguien que está estático que a uno que está en constante movimiento.
5: Total.
1: Y lo que decía este estudio de Alián, el hecho de percibir la jugada antes que se desarrolle, intuir a dónde, moverte vos, en la década del 80, por ahí, el jugador esperaba que la pelota le llegue muchas veces. Acá es donde va a buscar la pelota, o sea, vos tenés que intuir a dónde va la pelota, y en eso marcan la diferencia jugadores como Messi, Ronaldinho, los distintos.
2: Y ¿no? Eso que vos marcás de Messi, muchos entrenadores hablan de esa especie de escapismo que tiene Messi, el juego que uno dice, Messi desapareció, está desconectado.
1: No está desconectado.
2: Y está en un lugar donde por ahí está más desmarcado y está atento a lo que pueda suceder y en un momento determinado aparece con mucha más libertad y te resuelve los problemas.
1: Di María es otro que tiene esta facultad, que vamos, se lo ve en un lugar, vos transmitiendo un partido de fútbol, lo empezás a buscar y está en un lugar inesperado, porque tienen esa capacidad, ¿no? Para jugar al fantasma, si se quiere. Pero la cabeza hoy, el desarrollo de la ayuda que te pueden dar con ejercicios, con un montón de cosas, el nivel de inteligencia y capacidad para decidir, hoy tiene que ser mucho, ha evolucionado tantísimo, mucho más que hoy lo que genera también la evolución del rendimiento físico. 8:22 en la República Argentina.

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0: Nos vamos acercando a las 8:30 de la mañana. Es tiempo de informarse. Georgina está lista. 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
2: 8 de la mañana, 30 minutos. La temperatura en Rosario, 11 grados, 4 décimas. La humedad del 98%. Milei afirmó que el capitalismo es el sistema que Dios preparó. Fue en un evento organizado por la comunidad judía donde el presidente defendió el libre mercado, cuestionó los subsidios y sostuvo que el capitalismo de libre empresa es el camino para generar prosperidad y traer el paraíso a la tierra. Cristina Kirchner recurrió a la Corte Suprema para evitar que le decomisen los bienes heredados por sus hijos. La expresidenta presentó un recurso de queja contra la decisión judicial que habilita la ejecución de 19 propiedades heredadas por sus hijos en el marco de la causa Vialidad. Trump aseguró que el acuerdo entre Irán e Israel está en su etapa final. El presidente de Estados Unidos afirmó que las negociaciones de paz avanzan hacia una definición y estimó que podría haber novedades en 2 o 3 días, pese a la fragilidad del alto al fuego y las tensiones en la región. Juan Manuel Cerúndolo alcanzó el mejor ranking de su carrera tras Roland Garros. El porteño subió 11 posiciones luego de llegar a octavos de final en París y se metió por primera vez en el top 50. Francisco Comesaña también dio un gran salto y Argentina volvió a tener 10 jugadores entre los 100 mejores del mundo. 11 grados, 4 décimas, la temperatura en Rosario, cielo cubierto con niebla en la hora anterior, la humedad del 98%, 8 de la mañana, 31 minutos.
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Bueno, ayer en el marco de la justicia se dio un caso que marca un principio en la historia, que es el juicio por jurado, que se transmitió directamente por YouTube. Esto va a ser del 8 al 11, con transmisión por YouTube de los alegatos de apertura de fiscalía.

0: Bueno, la experiencia arrancó de manera totalmente positiva, como no podía ser, porque de hecho hay mucha experiencia ya en la República Argentina. 14 provincias han asumido la obligación que el constituyente de 1853 nos había impuesto y que la República Argentina y la política incumplió durante tantos años, ¿no? De modo que en lo operativo arrancó de manera excelente. Y en lo institucional, una satisfacción enorme. Nosotros venimos bregando hace mucho tiempo y a veces en soledad, por cumplir primero con la Constitución, que fue ratificada en el 94, y bueno, por poder abrir las ventanas de una estructura cerrada como es el Poder Judicial a la participación de la ciudadanía, porque hay una falsa creencia, hay un mito de que el Poder Judicial es un poder que debe estar monopolizado exclusivamente por una profesión, la abogacía, y verdaderamente no le ha ido tan bien a la justicia profesional como para poder no pensar, ¿no?, en esta forma de democratizar un poder no representativo como es el Poder Judicial y darle participación a la gente común, a la gente de la calle.
1: Y sí, eso es lo que justamente de eso te iba a preguntar, para que quede absolutamente claro aquel que no está enterado de esta situación y a lo mejor es algo que veía en algunas películas o en alguna serie o cosas por el estilo. ¿Cómo se eligen esas personas? ¿Cómo se actúa al respecto?
0: Bueno, hay un muy buen proceso de selección, primero con un sorteo en el padrón que se hace cada 2 años, luego con una depuración de las personas seleccionadas que tienen que ver con las incompatibilidades, o sea, obviamente quién fue abogado, quién fue juez, quién es juez, quién trabaja en la profesión de abogacía, etcétera, policía, etcétera, no pueden integrar un jurado popular. Y en tercer lugar, ya viene directamente el sorteo de las personas, las 40 personas que van a ser seleccionadas para ir a una audiencia que se llama audiencia de porvenir, audiencia de selección de jurados, que es la audiencia un poco más complicada, ¿no? Porque lleva algún tiempo, donde tanto el fiscal como el defensor tienen la posibilidad de recusar sin causa a una cantidad, creo que son 4 jurados cada uno, y después existen recusaciones con causas, lo cual implica litigar esa audiencia, porque, por ejemplo, por darle un caso, ahora se está ventilando un juicio, un homicidio en un contexto de género. Entre las personas que estaban en la audiencia de selección de jurado había una psicóloga o un psicólogo con mucha expertise en el tema. Y bueno, eso fue cuestionado por una de las partes, porque podía llegar a estar influenciada, digamos, en la eventual decisión. Hubo un jurado que dijo: mira, a mí me parece que el tema del femicidio es todo un verso, obviamente también fue cuestionado. ¿Qué quiero decir? Los abogados se entrenan para interrogar a esas 40 personas y para poder, en el margen de sus recusaciones, sin causa y con causa, poder llegar finalmente a los 12 jurados, 6 mujeres, 6 varones, y a los 2 suplentes que van a ser los que van a intervenir en la audiencia de juicio, como está ocurriendo en este momento.
1: Daniel, ¿y esas 40 personas previamente se anotaron, manifestaron su intención de participar o son elegidas aleatoriamente? ¿Se los
0: Bueno,
1: invita?
0: hay un
1: ¿Cómo es?
0: sorteo, hay un sorteo bianual que se hace el padrón electoral, después hay toda una depuración con un sistema, digamos, muy muy efectivo para poder obviamente descartar las personas que tienen incompatibilidad para ser jurado, y luego hay otro sorteo de esas 40 personas. Cuando se les va a comunicar, nosotros tenemos un sistema bastante bueno porque hemos aprendido de la experiencia de otras provincias que se han adelantado a Santa Fe, y tenemos un sistema de notificación que no es por carta de documento, sino que se visita personalmente al jurado, se le lleva un folleto explicativo, se le explica, porque normalmente la reacción de la gente cuando uno le toca la puerta es decir: escúcheme, yo no sé nada de derecho, ¿cómo usted me va a llevar a juzgar a una persona? Y entonces hay que explicarle: mire, no, no hace falta que usted sepa de derecho, porque usted va a ser juez de los hechos, y los ciudadanos son grandes adjudicadores de hechos, porque la gente común

0: con su lógica, con su racionalidad, con lo que llamamos, eso que llamamos el sentido común, está acostumbrada a tomar decisiones permanentes en la vida, decisiones con su familia, con su pareja, con sus hijos, con la escuela, con el trabajo, en fin, con todo lo que tiene que ver la vida común de un ciudadano, y por lo tanto están en perfectas condiciones para poder evaluar y valorar los hechos que se llevan en la audiencia, y que además tienen una ventaja, ¿no? Porque el jurado tiene una gran ventaja. El jurado nos permite a nosotros corregir muchas distorsiones prácticas, operativas, del sistema de audiencias públicas y orales que llevan adelante los abogados y los jueces técnicos. Porque usted puede tener, digamos, un envase muy bueno como modelo de sistema de enjuiciamiento, pero después seguir manteniendo prácticas y rutinas propias de una lógica del sistema anterior, que es el que se quiere cambiar. El jurado nos obliga a perfeccionarnos, porque le obliga al abogado a construir el caso estratégicamente desde un inicio, desde la audiencia ya de depuración de la prueba, y un fuerte proceso de depuración de la prueba para que llegue al jurado la información más limpia y de mejor calidad y verdaderamente necesaria y pertinente, porque ya el jurado va con su teoría del caso preparada para la audiencia de selección de jurados, porque es muy importante para cada una de las partes saber qué jurado va a seleccionar, y esto facilita mucho el desarrollo del juicio, hace que el juicio sea un juicio muy limpio, un juicio mucho más rápido. Fíjense que los juicios por jurado están terminando en un día y medio, dos días, y en hechos verdaderamente de gravedad. De modo que estamos muy, muy satisfechos. La experiencia de estos 7 juicios que se han llevado a cabo en Santa Fe ha sido notable, y bueno, hasta ahora este juicio en Rosario es el primero, ya hay otros 9 proyectados, está funcionando de una manera realmente positiva, y va a terminar de manera positiva con un veredicto adecuado, en la medida en que obviamente quienes tienen que ocuparse del derecho, que son el fiscal, el defensor y el juez técnico, formulen adecuadamente las instrucciones que necesita recibir el jurado, lo cual es muy importante, digamos, para que ellos puedan tomar una decisión.
1: Doctor, buen día. En este caso en el que se inaugura el juicio por jurados en Santa Fe, el jurado no va a definir sobre la culpabilidad o no, sino sobre la graduación de la pena. ¿Eso es así?
0: No. Hay una censura. El jurado dictamina o da su opinión, su veredicto sobre la culpabilidad o no culpabilidad. Y luego hay una cesura, lo que se llama una suerte de corte, y el juez técnico es el que determina la graduación, digamos, o la cuantificación de la pena dentro de la escala, obviamente, que implica el delito por el cual el jurado dictamina la culpabilidad. Si no hay culpabilidad, obviamente dicta la absolución, y si hay un veredicto de culpabilidad por un hecho como puede ser un homicidio agravado, bueno, no hay mucha alternativa, porque la pena es única, es una pena fija, es pena perpetua. De modo que este es el procedimiento.
1: ¿Y se va a aplicar a cualquier tipo de casos o hay casos específicos donde se
0: Hoy está limitado a hechos graves. Nosotros estamos proponiendo que se amplíe la ley, que la ley debería ampliarse a otros hechos, a más hechos, para que sean juzgados con esta modalidad, que es la modalidad que toda la vida quiso el constituyente argentino desde 1853, luego pasando por la reforma de 1994, y ahora en Santa Fe, de manera expresa, con la reforma de 2025, que no solo prevé, hecho inédito, ¿no?, y de vanguardia, el jurado popular para los casos penales, sino que prevé el jurado popular también para los casos civiles y los casos laborales, y que esperemos que la legislatura, en el más corto tiempo posible, dicte la reglamentación, la legislación, digamos, que permite implementar el jurado popular también como una forma de juzgamiento de ciertos casos de naturaleza civil, como pueden ser grandes problemas de consumo, problemas de contaminación, problemas de discriminación, donde es muy importante que la ciudadanía participe, porque esto habla de lo que es la dimensión democrática del jurado y la posibilidad de democratizar un poder que hasta ahora estaba monopolizado exclusivamente, incluyentemente por una profesión que era la abogacía.
2: Claro. Daniel, ¿algo que nos quieras marcar y que por ahí no te preguntamos?
0: ¿Cómo?
2: Digo, algo que quieras marcar como para redondear, que no te hayamos preguntado, que quieras...
0: A ver, lo más significativo, ¿no? Para no entrar en cuestiones técnicas, es la dimensión democrática del jurado.
2: Claro.
0: Esto permite, digamos, el jurado son 12 ciudadanos que deliberan, la deliberación de 12 personas le da una legitimidad enorme a la decisión y además permite un poco recomponer, ¿no?, esta relación rota entre un poder del Estado que, como la política, pasa una crisis de credibilidad muy grande, como es el poder judicial, y precisamente la ciudadanía, ¿no? Nosotros tenemos la experiencia de los juicios que hemos hecho, los pocos que han ocurrido en el resto de la provincia. Hacemos una encuesta antes de comenzar el juicio y una encuesta luego de terminar el juicio, y es increíble cómo cambia la opinión de la gente respecto de la idea que tenía de la justicia. ¿Pero por qué? Porque la gente se siente parte y la gente asume con una responsabilidad enorme el rol de juzgar a un ciudadano, a un par, como es el caso de un jurado popular respecto de la persona que está sometida a juzgamiento. Y esto me parece a mí muy importante para poder recuperar confianza en el Poder Judicial.
2: Daniel, muchas gracias por atendernos y por la explicación. Que tenga un buen día. Gracias.
0: Gracias.
2: Daniel Herbeta, ministro de la Corte Suprema de la provincia de Santa Fe, en este hecho, contándonos con lujo de detalles en este caso, en este hecho inédito en la ciudad de Rosario, y que se va a repetir porque el resultado, como bien dijo el doctor Herbeta, está siendo muy bueno.
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4: Llegamos, Gaby, a repasar el grupo de la selección argentina, el grupo J, el grupo que va a arrancar el próximo martes con el partido de la selección. Bueno, Argentina, que es hoy la mejor selección FIFA, no hay mucho para contar, por supuesto, estamos repasando día a día.
2: ¿A qué la juega nada más?
4: 17 jugadores que repite de la lista del Mundial pasado. El primer partido es a las 10 de la noche de Argentina con Argelia. Argelia, la selección que va a enfrentar primero, país que queda en el norte de África, ahí cerquita de países como Marruecos. 47 millones de habitantes, algo que me llamó la atención, la verdad que no lo sabía. Su idioma es el árabe, pero el 70% de la población habla francés. Muy difícil de imaginar un debut mejor que el suyo en Copas del Mundo. Le ganó a Alemania 2-1.
2: ¿En el 82?
4: Exactamente, en el Mundial 82. A Alemania Federal en ese momento. Riyad Mahrez es su figura, que lo conocimos sobre todo porque brilló en el Leicester, ¿no? En el equipo de Ranieri, que salió campeón. Bueno, fue una de las grandes figuras. Nacido en Francia también, con 34 años. Lejos de ese nivel espectacular que mostró también en el Manchester City, no solamente...
2: Ah, vos sabés que vos me sorprendiste porque yo me parecía, pero no, estuvo en el Manchester
4: City. Estuvo en el City, claro. Después del Leicester se va al Manchester City, la rompió toda en el Leicester, sí. Sale campeón en esa campaña histórica y ahí lo venden al Manchester City. Lo rechazaban en su momento porque era muy flaco, muy chiquitito, muy menudito. Lucas Zidane es el otro jugador más conocido, que es el hijo de Zinedine.
2: Una tarea brillante en el partido, sí, contra Países Bajos.
4: Sí, exactamente. Arquero de el Granada, de la segunda división de española, a diferencia de su padre, elige representar a Argelia, ¿no? Zidane, también argelino, por supuesto, eligió representar a Francia. Ataja porque su hermano se llama Enzo por Francesco, ¿te acuerdas de esa historia? Claro. Lo obligaba a atajar porque era el menor, va a usar una máscara protectora, recordemos que se fracturó la mandíbula hace poco. En 2018 debutó en el Real Madrid con Zinedine Zidane como entrenador, bueno, un nepo baby, así de eso lo acusaban en su momento en el Real Madrid, y siempre destaca la figura de su madre, por encima de la de su padre, de Veronique, que es la madre y la mujer de Zinedine Zidane. Después tiene a Ibrahim Massa, que es otro de los jugadores a seguir, es el futbolista más joven en debutar en la historia del Hertha de Berlín. Tiene 19 años, un futbolista que dicen que hay que prestarle mucha atención. El Bayer Leverkusen pagó 12 millones de euros para contratarlo y tiene también en esa particularidad de que Xavi Alonso lo pidió para el Bayer Leverkusen y está jugando ahí. Vladimir Petkovic es el entrenador de esta selección, bosnio de 62 años que dirigió Suiza en el Mundial 2018, habla 8 idiomas. Serbio, croata, italiano, francés, alemán, bosnio, inglés y ahora tuvo que aprender árabe. Oh. También ex coordinador de Cáritas y tiene una historia con Scaloni, porque lo dirigió a Lionel Scaloni en Lazio en su momento. Era suplente de Scaloni en esa etapa, así que no debe tener un gran recuerdo de él. Jordania, selección Kelme, ranking FIFA 63, probablemente la más débil de este grupo. Va a ser la primera vez que dispute un mundial. Altamari es su figura, es el emblema indiscutido. Juega en el fútbol de Chipre, en el Apoel de Chipre, que lo apodaban hace un tiempo el Messi Jordano. Vas a encontrar mucho el Messi tanto, sí, el Maradona sí, tanto, sí. Bueno, hay un montón. Cotizado en 10 millones de euros. Antes jugaba en Chipre, ahora está jugando en el Rennes. Es el capitán, de hecho, del Rennes, el número 10, el futbolista del que estamos hablando, Altamari. Y después aparecía Ibrahim Sabrá, que se lesionó y que no va a ir a la Copa del Mundo. Tiene 20 años, era la otra figura que tenía esta selección y se pierde la Copa del Mundo. Campeón nacional de atletismo, se va a perder el Mundial. El entrenador es el marroquí Jamal Saleme, que es un marroquí, como decíamos, de 55 años, que fue al Mundial 98, que es muy culto, dicen que aprovecha las concentraciones para leer libros de ciencia, matemática y de física, y dicen que eso moldeó un perfil táctico muy obsesivo. Lo apodan la fuerza tranquila, porque dicen que en los momentos donde hay más presión se lo ve muy calmado en el banco de suplentes.
2: Como Zielinski.
4: Como fuera de eje, claro. Zielinski ahora. Antes no.
2: No.
4: Yo no lo recuerdo así en etapas anteriores. Y para cerrar vamos con Austria. Selección Puma, número 24 del ranking FIFA. David Alaba, por supuesto, es su figura. Hijo de una reina de belleza filipina y de un DJ nigeriano.
2: Bueno, mirá qué linda mezcla.
4: Sí, referente y capitán de la selección, defensor del Real Madrid, que va a cumplir 33 años. Tenía el sueño de jugar un mundial. Veloz, bueno, ya lo conocemos. Sí, lo conocemos. Muy elegante, buena pegada. Fue descubierto en el Rapid de Viena mientras jugaba al fútbol en una playa de Italia. Rarísimo, porque es austríaco, nació en Viena, admirador de Messi, muy amigo. Amigo de Ribery, que lo puso bajo su ala cuando llegó al Bayern Múnich. Después tiene otro joven para prestarle atención, Paul Wonner, que es un futbolista que debutó en el Bayern Múnich con 16 años. Es el futbolista más joven en haber debutado en el Bayern Múnich. Volante ofensivo, ahora está jugando en el PSV. Es el jugador más joven de la lista de convocados que tiene esta selección, zurdo de 1,85 m. Y después te encontrás con Savitzer, que lo conocemos bastante bien, jugador del Borussia Dortmund, muy buena distancia, el de pelo largo, muy disciplinado. Y el entrenador, que es Ralf Rangnick, el profesor, dicen en su país, explicaba conceptos tácticos en televisión, por eso le dicen así. Alemán de 67 años, con más de 4 décadas de experiencia como entrenador. De hecho, tiene algunos seguidores que por lo menos llaman la atención. Thomas Tuchel, Nagelsmann y también Jürgen Klopp es otro Mirá entrenador vos. Que lo ha destacado. Se le atribuye la creación del Gegenpressing, que consiste en buscar la recuperación rápida de la pelota tras una pérdida, lo que en teoría permite encontrar al rival más desordenado. También tiene un reloj digital personalizado en los entrenamientos que suena a los 8 segundos que el equipo no recupera la pelota, que el equipo titular no recupera la pelota, suena ese reloj. O sea que vamos a tener
2: el mundial donde se mezcla la ciencia con el deporte.
4: Sí, y una selección austríaca que va a salir a presionar a Argentina, o por lo menos esa es la idea de su entrenador, que tiene las 3K: capital, concepto y competencia. Dice que esa es su teoría. Capital, porque dice que es muy necesario el dinero para mantener una estructura de un equipo poderoso, y justamente él mismo lo pregona y lo dice, no tiene problema.
2: Perfecto, ya estamos terminando con los grupos.
4: Nos queda el K nomás. Nos queda el K, el que es K. Con Portugal y con Colombia.
2: Terminamos justo, mañana hacemos
4: perfecto,
2: el K y
4: sí.
2: Llevamos. Ya estamos en clima mundialista, indudablemente. Quedan 8 minutos para llegar a las 9 de la mañana. 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Mariana.
1: Bueno, vamos a contar para a quienes les guste la astronomía que esta noche se puede ver lo que llaman beso cósmico. Es una cercanía poco habitual entre Júpiter y Venus, que vamos a esperar si se despeja.
2: Sí,
1: ¿no?
2: Va a estar difícil.
1: Debería acompañarnos eso, el clima. Pero este fenómeno no se vuelve a repetir hasta el 2028. Y es, bueno, esta conjunción que se comenta más porque se puede observar a simple vista. Es decir, no hace falta tener algún telescopio o algún instrumento que haga que se pueda ver mejor, sino que simplemente mirando al cielo, si es que está despejado, se puede ver durante la tarde y muestra esto como una llamativa cercanía entre estos dos planetas.
2: Muy bien, faltan 5 minutos ahora para llegar a las 9.

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0: la mañana y un minuto, ya estamos llegando al final del programa, rapidito y al trote, ¿qué nos queda?
1: 10 de la noche, Argentina-Islandia.
0: Bien, perfecto.
2: Lo bajaron a Milei del desfile de Piazza. No, va a cantar.
0: Quería cantar, ¿no? Tema para cantar.
2: Iban a cantar hoy y con Fátima Flores, pero Roberto Pesa se enojó porque Milei quería subir al escenario a Lilia Lemoine. Sí. Y le dijo, no, querido, no la quiere nadie a Lilia Lemoine. Se terminaron a los gritos, todos desinvitados, y la invitó Patricia Bullrich.
0: Bueno, muy bien, Mariana.
2: Día del primo hoy. Saluden hoy a sus primos, primas.
0: Esta es la primera en mi vida que yo lo escucho, el día del primo.
2: Yo también, pero bueno, está bueno.
0: Mirá qué efeméride, no hacemos nunca, pero
2: estas que son así como especiales, saluden a sus primos especiales hoy y se juntan, bueno, a tomar algo.
0: 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Nosotros a las 6 de la mañana volvemos mañana. Por suerte hoy no hay NBA, no hay nada. Acostarse temprano el partido de Argentina, la verdad. Esperemos al debut del Mundial.

0: Estamos en el grupo de técnica. Avisen, chicos, todo.
1: Ya avisé, puse turbio.
2: Yo quiero un poquito más.
0: Por ahí no, alguien no entiende.
2: Siempre quiero más. Ay, más.
3: Sos una loba, siempre quiero más.
2: Más.
3: Qué loba.
2: Gracias, Mariano.
3: Gracias, Mariano.
0: No sé cuánto.
4: Se desplazó.
2: El frío que hacía anoche, la verdad que hacía mucho que no lo sentía.
3: Sí, hacía un frío.
1: Para nada.
3: Hacía un frío, va.
2: Se la hacía la tarde, se metió en su casa, no salió más.
1: Mentira. Mira
3: cómo se pintó un regio.
1: El auto.
4: Y los demás.
3: Poné boquitas pintadas.
4: Bienvenidos.
5: Y se durmió.
2: Cernió.
4: Hoy martes 9 de junio
3: Cernió.
4: Del año 2026.
3: ¿A cuánto del mundial?
4: A 40, ¿cuánto? 24 horas.
2: Dos días.
1: ¡Vamos, Argentina!
2: 41.
4: Cortale el micrófono ante todo el mundial, María.
1: Argentina.
0: Si vos que tenés la potestad de echarla, no le estás,
2: creo. Otra vez la van a echar, ¿no?
0: Si se la echan. Ahora tiene luchaciones también, le echaron.
1: No, me la había
3: tiene que ser como los presidentes, por ejemplo, que estuvieron dos días, que igual cobran jubilación.
2: Claro, de puerta.
1: Tiene que ser, claro.
2: Puerta. Indemnización y sueldo.
3: Pinedo debe cobrar jubilación de presidente.
1: Es verdad,
4: pues
2: fue
1: presidente.
4: Estoy con hambre, vos
0: sabés.
2: Claro.
0: Qué bien que arrancamos bien,
3: Bueno, vos te la buscaste.
0: Qué bien que arrancamos.
1: Qué bien,
0: bueno,
1: cómo bueno, te la hizo
3: qué
1: entrar.
3: Polémica. Vos te la buscaste.
4: Polémica en el bar es fino al lado.
0: No, qué después bien, polémica bien en el bar. Un comienzo sí, Gerardo lo juntaba y decía, chico, arrancamos, pero no puede empezar con
2: busqué
0: con
2: amor, que acá no busqué amor.
1: Yo uso mucho esa de. Es buenísima. Tengo hambre. Comete.
2: Claro, busqué a vos.
4: Y la verdad te queda feo.
2: Es como dijo.
4: La verdad te queda.
2: Allá no está Pampita, usted no es Homer Gibson, nos dijo la madama allá de San Juan 444. Bueno, es lo mismo, no busqué a Borges.
1: Claro, verdad.
2: O sea, la licenciada es una eminencia de la literatura, pero la única, claro.
1: Y mirá cómo está sufriendo.
2: Esto,
1: la cara que tiene. Borges está en todas partes.
2: Está en todas partes.
1: Como el indio.
2: Ah, está en Comete. Ahí, como el indio. Sí.
4: Como el indio. Bueno, che, arrancaron
6: bien. Sí. Soy el ganador de la entrada para ver a los Knicks.
1: Ah, sí.
2: Boludo,
6: que
2: ¿en serio?
6: La pasé sí espectacular.
1: Me conté también.
2: Fue anoche.
6: Un partido muy emocionante.
1: Ah, fuiste.
2: ¿Quién ganó?
1: Excelente.
2: Ah, no dijo quién ganó.
1: Todas las semanas sorteamos dos entradas para ver a los Knicks.
2: Mirá.
4: Ah, mira.
2: Primera fila al lado de Ben Stiller y de Spike Lee.
3: Y tenía la mano gigante.
1: El dedo
3: gigante tenía. Así.
2: Qué cantidad de gente famosa que fue ayer a ver los Nietzsche.
4: No lo vi,
2: ¿fue señor usted? ¿Tuvo Chalamet?
1: No, claro que no.
4: No lo vi porque como arranca 9:30.
2: ¿Qué?
4: Y termina bueno, un programa largo.
2: Ahí ahora y
1: sí, ya
2: en
1: serio,
2: 2-1 está, che.
1: Estaba tan linda la noche que yo haría caminar un rato.
0: ¿Cuánto le juego que está mintiendo? Que se fue a dormir a las 8:30.
1: En absoluto, ¿qué decís?
2: Mañana para hacer
0: la vuelta. Si a las 8 no se puede estar afuera.
2: Al Mundial, 9:30 tenés partido otra vez.
0: Escucha, en algunos deportes.
2: El cuarto.
0: Hay un merchandising lindo que al fútbol le falta.
2: Sí.
0: Algunos.
2: Sí.
1: El dedo es horrible.
0: No, el dedo no iba a decir. Las caras, por ejemplo. Las caras gigantes que hay en la Fórmula 1. Viste, claro, que vos ves. En la Fórmula 1 se ve todo el público. Y en el medio aparece un Verstappen gigante.
4: Pasa que es un tipo que tiene agarrada la cabeza.
2: Las bufandas con el partido, por ejemplo.
0: Claro,
2: con los dos colores. Entonces Argentina con Argelia, ponele.
4: El merch del fútbol
2: está
4: de la
2: bueno.
4: Camiseta, papá.
2: Más o menos el
0: bueno, así se cagan de hambre todos.
4: Es la camiseta.
0: Claro, así solo los que pueden comprar la camiseta.
2: No, pero vos vas al partido.
0: Está bien, dale, anda con hacerlo tú.
2: Y que vos tengas un recuerdo de ese partido en especial, que es una final.
0: Perdón, acá en Rosario, perdón, en Argentina la bufanda. Bufanda ninguna es parte del merchandising. Rara,
2: no,
0: vez.
2: No.
0: Puede tener una bufanda azul y.
2: Capibara sí hizo bufanda ahora. Capibara es una bufanda azul preciosa.
0: Ajá, pero
2: muy
0: para
2: linda.
0: Hacer, porque viste que vos así abrís y dice Roma.
2: Sí. Bueno, pero también para que la usen, porque.
0: Pues, no, sí, ni hablar,
2: se supone que. Pero.
4: Una bufanda canalla.
2: Claro, no te pones una bufanda canalla.
3: Sí, claro.
2: Y bueno, por eso estamos diciendo.
0: Y bueno, eso falta merch.
2: ¿Te imaginas? Pará, Juaco, una bufanda roja y negra. Está buenísima, boludo. Para ponerte para ir a la cancha.
4: Pero esa la tiene que hacer una abuela. Esa bufanda.
2: Bueno, un grupo de abuelas que la venda.
4: Un grupo de abuelas que labure haciendo bufanda de colores.
2: Aparte,
0: pues. No, pero después aparece uno con 5 esclavos, hace una industrial, la hace igual y más barata.
2: Le ponen.
4: Sí. Pero bueno, también. Bueno, ¿cómo está el agua afuera?
1: Bueno, hay gente que dice que no tuvo frío, otros dicen que sí tuvieron frío. Prácticamente verano. La temperatura 12 grados. Y la máxima para hoy es de 15 grados. El tema es que sigue muy húmedo, 98 es el porcentaje y completamente cubierto el cielo, sin miras de que salga el sol en ningún momento. 15 nada más de máxima. Va a ser un día fresco.
4: Pero tiene razón la señora.
1: No tuviste calor. No tuviste frío.
5: Hermosa noche.
4: No, no, no.
0: Casi verano, dijo.
4: No, casi verano.
5: No. Eso tiene razón, tampoco no. Verano, obviamente, pero bien.
0: Verano sí. Tipo junio, julio.
1: Y esto no mejora.
2: No, no mejora.
1: No mejora, no mejora. Se fue el solcito que podía ser mañana, un rayito, nada, nada. Hasta el domingo lluvias.
4: Bueno, o sea, horrible, chicos.
1: Sí, esto horrible. Mejora.
4: Va a mejorar el martes de jugar a la selección.
2: No recién sé, ahí.
4: A ojo lo digo.
2: Hay mucha preocupación por la ropa, ¿eh? No entiendo.
5: El
2: olor, el secado, las toallas.
5: Lavar 30 veces lo mismo. Sí, qué sí, feo. Sí.
2: La lavandería,
1: recordamos. No se seca nada.
4: Flagelo de este barrio, claramente, es que no tenemos un bar para llamar para pedir café. Y
2: es
4: algo
2: que
4: para
2: tiene que estar acá enfrente, ¿no? Pues, si está a dos cuadras, ya cagamos.
4: ¿Qué me mira, gordo?
2: Tiene que estar como.
4: ¿Qué barrio?
2: ¿Qué?
4: Hable micrófono.
0: ¿Por qué lo escondés?
3: André te trae.
4: ¿Quién?
3: Enfrente, André.
4: Pero yo le pido tostada con mermelada y queso. ¿Me traes?
3: Supongo que sí.
1: No.
2: ¿Con
1: no
2: el quiere. Café con leche?
0: Perdón. Voy a preguntar si hay cliente. Buenos días, ¿no tiene? Bueno, que traemos acá. Está acá a 6
2: años. No tiene, ¿verdad?
3: No tiene bandejero.
4: No tiene.
0: Está a 112 metros lo tenemos. Yo voy desde acá, Buenos Aires.
2: No tiene bandejero.
5: No hay bandejeros en la zona porque las distancias son muy grandes.
4: No, son raras. No son grandes. Son
5: grandes. ¿Cuánto les demoró ayer él en revisar las luces del auto? Esperamos acá como 20 minutos.
4: Mariano camina lento.
2: ¿Sabes qué pasa también acá esta zona?
0: No, boludo, me tuve que desviar. Comprate las dos gaseosas.
2: Tienes razón. Yogur con esas cosas, ¿viste? No toman café,
5: Es verdad.
2: Se hace el huevo, el yogur.
5: Comida de pájaros.
2: El yogur con alpiste. Sí, y no toman café. Sería un tefundísico contratar un bandejero acá.
5: Claro.
2: Le pedimos café nosotros, ¿no?
5: Sí, sí,
0: tal
5: sí.
0: Cual, tal cual.
5: Es verdad, es un barrio fit food.
2: Es un barrio fit, sí.
0: Sí, pero.
2: Comen palta.
0: En eso el centro de la ropa. No importa. Yo no, en mi lugar, en el centro. Levantás. Me manda dos cortados con. A la mierda. A los dos minutos tenés un tipo, una piba o lo que sea, y ping con la bandeja.
4: Era el centro de la práctica en eso, boludo.
5: Está buenísimo.
4: No sé si sigue centro... funcionando el bandejero en el centro.
2: ¿Qué?
5: Por supuesto
2: pero
5: que
2: boludo.
5: Sí.
2: ¿Qué?
0: No viste lo que es.
2: Viven de eso.
0: Es lo que más hay en el centro.
2: Viven de eso, boludo. Los pibes. Y los pibes, aparte.
4: No,
2: los
4: lo
2: mismos
4: sé.
2: Pibes.
4: Y los sí, chabones sí, andan con la campana.
2: Hay mucha máquina de estas de Nescafé que vos sacás tu feca, digamos, entrar, no sé, ahí a Agencia Quiniela. Que vos jugás una ficha y ahí está la maquinita, pero es muy bueno el café.
1: Una vez yo vi lo
2: es
1: que hay
2: muy
1: atrás,
2: bueno el café. No, pero es muy bueno. Y conozco al flaco que las carga. Es bueno el café, no, y aparte le carga el café,
0: no
2: y la limpia, leche.
0: No se limpia, es el carga.
2: Se carga.
1: No, acá no, te no, vos no sabés lo que hay ahí
0: bueno,
1: atrás.
0: No bueno, yo sí, ni pregunto.
2: Pero
0: qué
2: se limpia un no poco pregunté. Y se saca toda la borra del café.
4: Esta vamos a comprar. Vamos a hablar con
2: quién.
4: Esta vamos a comprar.
5: ¿Qué es
4: esta máquina
5: eso?
4: De café.
2: No, compra una maquinita que vos le pones una ficha.
5: Compra una persona que venga con una bandeja.
4: No, como una.
1: ¿Cómo vamos a comprar personas?
2: No, no. ¿Cuánto cuesta por mes la máquina esa que vos le pones?
0: Comprado por una guita por mes.
2: La ficha.
5: Obviamente.
6: Galgo, laburo todos los días en el centro. ¿Cómo no va a haber bandejero? Claro, cada Nami hay con la bandeja.
2: No, eso es cierto. Eso es cierto.
0: Que sacan
2: sí,
0: brazos.
2: Sí.
4: Cada Nami.
2: Sí, unas calzas.
0: Oh,
2: sí,
0: terrible. Pero creo que un bandejero acá haría guita.
2: Pues sí.
4: Sí.
5: No. ¿Sabés llevar la bandeja con tres dedos?
4: Sí, pues yo fui mozo mucho ¿sí? tiempo, no te olvides.
5: ¿Puedes hacer ahora una demostración?
2: Terrible quebrador de muñeca.
1: Sí, pero no tenemos. Muñeca. ¿O tenemos bandeja?
4: Dame, dame la carpeta de penetre.
2: Terrible quebrador de muñeca.
4: Dame la carpeta
5: pero
4: de penetre.
5: Se penetre. Le va a caer todo.
2: Y pues eso no está muy derecho.
0: O sea que lo va a tirar todo.
1: Va a tirar todo. No, pues tiene peso.
5: Bueno,
1: pero
5: no, pero
1: tiene peso raro.
0: Se va a abrir.
1: ¿Querés que va a buscar la bandeja, de verdad?
5: Un mozo no se presenta así con esa cara de canchero.
1: Claro, no,
5: que
1: y de canchero y aparte, ¿qué quieren?
2: Vos viste cómo te bajé el café.
1: No te vamos a comprar nada.
0: Trabaja en el bar de Penis.
1: No
0: se
1: te vamos a comprar nada así con eso.
4: ¿Vos viste cómo te bajé el café?
2: Ya tiró el porrón, la botellita de coca.
4: El mozo que se le cae el café vuelve y te dice, te lo hago de nuevo. No, dejá que te lo hago de nuevo.
5: No, dejá.
4: No, dejámelo. Yo sé que en general le digo, no, dejámelo así. Porque me da como,
2: y
4: me da como
2: así.
4: Pena.
2: Sí, a mí también.
4: Me da como pena. Ya está.
2: Ya lo trajiste, no me voy a morir.
4: Ya está, porque está un poquito volcadito.
5: Sí, por supuesto.
4: Dejámelo así.
5: Pero
4: no,
5: ni lo pensás, que hay gente que dice, vaya, me lo hace de nuevo.
4: No, bueno, pero...
2: Que no.
5: Se te vuelca un poquito.
4: Ay, bueno. El mozo insiste en de, no, acá yo te lo hago de nuevo, acá yo te lo hago de nuevo. Yo te digo, no, déjamelo así.
5: Claro, porque así. A lo mejor a veces lo retan si no lo hace. Eso también hay que respetarlo, ¿viste? Eso sí.
0: Un dueño de mierda también.
5: Sí.
4: ¿No te claro. fui a Starbucks?
2: Quédame tomar café. Ay, por favor.
0: Eso te pasa por ir a Starbucks.
4: Sí.
1: No cero vínculo en Starbucks.
2: No me gusta Starbucks.
5: No, a mí sí me gusta.
3: No me gusta.
5: Cero.
3: No
5: me gusta el café.
3: No me gusta el café de Starbucks. Me gusta
5: y el té.
3: El lugar.
2: Me gusta. Un amigo acá que sea dueño de alguna de las franquicias.
0: La gente que
3: no.
0: va.
3: No me gusta.
4: Sí, no, tenemos una onda, pero.
2: No lo conozco, Simón.
4: Pero está bien.
3: Aparte, llamamos por el nombre. ¿Cómo? Se llama Carlos, te da vuelta, hay 300 Carlos que
1: se llaman. No, eso no me molesta, me parece simpático. Hablo de la mercadería.
2: No, no me gusta el fraticelli ese que te hace, no me gusta.
3: Esas cosas, café frío.
5: Yo dejo mi nombre de estar.
2: No sé cómo se llama, fraticelli.
3: ¿Qué fraticelli?
2: Bueno, el fraticelli ese que te hace.
4: Se llama café.
5: Pero ustedes no tienen un nombre de guerra para Starbucks o cualquier otra cadena.
4: No, claro. Yo tengo la señora. Tenía para Grindr, pero no para Starbucks. Entonces yo voy a decir, nombre de Cire, dice la señora.
5: Deciré. Y ahí soy.
4: Un nombre travesti.
2: Travestidero le digo Armando.
4: Realmente.
2: ¿Eh? Yo le digo Armando.
5: Armando.
2: Claro, no, mi papá. Perfecto. Armando.
3: Pero no tengo cara de Armando, no, pero tenemos la costumbre de cambiar los nombres en las aplicaciones y eso.
4: Qué tramposos son.
3: Bueno, sí. Pasa que
2: cuando van a buscar también,
3: no es por,
2: boludo,
3: no es por eso, porque claro, muchos no habían salido del
5: closet. Tampoco inventaron la pólvora.
2: No, boludo.
5: Todo el mundo
2: existe hace un montón. Sí, yo tenía un compañero de secundaria.
3: Pero escuchá, acá hay 98 sobre 100.
2: Pero claro.
3: El mundo sexual es 98 sobre 100.
2: No, ya sé, yo tenía un compañero secundario que se llamaba Alejandro.
3: ¿Cómo era?
2: ¿Cómo
3: era?
2: Ah.
5: ¿Cuál?
2: Era.
4: Era. ¿Cuál? ¿Cómo era tu nombre era gay?
3: Marcos.
2: Marcos. Buen nombre,
5: Marcos,
2: boludo.
5: Como Montenegro lo te inspiraste, claro, en él. No, claro.
4: Perdón, la descripción como en Marcos.
3: No, no, no era el nombre, porque en ese momento había MCN, así que
2: sin descripción.
5: Como era de Saint Louis.
3: Marcos G. Rosario @hotmail.com.
4: ¿Cómo era Marcos?
3: Marcos G. Rosario @hotmail.com.
2: Y en un boliche decís
5: Marcos
2: tu nombre real.
5: Era. No.
3: Nunca me encararé en un boliche.
2: Ah, cuando te habla alguien.
3: Te juro por mi hija del cielo.
5: Marcos
3: te juro,
5: Gay.
2: Pero alguien que te habla, no le. No, no,
5: Gay
2: Perín. Nada, nunca en la vida.
4: Qué bueno, Marcos Gay Perín.
5: Gay Perín.
4: El dueño del Mercado Libre Gay.
5: Gay Gadot.
2: Yo me encontré con un compañero de escuela que se llamaba Alejandro y cuando le pregunté qué hace, me dice,
4: pero el nombre
2: Cleopatra,
4: gordo,
2: me dice, me llamo Cleopatra, gordo, me llamo Cleopatra.
4: El nombre era para encubrir la sexualidad.
3: Claro, por favor, yo todavía no había salido bien del closet.
4: Estaba todo saliendo.
3: Estaba ahí.
4: Estaba
5: ¿cómo
4: ahí?
5: Se sale a medias, a ver cómo es.
4: Eso, ¿cómo es a medias?
5: Claro,
3: saben dos o tres amigos y nada más, los más cercanos, el resto laburo, nadie sabe nada.
5: Y después hacer una declaración formal, me
3: como
5: imagino.
3: Como la que sacas, claro.
4: O sea, vos fuiste, te comiste un tipo y se lo contaste a alguien.
3: Claro, en ese momento era una amiga.
4: ¿Y qué te dijo?
3: Claro, claro.
4: Ya sabían.
5: Te deseo suerte.
4: Sí, ya sabían.
3: Ya sabían, me dijo.
4: Siempre ya sabían.
3: Bueno, porque era muy amiga, ya se imaginaba todo, ¿viste? Cuando está al lado.
5: Claro, bueno, a veces sabes, sí, uno no se da cuenta.
3: Tenés 20 años.
4: Vos le decías, qué bueno está Chilaver.
3: Ah, claro, tenés 20 años. Va, sale la vela todo el tiempo, nunca te cae una mira, nunca claro, te mira con él. Claro.
0: Bueno, a lo mejor era pasa, feo, nomás.
3: Nah, algo
0: no
3: pasa.
0: No. Yo con vos, si vos no decías, yo no me da ni cuenta.
4: Y sí, porque tiene voz de hombre.
0: Que era el puto. ¿Para qué es la
2: el día que salió del closet? De el día que saliste del closet al aire en vivo, hubo gente que escuchó el programa desde la primera hora que escribió preguntando, claro, si era cierto.
0: Ahí ya sabíamos, sí, ahí ya sabíamos, inclusive nosotros jugamos en. José, ¿usted cómo se maneja?
2: Claro, con parejas.
0: Tal cosa. Claro, cuando hablamos de cosas más así.
2: Cuando se bajó al fútbol.
6: En esa época, Luigi, estabas a medio vivir como Ricky.
3: Estaba como Ricky.
5: Claro.
3: Esa canción yo creo que hizo Ricky cuando estaba saliendo del closet. A medio vivir.
4: A medio vivir.
5: Y claro, no vivía en plenitud.
0: Y todo por la mitad.
5: Para
0: él quería que se la
5: tenés que decir que sos homosexual. No
4: basta. ¿Cómo para vivir en plenitud?
5: Claro.
2: Tenés que decir,
5: sí,
2: pero hay que salir.
5: Yo no soy homosexual. Decilo si vivís en plenitud.
4: Yo vivo en plenitud, vivo bien.
2: Vas a ser feliz. Lo mismo que le dije a
0: la plenitud de la marca. Una toallita.
2: Vas a ser feliz.
3: Acá dice mi nombre de guerra, una chica dice era Maribel.
2: Opa,
5: Maribel.
0: Maribel. Alta traba.
3: Como la cosita.
2: Fosa traba, Maribel. Nombre de tijera, Maribel.
3: Pata, total. Tijera.
4: No, pero escuchá, era como la cumbita. Yo quiero
3: que la baile, Maribel.
4: ¿Te acuerdas de una canción?
5: Yo pensaba en Espineta.
1: Quiero que lo baile una cumbita.
4: Pará, ¿qué te crees que estamos modo mundial?
2: Dile, dile.
4: ¿Sabes que un Barra Brava, boludo?
5: No, ojalá lo fuera.
2: El Barra Brava sería más divertido.
5: Argentina,
2: si
5: está Argentina.
4: Sí,
5: no,
4: sí,
5: no,
4: sí,
5: da vergüenza.
3: Juega la Cele.
4: Juega la Cele.
5: No dije eso.
2: Lo de la Cele me da ganas de arrancarme las córneas.
5: Sí. O sea,
4: llegá a decir juega la Cele.
1: No dije
5: eso. Sí, lo dijiste.
2: Ayer lo dijiste. Ayer lo dijiste.
0: Selena.
1: No dije eso.
4: Vamos a ser claros con el Mundial. El día que juega Argentina, preguntas que podés hacer que valen la pena es,
1: yo no voy,
4: che,
1: no
4: el voy árbitro de dónde es poner.
1: No importa, claro, el árbitro.
5: ¿A qué pasó con este tipo?
1: No lo dejan entrar.
5: De
1: no lo dejan entrar, deportado.
5: Lo mandaron de vuelta.
2: Trump está amenazando con cancelar sede, está recaliente.
5: Sí, hubo un par de tiroteos además, ¿no?
1: Para mí está recagado.
3: Sí, cerca
2: de la selección.
3: Claro.
5: Ah,
2: cerca, de la cele.
5: Cerca de la
2: cele. Cerca de la cele.
0: La cele de la cele.
2: Está que te parió.
4: No, no, cele. Selección.
3: Está todo medio raro.
4: Pregunta es, che, ¿quién es el árbitro? ¿El rival tiene algún conocido? Esas son preguntas que se puede permitir al no futbolero, no futbolero.
2: Sí, o si termina así y alargue. ¿Conocemos alguno?
4: Ahí va, si termina empate y alargue. Eso, eso, hasta ahí va.
1: Esa me gusta hacerla, me pongo ansiosa, entonces ya quiero saber.
0: Te no, es fase grupo.
3: Es tu momento de preguntar por la posición adelantada.
4: No, porque no la entiendo.
1: Me cuesta verla de lejos. Me cuesta darme cuenta rápido.
4: No, pues, no entiendo. No, no.
3: Te cuesta darte cuenta rápido.
1: Sí, entiendo. Me cuesta darme cuenta rápido de la posición adelantada.
4: No, no entiendo. No, no, es difícil, no, no. Tampoco hay que malgastar el tiempo. Bueno, ¿esto cuándo arranca? ¿A qué hora arranca el Mundial?
2: 4 de la tarde, el un rato jueves. Antes en realidad, claro.
1: 2:30 en la ceremonia.
2: Con las ceremonias, claro. Las ceremonias son más tempranas.
1: Para, la primera en México.
5: En México, con sí. La participación de Shakira.
1: Y otros más, Belinda.
5: Bien, ¿dónde va a estar Lisa de Blackpink?
2: Belinda.
5: ¿En Canadá, en Estados Unidos, dónde va a estar?
1: Ahora te lo estoy buscando.
5: Porque
1: lo
5: para vi. Mí es indispensable.
2: No, está el line-up de cada... jornada.
5: No son simultáneas.
2: No, obviamente. Obviamente perfecto. En una, por eso.
1: Una el 11, otra el 13.
2: Canadá, claro, en Canadá es la de Coso, Shakira el jueves. Shakira
1: 11 y 12, perdón.
2: Shakira.
1: El 11 en México está Shakira.
5: Sí.
1: Alejandro Fernández, Belinda, Maná.
2: Se ve linda.
0: Está bien,
1: está bien. J Balvin, Los Ángeles Azules, Danny Ocean, Lila Downs.
5: Ah, me gusta Danny Ocean.
1: Burna Boy y.
2: Con la señora no gusta. El viernes es Katy Perry, Anita, Lisa.
1: ¿A dónde?
2: El viernes.
1: El viernes.
2: El viernes.
5: Ah, qué bueno.
1: En Estados Unidos.
2: 20:30 en Los Ángeles es la tercera ceremonia.
3: Canadá es la menos atractiva de todas.
5: ¿Por qué? ¿Quiénes están?
1: Bublé. Bublé y Morissette.
4: No, Bublé está re bien.
1: Ahí está la Nish.
3: Para. Le dice Morissette a la Nish.
1: A la Nish. Va a estar en la Nish. Pone a la Nish.
2: Escuchá, el viernes 2:30. Entonces, jueves a la tarde, viernes al mediodía y viernes a la noche son las tres ceremonias. Antes de, el tema es el partido, que es Canadá, Bosnia y Herzegovina, malísimo.
4: Con este antecedente.
1: ¿Cómo no está Brian Adams?
4: Bueno, no sé. Con este antecedente, lindo, ten en cuenta que en el 2030 el primer partido va a ser en Argentina. ¿Quién va a cantar en Argentina? Esa es la pregunta.
3: Pobre, está muerto.
1: ¿Cuándo es?
4: En el próximo Mundial, sí, en 2030.
3: Ojalá se la juegue aquí.
1: Para el 2030
4: puede
1: tener
4: un fenómeno nuevo.
5: No, tiene que estar alguno de los muchachos de ahora,
0: Pon un holograma del Indio ahora que le gusta
4: a
0: todo el mundo.
4: No, pero podés poner.
2: Tres hologramas, Mercedes Sosa, el Indio y Cerati. Y que no cante nadie vivo.
4: En 4 años te aparece uno nuevo. Te puede aparecer uno. Para mí Milo J.
0: Pero como para que
1: no es nuevo.
4: Mundial. No, pero para
2: Jota
4: el Mundial.
2: Tiene 50 años.
4: Para el Mundial del 2030.
2: Va a tener 50 años para el Mundial de
0: 2030. Claro, boludo, va a tener 21.
2: Ya fue padre.
3: Señora, acá proponen a Patricio Jiménez.
1: Ah.
2: No, pero no tiene ciudadanía.
0: Mentira, Uruguay, ese mensaje lo inventó. Quiero decir que lo inventó ese mensaje.
3: ¿Qué dice?
2: Pero discúlpame, no tiene ciudadanía uruguaya.
0: El hermano de Susana dice.
1: Tomá.
4: Argentino, nacido en Argentina, viviendo en República Oriental del Uruguay.
3: Bueno, pero nacido argentino.
2: Pero el calor y uruguayo argentino. ¿No renunció?
4: ¿Qué cosa? Estuve mirando jugadores argentinos.
5: Perdón, ¿sacó tema nuevo, Patricio? ¿Por qué no revisas, por favor?
4: Estuve mirando jugadores argentinos que juegan para otra selección. ¿Sabes cuál? Uno solo me llamó la atención.
5: ¿Cuál?
4: Joaquito, vos también te va a llamar la atención.
3: Muslera.
4: Exacto.
1: Ah, Muslera, mira.
4: ¿Te llamó la atención a vos también?
3: Ya lo sabía el dato.
2: ¿Por qué a mí no?
4: Claro. No, porque él es arquero.
3: Sí, pero sabía el dato.
4: ¿Dónde nació?
3: En La Plata, si no me equivoco.
4: Mirá vos, boludo.
3: Me parece que nació en La Plata, nació en el entretiempo. En el entretiempo entre Argentina y Uruguay del 86.
4: Qué loco, boludo.
3: Sí. Un par de minutos después de que nazca, hace el gol a Argentina y.
4: Tranquilamente podría ser nuestro arquero, porque un arquerazo.
3: Sí, ya está grande igual, tiene entre 40 este año, pero sí, podría. En Uruguay, si no me equivoco, atajó 5 mundiales.
4: No, parece un crack, este es su sexto mundial. Uh-huh. Pero bueno, un dato así de color.
0: ¿Te acuerdas que te lo conté textual, no? Esto, sí. quiero saber si a la tarde vení drogado.
2: No viene a la tarde.
3: No retiene la.
0: Quiero saber si a la tarde viene drogado, puesto que mierda pasa.
4: Esto dura 6 horas y uno no se hace el sorprendido.
1: Fuerte.
0: Pero el dato lo pusiste vos arriba de la mesa.
1: No,
4: lo puse yo arriba de la mesa.
0: Hoy, digamos. Porque la otra vez vine y te lo conté.
4: Está bien.
0: Él nació en el Hospital Rivadavia, Capital Federal, no en La Plata.
4: Pero bueno, al público se renueva.
3: Igual hay varios casos. Ortigosa, sí, Gabriel Arias, Fauro.
2: Pernía, boludo. Pernía jugó un mundial con España.
3: Claro.
2: Pernía jugó un mundial con España.
4: Pero me pareció llamativo lo de Muslera. Dice, tipo que no jugaron un mundial. Di Stéfano. No jugó ningún mundial. Ese dato no me mueve un pelo.
3: Y después tenés al contrario. Higuaín nació en Francia, por ejemplo.
2: Claro.
4: No, Higuaín no nació. Higuaín tiene esta definición legal.
3: Apátrido.
7: a Patriots.
4: Exacto. No tiene no tenía nacionalidad.
7: Claro,
4: bueno, en el vuelo con él.
7: Claro.
4: Tenía nacionalidad de Higuaín y tuvieron que definirlo sobre ahí. Sobre
2: igual no hay nada fuerte como Camoranesi, uno así que se afigura.
5: De la propiedad del vuelo lo define a eso. Como tengo una gran amiga que nació en un Eugenio C, navegando en el Mediterráneo, pero de bandera italiana, pero estaba en Suiza. Y es italiana.
4: Pero vos sabés que no es que nació en el vuelo Higuaín. Higuaín nació, hay que buscarle la historia, pues no, si no, ya no me la acuerdo, pero Higuaín nace en un contexto, en un momento europeo, que el padre estaba, no me acuerdo en qué país, ese país desaparece, y ahí.
0: No, eso es la terminal.
2: Pero
7: Cracovia.
2: Nació en Brest.
7: Cracovia.
2: Nació en Brest. Nació en Brest, donde jugaba. Donde jugaba el Pipa.
7: Claro.
2: Qué feo el Pipa, mamá. Qué cara, ¿eh?
4: Bueno, Dios mío,
2: siempre fue horrible.
4: Pero no me acuerdo por qué.
2: Cómo es la historia de por qué ahora él es. Yo creo que tiene la nacionalidad.
4: Pero tiene un. ¿Te acuerdas que en un momento se debatía si el tipo jugaba en Argentina o en Francia? Sí, pero en ese momento también era distinto el reglamento. Jugando un solo partido ya te alcanzaba para hacer para jugar para una selección. Eso te definía.
2: Stade Brestois, el equipo donde jugaba el Pipa, boludo.
4: Un equipo que ni existe.
2: Pero no sé si existe hoy en día. ¿En qué división juega? Andás a ver.
4: Entonces, un partido ya te definía para qué selección jugabas. Como era el caso del Mono Navarro Montoya, que había jugado uno en el sub-17 de Colombia, boludo, y eso no le permitió nunca jugar con Argentina.
2: Eso cambió.
4: Ahora necesitas, no sé, Garnacho, necesitas no sé cuántos minutos.
2: Pero si vos jugaste en juveniles hoy, después de un determinado tiempo y no sé qué, y con años de nacionalidad, un montón de deportes pasa lo mismo, que importan africanos, georgianos, Namibia, tenés que tener un tiempo de residencia y ahí sí sos elegible.
0: Pero mira, el otro día
2: está bien que estés 5 años, aunque sea en para que te convoquen, sí.
0: En el amistoso que Scaloni lo mete a Beltrán.
2: Sí.
0: Pensé si tenía que ver con algo, argentino es, eso no cabe en duda. Claro, pero sí, ¿por qué? Porque en mi vida vi que alguien entre un jugador, un arquero por 10 minutos.
7: Bueno, Cambés es el último amistoso.
2: No es la primera vez. Ya se hizo, pero exclusivamente para darle al pibe el debut.
0: Está bien, pero el estratégico no tiene nada. Verlo en la cancha, que él se siente que se puso la camiseta.
2: Darle 10 minutos.
0: Porque después no le va a dar ni un minuto en el mundial.
2: Lo busca en Transfer Market y te aparece partido con el seleccionado, 1. Y ya está. Con eso, no tengo que chapear con algo, pero...
0: ¿Está fulero el buzo que es argentina o me parece a mí?
7: A mí no me gustó, ¿el verde?
2: Cosas raras, ¿eh?
0: El verde ese...
7: Con la mezcla azul, es medio raro, pero...
0: Buzo nuevo.
1: Ay, no lo vi, yo cerré la selección.
2: La Cele. La ropa de la Cele.
1: Eso es
0: Pone Beltrán, selección argentina.
7: Para que estamos arrancando la
1: verdad. ¿Cómo vas a desconocer eso si estás en la pava?
2: A mí no me gustaba. Me gusta mucho la camiseta alternativa.
5: A mí, si tiene verde, me encanta.

0: futbolistas goles con campeonatos enteros. Solo fútbol y el gráfico.
1: Qué bueno.
0: Para ponerle la cara, eso es lo buen deporte.
2: Ponerlo.
0: Qué lindo el gráfico.
3: Bueno, hoy es el Día Internacional de las Madrastras también.
1: Saluda
3: a su madrastra, el que las tenga.
0: Sí, saludos.
2: La madrastra es.
0: No es tan difícil, gordo.
2: No, boludo, te pregunto.
1: ¿La esposa o es de tu papá?
2: Sí, está bien, pero.
3: Que no es la
0: madrastra. No es, claro. ¿Cómo es? No es la de Nazarena.
2: Está bien, pero ¿cómo es? ¿Tiene otro nombre si tu mamá murió y...?
1: Ah, si tu mamá murió...
3: ¿Tiene que ver que la madre esté muerta?
1: No, para mí sí tiene que ver.
2: Sí tiene que ver.
3: Pero si la madre no murió...
1: Es si no es la esposa de mi padre.
2: Si tu mamá no murió, para mí si tu mamá no murió no es madrastra.
1: La esposa de mi padre. Madrastra es cuando no hay mamá.
2: No, pará.
0: ¿Se murió?
2: Sí. Mi papá se volvió a casar. La mujer de mi papá
1: no es su madre, mujer del padre tiene madre.
3: La definición dice mujer del padre de una persona nacida de una unión anterior de este. O sea, no dice nada que esté muerta la madre o no.
2: Para mí tiene que morir la madre. Mi viejo se volvió a casar. De hecho, creo que está viva.
3: Sacando la madrastra malvada de
0: tu madrastra. No, yo tengo
2: la mujer de mi papá.
0: No murió la madre original, digamos, y su madrastra, la otra ni la conoce, no desapareció la vida.
2: Claro, por eso yo no.
0: Pero no murió, digamos. Y la madrastra, era la mamá.
1: El madrastro para mí se da
0: naturalmente.
2: En la muerte. Yo soy
1: por definición no está. No, pero en la práctica es así.
4: Ah, bueno, depende de qué práctica.
2: Pero por definición mía.
0: Para mí la palabra madrastra estaba perimida ya.
2: Ya no va más. Y padrastro tampoco.
0: Para mí no existía. Y hermanastro.
2: Sí,
0: pero se usa.
2: No, ahora se usa medio hermano.
1: Es que es otra cosa. Tiastro.
0: Bueno, mi medio hermano. ¿Pero qué decir? Mi hermanastro.
2: ¿Quién dice tiastro?
1: Tiastro.
2: Sí, existe el tiastro.
1: Sí.
0: Abuelastro.
1: Bueno, primastro.
2: No, es medio hermano.
0: Para mí primastro es un primo muy grandote.
1: Claro,
2: por eso llamado, no ponga a la señora.
3: Y por último, es el día del primo.
2: El día del primo.
1: Mando un beso a mis primos.
0: Ahora que le voy a mandar un mensaje, tengo un grupo con mis primos.
3: Saludos a mis primos. Los que son y los que le digo primo.
0: Qué bueno.
2: Bueno, muy bien.
3: Feliz de los primos.
0: Acá mandó un mensajito.
5: Lindo.
0: Feliz.
5: Hay un local que se llama Los Primos. ¿Qué son? Primo. ¿Cuál es? ¿Qué es? ¿Una panadería? ¿Qué
3: con vos, conozco a Humberto Primo.
1: Me suena. Y una banda de música, Las Primas. Claro. Las primas.
0: Saca
1: la mano, Antonio.
4: Qué bueno, Las Primas. Las primas.
2: Qué porquería, Las Primas.
1: Saca la mano, Antonio. Qué
0: bueno, saca la mano.
1: La cocina. Aparte, Lupita, que
2: tu mamá. Ellas estaban buenas. Las primas estaban buenas.
1: Hay varias generaciones de primas.
0: Claro.
1: La primera.
2: Las ochentosas que yo conocí.
1: Imagínate que nuestro presidente salió con dos de las primas. Con dos primas.
0: Qué pica, Flor Carlos.
1: Daniela.
0: Ah, no,
1: fue
0: no,
1: prima.
2: Javier.
1: Daniela ahora. Fue prima. Y Fátima Flores fue prima también.
4: No.
2: ¿Fátima Flores fue prima?
1: Fue una de las
4: que
1: primas.
4: Es un perfil gran que
2: dato,
4: le gusta.
2: Amiga.
5: Se quiere garchar todos los pósteres.
2: Gran tenía, dato, amiga.
1: Sí, querido.
5: No le quedó un póster por calentar.
2: No sabía
1: su comienzo Fátima. Fue prima.
0: Moria.
2: Yo me acuerdo de verlas en Mar del Plata. Compartíamos balneario con las primas y con el bambino Veira. Y muy estaban buenas las primas. Estaban buenas.
1: Creo que hubo tres generaciones.
0: Dice,
1: de la primera
0: generación, dice, sensuales y divertidas. Las primas.
1: De la primera generación. Sí. Nosotros hemos hablado con una de las primas en Tartapalusa, que se dedicó al canto lírico.
5: No, pero ella canta bien.
1: Hermoso.
0: ¿Volvieron?
1: ¿Recuerdas que nos cantó en vivo el brindis de la Traviata?
2: Sí.
1: ¡Qué belleza!
2: Aparte la rompían en un momento.
1: Sí, claro.
2: Era poner...
3: Iban a lo de Mirta, todo.
2: Ya a esta todas altura, ir a lo de Mirta cuando Mirta tiene 91.
3: Pero en ese momento iban a lo de Mirta.
0: Sí, no creo que todo el mundo fue a lo de Mirta. No fue famoso.
1: No, no, famoso, no Solari,
2: hay gente que fue 10 veces a lo de Mirta, 20 veces.
1: Claro, se perdió de ir a lo de Mirta.
2: Mano a mano con Mirta.
0: Volvieron con un intérprete original, con una de las originales volvieron.
1: No me digas. Sí. Wow. ¿Sabés quién es otra prima?
2: ¿Quién?
1: Rani, pero de apellido madre, Rani, madre, prima tú. De Rodolfo Rani, mira. Que fue esposa de Pierri.
2: De Pierre,
1: el abogado.
2: Pierre,
1: y después se puso en pareja con Marcelo Biondi, que estaba en el mismo estudio de Pierre.
3: Claro.
1: ¿Recuerdan ustedes?
0: Acá está Danilo en la prima, mirá, acá lo encontré.
1: Ahí está.
0: ¿Quién?
1: La nena con la nena, los nenes con los nenes, la nena con la nena.
2: ¿Cómo corresponde?
0: Mirá, fuerte.

0: escucha este.
1: ¡Hey!
2: Ah, el piripipi.
1: A bailar.
0: Este es Tocame el piripipi.
1: Tocame el piripipi.
2: Me encanta tocar.
3: ¿Por qué habla así, señora?
0: Aquí hablaban las primas.
2: Esto es. A la cama con Mori habla.
4: Tócame el piripipi.
1: No.
4: Tócame el piripipi.
1: No.
4: Tócame el piripipi. Tócame el
3: piripipi. Aquí te hace horrorizada ahora.
1: El piripipi. No, qué horrorizada, no.
4: El piripipipi. El
3: piripipi. Malísimo esto. De adolescencia, la prima, qué lindo.
5: Ah, buena parte, ¿eh?
3: Era ser. Bárbaro. Habla de palopa, de Paco ahora. Este no sé. Que me prende un poco.
5: Y de cosas peores también, gordo.
3: Claro. Tu florcita.
0: Ah.
3: Yo prefiero con tocame el piripipi.
0: Sí, estamos de acuerdo. Es más divertido.
6: Tócame el piripipi.
1: Y ella recuerda que estaban Los Ángeles de Smith.
5: Qué bueno.
3: Sí. Sandra Smith.
5: Sandra Smith, claro.
1: Sandra Smith, Los Ángeles de Smith. ¿Qué? ¡Ay, Sandra Smith!
0: Claro, ahí tenés. Escuchá
3: que te. Montenegro, por favor.
0: Que a veces se te escapan cosas que no son.
7: Arroba, ¿por qué no te doy una vueltita con este temita de la prima?
3: Date una vueltita, Arroba, dale.
4: Yo tengo una prima que se llama Lupita y ella tiene un novio que se llama Antonio. Y cuando se lo.
5: Che, está el número acá para contratar las otras mismas.
3: ¿En serio?
1: Contratarás para fin de año. Para fin de año, Sandra Smith.
3: ¿Qué vamos a hacer, Sandra
4: Smith? Vamos a la cocina.
0: Capaz que tiene una atención.
5: Le hacemos una vueltita.
4: Tu mami no nos mira. Saca la mano, Antonio. ¿Qué me puedo
3: entusiasmar? Trabajaban en película.
7: Si las coquinas vieron, nos tendremos que casar.
8: Amo este programa. Es el único programa en el país que está pasando una canción de las primas.
3: Sí, no van a echar. Vamos.
1: Toda
3: no
1: la discografía.
9: Por el día del primo.
1: Escucha, escucha.
0: Y sabiendo de qué hablamos, porque no.
3: Sí, no es solamente tirar la canción, es contenido. Esto
0: claro,
3: es
0: todo.
3: La solidez del contenido que hay atrás de la canción. Yo compartía balneario con la gente de
0: claro.
3: Este es un temazo.
8: Qué perrón, Sandra Smith.
5: Qué boludo, sí.
3: Qué joven,
5: Sí, sí.
1: Qué perrón.
3: Este tiene 18.
5: Una yegua.
1: Los nenes con los nenes. La nena con la nena.
3: Bien, los nenes. El lineamiento.

0: los nenes juntando álbumes de fotos de hombre, ¿eh? Y pegándolas en diarios.
1: Tienen que...
0: Había uno que se llamaba Quiero una Alegría.
2: Sí,
0: ¿verdad ese?
2: Quiero una Alegría.
0: Ese era muy divertido.
2: Dame una alegría. O sea,
0: para no poner siempre.
2: Escucha.
0: Siempre ponemos. Oh. Saca la mano Antonio, nene, con la nene. Siempre a medio.
3: Montenero, ¿puedo estar en la misa con las primas?
0: Sí, estamos en eso, boludo, estamos en eso.
4: Sí. Vos sabés que sí.
0: Qué bueno.
2: Dame una alegría.
5: Sé que tanto me querés. Porque hay que rogarte tanto.
2: Lo digo todos los días.
6: Las viaba que me he dado con Sandra Smith.
4: Sí, sí, total, boludo.
1: Perrón.
4: Total. Qué ganas de ir a Yuya o a
1: después de la plaza por
4: a Greta, y escuchar un rato a las primas.
1: Y tomar a Greta.
4: Un vino en pingüino.
1: Vivir a Greta.
4: Vivir a Greta, boludo.

0: Claro, clavar la flaco cabeza, que se vuela. Dale, que se vuela. Che, hacen la de Rafael Acarrá. Hay que venir al sur, hacen. A ver qué onda.
1: Y muy bien la de NASA.
0: Todo igual, dale, sale todo de un solo teclado, todo.
2: Que sale. Todos los efectos, todo.
3: Puma de bengala, esto,

0: déjame el piripipi, Joaquín, vení.
1: Pues pone una cantina, güey.
2: Ya te la baja alguien que le dice piripipi.
3: Pone una cantina, ¿no?
1: Pone una cantina,
0: hay que poner una cantina.
1: Una cantina para gente
0: de la cantina bailada, boludo.
1: Pero no la cautiva.

0: hay que tener al sol.
1: Ah, escúchame, vos te vas a acordar. Hacen los hermanos Pinzones, que era de Fontova. La hacen ellas. Claro, se ve que en algún momento se terminó la novedad y había que sacar discos.
0: Sí.
1: Ya eso me duele, me da tristeza. Probemos con tal. Esta es.
2: Qué gana un Viña de Balbo con estos temas.
3: ¿Cómo rompe luego con el Viña de Balbo?
0: Sí, está muy bien.
4: Petróleo, boludo. Hay que tomarlo con sol y con hielo.
3: Y con Pretty.
4: No, pues es asqueroso.
0: Eran unos marineros que llegaron al color.
3: Esto fue un éxito.
4: Un hitazo.
5: Pero no hay tal. Marian Tau, si don Pen. Tráeme todos estos temas.
1: Sí, amigo, sí.

0: Vamos a la una, che.
1: Poné toda la discografía. Sí. Todas las primas.
2: Por favor, no me pisen los temas, que estoy grabando el cassette.
0: Ay, no te lo puedo creer. Vamos a repetir cómo está afuera.
3: Tiene un asado el sábado.
1: Temperatura 12 grados en la ciudad de Rosario. Máxima pronosticada para hoy de 15 grados. Con el cielo completamente cubierto, humedad del 90% y la presión 1020 hectopascales. La semana sigue con cielos cubiertos, anuncio de lluvias para el jueves. Mínimas entre 9 y 12, máximas entre 15 y 17.
4: ¡Ay, ay, ay!

0: Como Carcassonne, Nacho, careta.
1: Un Carcassonne.
2: Carcassonne.
3: Bueno.
2: Un Don Valentín.
1: Esto desplota mi corazón. El Carcassonne.
2: Qué fuerte,
1: ¿no? Bueno, vamos hasta la una. Bienvenidos, che, todos al martes 9 de
4: junio. Pasamos de ricotero a esto, ¿qué le pasa?
1: A 2 días del arranque del mundial. En una semana, estamos ya
2: a horas del debut.
1: A horas del debut de Argentina. Hoy creo que sería que Scaloni tiene que decir quién reemplaza a...
2: Dice no, ayer. Que primero a Valerdi.
1: A Valerdi.
2: Y
4: la conferencia fue ayer.
2: Yo creo que después el partido. Yo creo que después del partido hoy alguna cosa no.
4: Pero ayer no lo dio
2: entender. No, pero.
1: Pero nada. Tiempo, creo que de lo.
2: Mañana.
1: Tiempo, sí, creo sí. Que tiempo tiene hasta mañana.
2: Un día antes del mundial. Esa es la fecha límite.
1: Supongo. No solo porque estamos viendo
2: el Dibu, sí, el Dibu sí. Va a jugar, obviamente lesionado, porque no se operó. El Dibu,
1: pero
2: el Dibu
1: va a jugar y
2: va a atajar.
1: Va a debutar.
2: Va a debutar, seguramente con, no sé. Alguna especie claro. De, ¿cómo se dice? Bloqueo o algo por el dolor.
4: Yo creo que Messi entra bando, eso es lo que no
2: pasa. Sí, le decían no antes, le dicen bloqueo.
1: Antes se infiltraba.
2: Bueno, ahora se le dice bloqueo en realidad porque le pone la misma chufa, pero para que no le duela.
1: No le cambies malo el nombre.
2: No le cambies nombre, boludo. Va a jugar con bloqueo.
1: Nosotros vimos a ver si Obando va a salir 15 millones de dólares o va a salir 3 millones de dólares.
4: Dependemos. Sí, porque hay que pagar los renders que está soltando Central.
1: Claro,
4: estos renders que Central está soltando.
1: No, pero dependemos de lo que haga Carlos. Bueno, hasta la una, che. Quédate que hacemos el programa líder de la ciudad.
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1: 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Ves, escuchás el programa, no ves la jeta, escuchás el programa, ves un pedazo de la ciudad, ves el río. Bienvenidos.
4: Bravo.
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0: sé que me lo hacen. Sé que me lo hacen.
1: Cállate.
2: A propósito, que están gritando.
1: A la niña,
0: a la poner a la niña.
3: Todo lo hacemos a propósito. Todo lo hacemos a propósito. Para bam pam. Para bam pam.
0: La mina que toca la armónica, no puede ser. Genial, más que genial.
2: He dedicado muchos momentos a la niña.
0: ¿En serio?
2: Sí.
0: ¿A escucharla allí?
2: A escuchar, sí. Sandra también Smith. A escuchar. No, a Sandra Smith. Mamá.
4: No pude cantar a ni con ganas. Esa
2: es. Ah, porque la Tulio Valdés, ya que cantás vos, hay que cantar a la Tulio Valdés.
1: Gracias a su forma de cantar, salió un ejército de mujeres cantando igual.
2: Claro.
4: No, no.
2: La angustia amplificada.
1: Ajá. I'm free, but I'm
3: not. Vamos a dar la temperatura. Así evitamos cantar a la Miss.
4: Había uno que era el niño.
3: No se la da porque está cantando.
4: ¿No era un boxeador?
2: Ah, Aladino Alaniz.
0: Aladino Alaniz, acá, Rosarín.
4: Ah, Rosario, ¿qué tal era?
2: Sí, claro.
3: Está buenísimo.
2: Bastante mal lardo, pero era fachero, como dijo Lucía.
1: Muy bueno.
2: No, está muy bueno. No, tuvo su momento, tuvo su momento.
3: Allá por el.
2: Para pelear.
3: 2001, ¿no?
2: 2004, 2003, 2004.
4: Bueno,
2: Pachero,
4: José Hicken, dame un segundo.
1: 13 grados la temperatura de la ciudad de Rosario, máxima de 15 para hoy. El cielo sigue completamente cubierto, la humedad muy alta y esto no mejora, ¿eh? Tenemos todo lo que resta de esta semana y el fin de semana,
2: No mejora.
1: El fin de semana inclusive, recién el domingo aparece el sol, bajan las temperaturas para la semana próxima. Nada. Nublado, lluvia. Domingo.
0: Escucha.
4: Basta, boludo, con Alaní, por Dios.
2: Qué temón, boludo.
1: Dentro de unos días el mundo entero va a estar cantando.
3: Sí, bueno, tampoco el mundo entero va a estar cantando Alaní.
1: Sí.
0: Igual que haga uno de estos temas, ¿no? Que crea uno nuevo, ¿no? Por
1: supuesto. Igual que
0: canta
1: Ironic y un par más.
0: Porque si llueve, voy a cantar uno de mis últimos discos.
1: No.
4: Esto que tiene 25 años, 30.
0: No, 30 y
2: 98.
4: Ah, mierda.
1: 98.
0: No, bueno, algunos 98.
4: Sube, 94. Sube y hace
1: 95
4: esto.
1: Años.
3: Irónica es del 97, por ejemplo.
1: Claro, la puta.
4: Pasó toda una vida, boludo.
3: 30 años.
1: Pero la letra intacta. Intacta la letra. O sea, la letra.
5: Sí, claro.
1: De
2: Irónica.
1: No,
2: digo de
1: vigente. Es 95.
2: Yo tengo 95.
5: La letra,
2: sí.
5: De vigencia. La vigencia de la letra.
1: Ah, que sí. Muy vigente, boludo. La letra de Irónica. Sí.
5: A mí me cambió la vida la niña de
2: Little Pill.
5: A mí me marcó mi vida, me marcó toda la vida.
2: Ella hace dos discos pop.
0: Ahora, está siendo de fan del Indio Solari.
2: A lo Madonna canadiense.
0: Está siendo de fan del Indio Solari, sí. De Gloria.
5: Pregúntame qué pienso, Dalai.
2: Ella hace dos discos pop y después se la hará con un disco. Mucha angustia de Mina Despechada en el 95 con Jagger Little Pill, que es este disco. Tenía dos discos pop que.
0: La que va en el bondi.
2: Pincha,
0: la que va en el auto. Y está ella toda, en todos los asientos está ella.
5: Pues pregúntame qué siento por
4: ¿qué sentís por la nariz?
5: Y es todo.
2: Todo.
5: A mí
2: todo.
5: Me marcó la vida.
4: Qué vida de mierda.
1: Pero que las letras son. La
5: poesía, la música.
2: La tenés
5: todo.
0: Cuando estaba mal, tenés que decir, yo cuando estaba mal, escuchaba.
1: Y la diosa de los rotos.
0: Siempre me decía algo.
1: La diosa de los rotos.
2: La tenés
1: de
2: los rotos.
0: Siempre me decía algo que yo me levantaba. Sí, algo que me levantaba.
5: Pero yo me podría haber quedado en la esquina con los pibes consumiendo y dije, no,
2: claro.
5: No, tengo que hacer algo con mi vida porque me lo dijo Alanis en las canciones.
2: ¿La tenés en tu vida,
5: no,
2: Alanis?
5: Vos tenés que enfocar tu rebeldía en otro lado, me dijo. Por eso estoy
0: pero
5: acá.
0: Pero ninguna letra.
3: Hay una que estaba en el velorio.
5: Por eso estoy acá.
3: A mí me encanta la droga, sé que me hace mal, pero me encanta.
4: Hay una mina,
5: Es un problema.
4: Es un problema, dice la mina.
3: Estaba sacada, dice. Bastante heavy, tío, el ambiente del viernes en Plaza de Mayo.
2: Todos drogadictos.
3: Todos
2: faloperos.
3: Bueno.
5: ¿Por qué no contaste nada de tu experiencia?
3: Porque viene a ser tarde.
5: Y no puedes contar tu experiencia.
3: Nadie me preguntó.
5: Y yo te quiero preguntar.
4: ¿Por qué vas a los velorios de gente que odias?
3: Yo fui a trabajar.
4: No, pero te pregunto.
5: Mandó la empresa. Nadie te mandó, vos pediste.
3: Si acá no hay que hacer hablar con el control, lo podíamos hablar con nadie.
5: Bueno, pero ¿qué pasó? Contá todo.
4: Sí, contá. ¿Hay algo que quieras rescatar? Bueno,
5: que
4: malo.
5: ¿Te sorprendió algo?
3: Todo fue en forma pacífica.
5: En la Plaza de Mayo estuviste.
3: En Plaza de Mayo. Estuve el viernes.
5: Ok.
3: Hasta altas horas de la noche, todo forma pacífica, la verdad. Hay que decir que tanto la policía como el resto de la fuerza estaba todo lejos. Dos cuadras, hablando lejos de la concentración, había un cordón alrededor de, repito, unos 200 metros, desde donde empezaba todo, y no se acercaron en ningún momento. No había entradas a la concentración, no había ni policía, no había nada. estaba todo lejos, cuidado. Bueno, los quilombos de siempre, qué sé yo, un borracho, qué otro. Pero hay que yo rescato que...
0: ¡Muerte al cabo!
3: No, ni siquiera eso. No,
0: no,
3: en
0: la tele se veían eso.
3: Bueno, sí, la tele también va a buscar a veces.
0: Lo que pasa es que ¿qué va a hacer? Va a buscar gente caminando, ¿no? Tenés que ir a preguntar.
3: Pero mucha gente cantando, sentada, compartiendo un momento. Era un recital del Indio, pero sin
5: todas las edades, ¿verdad? Todas las edades.
3: Sí, había un montón de gente que fue con los pibitos hasta yo, gente de 70 años.
5: Claro.
3: Pasando por todos lados. Pero repito, contrariamente por ahí lo que se pensaba, terminó todo pacífico, se desconcentró bien.
0: Bien.
3: A la noche. Bien, porque la verdad que con la gente que había, porque
0: no
3: es.
0: Pero sí, no
3: puede ser un desastre. Si pasaba algo, pero aparte todo, enfrente del Cabildo, de Casa de Gobierno, todo cerca, estaba todo cerca. Está todo listo, preparado para que pase, pero no.
5: ¿Viste algún famoso, alguna?
3: No, no.
5: ¿Nada?
3: No, no había famoso.
5: Mira.
3: Todo pueblo había ahí.
4: Bueno, escuché.
3: No, que me llamó que había, voy a la reunión así, digamos, desperdigada por toda la Plaza de Mayo. Y había grupitos que estaban cantando en un lugar, otro grupito cantando en otro con sus banderas. Estaba que había, se formaban así distintos grupos en
4: tribus.
5: Vendedores ambulantes.
3: Bueno, lleno, sí, eso lleno.
5: Había para comer, sí.
3: Había para comer, había para tomar todo lo que te imagines.
5: Sí.
4: Este
3: todo.
4: Me voy a comprar una remera del Indio.
3: ¿Eh? ¿No tenés?
4: Me voy a comprar una remera de
5: Indio. Compárate,
0: una que diga, me lo compré después que murió.
4: Eso.
0: Ponele, que diga, sí. Me la compré después de que murió.
2: Es una remera.
4: Sí, la remera postmortem. Sí. Yo soy ricotero de las últimas horas, llegué tarde y me voy a comprar una remera de Indio.
2: Está bien comprada.
4: Pero tiene que estar bien hecha, una bien careta, tiene que estar bien.
5: Sale la de la imagen de Nick.
4: La imagen claro, de Nick.
2: Claro, de Nick, sí, con el osito llorando.
0: ¿Qué? Nick subió algo.
4: Nick subió.
2: Si lo sabías, boludo, lo mandé, buscalo. Lo mandé.
5: Es igual.
3: Si es John Lennon.
5: Qué país con Nick.
4: Se confundió de John, para mí con John Lennon, porque los lentes son raros.
2: No. Lo que pasa es que era.
5: Ah, también los lentes.
3: No sé si John Lennon o el
2: era cantado.
0: Ahí está, ahí lo estoy viendo. No. Quieren ponerlo, no lo puedo.
2: Porque yo lo mandé. Porque la primera impresión fue. Como a todo le hace la carita con este eran los lentes con la lágrima. ¡Y lo hizo!
3: Lo que se esperaba.
0: Hiciste el día, boludo, no sabía. No lo había
5: es buenísimo.
0: No lo había
2: bueno. Y no es fake, ¿eh?
4: ¿Qué hay, Luisito?
3: Bueno, arrancamos con un hallazgo en la localidad de Roldán. Cayeron a una casa y encontraron 55 kilos de cocaína. Estamos viendo la foto. Bueno, señora,
4: tranca.
3: Los pares, la foto.
4: Oh, mierda.
3: No era consumo personal, señora, discúlpeme.
5: Eso es consumo personal.
0: Funes. Disculpame.
5: Eso es ganarle a la inflación interanual, ¿es eso?
4: Bueno, sí.
3: Bueno,
4: deja de decir barbaridad.
0: Hasta que es peor esto.
4: Escucha, 55 gozos, ¿cómo es? 55. No, ¿cómo se dice? ¿Cómo se llama?
3: Panes.
5: Panes.
3: Panes.
5: Los
3: 55 kilos.
0: O ladrillo.
3: 55 ladrillos.
5: Es un ladrillo.
4: A mí ponémelo en guita.
5: Ravioles. ¿Cuántos ravioles?
4: Ponémelo en plata. ¿Cuánta guita es eso?
0: Que le iba a agarrar después.
3: Para que le pregunto a Miro.
4: No, pero eso tiene.
0: Depende del nivel de pureza. Hay gente que después de esto lo pone. Por lo pasa por una
5: solicina.
0: Pero, ¿qué sé yo?
4: ¿Sabes qué tiene que cambiar la cana cuando comunica la justicia?
5: El nivel de pureza
4: informar. Tiene que comunicar cuánta guita es. ¿Entendés? O sea, porque dice.
5: ¿Cuánta guita a la calle? En la calle. ¿Cuánta guita es?
4: Está
5: en
4: bien.
3: La calle? Acá tiene la
4: está
3: guita, miró.
4: Escuchá, miró. Escuchá, hay un error de la justicia. Totalmente. Y un error de la policía.
5: Y tuyo también.
4: ¿Qué es? Hablan de secuestro de droga. Lo importante es saber el valor. Porque nosotros, lo que no
5: tenemos. El valor a la venta.
4: Decimos
5: al mostrador, 55 no
4: o doque de cocaína. ¿A cuánta plata es eso?
6: ¿Cuánto vale la figurita de Messi?
4: Y podés pagar 30 lucas. A mí me la quiso vender un amigo en 30 lucas.
6: El concepto es el mismo.
4: 30 lucas.
6: $1,000 vale cada uno de esos cosos verdes que están viendo.
5: No es mucho.
6: En Bolivia, cuando la van a comprar, vale $1,000.
4: Son, sí, 55 lucas verdes.
5: ¿Y cómo si llega a tu mesa?
6: Si la quieren vender acá.
4: ¿Cuántos kilos era esto?
6: Si la quieren vender acá, vale 2,500. Así, el ladrillo verde como está.
4: Bien, ahí nos vamos a.
5: El mayorista la compra.
6: El mayorista.
5: Bien.
6: Si la empiezan a repartir, la cortan en pedacitos según quien la compra, en un boliche en Funes o en Las Flores.
4: Bien, o sea, ahí está.
6: Y pará, y si llega a Europa, si llega a Ámsterdam.
4: Una fortuna.
6: Vale 20, 25 mil dólares.
4: 20, 25.
6: El que hace mejor negocio es el que consigue llevarla a Ámsterdam.
5: Este es el mejor país del mundo.
0: ¡Ah! Era como 1.300.000.
5: ¿Qué Ámsterdam?
0: Perdón.
6: Igual ya dijo Luis, creo, de quién es esta.
4: Un palo y medio verde.
6: Este cargamento.
4: Sí, ¿quién es?
6: Los hermanos Borras. Ah, bueno, seguí la voz, Luis.
4: Viste que los narcos laburan entre hermanos.
1: Se es un negocio familiar, siempre. Un
4: negocio familiar, sí, nunca.
0: No podés, por ahí no confía en nadie.
4: Sí, no, pero un negocio siempre son los hermanos.
0: Está muy no bien. Sería mi caso, pero pues, mejor.
4: Claro, pero bueno, ¿y quiénes son estos hermanos? ¿Son conocidos? ¿Qué onda?
6: Los de la avioneta que cayó en Villa Eloísa hace unos 20 días, ¿te acordás? Bueno. Que cuando se escapaban pisaron un gendarme, lo llevaron puesto.
4: Sí, sí, me acuerdo.
6: Bueno, eso.
4: ¿Vos estar en cana ya?
6: Sí, ellos sí. Esta otra, ahora cayó otro más con esto.
4: Pues buenísimo.
6: La habían guardado
0: en. Son malos, che, entonces, como narcos.
6: Tío. ¿Sabés qué?
3: Pasa no sé porque le decís Villa Eloísa.
6: Villa Eloísa. Villa Eloísa. Según los chacareros, le dicen Villa Eloísa.
0: Claro, está, como bloqueo.
6: Yo lo que pensaba cuando las vi, ¿dónde guardás esto? Porque viste que las zapatillas abajo de la cama no entran.
4: Sí, así depende, depende de qué cama. Depende de qué cama.
0: Sí, abajo de mi cama entran,
1: ¿no? En mis cajas, las cajas que en mi cama no.
0: Tengo fósiles de zapatillas abajo.
4: Sí, si vos llenás la casa de la licenciada, podés pensar que algo de cosa.
6: Hay 55 cajas de estas.
1: Sí, sí, no las encontré.
4: Sí, no las encontré.
1: No sé cómo las esconden.
4: Gracias, Rodri Miró. Chau. Bueno, ¿qué otra cosa, Luisito, aparte del secuestro de cocaína?
3: Bueno, nos quedamos ahí en Roldán, lamentablemente, 3 heridos graves esta madrugada, tras el choque entre un camión y un utilitario. Fue casi a las 2 de la mañana en inmediaciones a Roldán, sobre la ruta A012, por cuestiones que ahora se tratan de establecer. Chocaron este camión, marca Mercedes-Benz, que era conducido por un hombre, y una pickup, una Ford Ranger, que era conducida también por otro hombre y que iba acompañado por tres personas. Hay 3 heridos graves, por supuesto, los 3 forman parte de la tripulación.
4: Volvemos a lo mismo, a la misma historia de siempre. Son rutas nacionales que el gobierno nacional tiene que bajar guita y que no la baja. Y las rutas están hechas mierda, chicos. Hay muchas rutas que están hechas mierda.
1: ¿Cuáles son las más dañadas en este momento?
4: No, un montón. ¿Y entonces qué hace la provincia? ¿Qué hace Puyaro? Las hace él a la obra. Va y pavimenta él.
1: Está bien.
4: Se termina, porque después contamos muertos, si no. Y el gobierno nacional, realmente, como la obra pública la dejó de lado, la tiró a un costado, dice, no, nosotros no vamos a poner guita en eso, bueno. Entonces, el estado de la ruta pasa a ser malo. Algunas provincias, como te diría Santa Fe, de las pocas, no sé, los cordobeses que hicieron, financian ellos rutas que les pertenecen a la nación.
0: Y provincia de Buenos Aires está lleno de carteles que dice esta obra de la nación, pero la vamos a terminar.
4: A mí me parece bien cuando Puyaro, cuando el gobierno de Puyaro dice esta obra.
3: Ejemplo del monumento.
4: Esta obra pertenece al gobierno nacional, pero la estamos terminando nosotros porque no nos mandan la guita. Me parece
1: bien. Está bien,
4: tiene que quedar claro que una obra que no te pertenece la terminás haciendo porque no te mandan la guita.
1: Vale.
4: ¿Qué más, Luisito?
3: Bueno, en las últimas horas detuvieron a la mujer que es dueña del Ford Canegro, en el cual transportaron el cuerpo de Agostina Vega en Córdoba. Ahora está acusada de ser cómplice. Ya había declarado en varias ocasiones como testigo. Ahora, aparentemente, por lo que se puede deducir, la justicia encuentra pruebas para acusarla de complicidad de este horrible asesinato de femicidio de Agostina Vega en la ciudad de Córdoba. Recordemos que Barrelí ayer salió del hospital, ya le dieron el alta, él se había autolesionado el fin de semana en el que se conoce finalmente el horrible desenlace, y ahora esta mujer está imputada por encubrimiento, encubrimiento, exactamente. Él obviamente fue imputado por homicidio calificado y también en el marco de violencia de género, que esto es lo que agravaría la condena. Ya son 3 los
0: detenidos. Pero sigue sin hablar, ¿no? Sigue negando todo.
3: No aportó datos nunca, es lo que dijo el fiscal, nunca aportó datos. También el fiscal complicado, se le inició también un jury de enjuiciamiento, quiere iniciar al fiscal por la falta de acción, dice que demoró 3 días en poner, digamos, en marcha toda la rueda para encontrar a Agostina. Si bien se sabe que ella murió la misma noche que desaparece, se podría haber llegado al final, que se llegó una semana después, mucho antes, cree la familia, si estuvieran actuado bien. Mientras tanto, otra vez en Córdoba buscan a una nena desaparecida. Tiene 15 años, se llama Luciana Ailén Barrios Alarcón. Fue vista por última vez el lunes en Colonia Carolla, después de salir del colegio. Desde ese momento no saben nada de ella, absolutamente nada de esta nena de 15 años. La familia la busca desesperadamente. En las últimas horas se activaron varios operativos especiales.
4: ¿Qué edad? 15 años.
3: 15 años, salió del colegio.
4: ¿Dónde es Colonia Carolla? ¿Cerca de dónde?
3: De Jesús María. No, de Jesús María.
0: Esto está cerca, de
3: Jesús María.
4: Pero no, no, pensé que era más cerca allá. Nuestro.
2: No, no, no.
3: No, no.
2: Está, no, no, no. Después de retorcero.
4: ¿Y qué es famoso en Colonia de Carolla?
3: El salame.
4: El salame, ¿no?
2: El salame de la Colonia.
4: No, pregunto rico, porque igual. Hay lugares que no tenemos referencia. No,
0: vuelvo a pensar los padres de esta chica. Vienen, no, venimos de Agustina.
2: General Paz, Colonia de Carolla y Jesús María.
0: Queda parecida.
4: No, no, todo igual.
0: En Córdoba.
4: Bueno, ¿qué otra cosa?
3: Bueno, ¿cómo se ve el entorno de Martín Menem por el hallazgo de un amigo de él? Y además,
1: Osorio, sí.
3: Exactamente, presidente de una empresa de tecnología que había fundado el propio Martín Menem.
1: De las barritas
3: Menem,
1: de cereal.
3: Gentec Argentina, así se llamaba, se llama esta empresa. Este hombre, Daniel Antonio Osorio Peñalosa, un ciudadano venezolano de 46 años, fue hallado muerto en su departamento de Palermo. Las primeras hipótesis apuntan a una viuda negra.
1: Apa.
3: Es lo que cree la policía a esta hora. Ante la falta de contacto con él, se acercaron amigos y policía y encuentran el cuerpo entonces en
5: claro,
3: el
5: punto es que la policía, sí. La comisaría está a 5 cuadras del lugar. Llega la policía y ¿quién le abre la puerta? Martín Menem.
4: Ah, mira.
5: Estaba en el departamento porque fue advertido por otro amigo en
3: claro,
5: común.
3: Claro, con lo que llamaba y
5: no contestaba.
3: Porque claro. Aparte es del viernes no se ve nada de él. ¿Cuándo lo ven salir por última vez? Con una chica de un bar de Palermo. Entonces, por eso la hipótesis apunta a una vida de él.
5: Eso puede ser.
3: Exactamente.
5: Igualmente.
0: Pero él llamó a la policía o la policía cayó. Porque
5: la policía la llama.
3: La llaman los amigos.
5: Este
3: claro.
5: Tercero que lo encuentra muerto. Lo llama a la policía y llama a Martín Menem. Entonces, Martín Menem es la
4: si
5: persona
4: amigo,
5: en el
4: está
5: lugar.
4: Bien.
5: No, pero no puede ingresar a un lugar.
3: No, pero que no. Pero si encontrás, pero no. Si no sabes de tu amigo.
4: A mí me llamás y me decís, che, mi amigo no aparece, yo tiro la puerta pero abajo claro. Y entro.
5: Está bien, pero vos tenés que advertir que estás
4: no,
5: haciendo
4: no, yo no lo
5: eso.
4: Hago, yo tiro la puerta.
5: Que...
3: No, no, no, es la desesperación, la señora, la verdad
0: no,
3: que...
0: Hace yo, varios días que no mío. Aparece Quintana, anda, vos vas para allá tirá corriendo y te dice, por más que te digan, no, también llamamos la cana, vos llegás y esperás la cana.
5: Yo no soy la presidenta del Congreso. Vos tenés
3: está
5: que hacer
3: bien, bueno, pero en ese momento
5: tenés
3: se olvidan
5: decir,
3: todo, señora.
5: Voy a entrar. Tenés que decirle
4: no
5: a la policía.
4: No le busquemos la quinta pata de entrar a la casa del amigo, el tipo, nada más.
5: Está bien, pero vos tenés que hacerlo no, como no, funcionario, todo el mundo lo sabe.
4: No, me parece discutible ni siquiera
3: en
4: la
3: esta
4: situación. Un amigo tuyo, vos entras a la casa.
0: Distinto, ojo, sí, distinto es el tipo entra, lo ve muerto, dice, lo vi muerto y lo saqué, lo levanté, lo puso, lo senté en una silla, qué sé yo. No, si el tipo entró, se encontró con esa escena, no tocó nada, a lo mejor salió el palier, vino la cana.
3: Aparte, solamente la causa hasta la pericia va a esclarecer que se murió el viernes, o sea, pasó mucho tiempo y él, o sea, no.
5: Yo no digo bien, que lo mató Martín Benz.
3: No, bueno,
5: digo,
3: pero,
5: Martín
3: no sé, mirá, bueno, yo, está cerca, mire,
5: No,
3: estaba ahí cerca, estaba ahí nomás.
0: ¿Y qué hacía ahí?
3: Claro.
5: No, estoy diciendo que eso es lo que hace nada más. Escuché gente especializada que claro. Dice vos.
3: El C5N lo habrán dicho.
5: C5N no, yo en las redes. Vos siendo un funcionario, siendo una persona pública, tenés que advertir
3: panera,
5: nada más, siendo que él fue con su propia custodia de policía.
4: Insisto, le buscamos la quinta pata al gato, el tipo fue a buscar amigos. Nada más, y entró a la casa. No le busquen la quinta pata al gato, qué funcionario, que tiene que avisar. Tipo fue a abrir la puerta de la casa de mí y estaba muerto. Nada más. No me parece nada relevante. Es más, un amigo del tipo, en fin. No veo otra cosa ahí. No veo ni siquiera una cuestión legal.
5: En cuanto a la escena de la muerte, no.
4: Y a la actuación de Martín Pérez tampoco.
0: Bueno,
5: nada más,
0: no sabemos igual.
5: Omitió hacer eso, no digo que esté mal y sea irreparable. Digo que cualquier funcionario debe hacer eso. Me enteré. Sí, sí. Perdón. Perdón.
4: No, digo que no me parece relevante frente al
5: escenario. Bueno, no, que no te parezca relevante, está bien.
4: ¿Qué más, Luisito?
3: Bueno, hoy es un día importante en el juicio, el segundo juicio por la muerte de Diego Armando Maradona. Hoy declara Dalma, la hija, declara Dalma. Y además también otros dos médicos, Nancy Forlín y el enfermero Mario Perroni. Pero declaran como acusados ellos. En el marco de esta causa, recordemos, ya lleva... ¿Cuánto hace que empezamos el segundo juicio?
4: 20 días, un mes.
3: No, más.
4: ¿Más?
3: Más, para mí debe ser más de un mes que empezamos. Bueno, hoy declara finalmente Dalma, por supuesto, en contra del entorno de las tías y Morla. Y todos los que están en el banquillo de acusados. Y terminamos en Bahía Blanca, donde hay conmoción por el 8 ocurrido el fin de semana, que ahora sale la luz. Dos chicos que encuentran, cuando salían de bailar, a una nutria en la calle.
4: ¡No!
3: Lo que hacen es filmarse pateándola hasta morir a esta nutria pobrecita. Después suben los videos, como una gracia a redes sociales. Bueno, finalmente son escrachados.
5: ¿No es del carpincho? ¿Esto es una nutria?
1: No, no, la
5: nutria.
1: Foto parece, pero es
5: una nutria. Siempre fue una nutria.
3: Siempre fue una nutria.
4: Qué
3: horrible. No,
4: qué gracia hacen.
5: Le pegan, gracia,
3: le pegan, la patean a la nutria, psicópata, que está pobrecita en un rincón. No vamos a pasar el video.
0: Juegan a la pelota.
3: Juegan a la pelota con la nutria, que estaba asustada en un rincón.
5: Perverso.
3: Sí.
4: ¿Y qué van en cana?
0: Y después se sacan una foto y la suben a la red.
3: Exactamente, que es la foto que estamos viendo.
4: Pero no dan más de volumen.
3: La municipalidad ahora va a actuar. Va a actuar de oficio, por supuesto, no hay ninguna.
5: No son tontos.
0: Pero mirá lo que ese hombre.
3: Se
0: mató a paja toda la vida.
3: Le están
0: pidiendo. Se sacan para
3: afuera, están pidiendo. Esos van a la UTN, están pidiendo a la UTN que los expulse, que al menos tome alguna medida disciplinaria. Pero bueno, está toda la comunidad de Bahía Blanca muy, muy comida por estas imágenes. En Bahía
4: Blanca. Lo que quiera.
2: Juega la selección, juega la selección. Va a jugar Messi, último amistoso.
3: ¿Con quién? ¿Qué dijo? Islandia, el rival de aquel mundial 2018. Fatídico con Sampaoli. Un empate, ¿se acuerdan? ¿No? Un empate horrible, sí, un partido muy feo.
4: Messi pifió un penal.
2: El empate lo marca el Kun Agüero. Ayer estaba dando vueltas el gol de Agüero frente a Queen Park Rangers, cuando le da el primer título a Manchester City después de no sé cuántos años de la Premier, que perdía 2-1 y lo termina dando vuelta, empata Checo y después hace el gol el Kun Agüero, lo que probablemente hoy no en el olvido, pero sí muy lejano el recuerdo de Agüero con respecto a la selección, salvo por ese partido que tantos malos recuerdos nos trae malos recuerdos, porque el Mundial fue muy malo, desperdiciando probablemente una vez más una camada que después sí termina consagrándose. Creo que Rusia podría haber sido otra cosa. 16 de junio hace el gol el Kun Agüero y después empata Finnbo Gason. ¿Alguien se acuerda de los jugadores, por ejemplo, de Halldórsson? Bueno, fue el arquero le tapa el penal a Messi. Bueno, obviamente, después, ¿se acuerdan la goleada con Croacia? Ahí es cuando comentan todos, que lo ha contado Agüero también, que ahí se rompe todo con Sampaoli, y después lo que dicen es que terminan armándole ellos el equipo para el partido contra Nigeria,
4: que
2: claro,
4: lo sacan
2: el 2-1.
4: Caballero era el arquero, sí, y entra Armani.
2: Exacto, y termina, bueno, después el 4-3 contra Francia, que si lo pensás, es un poco como lo que pasa con River en el Monumental. ¿Quién diría que perder un partido así o un partidazo de esa manera? Pero bueno, el paso por el grupo nos hubiera cambiado el rival, y ese era un poco el cuestionamiento, probablemente jugar con rivales tan débiles, y más cuando arrancás ganando el Mundial, arrancás 1-0 arriba. Esta noche con Messi desde el arranque, eso es una recontra buena noticia por muchísimas cuestiones, sobre todo por la recuperación de Messi. Dicen que a Dibu ya lo exigieron, que está en condiciones de atajar, ser titular, independientemente de que seguramente va a jugar infiltrado, como decíamos hace unos años. Y lo de Montiel, el otro que también estaba tecleando en términos del desgarro, porque desgarro en el cuádriceps no es como para llevarlo sí o sí al Mundial. Bueno, dicen que está completamente recuperado después de haberlo probado a fondo en la práctica, toda la práctica dicen que lo probó a fondo, así que respondió bien, probablemente por eso también es titular en el día de hoy, para probarlo durante un partido completo. Dice Caloni, tengo miedo de jugar este amistoso. Está bien lo que dice, mira, arranca dentro de 2 días, la selección debuta dentro de una semana. Dice, tengo que armar este amistoso pensando en que ojalá terminen todos bien. Podría hasta inclusive pensar el debut de la semana que viene de otra manera. Podría estar pensando en cómo ya armar el equipo con los descansos, pero hay que jugar el amistoso de hoy. Además, el amistoso, por cuestiones también de agenda, de guita y de todo, lo tiene que jugar Messi. Eso también es un problema para Scaloni. Está realmente muy, muy centrado en lo que dice. Si no estuviera el amistoso, tendría más tranquilidad. No es un palito para la AFA ni para nadie. Son cosas de calendario. Viendo todo lo que está pasando, me preocupa jugar el partido y que todos terminen bien. Nunca pensé que va a llegar con esta mala suerte de tener tantos chicos que no están al 100%, confirmando que no es que nosotros suponemos que Montiel, este y el otro, sino que son un montón de los jugadores que tienen que ser probados hasta prácticamente última hora. Rulli, Montiel, Romero, Otamendi, Nico González hoy en el lateral izquierdo, dándole también descanso a Tagliafico, que ha jugado no sé también cuántos partidos hasta acá. De Paul, Enzo Fernández y McAllister, ahí está, me parece, el mediocampo, que va a debutar la semana que viene, y si no debuta ese, será después el titular. Messi, Lautaro y Thiago Almada. Yo creo que esos tres, más los tres de arriba, por decirlo de alguna manera, porque después hay que ver si Messi no juega un poquito más retrasado, ese armado, esa especie de rectángulo entre ellos seis, me parece que eso está así.
4: Está cerrado.
2: Eso está cerrado, va a ser difícil. Si después no es Thiago Almada y es Lautaro O Julián, y te, pero eso Thiago, más o menos Thiago está Almada, ahí.
4: El mundial pasado debuta y después vuelve a jugar recién en.
2: Bastante después.
4: Mucho después. Mucho no, después. No juega con no, México, pero no cuando juega
2: Messi,
4: con Polonia.
2: Cuando Messi no puede estar durante varios periodos y un montón de partidos muy importantes, es él el que toma, no por tomar la camiseta, el que toma la posta de ser el que encabece el ataque, el que administre y además termine un montón de jugadas que los compañeros también le devolvían. Me sorprendió cómo rápidamente, no es que se adaptó, sino que además tomó la posta, le dijeron, pibe, mirá, vos juega Messi, tenés que jugar vos. Andás a ver cómo fue esa conversación. Pero él es el que se pone adelante esa situación y el que termina siendo la figura durante todos esos partidos. Después el resto, la verdad, la defensa, hoy, que Montiel sea el titular también para probarlo, andás a ver qué está pensando para la semana que viene. No sabemos cómo llega Molina. Otamendi y Cuti Romero, me parece que también es la dupla, esa es la dupla central. Esa va a ser la dupla central. Después intercambiará.
4: No, Martínez.
2: Y esperando por. Yo creo que el Licha Martínez hoy corre de atrás, que Otamendi es el titular y que probablemente después ya intercambie. Digo, estando al mismo nivel como están, en términos de que dónde juega uno y dónde juega otro, y que ya Otamendi está retirándose del fútbol europeo para ya venir a River.
4: ¿El lateral izquierdo quién va a ser?
2: No, va a ser Tagliafico. Hoy va a jugar Nico González, algo bastante lógico, pero Tagliafico es el titular. Fue titular en la semifinal del Mundial y en la final, y después en los partidos importantes de Copa América.
4: Igual con un nivel. Cambió un montón.
2: Con un nivel, no, pero el nivel de Tagliafico, a mí me sorprende. No recuerdo un jugador tan sólido en ese puesto. Mirá que ha habido grandes laterales en el fútbol argentino. Tan sólido, tan serio, con un margen de error tan bajo en los cruces, pasando el ataque. Quizá le falta el centro, que a lo mejor al gol que le hemos visto alguna vez al huevo Acuña. Ahora, lo de él marcando y clausurando, el típico clausurando el lateral, para mí es probablemente de lo mejor que se ha visto. Hoy se lo disputa a Banfield también, como diciendo, es nuestro. Independiente lo quiere de regreso. Ha sido el capitán del título con Ariel Haaland. Un poquito de los clubes de acá. Aparece Sebastián Saracho, zaguero central, 1.86, zurdo, muy grandote, 27 años, con el pase en su poder para sumarse. Terminó su vínculo con un club paraguayo, así que estaría el vínculo con Guaraní se terminó, estaría en condiciones de sumarse central. Creo que la salida de Quintana y además la edad da para apostar a un jugador 27 años. Me parece que por un marcador central es la edad perfecta.
4: Está bien.
2: Y aparte, centrales paraguayos, me parece que la posibilidad de fallar. Mirá Velázquez, termina yendo al Mundial con Paraguay después.

0: La escuela de fútbol infantil de Malvinas Argentinas, algo que me parece realmente genial. Bueno, hoy, ayer hubo un montón de partidos, hoy también hay de todo. No vamos a quedar con Argentina e Islandia, obviamente, porque es a las 22.
1: Es tarde,
0: pero sí, yo creo que es tarde.
1: Yo creo que es tarde. Mundial.
0: Te hice ayer. El
2: segundo
0: también
2: tiempo
0: hubo,
2: en la
0: cama. Sí, ya en la cama. No sé si la mitad del primero también.
1: Es un amistoso con Islandia.
3: Bueno, todo sillón.
0: Yo no creo antes. Sí, hay que comer temprano.
3: Comés tiempo, claro.
0: Países Bajos, Uzbekistán. Ayer ganó Holanda 2-1. Ganó Francia 3-1. Tres goles de Olise. Le ganó Irlanda del Norte. Y España le ganó a nuestro querido Perú fuera. Del Mundial, lamentablemente. Oyarzabal, Pedri y Galés en contra, el tercero para España. Ayer hubo un montón de partidos, pero destacamos estos pues, fundamentalmente por ser los amistosos previos. En algún caso hay equipos que no juegan. Hoy no hay nada, juega Chile hoy con Congo, la verdad. Los cruces van a seguir siendo un montón. Juega Arabia Saudita.
2: El que está fuera del Mundial, que gana,
0: mata. Está obligado a jugar en las fechas estas FIFA, destrozo, más allá, es una porquería.
2: Destrozo.
0: Irak con Venezuela juega hoy. Y también, bueno, hay un montón de partidos también de reserva. La Liga de Naciones Femeninas juega Ecuador con Argentina. Le mandamos un abrazo a donde las pibas. Eso se ve por Disport.
2: Perdóname, Italia, viste que no. Italia no juega ningún amistoso.
0: No, el otro día jugó la fecha pasada, jugó uno. Pero no sé si, creo que esta fecha no juega nada. Si no me equivoco, tampoco ni siquiera mañana. Mañana
2: claro,
0: juega Argelia, por ejemplo.
2: Payaso para jugar con un
0: con Bolivia.
2: Congo que sí entró.
0: No, la verdad es que una macana. Y anoche jugamos Mundialito con Carlitos Comi y una banda muy divertida, así que le mandamos un abrazo porque nos asistimos mutuamente y la verdad que fue muy divertido. Bueno, para después me queda. Vamos a hablar un ratito, de los tres rivales de Argentina, de las figuras, porque por ahí te encontrás con un hijo de Zidane, el arco, que ha decidido, por ejemplo, representar a Argelia en lugar de lo que hizo Zinedine. Dicen que es arquero.
2: Me mandaron a ver lo que ataja el hijo de Zidane.
0: Sí, terrible, terrible.
2: Me mandó el Gaby.
0: Y aparte practicaba con el papá y el hermano, con Enzo, ya claro. Contamos muchas veces por qué se llama bastante, Enzo, sí. El hijo de Zidane iba al arco porque Enzo le pateaba.
1: Insistimos con Argelia. Va a ser un rival, es un equipito lindo.
0: La verdad.
2: Y yo insisto con lo que decíamos ayer. ¿Qué estará diciendo los programas de radio de Argelia entonces?
0: Pero juega contra Messi, contra Dibu, contra De Paul, Paredes.
1: No es que son unos burros totales, juegan, ¿eh?
0: Agendarse ya entonces pasado mañana, México-Sudáfrica, 4 de la tarde, 23 horas. Ahí van las dos primeras ceremonias inaugurales, jueves y viernes. Corea del Sur, República Checa a las 11 y el viernes las 2.
1: El viernes estamos bien.
0: Jornadas inaugurales entre Canadá y Bosnia, el que va a tener a Alanis Morissette, y Estados Unidos-Paraguay a las 22 horas.
1: El primer
0: con
1: mirable.
0: La apertura en Estados Unidos. Yo creo que...
1: El primer mirable Estados Unidos-Paraguay.
0: México-Sudáfrica por México, bueno, porque es el partido inaugural. El partido inaugural se mira.
1: Y el sábado.
0: Siempre.
1: 7 de la tarde.
0: El sábado 7 de la tarde. Brasil-Marruecos.
1: Ese es el partido
0: mirable. Lo que sí vale la pena, ayer que teníamos el calendario dando vueltas, ¿se acuerdan que también lo mandamos para ir haciendo una agendita de dónde ver y dónde buscar, según el relator que querés y qué tenés ganas de ver, cada uno de los partidos, o por lo menos la primera semana? Ya dijimos, el jueves, tanto México-Sudáfrica como República Checa tienen un montón de opciones. La apertura, D-Sports, Telefe, que ayer publica Telefe, si conectás a través de la TDA o te sintonizás a través de la TDA, es el que menos delay tiene. Ayer alguien publicó el delay exacto para lo que preguntaba Luisito, ¿qué delay tiene cada señal? El menor lo tiene Telefe a través de TDA. TDA tiene de todo, la televisión de digital, tiene
2: pero más
0: canales
2: que,
0: de noticias,
2: que, más
0: que
2: buscar,
0: nadie lo puso.
2: ¿Cuál tiene menos delay?
0: La antenita.
2: En lugar de buscar cuál está más temprano y cuál está más tarde, hay que buscar cuál es el promedio. Porque si vos tenés. Si me voy a poner el que está menos, el que más menos lerdo.
0: Insisto, en el medio está la app de Flow. Vos sabés que parece mentira.
2: Sí, lo sé, porque vos pensás que yo sincronizo.
0: La mayor calidad.
2: Siempre,
0: sí, y el menor y la mayor calidad y el mayor delay lo tiene la aplicación de DirecTV.
2: La aplicación.
0: Y tiene la mayor calidad. De hecho, casi todos ayer anunciaron que toda la transmisión argentina es prácticamente toda en 720. No hay transmisión en 4K.
2: Mirá.
0: Y hay una sola señal en 1080, que es la DirecTV. El resto, esto es de un purismo, estamos hablando de un purismo extremo.
2: El que no lo sabe, como 1080, 1920.
1: El pasado Flow tenía un canal de 4K, pero te llegaba 2 minutos.
0: Por eso mismo, ni siquiera hay intento.
1: Era hermosa la imagen.
0: La conexión de la banda ancha en Argentina es mala. La conexión de internet en Argentina es mala, pésima.
2: Y dejamos de ver.
0: De todos los servicios, discúlpenme, claro, tiene un servicio realmente muy malo internet en Argentina.
2: Inestable,
0: con microcortes, es malo. Yo sé que muchas son opiniones de nuestro, el internet argentino.

0: En general, para sí. caerle a todos, no. es malo. Bueno,
1: Disney,
0: Estados Unidos.
1: El otro día, perdóname, dije, sí. en la carrera, yo chequeaba la velocidad de internet, mi velocidad era estable. Sí. Y estoy hablando de Disney, boludo. Por momento pasaba 720, 1080.
0: No, 720, no, unas pixeladas. 720, boludo.
1: 480, por ahí digo, no, esto es no, para la mierda. No llegás a ver el ¿No ves los numeritos? Paso en la Fórmula 1, en la transmisión de Fórmula 1, necesitas ver los numeritos chiquitos, eso de mí.
0: No alcanza nunca a buferearla. Pasa un auto rápido, con un paneo de cámara violento.
1: Claro, no.
0: Y ves una estela de píxeles. No.
1: Aparte del show del JPG a veces alrededor de las cosas.
0: Eso, Estados Unidos, Paraguay, por todos lados. D-Sports, TIC, Telefe y Disney también. Así que hay capaz que vos, que querés ver un close o algo así, lo tengas. Y Brasil, Marruecos, D-Sports, Telefe y Disney. Así que ahí vas o a un Giral y a un Viñolo o algo por el estilo. Y si no, Kufner con Macaya, ya contamos y Goico en D-Sports. Bueno, tengo cifras, tengo un montón de cosas para después.
2: La UK.
3: Bueno, chicos, voy a hablar de Nair Galarza. Me voy a tomar un ratito porque ayer se difundió una nota, una hora y media, la vi entera. Más allá de lo que opinen de Nati J, no Nati J, Pablo, que hablan, no Pablo. O sea, no quiero hablar de más allá de los entrevistadores. Sí, creo que lo
2: estaba
3: que pasó.
2: Estaba pautada para la semana pasada, pero con el tema de Agustina Vega decidieron pasarlo para esta semana.
3: Pues pusieron la publicación, sí, exactamente. Una hora y media. Yo nunca había escuchado hablar a Nair antes, o sea, como en breves ocasiones, algún recorte, pero no había estado una hora y media escuchándola hablar. Me pareció que es importante porque es la primera vez, según lo que decían ayer, ya que yo no vi otras entrevistas, que ella dice: yo soy responsable de la muerte, o sea, que es la primera vez que lo puede poner en palabras. En ningún momento usa la palabra ni asesina ni matar. Fue bastante al hueso Nati J, más que Paulo, incomodándola en algunas situaciones, como que no la dejaba, o sea, enseguida venía la repregunta. Y tuvo de toda la entrevista, o sea, desde ¿por qué tenés las uñas pintadas? Dice, porque la gente por acá se pregunta cómo haces si estás presa para tener, porque tenía perfecta las uñas semipermanentes de todos colores, el pelo perfecto, estaba maquillada, estaba vestida, viste, uno tiene otra imagen de la cárcel, qué haces en la cárcel, cómo pasas tus días. Habló mucho de los padres, muy confuso Nair, muy confuso lo que le pasa, evidentemente ahí hay algo importante, lo que le pasa con sus padres, como si los odia, pero a la vez no los quiso mandar al frente, por eso ella enseguida dice que el arma, que los padres no sabían que ella había tomado el arma para que no le caigan encima a los padres. Le preguntó hasta por los tatuajes que tiene, que tenía 3 cuando entró a la cárcel y ahora tiene 11. Todo esto pasó hace 9 años ya, que ella está presa y va a estar hasta los 74 años.
2: Sí, es la primera, creo que es la primera mujer con cadena perpetua en Argentina.
3: Sí, y aparte lo que ella dice, que estudió un par de años de derecho, ahora se recibe este año de psicóloga social. Ella, hay cosas que le llaman la atención con respecto a su condena, por el tiempo, por supuesto, porque dice: yo tengo acá compañeras que han tenido situaciones similares y tienen 12, 13 años. Dice, por ejemplo, ¿qué le dice Nati J? Y ella le dice: y yo tengo una compañera que mató a su bebé con sus propias manos, más agravado por el vínculo que eso, dice ella, no, y tiene 13 años de condena. Otra mató al novio.
2: Claro, la primera mujer que le dieron cadena perpetua es la que mató a Lino Palacio, el dibujante, y la mujer, que mató a Lino Palacio. En 1990.
4: Pero este caso, sí. ella tiene una particularidad que es por primera vez en la historia argentina, no me acuerdo cuál es.
3: Tan joven.
4: No sé
2: puede ser la edad, claramente.
4: Hay un punto que ella marca, que hay un quiebre en Nair Galarza. Búscalo, porque hay una ahí.
3: Otra cosa que dice es que...
1: Sí. No, dale.
3: No, que le sorprende. Dice, vos fíjate que el caso mío, dice, se llama el caso Nair Galarza. Tendría que ser el caso Facundo Pastorizo. Como que siempre es el nombre de la víctima. Y no, pero
2: es la mujer
3: ella,
2: más joven condenada a cadena perpetua.
4: La mujer más joven condenada a cadena perpetua. Ahí está.
3: Es por la edad.
4: Pero pará, pero eso
1: está bien. Pues sí, nosotros decimos el caso Dora, Nora Dalmazo, y es la que mataron.
4: Claro,
1: y
4: eso
1: y después
4: es muy bueno.
1: El caso.
3: Yo no lo estoy
2: depende cómo se hace.
3: Avalando, digo, sí, lo que ella
2: como
3: piensa,
2: se conoce mediáticamente.
5: Pero vos decís el caso Gilla Murano, no hablas de
2: la otras amigas.
4: Pero depende del caso, de cómo lo agarré y cómo lo tomás el primer día. Sí, pero mira, qué sé yo, el caso, algunos le dicen el caso Monzón, otros le dicen el caso Alicia Muniz.
1: Y el caso Barreda, Armando Barreda.
4: El caso Barreda, las víctimas. Aparte, cuando hablas de cantidad, se hace más fácil nombrar al tipo que revienta todo o a la mina que revienta todo.
2: Cuando es el caso Fraticelli, te acordás del padre,
3: del
2: no
3: padre.
2: De la nena.
3: Claro.
4: Yo, bueno, ahí te la discuto.
2: Para mí, Natalia. El caso Fraticelli
4: yo
2: el
4: te digo que el caso Natalia Fraticelli.
2: Para mí, el caso.
4: María Soledad tomó vuelo propio, María Soledad.
2: Bueno, verdad.
4: Depende del caso.
1: Tiene una razón de ser comunicacional, sí. Primero, después cultural, digamos todo. Porque hay una mina linda, qué sé yo, y quedó Nair. Se llama Nair, no se llama Marcela.
3: Sí, claro.
1: Es
4: que a mí no me parece un personaje interesante la piba.
1: La quiero escuchar hablar,
4: no
1: porque
4: me parece,
1: están dando...
4: No, vos sabés que no, a mí, pero no sé. A mí no me parece una mina interesante ni siquiera para escucharla. La miré un ratito y dije, me aburrió rápido.
3: No, aburre porque aparte es, en un momento te dan ganas de meterle un saque para que hable,
2: un tono monocorde,
3: y repite las palabras, o sea, permanentemente da vueltas en su discurso, ella no quería hablar de los detalles de esa noche, solamente cuenta algunas cosas y muy bien, digamos, con muchas preguntas le respondían tanto Paulo como Nati J, digamos, tratando de que ella pudiera decir, y de hecho lo logran, esa confesión de yo soy responsable. Todo el tiempo dice yo soy responsable de la muerte de Facundo, yo soy responsable, digamos, esa es la palabra que eligió, que puede usar. Le preguntó directamente a la cara si te consideras una asesina, ella dice que esa palabra, o sea, como que, y que jamás usa la palabra matar, dice yo soy responsable de la muerte de, nunca puede usar la palabra matar con su propio nombre. Que prefiere no, o sea, que le cuesta mucho. Y bueno, y después cómo se imagina su vida, si se imagina... Ah, esto también no lo había contado nunca, dice ella. Para mí en la casa era un infierno. Uno de los tatuajes que tiene hecho es un candado y Nati le dice, eso es por los secretos. Y ella dice, sí, tengo muchos secretos, algunos que nunca le conté a nadie. Cuando le preguntan por sus padres, el vínculo por sus padres, pues ella dice que tomaba mucho alcohol, que salía. Y le dice eso más o menos, dice eso era para escaparte un poco. Y sí, dice, para salir de todo eso. ¿Todo eso qué? Le dicen a ti, de la situación en tu casa. O sea, como que ayer se pudo ver una niña.
4: Como que hay un infierno atrás.
3: Niña que vivió un infierno con un padre que no estaba, con una madre con la que no se hablaba directamente, no tenía relación con su madre.
5: No lo sabía,
3: ¿no? Ella queda embarazada, no sabe si es de Pastoriz o no, queda embarazada y los padres la obligan a abortar. Bueno, una historia que bueno termina con lo que sucedió, una relación muy muy muy muy tóxica todo el tiempo.
2: Ella sigue apuntando todo el tiempo al padre,
3: Y a la madre.
2: Sigue diciendo que el padre que el padre en realidad, yo le digo, mentí, que el padre es el responsable de todo.
4: Sí, a mí no me gusta.
3: Ayer dice eso. Al contrario, ayer ella dice que ella lo primero que dice, como que lo primero que aclara es que los padres no sabían que ella tenía su arma para que no le caigan a los padres porque
4: si no
3: van a caer todos.
4: No me gusta Nati J. No me gusta cómo pregunta. No la vi,
5: pero me dijeron que estuvo bien.
2: ¿Quieres que escuchemos una parte de lo que
4: algunas de las preguntas?
2: Una pregunta.
6: No sé si sirve de algo que lo vuelva a contar porque, a ver, ya estoy condenada y soy responsable. Me parece que, y no sé, pasa que pasaron muchos años, entonces también creo que te mentiría si te cuento algunas cosas porque, si imagínate si en ese momento ya no me acordaba de alguna cosa que me pasaron, ahora... Creo que estaría mintiendo.
7: ¿Pero qué versión hoy sostenés? Porque yo he visto las notas tuyas que hay, he visto la película, he visto el documental, hemos revisado con Paulo tus declaraciones y hay muchas diferencias. Entonces, como que es interesante hoy escucharte decir, más allá de los detalles que puede que no te acuerdes, ¿cuál de todas esas versiones te aferras o tienes algo nuevo para sumar?
3: No lo logró en toda la entrevista.
6: Para sumar seguramente que no. Lo que te puedo decir es que la primera declaración que hice, que en realidad que por eso fue que me condenaron, que la única prueba es mi declaración. Lo que pasó fue que el abogado que tenía en ese momento me llevó a la fiscalía, me dijo, decirle que fuiste vos, nada más sin detalle. Lo hice porque me lo pidió el abogado.
3: Es re largo, Gordi, porque aparte se da vuelta sobre sus mismas palabras.
5: ¿Cuál es la
3: síntesis? No lograron que ella diera su versión. Le ofrecieron, cuando ella decía, ¿pero para qué sirve? Ya estoy condenada, ¿para qué sirve? No me importa cómo me vea la gente. Yo cuando salga de acá quiero irme a un lugar donde no me conozca nadie, donde no me recuerde nadie. Mucho rencor también con el lugar, con Gualeguaychú. No volvería, como una especie de rechazo con Gualeguaychú. Y no lograron los dos periodistas.
2: Lo mismo que le pasa a Nacho con Gualeguaychú.
3: que ella dijera, bueno, o sea, yo, me, o sea, tuve esto, fue así, ponelo como, como en un rapto de locura, ponelo como en un brote, porque eso es lo que ella más o menos.
5: Más o menos quiere decir eso, de decir, que fue
3: ella
5: lo que
3: no
5: pasó.
3: Es una asesina, que si sale de la cárcel no va a ir a matar a nadie, eso está segura, que ella es otra persona, y lo encuadra todo, digamos, a lo que sucedió esa noche, como un rapto de violencia, como un brote, que bueno, ella va, pasa esto de una situación violenta y termina siendo responsable de la muerte de Facundo.
2: Y siendo responsable, pero no, se llama asesina.
3: Bueno, pero ella no lo puede decir, yo te digo lo que...
5: Decir, yo maté a Facundo, ella dice, yo soy responsable de su muerte.
3: No lo puede decir. Y no lograron en toda la entrevista que ella pudiera decir, bueno, sí, yo esta noche me pasó esto, me enloquecí, no tengo recuerdos, se me borró la mente, actué sin pensar. No lograron que ella pusiera, como que ordenara todas estas versiones, todo lo que los dichos y entredichos, porque en el medio, la abogada Edith Hermida, yo tampoco sabía eso, a ella en un momento la representa, Hermida.
5: Hermida Leyenda. No, vos decís.
3: Edith,
5: Hermida Leyenda, que falleció.
3: Sí, la doctora, la que estuvo con Thelma Fardín tanto tiempo, en un momento la representa.
5: Una vez hablamos con ella.
3: Y con ella, con esa abogada, Nair llega a la conclusión, junto a ella, de que el padre era responsable. O sea, que como que le tira el fardo al padre. Entonces Nati J le dice, pero entonces esa versión es mentira, fue una estrategia de la defensa de Hermida. Y vuelta dice, sí, bueno, sí puede ser una estrategia de la defensa. Como que en un momento le dicen, bueno, vamos a tirarle todo el fardo a tu viejo, porque de hecho circula eso, después se vuelve a retractar.
2: Hasta hicieron un video, una teoría y todo.
3: Claro, con el padre.
2: Una recreación, claro.
4: Dicen que Nati J se confundía el nombre Fernando con Facundo en un momento.
0: Está en bolas.
3: No, a mí no me pareció.
5: ¿No? Me parece muy bien, muy seria esa chica. ¿Qué le pasa?
2: Es insoportable, Laura.
3: Es insoportable. No me parece. Me parece más insoportable Viviana Canosa.
0: También, Viviana Canosa también.
2: Una cosa lo quita la otra.
3: Pero Nati J es terrible el gesto. Es permanente.
5: Sí, ¿por qué hacen eso?
3: No sé.
0: Es malísima.
3: ¿No?
5: Tipos y
3: malos.
0: Referencia a Viviana López Forezzi. Nati J.
3: López Forezzi. ¿Qué otra cosa? Si tienen un rato, pónganse la de fondo, pues bastante larga.
2: No me llamo.
3: Bueno, no tengo ganas.
5: Es lo que trajo para.
0: Está la peli en Prime Video, de nuestro amigo Bordón. ¿Qué dijo de la peli?
3: Que no estuvo consultada, o sea que...
0: Ah, ¿en serio?
3: Dice, vinieron acá una vez, me preguntaron...
0: Una fornada.
3: Me lo ofrecieron y dice, entonces, pero por si no te preguntaron, o sea, si no estás tan metida, ¿por qué accediste? Dice, porque la iban a hacer igual.
2: Que hay cosas en la serie que ella no hizo, como disimular cómo disparó delante del fiscal, que ella nunca lo hizo.
4: Está como entregada en un punto la mina.
3: Está entregada.
4: Está entregada. Ya está entregada la mina.
1: Bueno, es que no tiene ninguna instancia de apelación.
4: No, ya está entregada. Ya está. Por ahí que salga a los 74.
3: Tiene una instancia. Ella habla Corte de
5: Suprema,
3: que podría ser.
5: Ya pasó por casación.
3: Que podría ser menor. Pero sí, está entregada. Está entregada, pero bueno, yo ya. Capaz que en unos años pueda hablar de otro modo y decir, bueno, esto fue así, muchacho. Qué sé yo.
5: ¿Que tiene prisión perpetua o tiene 30?
3: 74 años va a tener cuando salga.
5: 74.
4: Mira. A esa altura no sale más. Ya no quiere
3: desde
4: salir más.
3: De los 18
4: más.
3: Hasta los 74.
4: No, Mario, de los 18.
5: Igual parece el caso Robledo.
4: Si no se muere primero antes y después, si realmente llega a los 74 años, lo que le pasa a Robledo, lo que le pasó a todos, se quiere volver a la cárcel.
1: Pero esta es una Carmelita descalza, la de Robledo Puch.
3: Sí. Sobre todo si lo siguen cuadrando en esa cosa de emoción violenta, que no es una mina que tenía premeditado.
1: Porque puede ser que matarlo. Un día salga y diga, bueno, sí, yo le puse un tiro en la espalda cuando íbamos en la moto.
3: Porque si no me lo pegaba él a mí, no sé, y aparte lo reventé, porque aparte, no, son dos tiros. Entonces ayer Nati J le dice,
1: después,
3: claro, Nati le dice, bueno, por él que cuando sacaste el arma que la tenía él, no sé, se dispara y le das un tiro y dice, pero después le metes otro, digamos, pues no te hagas la boluda.
4: Asegurar.
3: Claro, y después le tiras otro tiro en el piso. Y la mina no puede,
1: porque supuestamente
3: no puede,
1: eso lo hizo el papá.
3: Mira vos. No sé.
4: ¿Qué otra cosa? No.
3: Bueno, quiero hablar de la foto de la China Suárez, que está dando vuelta por todos lados.
4: Hay una foto de la China
3: Suárez. Pará, porque está toda tapada, boludo. No es así. Bueno, Mauro, vieron
1: pero
3: que.
1: Siempre es lo que imaginamos, ¿no? Lo que se ve.
4: Mira eso.
3: Vieron
4: mirá
3: que ayer eso. Se liberó el álbum de Maldivas.
2: La pileta, mirá lo que es eso.
4: Mirá lo que es la foto.
2: No, la pileta es tremenda, mirá ayer el color de esa agua.
3: Ayer se liberó el álbum de Maldivas, una vez que Mauro tuvo las nenas y se aseguró que Wanda se las daba, dijo,
2: los
3: bueno, Gordi, ahora podemos subir fotos de nuestro viaje, así Wanda no se enoja. Y ambos
1: pero en esta
3: subieron...
1: podría ser...
2: ¿Qué hermoso?
1: Podría ser la China.
3: Es igual, está re de lejos, ahora está zoomeado ahí.
1: Podría ser... Sí, ya sé, ya vi, ya vi, ya vi. Veo la original, veo la original.
3: Del carrete.
1: No, está bien, pero quiero decir que podría ser la China o podría ser...
3: Del carrusel, perdón, de fotos que subió
1: Mauro. Dolores Barreiro, la verdad que no se ve una mierda.
3: Puso esa que se ve que él le sacó de lejos... Me hizo reír un tuit.
4: Acércalo un poco.
3: Me hizo reír un tuit ayer porque se acuerdan que cuando estaba con Vicuña, dicen que Vicuña tenía que ir a habitaciones separadas porque ella le encantaba estar en remera y en bolas abajo. Entonces.
4: Fíjate el pupo que tiene, qué raro.
3: Feo. Grande.
0: La goma que tiene.
3: Grande, grande, no feo, grande.
1: Corta un pi.
4: ¿Qué es lo que es? ¿Qué?

0: La guay yo no la quiero, no, no puedo ser buena.
1: Maldiva,
0: no, no
1: la China, quiero, no la quiero. Viagra, Pucho, Wiki, hasta
2: escúchame, la foto,
0: no la, perdón, quiero desde Pampita, no.
2: Pregunto
0: ahora,
2: una cosa,
0: no
2: porque no sé, la foto original está desnuda y la taparon con algo blanco.
0: Claro, ella está desnuda y Mauro. ¿Para qué, Mauro? Subí esta foto con el coso blanco tapado.
3: Para que estemos acá.
4: Y a ella, en este momento, hablando de esto y mirando la foto,
1: diciendo, mirá lo que
2: yo. Vos imaginate vos con tu germo, decir, che, te subí, te tapé la parte ahí con un cosito.
0: Ay, pero mirá si vas a subir esa foto de tu germo y le vas a poner.
2: Igual le tenés que sacar la foto.
1: Algo así, ¿eh?
0: Nunca. Pero mirá, no, la foto está bien sacada.
2: No, que va a estar
0: con
2: bien.
0: Con toda la pileta, Mauro, el paisaje, están solos en Maldivas. ¿Le querés sacar una foto Mauro, en bola a tu novia para
2: Mauro,
0: tenerla
2: la quiere
0: en tu
2: entregar,
0: teléfono?
2: La quiere entregar porque
1: va. Algo así.
3: Mauro te está diciendo, Gile.
2: No.
0: Pero bueno, entonces ponela en bola.
1: Miren,
0: no le tapés con dos cuadraditos.
3: No, porque le tumban la cuenta.
0: ¿Pero vos te parece subir dos cuadraditos blancos? Por Dios, ¿cómo estar bien lo que hace?
4: No, me impacta los sillones.
1: Alrededor del mundo hay en este momento. ¡No! ¡Sacá eso, boludo!
0: Esa está bien. Una foto de la novia tomando no sé qué en la playa. Bueno.
3: Tomando una birra.
0: No es una birra. No, una Speed. Un Red Bull.
3: Es una birra, amiga.
2: Me movilizan las partes que no se ve quemada.
3: Todas son Red Bull sin negro. No, no. Esa situación. Esa situación me vuelve loco.
2: Cuando vos te das cuenta dónde estaba puesta la parte que no está quemada.
3: La parte que no está quemada. Eso. Me vuelvo loco. Me vuelvo loco.
2: Mira, te la digo con él.
3: Vos sé que somos cuatro gordos en polémica en el bar. ¡Qué barco!
1: ¡Basta, Quintana, vos también!
3: ¡Qué hermoso! La parte que vuelve blanca.
1: ¡Qué hermoso!
3: La puta que lo parió.
1: ¡Cancelado! ¿Por qué? ¿Por qué?
0: ¿Qué? ¿Encontró otra?
1: ¿Por qué nunca algo así?
0: Bueno. ¿Encontró otra foto? Bueno,
3: por eso Icardi vale lo que vale.
0: ¿Por la China?
3: Por la
2: pensá
3: China.
2: Que, la chota. Escuché, y pensá que ahí estuvo Rubeo, el hijo del Rubeo viejo, ¿te acordás?
3: En el mismo lugar estaba el gordo Rubeo.
2: El diputado.
0: ¿Con la China?
2: Peronista, aparte. Ofendido y todo.
1: También con un caterío importante estaba.
2: Sí,
1: ¿quién era?
2: Sí, como la.
3: Pero con la nueva. Icardi está con la de él.
1: No, él está con la de Galatasaray, claro. Y la del Inter y la del Juve.
3: ¡Mirá, para un poco! ¡No!
2: Lo que sale para afuera toda mi heterosexualidad, boludo.
5: ¿Se ha puesto gusto? Sí, ¿no?
0: Sí, claro. Sí.
3: Está toda hecha.
0: Está más tetona.
2: Bueno,
0: está
2: toda hecha.
0: No, no está toda hecha.
3: Está toda hecha. La cara
5: no.
3: Es
5: un espectro. No, no tiene nada, solamente el busto se puso ahora. Antes no tenía.
0: No, está toda hecha.
3: ¿Cuánto sigue que no escuchaba el busto?
5: ¿Y si se puso el busto?
0: ¿Por qué él dice que digamos
2: que
0: se
2: puso teta?
3: Se puso teta, no busto.
5: No, se puso busto.
2: ¿Por cómo se sostiene ese, la parte de arriba, la
0: no, porque para tomar sol y no, que no se marque el bretel.
2: No, pero ¿por qué no se le salen, digo? ¿Por qué no se le salen?
1: Porque está haciendo la pose.
5: Bien sujetada.
1: Un segundo después se le cayó.
0: Claro, después te sale.
2: Ah, pero hay una posición en la que ella está sosteniendo, porque eso a mí se me
0: cae. No, te atás acá.
1: No hace mal.
2: Está bien. Sí, ya sé que está atado, pero.
1: No hace mal.
0: ¿Ves cómo lo tiene atado atrás?
3: ¡Deja de hacer uno!
5: Claro, con dos ataduras.
1: Icardia, centímetro del cocodrilo.
3: Por el amor de Dios.
2: Pero igual, perdóname, ahí hay un tercero sacando la foto, no me jodas.
0: Ella viajó con la madre y en la pareja de la madre.
3: No, la pareja de la madre que no debe tener ocupación, le dice aprendiendo a sacar fotos.
1: Dale, ¿verdad? Dale.
2: Pero la pareja de la madre se
1: pedo,
2: se mata.
1: Sacan par de fotos.
3: ¿Qué hace vos? Vení a sacar fotos. ¿Querés venir arriba a sacar fotos?
2: Que tu nuera es la China Sueli, tenés que sacarle esa foto.
1: A la Sueli de Pérez, a la madre.
3: Claro.
0: Siempre le sacó todas las fotos la mamá.
3: Hoy ya le dice a la mamá: mamá, vos que te estamos garpando todo, vení, saca foto.
0: No hace falta decirle vos que te estamos garpando. Mamá, sacame una foto.
1: Mamá, querés venir, tenés que hacer.
2: Pero que la mamá le dice, nena, se te ve todo el costado de la teta, ahí no te parece.
0: No, no le dice nada, se la saca como ahí quiere la hija, le dice, mamá, sacame una foto.
1: ¿Dónde
3: estás sordido?
5: Mucho más simple, mamá, saquemos una foto.
0: Claro, mamá, sacame una foto con Mauro.
5: A vos que te pagamos y te traemos gratis.
1: ¿Qué? Y si no hace nada.
3: Porque ustedes venden a la China Suárez como un ser horrible.
5: Yo no.
0: No, pero yo no con la madre.
5: A mí me cae muy bien la China
1: Suárez. La madre de la China.
3: Esta dice que la China Suárez es un ser horrible.
0: No, para mí es un ser horrible. Como se comportó con Pampita,
5: con
0: Eugenia Tobal, por soberbia.
3: Pampita está buena, pero esta está mejor.
0: Y bueno, Pampita tiene 50 años.
2: Por lejos.
3: Te digo lo que pide.
1: No,
3: boludo. Está tomando una birra.
0: Para mí el lomo no está mejor, pero bueno, la cara.
2: Aparte, perdón, eso, si yo no veo bien, si no veo mal, tiene que ser la 1 de la tarde. O sea, recién arranca, tomamos una siesta.
3: No me hablé, nosotros estamos acá.
1: Vamos a la tanda.
3: ¿Qué otra cosa?
1: No, vamos.
0: No, ya está.
3: ¿De otra foto?
1: ¿La viste, Pampita? La última cosa que
3: Pampita también,
1: Perdón, a ver, no,
4: vamos.
1: Vista,
4: vamos. Termina el lado.
3: Afuera, ¿cómo está?
0: Vamos. 13 grados. Ahora la temperatura máxima de 15 para hoy, con el cielo completamente cubierto. Una semana que sigue nublada y con pronóstico de lluvias aisladas para hoy, para el jueves y también para el próximo sábado. Recién el domingo saldría un poco el sol. Fin de semana largo. A partir del lunes se irían las lluvias, pero igual no hay una semana así de sol entero como...
4: Como te gusta
0: vos. Sí, de sol. Todos los días sol. Todavía no viene el frío polar, pero sí las mínimas bajan un poco la semana que viene.
4: A esta hora está cortado Rioja y Sarmiento por manifestación frente a ANSES, así que evitar esa esquina.
3: A ver, mostrame la de...
4: Basta, terminada con la China.
3: ¡Oh, no! Mira lo que es. Vamos, para una, che. Somos el programa líder de la ciudad. Son las 11 de la mañana. Dale.

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1: Andá y preguntá a Mati y todo. No, ¿qué lugar
3: sorteamos la semana que viene? ¿El
1: ¿cuándo?
3: Proyector.
1: Proyector.
3: Que está en Instagram.
1: Bueno, el que se gana el proyector se gana otro mundial.
4: Yo, para participar, entré a la publicación esa, seguí a la radio, Hi-Fi y a Sergio.
3: Ah, ¿me seguiste? ¿En serio? Ah,
4: porque me parece que ahí debieron haber puesto la condición de también seguirlo a Sergio, como hacen con todos, digamos, ¿no?
1: No, pero bueno. ¿No la pusieron?
3: Lo hacen con Moyano.
4: No, cosa, no, no pusieron. Yo lo puse a seguir de motu propio.
3: Pero lo que recomiendo es ir a ver la micro, el microcine, no de La Cortada, sino de Hi-Fi.
4: Bueno, para
3: está
4: vos,
3: está buenísimo.
4: Vos lo podés comprar en Hi-Fi y después...
3: Y te vas al microcine de La
4: Cortada. Proyectalo como quieras en tu casa.
3: Quieras, por supuesto. No, hicieron ahí,
4: imagínate,
3: Mati.
4: Una juntada, por eso digo, che, si vienen el sábado a ver porno en pantalla gigante en mi casa...
3: ¿Qué lindo? Hicieron un laburito ahí para que vos puedas ir, pruebes el proyector que vos quieras, la barrita, coso, esto, la verdad que está buenísimo. Que supera la experiencia de comprar online. Esto lo digo en serio, no porque Mati sea nuestro amigo.
1: Y también te decía algo,
3: y probar el cosito.
1: Un buen sonido no es algo caro.
3: No.
1: Armarte un buen sonido para tu casa no es caro.
3: ¿Vos viste lo que cuesta un buen LED? Ponele, qué sé yo, un TV LED de una cantidad de pulgada, cuesta 600, 700 lucas, no, muy barato.
1: ¿Qué? 55
3: muy barato,
1: pulgadas.
3: Sí, para arriba tenés que gastar arriba de un palo. El otro día había un combito de proyector y una barra que se escuchaba como si estuviera en el medio del tráiler del Hombre Araña. Espectacular. Todo eso estaba algo así como 500.000 pesos. Insisto, quien está pensando en hacer una pequeña inversión para ver mundial, partido, esto, recitales, cualquier cosa, el precio de proyector más una buena barra con un sistema Dolby pipí sale cosa menos, un poquito mango menos, que si comprar un super LED de 80, por ejemplo.
1: Tengo un problema, pero de verdad, grave. Tengo un montón, pero grave tengo uno.
3: Una lista, sí.
1: Entre mis hijos y la gata...
3: ¿Qué te hicieron?
1: Me destrozaron el control remoto original del televisor.
3: Se compra el mismo.
1: ¿En dónde, boludo?
3: Por Mercado Libre o en la esquina del control. Tenemos dame una foto. Pasame una foto.
1: Pero original, ¿dónde compro?
5: Original
3: no se compra. Es uno que es igual.
1: No,
3: es igual, la misma frecuencia. Depende todo el pipipí,
4: ¿qué marca era?
5: ¿Cuántos controles te compré en los últimos dos años?
1: La señora me compró en los últimos años 10 controles remotos.
5: En los últimos dos años.
1: No duran, boludo, no duran. Quiero comprar
4: el mío, lo tengo
1: en
4: hace 10 años.
5: Yo tengo el mismo de el original.
3: A mí me hace los relojes y a él le hace los controles.
1: Escucha, ¿dónde puedo comprar control remoto original?
0: En servicio.
3: Claro. Y a Laurita,
0: que es el servicio.
3: La carupa.
4: Sí, mirá, sé que TSL, creo que es, ¿no?
3: No, TSL
4: o uno de esos, lo puedes pedir a la.
3: Sacale.
4: ¿No sabes algo? El modelo.
5: Yo te compro. ¿Qué haces con eso? ¿Los tirás?
1: Se rompen.
5: No. Pues, se rompen.
3: ¿Qué marca es tu televisión?
5: ¿Cuánto? ¿Cómo puede ser?
1: Samsung,
3: ¿qué pedazo de hijo de?
1: Creo que Samsung.
3: Tengo una foto de tu tele acá, porque cada vez que me manda el código, me dice, ay, no puedo entrar en
5: él. ¿El gato le interesa el control remoto?
4: No, bueno, pará, estamos de acuerdo. Mi gato, por ejemplo, de todos los cables que yo tengo, el que le gusta es el mis auriculares, ¿no?
1: Claro,
4: ese le gusta.
3: Nunca me di cuenta.
4: Enloquecido, le gusta ese cable, le gusta ese cable.
0: Que
4: yo ya le pegué.
3: ¿Cómo ver Netflix en esta TV? Tengo 300. Sé que un día vi hasta la casa y te mete un bife.
1: Pero la gata me masticó un poco el control y me quiero comprar el original.
3: A ver qué marca te
1: quieres. Y no encuentro cómo comprarme el original.
5: Tienes que mandarlo a pedir a la casa matriz.
4: ¿No te anda o porque se ve feo? Porque quedó feo el control.
1: Quedó feo estéticamente.
4: Estéticamente quedó mordido.
1: Quedó mordido.
3: Control,
1: la gata no entiende, el perro no entiende más.
4: Mirá, hace poco me puse.
3: ¿Este?
4: Me tiré para atrás en el sillón. Y le saqué las pilas al control y empecé con un hisopo.
3: ¿Y uno chiquito?
4: A limpiar ahí con ganas. Cuando terminé, parecía que recién lo compraba. Un 0 kilómetro me quedó el control remoto. Digo, esto tiene grela, tiene mugre. No sé, del Mundial de Brasil tiene mugre esto. Y claro, lo limpié ahí, viste, con algodón y con un hisopo para limpiar el control remoto. Háganlo, te digo, porque te ahorra unos meses de terapia.
3: Bueno, ahora te muestro unas cuantas opciones. Uno tiene que ser, cuestan 10.000 pesos.
1: Pero falopa.
3: ¿Pero qué quiere? ¿Para qué va a comprar?
1: Original.
3: No viene el original, no existe el original. Te tenés que ir a Japón a comprar.
4: ¿Qué te venía el original? ¿Qué te venía? ¿Con un botón Netflix, un botón Amazon?
1: Claro, boludo. Oferta imperdible.
5: ¿Es Samsung?
1: Yo me compré.
3: Acá hay un original. Este no es este tampoco. Acá hay original, mira, 23.000 pesos.
1: A mí se me rompió el original para hablarle con la voz. No me,
5: es
1: no me
5: Samsung.
1: Lo escucho. No, perdona, es Samsung. Discúlpeme, bueno, tiene la sola señora.
4: Está bien, en coreano es Samsung. Es Samsung. Es Samsung.
5: Bueno, pero ¿sabían lo que Samsung hizo Samsung?
4: Samsung.
3: Samsung y Dalila.
4: Si lo hizo acá en Argentina, Samsung.
5: No, no.
4: Samsung
5: y Dalila. Allá, en Oriente. ¿Sabes lo que hizo?
3: Le hizo juicio a Dua Lipa.
5: No,
3: al revés, Dua Lipa le hizo juicio a Samsung.
5: Tuvo un superávit impresionante el año pasado, la empresa, no sé cuánto.
4: No hay nadie feliz en Corea del Sur, ¿viste?
5: No, ¿sabes lo que hizo la empresa? Le dio un bono a cada uno de sus empleados por $300.000.
4: Mirá,
1: eso va para bueno,
4: 50 a la gallega.
5: Por, no, te cueste, yo te voy contando.
1: Ya cobraste el bono.
5: Yo te voy contando. Samsung hace eso y realmente es muy bueno.
3: ¿Acá cuándo llega el bono?
5: Podría no
3: con
5: tener...
3: El aislando,
4: bueno, eso sería una gran idea, señor. Yo la apoyo en eso.
5: Hermoso.
4: Me parece que sí.
5: Y no pierde, sí, Samsung.
4: Fui el otro día con el... Fui a reventar el...
5: Samsung.
4: Fui a reventar la tarjetita.
3: ¿La reventaste?
4: Y le calculé, bueno, arriba le pongo un 20, un 30. 20, 30 mil le pongo arriba, ya que gasté esto. Y no, le tuve que poner dos veces, así de seco.
5: Te vas con un bolsillo.
1: Hay que controlarse.
5: Eso sí.
4: Y lo que pasa es que te se va, boludo. Te se va.
1: Te se va. Acá. Y sí. Acá me dice un amigo, me dice, ¿por qué no trabajás en el teléfono? Porque no me anda.
3: No,
1: o sea,
3: no anda. No es lo mismo.
1: No rompan las bolas. No, a mí no me funciona, boludo.
3: No es lo mismo.
4: No anda bien. No anda bien. El control remoto virtual. Control remoto virtual. Eso existe, una boludez. Y en la página de Samsung, como dice el señor, te lo podés bajar, tal vez.
5: Claro, entra a samsung.com.
4: Pero es por, pero en ese caso no es que por señal infrarroja
3: al
4: teléfono, sino que va por internet.
2: A mí se me rompió el del Chromecast, el control remoto, y lo manejo desde el celu.
3: Dice que manda
2: Google TV.
5: Mañana te lo mando.
2: Me funciona.
4: ¿Cuál? ¿El Google TV? ¿El blanquito ese? ¿Te rompió?
2: El blanquito, claro.
3: No sé. Tenés una esclava ahí en tu casa ahora.
5: ¿Tienes un Samsung?
2: No, pero el Chromecast es de Google.
3: No tiene nadie ahora.
5: Ok.
3: Que manda una foto del control.
6: En la esquina del control, encontrar el que busques. Lo que tiene es que no dice, por ejemplo, la marca del televisor, pero es exactamente el mismo.
3: Claro, mira.
5: Bueno, ahí tenés.
6: Y original, eso.
3: Ahí dice que manda.
6: Es un curro.
3: Sí.
5: Yo.
3: La foto que acá te consiguen.
5: Sabes que yo voy a Noguera.
7: Antonio.
5: Siempre voy a Noguera, ahí en Buenos Aires y Montevideo, y Noguera tiene todos los modelos.
4: Está bien, ahí, escuchá, la esquina del control, que no es la esquina, viste que como 15 metros
3: casi,
4: para adentro.
3: Casi, sí.
4: En casi la esquina del control, ahí hay de todo, bro, también. Te puedes comprar uno que es igual, no solo en funciones, sino que tiene estéticamente, puede ser parecido, y eso. Y después, primero, hay algo que no te lo queremos decir, hace algo con tus pibes, ¿qué hacen? Muerden con los remotos.
1: No, la gata, grandes, boludo, la gata.
3: ¿Cómo?
7: A los pibes se le cae, la gata los muerde.
1: Claro, los pibes lo tiran, y la gata lo muerde.
3: ¿Cómo es el spot de la cancha, la esquina del control? Alguien que lo mande por WhatsApp. ¿Cómo
4: es? Y yo hace un montón que no voy a la cancha.
3: Si no anda más, no renegues.
1: Pero si no...
4: En la esquina de Nogues... Sí, algo así.
2: La solución la encontrás en la esquina del control.
3: Así es. Sí. Si no anda más, no renegues.
4: La solución
3: está en la esquina del control. Sí, ese. Bien, Juaco. Ahí está.
1: Para
3: algo va la cancha. Si no anda más, no renegues. Ah, tengo un amigo que tiene fuerte en el avión de perfil. Dice: si no anda más, no renegues.
4: Qué bueno. Si no anda más, no
3: renegues.
4: Aplica muchos niveles.
3: Para todos, claro, sirve.
4: Aplica muchos niveles, boludo. Si no anda más, no renegues.
3: Si no anda más, no renegues.
7: Es verdad, si no anda mano.
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1: aire
8: ahí.
1: Está bien, si vos decís.
5: Pero él no quiere.
1: Pero yo quiero original.
5: Claro,
1: boludo.
5: Quieres. Bueno, comunícate con Samsung.
7: Cuida lo mejor, boludo, porque no viene original.
3: No, tenés que comprarlo en la concha.
5: Perdón,
3: ¿cómo no va a venir original?
5: Tiene que haber.
3: Pero vale más caro al pedo, vale el doble al pedo.
7: No, ese no sería su problema, pero no, ¿a dónde comprar?
3: No, ya sabemos que no.
5: En la casa matriz.
3: Lo vende.
1: Pero si no hay casa matriz.
3: Lo que no tenemos
5: en
3: es una
5: Corea
3: foto de control remoto.
5: Llama a Samsung.
3: ¿Pero qué? ¿Llamá a Samsung?
5: Llamá a Samsung.
7: Samsung.
3: Escuchá, conseguí que acá Buyati también te lo consigue. Y si no anda más, no renegué.
7: Buyati le pedí un tapón. ¿Eh? A Bugatti le pedí un tapón. ¿Tapón?
3: Pero eso se compra en la farmacia.
7: ¿Tapón para no.
1: Para la ducha. Ah.
7: No, yo lo pedí en el repuesto, pero me tienen que contestar. No,
1: ¿cómo junta mugre el tapón de la ducha?
7: El problema lo tengo yo en realidad. Vos con el control no. A mí se me salió. Vieron que el lavarropa cada un mes tenés que sacarle ese tapón de abajo que sale.
4: El apéndice se llama.
7: Medias, comida,
3: moneda.
7: Ganchito, moneda.
3: En mi caso, chicles.
7: Chicle, bueno. Y el otro día lo quise hacer porque estaba como haciendo dos. Digo, yo voy a hacer esto del lavarropa que hace mucho que lo hago. Tú abro. Y el tapón, digamos, se le salió como el frente.
5: ¡No! Y ahora.
3: Acá dice que mande la foto del tapón. También.
7: Sí, no, ya le pasé el modelo, ahora se lo paso a Carlos.
3: Mi Dios, manden
1: acá
3: la foto.
1: Acá me mandan Calle Urquiza y Mitre o Sarmiento, no me acuerdo bien, servicio oficial Samsung.
3: Bueno, ahí anda y compra. Bueno,
5: es de Samsung. Yo ahora paso por
3: ahí. Estoy a disposición siempre.
4: Escúchame, tengo que pasar ahora. Voy a ir exactamente a esa esquina hoy.
1: Me puedo comprar dos.
4: Pero lo que hay que tener que buscar es el modelo, boludo.
1: Ahora te lo
4: paso. Vos no sabés, si no sabemos el modelo de tu tele, es imposible.
1: Dame un rato.
4: Hay 20.000 modelos. Pone control remoto Samsung en Google, te aparecen 100 millones de modelos.
1: 100 millones de modelos, imposible.
5: Pero vos ni te acordás cuál es.
9: Si no anda más, no renegues. La solución la encontrás en la esquina del control.
3: Está mal y contento.
5: Está muy bien cantado.
1: Está bien cantado.
3: Está bien cantado, está bien cantado.
4: Sí, porque es una canción que corre riesgo de cantar siempre lo mismo. Sí, como Ponte, suponte.
3: El mejor jingle de la cancha. Me parece que. Ese y.
4: Gabi Giordani, boludo.
3: Giordani, seguro.
1: Y Gabé.
3: Gaber, decía el papá de Mica, decía Gaber. La esquina del control. Qué grande, pelado.
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0: películas, en las dos biopics, en la de Freddie y en la de Michael Jackson, hace el mismo papel del director de la discográfica.
1: No, ¿en serio?
0: En uno, en el que le dice...
1: La que le dice Roger Bohemia, muy larga.
0: No va ni para atrás. Y en Michael, que la vi a instancia de mi hijo, porque me obligó a que vayamos al cine a verla.
1: Está bien.
0: Es el director de CBS y es el que le dice, no podemos poner las canciones en TV. Porque no pasan videos de negros. ¿Cómo? No pasan videos de negros. Entonces llama a MTV y le dice, pasado, te saco a todos mis artistas, Bob Dylan, todo.
1: Claro.
0: Una escena cortita y vuelve a hacer el mismo cameo que
1: qué
0: en la otra.
1: Grosso,
0: el productor es el mismo, no importa. No el director.
1: Sí. El que hizo la plantilla.
0: El que hizo la plantilla y puso los mismos.
1: Mirá vos.
2: Ponete un tema y lo escuchamos.
1: Claro, estamos en eso, mirá, ¿qué te parece? Ponemos un tema, dice, ponete un tema y lo escuchamos. Vamos a cantar Alguien para amar.

0: escuchar o vamos a cantar arriba? No entiendo.
1: Cantá, puto, cantá. Dale, Brian May, vení, vení, que es tuyo esto, dale.

0: lindo parar la vida en un momento y ponerte a escuchar dos canciones. Nada, qué cero, así, así, paremos acá la vida, vamos no, a escuchar canción.
1: Esto es una cosa.
0: Pero después seguí tu vida, Digo, al mediodía, ahora cortaba, morfaba o algo.

0: y decís, voy a escuchar tres canciones. Y te las vas preparando. En la mañana vas eligiendo tres. Y son esas tres. Y te da la panzada de la mierda.
1: Qué buen tema este.
0: ¿Para qué vivimos? Esto, los lugares abandonados. ¿Qué? Andamos buscando, Laura, ¿qué buscás?

0: Salió el mismo año que la que Bomba Chabelo de Bacaferro.
1: Dato.
0: Es dato, ¿no? Opinión. Salió ese mismo año. Solo que Pablo Granado vivió muchos años más, él se murió a los 5 meses.

0: La última vez cancha de River en este tema, un viejo de 80 en el pogo me pidió un codazo.
1: No.
0: Un tipo grande, ¿eh? Me puso un codazo en esta canción. Me va a costar olvidarme, ¿eh?

0: pinchado el tipo, ¿eh? No, no, no, no. ¿Cómo enganchó, eh? ¿Cómo enganchó?
1: Bien, Montenegro.
0: No, la escucha la río, la escucha la río.

0: La parte que canta Sting en esta canción, ¿se acuerdan que es? Era.
1: No me puedo bajar del auto, Mario.
0: Me pasa lo mismo.
1: I want my MTV.
0: Ese era el primer eslogan de MTV. I want my MTV.
1: Sí.
0: Lo habían hecho para que la gente le pidiera el cable, poneme MTV, digamos, ¿eh?

0: Radio El Repuesto nos manda la paellera para hacer guiso. Ahí el domingo tenés. A la noche.
1: Boludo.
0: Monito, tirabuzón o arroz.
1: A mí tirabuzón, pero lo que quieras.
0: ¿Ruso?
2: Pará, porque estoy comprando una zapatilla.
0: Qué boludo, pero es fácil. Fideo moñito, tirabuzón.
3: Ah, el menú es guiso.
1: El que vos quieras,
3: me da lo mismo. Carrero,
0: odio el tirabuzón. Odio el tirabuzón, cualquiera menos eso.
1: Con carne. Ah, si te gusta que te tire buzones.
3: No, yo quiero arroz.
0: ¿Arroz? ¿Qué? ¿Y yo arroz quiero?
3: Pero si no, fideo cualquiera. Y los como todos y crudos.
0: No entendió nada. Puede ser mostachole también.
3: Mostachole.
0: Vamos, mostachole.
2: Me da lo mismo, podés ir comprando una zapatilla.
0: Pero qué boludo. Es una respuesta sencilla. Sí, yo compro todo.
1: Fideo 1, Fideo 2, Fideo 3.
2: Hay noticia último momento y es noticia último momento.
0: Sí, es notición.
2: Es notición. No, es una notición, boludo, porque nos vamos a divertir un poco.
0: Pero porque es divertido. Ayer ya estaba negociando y se sabía y hoy ya aparece la foto levantando la camiseta. Ayer la última hora estaba cerrado de todos lados. Jorge Sampaoli iba a ser el entrenador de Talleres. El reemplazo de Tevez.
2: Qué país tan generoso.
0: No entiendo Talleres igual, Tevez, después Sampaoli. No entiendo. No es Flamengo, digamos, Atlético Mineiro. Mira,
1: para mí nos abre una oportunidad
0: de divertirnos.
1: De putearlo ahí a dos metros.
0: De divertirnos. Cuando venga acá.
1: Perdóname.
0: ¿Por qué no agarra Newell, por ejemplo, Joaquín? ¿Por qué no agarra Newell?
4: Debuta acá Sampaoli.
0: Sí.
4: El primer partido de Talleres es contra Newell en el Coloso.
0: Perdón, ¿por qué no viene Newell? Nadie lo busca.
2: ¿Debuta acá?
0: Ah,
2: muy bueno. El show de Sampaoli. ¿Qué ladre es Sampaoli? Como es Johnny Lesares, Sampaoli.
0: Perdón, ¿lo van a putear, Joaquín?
4: Nah, indiferente.
0: ¿Indiferente?
4: ¿Quién es Sampaoli?
0: No es nadie.
2: Igual, vos sabés la plata que le va a poner
0: Talleres. ¿Talleres? Una fortuna.
2: Le va a poner una guita. Capaz que yo me animo a decirte que va a cobrar dos palos y medio verde al año, Sampaoli, en Córdoba.
1: ¿Para qué? Menos que Cudelga, eso.
2: Jugué que ha cobrado 1-3, pero está bien.
1: 1-3, está bien.
2: Jugué que ha cobrado 1-3.
1: Unos. Un montón, boludo.
2: 6 creo que cobra el Mirón.
0: Vos es que en
2: Sampaoli no le saca 2,5 palos a los Talleres.
0: En despidos, el año pasado, no, perdón, en enero estaba dando vueltas la cuenta de cuánto había ganado en despidos, solo despidos.
2: 25 palos.
0: 22 millones de dólares.
2: Sí, 25 palos, me acordaba, 22, 25. Eso de despidos.
0: Despidos. Tenés. O sea, después tenés lo que le va cobrando por contrato.
2: Ay, no ponele que haya cobrado.
0: Pero en cada rescisión.
2: Vamos a suponer que cobró lo mismo. Sampaoli, con un solo título verde, y tres frases que sabe, hizo 50 palos verdes. ¿Te quiere matar?
0: Algo.
1: A mí no
0: algo
1: se me viene pasa. Lo que algo hizo pasa. Mal futbolísticamente. Sí, algo me acuerdo pasa. Cuando lo para el inspector y él le dijo, vos sabés la guita que tengo.
2: No,
1: yo.
2: Pero algo hicimos mal.
0: Algo pasa. Algo está mal, boludo.
2: También hay que darle la derecha a Sampaoli. Todo lo que tenemos hoy en la selección era el equipo de Sampaoli.
0: Yo leo a veces.
2: Escalón.
0: No, el staff sí, el cuerpo de entrenadores, nada.
2: Era todo de Sampaoli.
0: Yo leo a veces, ¿cómo puede ser el desequilibrio que Messi gane 1.000 millones de dólares, por ejemplo, y médico, no sé qué? La verdad, Messi también genera mucha riqueza porque le hace ganar plata a Adidas, a la selección, a los empleados de la selección, a los compañeros, no solamente a él y a su familia. Sí, me parece que hay un desequilibrio para un tipo, como en este caso, este muchacho que no tiene grandes cosas para exhibir.
2: Las generan.
0: ¿Vos decís que las generan?
2: Si no, no la pueden pagar.
0: ¿Quién es un generador de riqueza? No.
1: ¿Y qué debe estar
0: divirtiendo? Scaloni es un generador de riqueza.
1: Scaloni
0: para la AFA, le vende camiseta Adidas, los tipos que la fabrican.
2: Scaloni ahora es barato. Porque Scaloni gana 2 millones de dólares por año.
0: Dos mangos gana Scaloni.
2: Es barato. Carleto.
0: ¿Cuántas camisetas de Adidas vende la selección?
2: No,
0: boludo.
2: Carleto creo que es el más caro, el de Brasil.
1: Sí, sí.
2: También
1: el que la hace se trucha también junta.
2: Está bien que Carleto sea el más caro. Creo que Carleto gana.
0: No, 8 Champions.
2: 10 palos por año.
0: Pero ganó. Tipo que ganó 7, 8 Champions. No sé cuánto.
2: Y aparte se fue a Brasil. Eso para
0: mí no puede ser incontrastable. Tipo el
1: casi
0: desarraigo
1: fuerte.
2: No, bueno, pero o sea como vive Carleto, boludo. No, en Europa.
5: Lo mismo que vos, Rubio, con tres frases, mirá lo que hiciste.
0: Boludo.
2: Vos sabés que tenés razón.
1: Y vive como 25 o 30 familias acá.
2: Vos sabés que tiene razón lo que dijo el tipo. Es un fenómeno similar.
1: Pero igual que yo. Qué lindo ser hincha de Belgrano en este momento. Pues si mirá lo que trae.
0: Campeón.
1: No saben qué hacer.
0: Lo va a buscar Sampaoli. Qué desastre.
1: ¿Entendés?
2: Mirá lo que tienen que hacer para poder más o menos equiparar.
1: Y aparte, perdóname, una vez que sos campeón, el único de la provincia, sí. Como se le caga de risa. Hagan lo que quieren. Quieren jugar cualquier copa, ganen. Hagan lo que quieren.
4: Y ayer en Talleres habían reunido con Anselmi.
2: Sí, está bien de guita, es fácil. Sí,
4: pero igual, están buscando todos fantasmas que hablan difícil.
2: Mejor. No, el otro. Este por lo menos creo que juega al fútbol, Sampaoli.
4: Sí, poner.
2: No, jugó al fútbol.
0: No, muy poquito. En Casil, muy poquito. Jugó en Argentino Rosario, después lo dirigió.
2: Hay libro de la vida de San Pablo.
0: Sí, hay libro, hay libro. Hay que matarlo.
2: No importa,
0: hay que matarlo.
2: ¿Cómo hace el libro de San Pablo?
1: Hagamos un bien por la humanidad.
0: O sea, hay libro de Menotti. Pero boludo, de Bilardo. Hasta te diría el libro del Tata. Pero de esto, hijo.
1: Pero hagamos 20 libros de Isabel.
2: Yo quiero que venga a la calle central para ver qué le dicen. Bueno, no sé por dónde lo van a atacar.
1: Parece que los bancos quedaron incómodos para gritar, ¿no? No sé, está muy cerca, está más o menos, no, ahí incómodo para gritar cosas.
0: Ancelotti, con el Milan, Copa Italia, Serie A, Supercopa de Italia, con el Chelsea, Community Shield, Premier League, FA Cup, con Paris Saint Germain, League One, con Real Madrid, Copa del Rey, con el Bayern, Bundesliga, Supercopa de Alemania, Supercopa de Alemania, de vuelta con Real Madrid en la segunda vuelta, Supercopa de España, la Liga, Copa del Rey, Supercopa de España, la Liga, los títulos, título internacional, con la Juve, Copa Intertoto, Liga de Campeones, Supercopa, Liga Campeona de Europa, Supercopa, no, Manchester, Mónaco, Atenas, Mónaco, Yokohama, con el Mundial de Clubes. Mira. Títulos. Liga Campeona de la UEFA, con Lisboa, Supercopa de Europa, en Cardiff, con Real, todo esto con Real Madrid, Liga de Campeones, Supercopa, Mundial de Clubes, Liga de Campeones, Supercopa, Mundial de Clubes, Liga de Campeones, Supercopa y la Intercontinental. Son como 8 o 9 títulos con Real Madrid. Pucha, no sé cuánto con el Milan.
1: Qué animal, boludo. Voy a cambiar, acá estoy en la biografía. Estoy en Wikipedia, Sampaoli, dice Jorge Luis Sampaoli Moya, Casilda, Santa Fe, 13 de marzo. Mira. 13 de marzo. Es un entrenador de fútbol argentino. Actualmente está sin club, dice. Le voy a poner que está.
2: Ah, ponele que
1: actualmente ya... entrenador de el Club Atlético Talleres.
2: Sí, recientemente contratado por el Club Atlético Talleres. Sí,
1: yo sé cómo escribí Wikipedia. Un solete, boludo. Para que tengo que loguearme. Ahí voy a acceder, le voy a poner. Voy a poner. Actualmente está sin club, pero déjame ver cómo era.
2: Claro,
1: 77 canchetes,
2: ¿no te acordás? Bueno,
1: vamos a la tanda. No, sí, estás en buena. Se me fueron las
3: canciones. 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
3: 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Este verano fueron virales por el camión de ventiladores. ¿No lo vieron?
2: Sí.
3: El camión ese gigante que los días de calor se para muy acá enfrente y vos pasás y te tira agua.
1: Bonísimo.
3: Con fresco.
2: No sé por qué.
3: Con servicio a la comunidad.
2: No sé por qué nosotros en Rosario o lo tenemos y no lo vi. El ventilador con agua.
3: No, porque no tenemos temperaturas tan extremas.
0: Pero ay, ¿cómo lo ves?
1: Humedad ya tenemos.
0: No, pero está. No,
3: pero ay, la vía pública.
1: Sí. Yo vi en un restaurante.
2: No, pero no la vía pública. En restaurantes.
0: Sí, en los clubes.
1: Yo vi en un restaurante.
2: Me fui a morfar a Santa Fe hace.
0: Sí, pero Santa Fe te morí.
3: Santa Fe tiene calor.
1: Lo gusto en vida, te dijimos, ¿te acuerdas?
2: Pero es por laburo. Es por laburo.
1: Ya sé, pero.
2: Si paré a Santa Fe,
0: te voy a laburar. Coso en el patio cervecero, te hace que se tira.
3: En Disney está.
2: En Disney está, sí.
3: Todo el tiempo, que en los parques cuando vas en verano te tiran agua todo el tiempo.
2: No, está buenísimo.
3: En las cataratas.
1: Es una engaña pichanga igual, ¿eh?
2: ¿Por qué,
3: Mario? Las cataratas del Iguazú.
1: Sí, porque... es mojarte para que tenga más efecto el viento, digamos, te dé sensación de refresh.
3: Te zafa.
1: Pero es como transpirar, digamos.
0: Sí.
1: Ni
0: sí.
1: más ni menos que transpirar.
0: Te conté recién que finalmente vi Michael y tengo dos o tres comentarios para hacerte.
3: Bueno.
1: Dale.
0: Muy breve, no hace falta demasiado.
3: El hijo de Jermaine Jackson.
0: El hijo de Jermaine Jafar y por qué además sigue siendo un hitazo en taquilla, más allá que el nuevo hit de la semana, ¿cuál es? Es fácil. Fácil porque vale la pena después contar los números y todo, obviamente porque es sorprendente, pero es Scary Movie.
3: Scary Movie que la vi el estreno.
0: Una cosa, mañana voy a ver Spielberg.
3: Buenísimo.
0: Y hoy vamos a ver Backrooms con mi hija que estamos esperando.
3: Voy a ver Backrooms.
0: ¿Te gustó?
1: Joaquito, un segundo.
0: ¿Qué? ¿Pero a vos no te gusta la película de terror?
3: Sí, me gusta la película de terror.
6: Cuando veas.
3: ¿Quién es ella?
0: ¿Quién?
3: Perdón, la de Backrooms. Luego que la conocí, no sé, o sea, ¿qué otra cosa hizo la actriz?
0: De todo, qué sé yo. Ayer justo contábamos que laburó con Stellan Skarsgård, nominada al Oscar, ganó el Oscar a Mejor Película Extranjera y todo. Qué sé yo, hizo 2 millones de cosas. Trabajó en la serie con Jake Gyllenhaal, Se Presume Inocente. Ella es, la verdad, hizo 2 millones de cosas.
3: Ahora voy a buscar de dónde la recuerdo.
6: Cuando veas Scary Movie, fíjate,
0: la quiero ver.
6: ¿Cómo es?
0: Sí.
6: Cuando hacen La Sustancia.
0: Valor Sentimental la viste. De ahí.
3: Claro.
0: René Reisman, claro. Tuvo nominaciones, todo. Divina la. Pero además, Se Presume Inocente.
3: Claro.
0: es tan sexy que no se puede creer que
3: es divina
0: una actriz noruega pueda llegar a ser tan sexy. Cuando veas Carey Mulligan, licenciada.
6: Fíjate en cuando hacen el, como es, la la parodia de La Sustancia. Porque
0: vi que está llena, como en las viejas comedias de los 90, 80, pequeños tramos de toda la película de los últimos 3 años.
6: Y hasta películas inesperadas.
0: Ah, inesperadas, también. Aparte de La Sustancia.
6: Aparte, de las de terror que tenemos que ver.
0: Y Weapons, porque vi chicos corriendo entre Weapons también. Bueno, quiero ver.
2: Bueno, vamos a la una, che.
1: Quiero mostrar esto, nos vamos a la pausa. Mirá, dale. Quiero que vayamos a los 50, las 50 canciones más escuchadas de Spotify. ¿Por qué vamos a esto? En realidad no es ninguna... No es porque haya hay una novedad discográfica, ni siquiera lo me ha escuchado, pero
0: todo lo contrario.
1: Quiero que escuche, señora, la canción más escuchada de Spotify en este momento.
6: A ver.
1: ¿Cuál es? Un ángel para tu soledad de los Redondos.
0: Increíble. Sí,
1: la que
0: claro.
1: le sigue, espera, la que le sigue. La segunda dos. Sigue, claro, la segunda más escuchada, Jijiji de los Redondos. Sí. La tercera, Un poco más francés de los Redondos. La cuarta, La Bestia Pop de los Redondos. La quinta, Todo un palo de los Redondos. La sexta, Esa estrella de mi lujo de los Redondos. Los Redondos clavaron en este momento 29 de las 50 canciones más escuchadas. 29 de las 50 canciones más escuchadas de la Argentina están ellos. Vencedores, vencidos. Había una vez que es del Indio Solari. Encuentro con un ángel amateur. Tarea fina, lo voy a decir rápido. Juguetes perdidos. Preso. Es increíble. Es ver esto. Es un lugar, digamos, donde uno está acostumbrado a encontrar Becky G, Kini G, Tini, no sé cuánto. Que bueno, una locura. Preso en mi ciudad. El pie de los astilleros, todo lo que se te pueda ocurrir, La hija del fletero, El tesoro de los inocentes, hablando de la serie, una pega en la remera de Greenpeace, y Mientras tanto el sol se muere, la cantidad de... O sea, todas las canciones, 29 de las 50 más escuchadas de la Argentina en este momento son de los Redondos, flaco.
0: La vieja del fletero, puso a 24.
6: La vieja del fletero.
1: La vieja del fletero.
6: La 29 canciones de lindo, los Redondos, sí. La primera canción que no
1: que tiene que no es de los Redondos, esto. Sí, ya te digo, era creo que no te va a gustar, ahí te digo. No, ¿tú? BTS. La primera es la séptima parecido. Canción es BTS, Swim.
6: Parecido.
1: Swim de BTS.
6: Swim está bueno.
1: No, porque después viene De Lejitos, no sé qué es eso, De Lejitos. De Lejitos se llama. No sé qué, Omar este sí es conocido. Omar Corus.
6: Che, Piedad y Traición no está en este.
1: No está, che, Piedad y Traición. Después viene...
0: Puñalada, que es el quitazo al boliche.
1: Puñalada, claro. Después, bueno, por si no, me dieron esto...
3: Todo. Escuché la canción del
0: Airbag, Luis Pensamiento.
3: Bueno del Mundial,
2: malísima.
1: Malísima. Está Babasónico con cómo eran las cosas un montón. Estaba.
2: Sí, la canción de Ulises Bueno en el Mundial es malísima.
3: Malísima.
0: Y tenés una particularidad también, Por Mis Noches, que debe ser una canción que tiene de tener 6 años.
3: Buenísima.
0: Por Mis Noches de Airbag, que también está hace un montón en el top.
1: Buenísima. Hace un montón,
0: 50
1: bueno,
0: de los...
1: Creo Callejero también, el primer disco de Callejero.
3: Buenísima.
0: A lo confundieron con el indio, lo escuchaba.
1: No, pero siempre los 50 más escuchados no están lo nuevo nada más, por suerte. Los primeros
0: otra, 10 suelen estar. Obsesionario en La Mayor está en los 50 más escuchados también, y que es una canción que tiene claro. 15 años.
1: Bueno, tu jardín sigue a las 9 de No Te Va a Gustar, es vieja.
2: A las 9, linda canción.
1: Sé sí. Que
3: niño
1: tú
3: de Milo,
1: vas a
3: buenísima.
1: Sí, niño, tan bueno.
0: Vamos a tener
1: Billy Jean, producto del video, debe ser el producto del
0: la caso, película.
1: De la película, perdón. Película. Y Me Mata el Limón, la última. Esto es algo que puede llegar a pertenecer, puede llegar a permanecer, perdón, 10 días más, tal vez, 12, 13, con todos estos
2: los
1: temas.
2: Colombianos, los colombianos están en tema de Me Mata el Limón. Le dieron bola.
1: Y el hijo habló, viste que le hicieron
2: por eso, escuchar. Pero como la canción.
1: El hijo de Pablo Escobar le hicieron escuchar la canción. No sé si está ahí, puede ser, no sé.
2: ¿Cómo no escucho una radio colombiana para averiguar?
1: Sí, escucho a veces radio de otros países.
0: Radio Caracol.
2: Es básico, vos sos periodista y ponés radio colombiana, carajo.
0: Che, vamos a tirar las piernas. Che, vamos a hacer pique.
1: Bueno, che, boludo, por el amor de Dios.
2: Vamos hasta la una.
1: Dale, vamos.
2: Nos queda un rato largo de programa.
1: Vale.
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0: con la diputada provincial Silvia Malfesi, del bloque Somos Vida. Yo diría libertaria antes que Milei, antes que Karina Milei, Milei y todos los libertarios que aparecen ahora a nivel nacional. Silvia viene de antes, ¿o no? ¿Cómo andas, Silvia?
1: ¿Bien? ¿Qué tal? ¿Cómo
0: bien, estás? ¿Vos cómo andás?
1: ¿Estás en el programa? Hola. Bien.
0: Bien. ¿Tengo razón o no? ¿Sos libertaria mucho antes que todos los libertarios que aparecieron después?
1: Bueno, sí, yo soy liberal, incluso de joven estuve en un partido que era la UCD, de algo
2: claro.
1: De
2: Garay. Pero liberal o libertaria, porque son dos cosas
1: distintas.
2: En realidad
1: yo era liberal y ahora con los chicos me volví más libertaria. Sin entrar en el liberómetro, abrazo las ideas de la libertad. Y bueno, en el 2018 estaba viendo unos tweets, siempre tratando de criticar bastante a los K, esa era la idea en Twitter. Y una noche me acuerdo que veo que dicen, estoy muy amargado por Macri, pero volver a los K sería terrible. Y un chico le pone, mira, está el Partido Libertario, un chico de Cava.
0: Mira vos.
1: Y entonces me contacto y me dicen, ¿querés hacer el partido en Santa Fe?
0: Sí.
1: Le digo, bueno, me puse a ver un poco las ideas, lo que es la plataforma que nadie lee. Y como eran mis ideas, le digo, bueno, son 4.000 afiliados, en dos meses lo hacemos, ¿no? Hasta el 2020, porque lo quisimos hacer de carne y hueso. Y en ese momento la palabra liberal no era conocida como ahora, nos costó muchísimo. Y bueno, y Javier Milei estuvo afiliado al Partido Libertario.
0: Claro, estuvo afiliado a tu partido.
1: Sí, sí, estuvo afiliado, incluso venía acá a la Facultad de Ciencias Económicas. Para nosotros eran momentos muy buenos porque ese día afiliábamos quizás 50 personas en esos eventos. Fue un trabajo muy, muy grande y estaban muchos chicos involucrados, muy contentos. Pero bueno, después surge la idea de Karina, ¿no es cierto?, de hacer La Libertad Avanza. Con todo el derecho al mundo, entiendo que quizás quiera tener un partido, ¿no es cierto?, de suma confianza. Fue un cimbronazo un poco para el Partido Libertario, porque nosotros decíamos el partido de las ideas ya existe. Pero bueno, por suerte convivimos, nos hemos
0: mantenido. Pero ustedes llegaron primero, a decirlo así, ustedes llegaron primero.
1: Tenemos referentes en la provincia que conocen mucho la historia nuestra y que están en nuestro partido. Así que estamos en la lucha política y siempre apoyando, por supuesto, al presidente.
0: Dos sobre cosas. Vos sos profesora de la facultad, sos abogada, ¿en dónde das clases?
1: En la Facultad de Ciencias Económicas.
0: A los futuros contadores. ¿En qué año?
1: En primer año.
0: ¿Qué materia
1: la
0: le
1: carrera
0: das?
1: Es Derecho Constitucional y Derecho Administrativo, y es una carrera que no les gusta, claro. Porque ellos, claro, se anotan para el área contable o licenciado en Economía. Así que bueno, tratamos de darla de una forma un poco con algunos chistes o algunas cuestiones para que un poco entren. Y bueno, en general noto que no estudian mucho, esa es la verdad. Mm-hmm. Vienen de una secundaria donde el examen, por ejemplo, el parcial es escrito y noto que no escriben. Mm-hmm. Están mucho ahora con el celular y resumen de una forma un poco caótica, pero bueno, yo les digo, tienen que acostumbrarse a lo que es la facultad. El primer año siempre es bravo. Yo me acuerdo que mi primer año a mí me costó mucho porque uno tiene que darse cuenta cómo se estudia. En la facultad yo digo que hay problema para dos personas. Para el muy estudioso de secundaria, que se encuentra con libros y a veces no se da cuenta de que tiene que resumir más, ir a la esencia, y el vago, el vago que dice, ay, qué desgraciado, me cortaron cabeza, y es que no estudió.
0: Bien.
1: Así que esos son los dos que les va mal.
0: Bueno, vos das primer año, pero mucha gente abandona después de primero.
1: Sí. Más o menos el 50% deja.
0: Es bastante alto.
1: Entre gente que deja de ir, gente que... Nosotros, bueno, tomamos después, amén del parcial, tenemos los exámenes finales, que son el calendario académico fija las mesas, y bueno, se inscriben para rendir 200 y se presentan menos de la mitad en cada examen. Así que sí, la verdad que el nivel de deserción es alto. Ahora justamente tuvimos una reunión porque la idea quizás es acortar un poco la carrera. Hay una idea de tratar de que las carreras empiecen a ser un poquito menos largas, con una visión más práctica, que yo lo que dije es que siempre la práctica se basa en la teoría, que hay que tener cuidado. O sea, para resolver un caso práctico, si no tenés una teoría sólida, no sabés cómo lo resolvés. Pero bueno, creo que puede haber algún tipo de modificación.
0: ¿Cómo está viendo el gobierno nacional? ¿Cómo está viendo la presidencia de Milei?
1: Bien, bien. Más allá de ser libertaria, yo creo que fueron muchos años de gobiernos que gastaban más de lo que entraba, que ese fue el problema, como en una familia. Si gastás más de lo que entraba, chau, vas a la quiebra. Y bueno, reacomodar todo eso no es sencillo. Un gobierno demagogo si gasta más de lo que entra, emite, o sea, agarra una maquinita y emite, y cualquier bien que se produce mucho baja su valor, y eso es la inflación, es la desvalorización de la moneda, en definitiva un problema moral, porque se estafa al pueblo. Así que yo creo que hay que tener mucha valentía y huevos libertarios para decir, bueno, corto esa emisión, porque siempre está el canto de sirenas, que lo llamo yo, de decir, y volvamos a ese sistema, emite un poquito, no pasa nada, dale aquel, a este sector, al otro, y yo creo que, bueno, la decisión es firme, y lo que tiene bueno es que el presidente sabe lo que hay que hacer, y lo va a hacer, está decidido, no se va a dejar sucumbir por esa sirena. Y bueno, yo creo que ya se van a empezar a ver los efectos, no hay duda que ese reacomodamiento cuesta, sí, y que mucha gente...
0: Mucho se habla de la, Silvia, mucho se habla de la macro, y cuando hablamos de la micro, vemos ciertas cuestiones complejas, vemos... situaciones complicadas. Nosotros decimos acá, o contábamos el otro día, estamos frente al pico de morosidad más grande en algunos sectores, tarjetas de crédito, sistema bancario y demás. Bueno, eso es un poco la micro, ¿no? Los conflictos económicos que se tienen día a día.
1: Sí, yo te digo, no niego que hay gente que sí, que la pasa mal, no nos vamos a mentir, pero yo lo que creo es que hay que tomar medidas para todos y inmediatas. El demagogo toma medidas para un sector inmediatas y después a la larga todo termina mal. Y yo creo que, bueno, se necesita un buen piloto de tormentas para llevar este momento de turbulencia, y yo creo que va a haber un buen puerto. Y lo que noto también es que la mayoría de la población apoya, y eso me parece que es muy importante para poder seguir el rumbo liberal.
0: Te meto en algunos proyectos tuyos que acá a nivel provincial. ¿Qué diferencia hay entre el proyecto que vos presentaste con Trapitos con el que presentó Ciro Seisas?
1: Sí, bueno, yo creo que el tema de los Trapitos es un tema que hay que tomar el toro por las astas y tomar una solución drástica. No podemos estar en medias tintas que no van a solucionar nada. Lo que noto es que hay un miedo al ejercicio del poder. Justamente, acá vemos el derecho público en su plenitud, el poder. ¿Por qué digo el poder? Porque nosotros propiciamos que se establezca que es una falta, que justamente los legisladores provinciales podemos legislar lo que es una falta, no un delito, que es una falta que una persona quiera prestar un servicio en la vía pública, obstaculizando la libre circulación. Nosotros partemos de esa base, no es un trabajo. Porque a veces me dicen, Silvia, ¿vos querés prohibir el trabajo? No, yo no quiero prohibir el trabajo, soy liberal. Lo que quiero prohibir es que realmente se esté obstaculizando la circulación. Sí. Entonces, nosotros lo que propiciamos es que se establezca como una falta y que haya una pena de arresto de 20 a 40 días, que incluso si es en las inmediaciones 1000 metros a la redonda de un espectáculo público se pueda duplicar. Y si, más aún si se está utilizando menores. Y nosotros pensamos que de esa forma la policía va a tener un plafón legal bien firme para poder... Hoy día la policía tiene miedo de actuar porque no tiene una base legal, y muchas veces después hay planteo y todo se declara nulo. ¿Y qué pasa? Vos estás en una esquina, el semáforo se pone en verde, capaz que vos no te das cuenta, delante de un auto que hay un Trapito, acelerá, ¡pum!, se te rompe el radiador. ¿Cuántas veces un Trapito ve que está corriendo a otro porque pelean por los sectores? Sí. Y hasta peligra la vida de ellos, peligran los autos, peligra todo. El que te dice que te lo va a cuidar en un estacionamiento, no te cuida nada. Si viene un ladrón, no está ni legitimado para usar la fuerza para defenderte el auto. Yo he visto por Pellegrini que te dicen estacionarlo acá, hay un garaje. Viene el inspector de tránsito, te deja la falta y te la rompe el Trapito. Vos ni te enterás, o sea, la verdad. Y el otro día tuvimos una reunión con los intendentes de varias localidades. Y todos coincidían en que la mayoría de los Trapitos en la esquina tienen una bolsita que tiene no el fernet o la droga. O sea, no hay gente que está ahí trabajando para procurar sustento a su familia. Es mentira. Y ni qué decir el tema en las canchas de fútbol, donde ya vamos a otro nivel, donde se presume una gran mafia con barras bravas. Entonces, ahí es donde los legisladores tenemos que actuar. Dejarnos de hablar del mono aullador, de la empanada de carne de pescado, que hablamos de eso, vamos a poder creer, Dora, de la capital del queso azul, ¡mátate! Vayamos a temas concretos donde la gente quiera realmente una solución. La gente a grito pide una solución en Trapito y tienen miedo hasta de poner un arresto de 20 días. La verdad, inaudito. Los proyectos en danza son la nada misma. Es un maquillaje para decirle damos una solución y no van a solucionar nada. ¿Sabés cuándo vamos a actuar? Cuando pase algo. Como siempre. Cuando haya un muerto, cuando haya algo que digamos, pucha, ¿cómo no actuamos antes? Es una vergüenza.
0: Vos decís de 20 a 40 días, y si están cerca del espectáculo público, se duplica esa pena.
1: Exactamente.
0: O sea, te va de a 40 a 80 días.
1: Sí, sí. Esa sería para mí la solución drástica y con una policía que actúe.
0: Pero necesita el respaldo de los legisladores, necesita todo.
1: Se necesita huevo republicano. Antes te hablé de huevo libertario, sí, te digo republicano. Se necesita que cumplamos nuestra función, que demos una respuesta. Este tema es un tema que, vos no sabes, mirá, escucharon toda la fuerza viva, que no me parece mal, iglesia, un montón de sectores. Ya lo escuchamos.
0: La iglesia opinó del tema y estaba medio en desacuerdo, ¿viste? Pusieron como un freno ahí, ¿sí? la iglesia.
1: Sí, sí. La iglesia incluso nos dejó un resumen de su postura. Respeto totalmente la postura, no la comparto. A mí me parece que es un tema donde todo el mundo sabe que hay una mafia. Y lo ve incluso en las mismas calles en el centro de Rosario. A veces a la noche se agarran a piña porque se creen los dueños y se matan entre ellos por una vereda. Eso no lo podemos tolerar. Ahí es donde realmente se debe ejercer el poder, por supuesto con parámetros de razonabilidad y de legitimidad. Por eso se necesita esa ley. Fíjate que en el proyecto de ley que ahora sale de diputados ponen que se da la falta siempre que esté prohibido localmente. Le digo, vos estás subordinando la falta provincial a que esté prohibido localmente. Para eso deja que cada municipio haga su ordenanza. Le digo, si le estás haciendo un aditamento. Crean dos juzgados penales de primera instancia. Dos juzgados penales, uno en Rosario y uno en Santa Fe. El gasto que ponen ahí. Y en vez de eso, dotar a la policía de mejores cosas con esos fondos para que realmente estén legitimados para, si se ejerce la fuerza legítimamente y bien, el problema se termina enseguida y evitamos un problema mayor que yo creo que se va a venir.
0: Che, Silvia, en el bloque con vos, ¿quién está? ¿Amalia Granata?
1: Sí, está Amalia Granata, Emiliano Peralta, Alicia Sanza. Somos un grupo ahí que nos llevamos bien. Podríamos decir que somos todos republicanos, no liberales, pero republicanos. En general siempre nos reunimos en el bloque y tratamos de tomar posturas homogéneas. De todas formas, como saben que yo soy libertaria y soy media loca ahí en la cámara, por suerte no tengo ningún tipo de condicionamiento y a veces, bueno, a Amalia le explico mi postura y me respeta y hablo en la cámara y les canto todo lo que quiero.
0: Pero tenés, te digo, dentro del mismo bloque con Amalia tenés diferencias.
1: En general, llegamos a casi siempre a buen puerto en los proyectos, pero a veces hay diferencias. El boleto gratuito, yo fui la única que lo voté en contra porque nada es gratis y con el sistema hipócrita, capaz que el pobre que va por juntando basura te está pagando el boleto a alguien que se lo puede pagar. O sea, eso de la gratuidad. Hermosa palabra, un canto de sirena. Vení, es gratis, alguien lo paga. No es que Papá Noel tira el dinero del cielo. Y a veces con un sistema hipócrita y con impuestos regresivos, el más pobre le está pagando al que puede bancarse el boleto.
0: Silvia, para que no te conoce, ¿dónde te puede buscar en las cosas que laburás en la cámara y demás? En tus redes.
1: Sí, sí. ¿Dónde tenemos más? En X, en Instagram, es @malfesi, creo, mi red. Yo soy un desastre con todo lo que veo ahí. Pero sí, vos sabés, Instagram ya no va para mi edad, ¿viste?
0: Miro y dice,
1: y veo un comunista, estoy escuchando lo que dice, pongo el dedo y sale un corazón. ¡Ay, qué hice!
0: Tocaste el like.
1: Sí, hasta Twitter iba bien, pero bien. Ya eso

0: A decirlo.
1: Ajá,
0: dale, Lau,
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0: Bueno, lo que quieras.
3: La sorpresa de la semana. Scary Movie, terroríficamente incorrecta. 325.000, 353.000 en total, confirmando lo que te decía recién, señor Dugan. Lo más visto, Backrooms, sí. Y Amos del Universo. Detrás arrancó muy mal He-Man, ese datito.
2: ¿En serio?
3: Muy mal,
2: no,
3: sí, fue muy poca gente.
2: No me sorprende.
3: 63.000, no, pero Scary Movie, que ya sabíamos que iba a ser un hitazo. Este insert solamente quería meter.
2: Fortnite.
3: Obviamente.
2: Apareció
3: iba a pasar.
1: Es la tercera de Wyans, 3 de 6.
3: Qué bárbaro.
1: 3 de 6, por las otras 3.
3: Damon. Perdón, no quería.
1: No quiero
3: sacarte tus efemérides, pero.
1: Spoilers, sí. Pero. Cuando veas esa escena que te dio, decime qué te parece mucho, sí. Sobre lo que está diciendo acerca del futuro. Si vamos a tener o no.
3: Discúlpame.
1: Una continuidad en otro plano.
3: Yo el otro día, cuando hacíamos un breve repaso de los estrenos, te decía, muchos mejores gags prometía la franquicia en esta que en los anteriores. ¿Es así? Más allá del Walta, digamos que son los habituales.
1: No, por supuesto que sí, además de, qué sé yo, hay algo que te cuento, porque no, pero te cuento una cosita.
3: Está esperando la señora de las efemérides.
1: Hay un momento de terror, obviamente, llega la llamada, ¿no? Habitual. Y dice, bueno, dale, contame, ¿tenés miedo? Le dice,
3: ¿en casa mataron un chat?
1: No tengo miedo. Dice, además, mirá, no estoy solo en casa.
3: Claro.
1: Está el jardinero, está el plomero, está la doméstica. Sí, se mira por la ventana y llega el ICE y se lo lleva todo.
3: Bueno,
1: ese tipo de cosas hay un montón. Bueno,
3: te agradezco la recomendación también, ¿eh?
1: Efemérides, bueno.
0: Hola,
1: ¿quieren comenzar?
2: Sí, dale.
1: Perfecto.
0: Dale, yo no tengo más tiempo, así que dale.
1: Perfecto, entonces, en el año 53 de esta era.
0: Para que lo digan, antes de pasar nada.
4: En el año 53.
1: Ano Domini.
4: ¿Qué hacía? No, 50 años ya habían crucificado.
0: Sí, se lo modifiqué, antes le puse algo, señora.
1: Ano Domini.
4: El día de la.
1: Hacía 20.
0: Le modifiqué, le puse algo antes.
1: Sí, es verdad, me pusiste algo. Que es como, qué torpeza omitir esto. Porque sí. Hoy es el día del Pato Donald.
0: ¡Ah, el Pato Donald!
2: Bueno, ¿alguien le sale?
4: Momento de Laura.
2: ¿Alguien
4: ¿a
2: le sale? ¿A vos? No, Kiko yo.
1: Ah. No, vos haces Pato Donald.
2: No, Kiko.
0: Señor Mifanolo.
2: Dale. Kiko, la selección te da cringe cuando me hago soy mundialista.
0: Ni hablé de la selección, ni
2: hagas... Kiko te da cringe.
0: Ni hagas Kiko. El único que imita bien a algo en esta mesa...
2: ¿Nadie sabe ser el Pato Donald acá?
0: Luis Higgins.
3: Con Al.
0: El resto nadie sabe.
3: No, sé cocinar, soy un animal sexual, te llevo hasta el fin del mundo, manejo como nadie. Y encima querés que haga el Pato Donald, falta que eso.
2: También es un animal sexual.
3: Querés secreto y referencia. Escucha, que te paso unos números acá.
0: Yo te puedo contar.
4: ¿Cómo le llega al Pato Donald?
2: Es lo más parecido que tenemos al Pato Donald.
3: No.
0: Te sale malísimo.
4: Bueno, más
0: o menos. Al único que me sale bien.
2: No puedo
3: hacerlo si me río. Exacto, la única imitación buena es la que hace Luis.
2: Cállate.
0: Dale, Luis.
3: ¿Para qué está haciendo Kiko?
0: No, cortá el micrófono, Mariano.
4: No, corto el micrófono. Vos, pero nada.
1: No, ahora aguantatela.
0: Está haciendo Kiko.
2: Soy la única que lo sabe hacer.
0: No, escuchá, Luis.
1: Tu decisión, es tu decisión.
4: No pongan la mano, sí.
1: Ahora bancatela.
2: ¿Por qué me río?
0: Qué calor. 3, 2, 1, Luis Higgins, Alf. Eso es una
2: invitación, boludo. Que
0: tenemos que salir de.
3: Creo que está queriendo llamar la atención por mujer.
0: Agua caliente, tiene agua caliente. Le va a desechar.
3: Tiene un termo agua caliente.
4: No.
3: Escuchá. Escuchame, Luisito.
4: Pará.
3: Carlito Russo de TBR. Un genio, boludo.
4: Perdón, ¿sabían o lo han escuchado alguna vez? Me imagino que sí. A Oscar Martínez haciendo el Pato Donald.
3: Sí, boludo,
1: ya,
3: es de los
1: Cafiero.
3: Mejores.
1: Sí. Y Cafiero.
3: Oscar Martínez.
4: El número uno.
3: Increíble.
4: Oscar Martínez.
3: Muy capo.
4: Oscar Martínez, el número uno.
3: Sí.
1: Bueno, entonces, en el año 53, Anno Domini, por supuesto, sí. En Roma.
4: En Roma,
1: el emperador romano Nerón se casa con Claudia Octavia.
4: Ah, mirá.
1: Y el mismo día.
4: Sí.
1: Pero 15 años después.
0: Qué vergüenza que me das, Laura.
1: En el 68, Nerón es forzado al suicidio.
4: El suicidio, con
1: ayuda de su secretario Epafrodito, que lo apuriala cuando un soldado romano se aproximaba.
0: No, yo tampoco.

0: Bueno, esto en el 68 ocurrió, ¿no? De nuestra era cristiana. Y después no pasó nada hasta 1829. ¿Cuántos siglos?
1: Nada. Son 700.
2: Por 1800
1: años. 630 años no pasó nada. Ajá. El pedo, la humanidad tuvo todo eso.
2: Ajá. 1800 años, Mariano.
1: 1800. No.
2: Desde el año 68 al 1869.
1: Bueno, está bien, por eso, 1750, un día como hoy, durante 1700 años no pasó nada.
2: Nada.
0: A la edad de 70,
2: un médico, un policía, un bombero.
0: No, a la edad de 73 años, en 1829, muere en la ciudad de Cartagena, Murcia, España.
2: España.
0: Bien. El marino y administrador colonial español. ¿Quién va a ser? Baltasar Hidalgo de Cisneros, el último virrey del Río de la Plata.
2: Papá de Armando Cisneros, que hacía Vasque acá.
0: Quien fue destituido por la revolución de Malio.
1: Hago Kiko.
0: De 1800. Hago Kiko,
2: César. Que el dialecto que no es ni catalán lo que hace.
1: Virrey.
2: Vasco.
1: Yo quería decir una boludez que lo aprendí bien hace muy poco. Virrey. No es lo mismo que tenga el gobernador, ponele, y está el vicegobernador.
0: No, el virrey.
1: No, por supuesto. El virrey no es vicerrey, digamos. No es que está por debajo.
0: No.
1: El virrey es como una duplicación del rey.
0: Es el rey
1: donde sea que esté.
0: En nuestras tierras.
1: Es rey.
0: En las colonias. Perfecto. Sí. En 1870.
1: ¿Por qué la estás deformando tanto?
0: Lenguaje,
1: la manera en que hablas.
3: Qué vergüenza que me das, Laura.
0: Muere Charles Dickens, escritor británico, había nacido en 1800. Doque.
1: Chao, me bajo. Listo, pero yo avisé, me bajo.
2: ¿Qué mierda dijo?
4: Bueno, Kiko.
2: Doque.
1: 1800 Doque. Chao, me bajo.
2: Doque.
1: No, que haga para la gente que habla como ella.
0: ¿Qué pasó? Se me cerró.
2: Se le cerró.
0: No, vamos a explicarles a la gente.
1: ¿Vos sabés que tocaste algo?
0: No toqué nada.
2: La dejó sin.
0: Te lo voy a explicar. Te voy a explicar qué ocurrió. Estamos haciendo la migración.
2: Justo ahora, al aire.
0: Hace dos horas la estamos haciendo.
4: Mándame a mí, Luis.
0: Parate. Entonces, si me pasan otro teléfono.
2: Sí, dame un segundo.
0: Yo podría continuar con la.
1: ¿Cómo vos apostás ahora, al teléfono?
2: Ahora.
1: ¿Cómo vos apostás al teléfono de la señora?
0: Sos un gil, la verdad. Porque justamente estoy mudándome a otro teléfono.
2: ¿Por qué no lo hacés más tarde? No
0: hay más tarde en mi vida, ¿no entendés?
2: ¿Y qué hay?
4: No sabes si hoy a la tarde.
2: Tenemos un representante de jugadores invitando al Pato Donald.
1: ¿Quién es el pelotudo? Miranda.
0: Gracias. Ah, acá está, mira.
2: Por eso Marco Rubén no metió un gol. Se le retiró Marco Rubén y cagó.
0: En 1921 muere Luis María Drago. Jurista, político y escritor argentino.
2: De
4: la Draguito.
0: Sí, no.
2: Dejó una soda buenísima.
1: Silvina Luna iba a la Draguito.
4: Sí.
0: No, a la Drago.
1: Y Coso. ¿Cómo se llama? ¿Y a María Nata iba a la Drago también?
0: No, iba a Misericordia, Adoratrices, sí. Una de ellas.
3: Qué vergüenza que me da.
2: La crucé el otro día.
1: ¿A quién?
4: Y ahora no te conozco, pero seguro que también.
0: ¿Acá en Rosario?
2: ¿Cómo sabes que sí? Sí, boludo. Y vos sí.
1: ¿De qué están hablando?
2: Sí.
4: ¿Qué?
2: Me sorprende.
1: Aquí está. ¿De qué están hablando?
2: Se cruzó a María Granata.
1: Sí.
0: Es bellísima.
2: Pero puede estar traqueteada, baqueteada.
0: ¿Y vos cómo estás?
2: Yo te he hecho mierda. Yo estoy impecable. Pero impecable.
0: Bueno, ella también.
2: No, me sorprendió. Montrame. Parece foto, una señora.
0: Es muy bonito. Me parece ahora su rostro más interesante.
2: No, de cara está media hecha mierda, pero físicamente está así. Muy bien.
0: Basta. Bueno, en 1934, en Estados Unidos, se estrena la primera película de Donald Duck, Pato Donald.
1: Sí, la señora, sí.
4: Por eso el día del Pato Donald.
0: Por eso.
4: Claro.
1: 1944.
0: Messi. No, a las Heras. Gil.
4: Yo vivía re cerca.
1: Gil. El Gil de Leo Moore, me dice cualquier cosa.
2: La Granata dice iba al Virgen del Rosario. No tiene un auto para arreglar, Leo Moore, por eso manda cosas.
0: En 1944 nace Mochi Marafiotti, músico y productor argentino, fallecido en 1997.
2: Fallecido.
0: ¿Qué podemos decir de Mochi Marafiotti?
2: De nadie, ya.
0: ¿Qué podemos decir?
1: Nada, no tenemos nada para decir.
0: Nadie quiere decir nada.
2: La verdad que.
0: Bien, en 1956, 12 militantes peronistas son detenidos y fusilados por policías en un basural de la localidad bonaerense José León Suárez durante la dictadura cívico-militar encabezada por Pedro Aramburu. Siete militantes sobreviven a la llamada Operación Masacre, dada a conocer años después con ese nombre en el libro del periodista y escritor Rodolfo Walsh.
5: ¿Le reventaron el WhatsApp a Mariano?
6: No, no tiene la mano.
7: No,
8: ah, pega, ¿fuiste vos? Ah, ok.
6: Sí, sí.
0: En 1961 nace el amado Michael J. Fox.
8: Ah, qué lindo, qué jovencito. Tengo que liberar, Mariano. 65.
0: Qué bárbaro. ¿Cómo
8: realmente
0: ¿cómo
8: está? ¿Lo viste en la temporada nueva de Shrinking? Con...
6: Está para atrás.
8: En que la última que,
0: temporada bueno,
8: que
0: se estrenó. Tiene Parkinson hace muchos años, pero está trabajando.
8: Hace una participación cortita, pero divina. Intercambian en ahí unos diálogos con Harrison Ford.
0: Muy joven.
8: Hace mucho.
0: Tenía 40 y pico. 20 años. Bueno, 40 tenían más o menos.
8: Todavía laburaba mucho cuando ya le aparecen los primeros síntomas. Lo mantuvo en secreto un buen tiempo hasta que ya no
0: pudo. ¿Te acuerdas de esa serie Spin City? Estaba haciendo laburaba, en ese momento, estaba laburando a full y ahí es cuando se le declara esta enfermedad.
1: Por ejemplo. Perdón, señor, usted preguntó luchador, antes, yo estaba justo convaleciéndome acá. Mochi Marafiotti hizo de todo.
8: De todo.
1: Un crack. Cuando usted dijo, alguien quiere decir algo y yo no le respondí.
0: No, estaba hoy, Mochi no puede decir nada.
1: Mochi Marafiotti, hay un montón de tipos que los produjo él. Después, bueno, están los cool, lo que vos quieras decir. Bueno, pero produjo un montón de bandas y tipos desde Goyeneche, cuando ya lo ignoraba mucha gente. Después, claro, Goyeneche después lo termina llamando a Tiro Estampones, lo reviven y etcétera. Sí. Estoy hablando de la década del final del 60.
8: Sí. Pero vinilo que dice la música de Mochi.
1: Yo tengo en mi casa dos vinilos, por lo menos, donde está Sandra Damianovich, muy jovencita. Pará, el Cuarteto Imperial, los Mirlos, gente que Mochi Marafiotti puso guita y aparte de toda de él, ¿no? Está bien, la hizo haciendo programas de radio, en Radio Splendid sobre todo, cuando Radio Splendid era una bestialidad, pero después, señores, todos los que se le vengan, Daniel Magal, qué sé yo, una cantidad de
0: Daniel
1: cosas.
0: Daniel Magal, cara de gitana.
1: Un tipo, claro, un tipo súper, no sé, iba a decir altruista, pero no es la palabra. Dulce, un tipo que había un montón de gente, veía que había un negocio y además había un talento y el tipo, ping, ponía toda la guita, ponía la guita. Vos sabés que se murió recontra joven, aparte. Final de los 80, casi creo que tenía 50 años Mochi Marafiotti.
0: Es verdad, no.
1: Porque uno puede llegar a pensar, bueno, Mochi Marafiotti,
0: sí, 52, menos de 50, ponele. Sí, 53 años.
1: 53 años tenía vos, era recontra joven.
0: Qué bárbaro. Bueno, 1963, ¿sabés quién nace en el 63? ¿Sabés quién nace en el 63?
1: ¿En el 63?
0: Johnny Depp, actor estadounidense.
9: Yo sabía que nació un 9 de junio, es de Géminis. Malísimo.
6: ¿Qué dato?
0: ¿Malo? Acordaba. ¿Mal tipo?
9: Y no, viste que los de Géminis son medio malos.
0: Como Peniche.
9: Sí, porque bueno, tiene ese lado medio Peniche, malo, pero...
0: En 1981 nace una famosa actriz israelí estadounidense. ¿Quién es?
5: Gal Gadot.
0: No.
5: Natalie Portman.
0: Sí, señor. Natalie Portman. En el 87 nace Damián Musto, futbolista argentino.
8: Ah, Musto.
0: Musto.
8: Qué grande. Está el ayudante del Chacho, ¿no?
6: Sí.
8: ¿Viste? Da muchas indicaciones.
6: Dejó un buen recuerdo en Central.
8: Se dejó un bello recuerdo.
1: Sí, 100%.
6: Dejó un buen recuerdo, Musto. Es como que tenía que volver y no volvió.
8: Se acuerda a Otto, dejaré un bello cuerpo.
6: Un buen recuerdo tenemos de hincha Central de Musto.
8: Porque.
6: Metía, tenía personalidad.
8: Buen jugador.
6: Pero después, bueno. No sé por qué no volvió a Central.
8: También un poco.
1: Pero tú. ¿Se fue con él? ¿Después el Chacho se fue? ¿O?
6: Sí, se va al poquito tiempo.
1: Pero sí, era un jugador que creo que aprendimos a querer.
6: Y no sé por qué no se dio. Era refuerzo de River. Algo pasa por lo que no firma contrato.
8: Le encuentran una lesión, le encuentran algo, no me acuerdo qué era.
6: O River compra otro 5.
8: No, le encuentran algo y se demora. No sé por qué. Y bueno, después
6: es de por acá. Es de Casilda, donde San Paoli. Sí. Acá me escribe uno que lo tuvo a San Paoli de técnico en las inferiores. Me dijo, no sé la basura inmunda que es.
1: No, de verdad, mirá.
8: Sí, nos sorprende. 9 años, Musto, mirá. Sí, de Casilda, 39 años.
6: Boludo. Joven, boludo.
8: Claro, 87.
6: Joven, boludo.
8: 87 como el Boro,
0: 1989. Muere, no, no.
8: Bien.
0: No,
8: perdón,
0: se muere José López Rega, el brujo, político argentino, nacido en 1916.
8: Triple A.
0: Exacto.
1: De la Sociedad Argentina de Árbitros.
0: Sí. Automóvil Club Argentino.
8: Sí, el Armando Adriano Alejo, mi papá.
0: En 1995, el gobierno de Italia inaugura el Parque Nacional del Vesubio.
10: ¿Qué es el Vesubio? ¿Qué
2: una publicidad.
0: Vesubio. Bueno, ¿por qué no volvió Vesubio?
2: No sé. Grapa miel
6: acá
2: Vesubio.
6: Encontré por qué Musto no jugó en River. Porque le dio positivo el doping.
8: Mirá. Sí, algo le había encontrado. Algo le había encontrado. No me acuerdo qué, pero algo.
6: Iba a convertirse en nuevo jugador de River. Por un control positivo en el fútbol mexicano, se cayó la operación. El 2017 era el primer gran refuerzo del River. De Gallardo.
8: Enero 2018, mirá.
6: Musto dio positivo con un control antidoping en el que fue el fútbol mexicano. Tuvo que descartarlo como venta. Mirá qué dato.
8: Solos mexicanos.
0: Bueno, mirá, ahí qué estaba. Bien. 1995. Bien, bien. Nace Belle Knox.
6: ¿Quién es?
0: Bueno, es una gran actriz. Habrán visto en varias películas pornográficas.
6: Ah, ¿sabes? Porno. Ah. No la conozco.
0: Estadounidense.
6: ¿Cómo se escribe? Belle.
2: Buscala.
0: Como knock, knock, knocking on the Knox.
2: Belle.
0: Knox.
2: Belle. Ahí está, mira,
0: Bellex
2: Dog. No.
6: A ver,
0: ¿tenemos?
6: No, no la vamos a meter.
0: Claro,
6: ah, pero son. No, para.
2: Mi mamá.
6: Son todas tapadas, me parece.
0: Claro.
6: Más 18 tenía que poner.
2: Porno. Ahora cuando va a la
0: siesta. Es muy joven.
6: En el microcine.
2: A la siesta me
6: ah, mirá, acá, la, acá se
0: tiene la ve. 30 años.
8: Mirá, para dormir la siesta.
6: No, no. Ahí se la ve sentada.
0: Mira, mira, mira.
2: ¡Ay, no!
0: Mira.
9: No se puede poner.
0: Prende la tele,
6: mira. O sea que me la pone así y te digo, no, salí que estoy descompuesto.
0: En 1996, con la camiseta de Boca Juniors, el delantero y ex capitán de la Sele Argentina, Diego Armando Maradona, marca su último gol oficial de jugada en su carrera.
8: No se entiende nada.
2: No se puede laburar, sí, habla
8: no
2: bien.
8: No se entiende nada, no.
0: Fue el segundo gol de la victoria boquense por 2-0.
8: Falta que diga bochense.
0: Y ante Belgrano de Córdoba, lo recuerdan.
2: Actual
0: bien,
2: campeón,
0: ¿no?
2: Sí, claro.
6: El actual campeón.
0: Bueno, 2007, ¿qué pasó? Soda Stereo. Tras 10 años de separación, anuncia una gira de regreso. El Me Verás Volver de 2007.
6: Para Junta Plata.
8: Fui, un mango. Fue un muy buen recital.
0: Sí, sí. Vos estuviste en todos.
6: Me gustó más que la gira de despedida, me gustó eso. 2007 hicieron algo recopado. Pero ellos prácticamente, viste, en las conferencias estaban como que sí, para Junta Plata.
8: A mí me gustó. Se entendía, se hablaban de que le habían ofrecido $1 millón a cada uno.
2: Incomprobable, si fui o no fui.
8: No, yo fui el primero y el último.
0: Pero
8: al último organicé.
0: Fuiste ese,
8: el último. Le alquilamos la Traffic.
2: Yo fui al último.
8: De la serie de River.
0: Bien. Los ahora, siete ¿cuántas veces de River, viste a Soda Stereo? Yo te pregunto.
8: 7. Y a Cerati unas 5 veces.
6: Acá tocó en Stadium.
8: Ayer los productores de...
6: Te ignoramos ya, viste.
8: Perdón, ayer
6: se cagan de risa.
8: Los productores de...
6: ¿Tocó en Stadium Soda Stereo?
8: Sí, tocó en Stadium.
6: Claro, en Space también.
8: Los productores de Una Noche en Palladium liberaron el documental y está en YouTube entero, 1:40, con una cantidad de testimonios alucinante, en homenaje al indio, donde tocaron cuántas veces, no sé, 7 veces, 6 veces tocaron.
6: Palladio, un montón.
8: Pero además, obviamente, Fito, Cerati, todo lo que se te ocurra, mira, obviamente tocó en Palladium. En la cuenta de los chicos esto, buscá Palladium en YouTube y te va a aparecer.
6: Sí,
8: ayer, en homenaje al indio, liberan el documental. Está
2: hablando de ello, acaban de autorizar la cremación bien. De los
6: fui también a la barría.
8: Está
6: ahora podés decir que fuiste a todo, no pasa nada. Incomprobable.
7: ¿Qué te dije el viernes? Esto es una leyenda, esto es un hecho. Imagínate con el tipo muerto.
6: Imagínate con el tipo.
7: Yo comí un asado con él en Pergamino.
6: No sabe lo que fue la barría.
8: Es Queen.
6: No sabe lo que fue para mí.
7: Murieron dos.
8: Es Queen en la
2: fuente central, fue todo el mundo.
8: Fue todo Rosario. Todo el mundo. Buscalo, Mario, porque está realmente buenísimo. Es el hijo del dueño histórico y fundador, con muy poco material, empieza a buscar registros, encuentra algunas cosas, algunas perlas. Lo vi anoche cuando volvimos al cine con el pendejo.
6: Qué
8: hermoso.
6: Qué lindo.
0: Bien, y para concluir, en 2017 muere el mejor de todos. El señor Adam West.
9: Pensé que Batman.
8: Un icono pop.
7: Adam Oeste.
8: Inigualable. Se autoparodiaba constantemente, aparecía en tantos lugares. Increíble. La verdad, increíble.
6: Hay que cortar el micrófono.
9: ¿Te acordás? Sí, porque dice el mejor de todo y pone la música de Batman.
8: Porque
7: en un capítulo de Los Simpsons aparece. Aparece en una convención, viste, de Batman y qué sé yo. Y lo encara Bart y le dice: hola, niño, yo soy Batman.
6: Qué vergüenza que me das.
7: Usted no es Batman. Le dice. Usted no es Batman, le dice Bart. Claro, no es Batman. Porque, claro, para toda una generación no es Batman, digamos.
8: Batman.
7: Ya ni sé quién es Batman. Para las generaciones actuales, ¿quién es?
1: en Batman. No sé si es Pattinson, no sé si es.
8: No, puede ser cualquiera.
1: Para mí es
8: cualquiera.
1: Ben Affleck,
8: Christian Bale. Christian Bale. No, incluso puede ser Christian Bale.
0: Keaton. Christian Bale. Christian Bale me gusta.
1: No, hasta, hasta Val Kilmer fue sí. Batman.
0: Sí,
1: no. George Clooney.
0: Clooney, no. No, no, no.
6: Bueno, ¿cómo Clooney, lo dijo el
8: Tom? Vamos. Burla.
1: I'm Batman.
6: Bueno, basta. ¿Vamos, viejo, algo a comer algo?
8: Vamos.
3: Qué vergüenza hambre que me das, Laura.
9: A mí también me da vergüenza, vos.
0: Sí, sí, vos también das vergüenza.
6: No tiene ni
0: no, porque me pasó su teléfono.
9: 15 grados la temperatura. 16 la máxima pronosticada para hoy. El cielo sigue cubierto.
0: Tengo un Samsung ahora.
9: Aparecieron algunas gotas de algunas lloviznas, pronosticadas para la tarde. 90 el porcentaje de la humedad. La presión 1019. La semana sigue con cielo cubierto todos los días. Hasta todo, el domingo vamos a tener cielos cubiertos y anuncio de lloviznas. Y así como muy húmedo todos los días. Las máximas no van a estar tan bajitas, 16, 17 grados. A partir de la semana que viene baja un poquito la temperatura.
8: Liberados de hace minutos nada más Rioja y Sarmiento, que estaba cortado frente a César, así que ya podés pasar.
6: Bueno, muy bien.
0: Ay, igual como que ni quería.
8: 22 horas, Argentina e Islandia.
1: I'm Batman.
8: Juega la Cele.
6: Juega la selección.
8: Por Chase Sports se ve el partido.
6: Ese es un buen dato.
8: Vamos.
6: Y vamos a mirar la selección. Vamos,
8: viejo. Mirá, juega Messi, boludo, juega Messi.
6: Juega Messi. Vamos,
8: escucha, no me quiero olvidar, quiero mostrar esto. Un segundo, faltan, yo sé que faltan dos minutos. Joaquito, mira, un agradecimiento enorme.
0: Ay,
8: a los
0: qué hermoso
8: de
0: color.
8: Porque me mandaron la camiseta, justo además nuestro sponsor, que es Flag, y Macro, que también es sponsor de la casa. Por el Día del Periodista, nos invitaron el sábado. Yo no pude ir porque tenía que relatar en otro lado. Les agradezco con una cartita.
6: Una
8: gracias por la invitación.
6: De plaza.
8: Hermosa. Es la de Manu Nogués. Otro oyente, la familia, ¿no? No, que escucha el programa todo el día.
6: No hay que ponerse camiseta de rugby si no juega al rugby.
8: Yo juego esto.
0: ¿En con serio? Esto,
8: podés ir, entrenar,
0: trae mala
8: podés
0: suerte.
8: Ir al gimnasio si querés. No, porque aparte tú estás. No
6: me
8: es
6: parece que esto, el código es así.
8: Es la 22 de Manu. Un abrazo porque, grande a toda la familia.
6: El código rugby era así.
8: Yo jugué. Así que realidad, lo que no se usa es, por ejemplo, no se usa ropa de los Pumas.
6: Claro, no se usa ropa
8: eso
6: de los Pumas.
0: ¿Pero por qué?
6: Porque no queda bien. Si no juegas los
8: arrancale
6: las
8: cosillas, no.
0: ¿En serio?
6: Sí, no puedes.
1: Pero vos viste. Solo una boluda podría vender camiseta.
6: No, por ejemplo, vos no podés usar una camiseta. Vos no podés usar una camiseta de Puma si no jugaste.
8: Un paralelismo. Si no, te llaman. Si no
0: yo si quiero me la pongo.
8: Bueno, verdad. Ayer jugamos pero, fútbol. Para. Ayer jugamos fútbol. No había uno solo con la camiseta argentina.
6: No se puede. No se puede. Hay cosas que están prohibidas.
8: Uno con la camiseta central.
6: Así les va.
8: Otra con la de Kempe. Pero espera, ayer jugamos al fútbol. No había uno con la camiseta de la selección.
1: No se puede. Pero no quieren vender camiseta.
6: No se puede.
8: Los nenes sí, pero adulto no.
6: Un tipo está bien. Grande.
8: Por ejemplo, a Tito Herrera de los Pumas, que la va a usar.
6: Un tipo grande.
0: ¿Cómo vas a ir a vivar a los Pumas con una camiseta de los Pumas?
6: No se puede, pero está prohibido.
8: Al
6: el estadio, código de rugby viene así, el hermano.
8: Va con un una campera o una camiseta.
6: Tenés un código equivocado.
0: Equivocadísimo.
6: Un pibe que tiene 16 años y 7 años que está jugando al rugby.
0: Su error.
8: No puede usar la camiseta de los Pumas. Está prohibido. Pone una de Racing de París o cualquier cosa. Menos.
6: No puede. Luis se la pone, pues se cree que, no sé.
8: A Luis se la pone.
6: Bueno, vamos al viejo del club, volvemos.

0: Conago.
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0: Bueno, 1 y 10 de la tarde, bienvenidos. 341-6-97-3. Arrancando de a poquito, bienvenidos. Los Piojos y Callejeros para arrancar, ¿eh? Un mes y medio que está nublado. ¿Está bien? O sea, viene con lo que estoy diciendo todos los días.
1: Totalmente acostumbrada a este clima,
0: sí,
1: te digo.
0: Yo también.
1: Lo único que me tiene cansada es la humedad, pero para lavar ropa.
0: Totalmente.
1: Después el resto ya como que quiere ser gris. Así, que sea gris.
0: Que sea gris, que sea gris.
1: Ya joder.
0: Un achito. Que temar de un leviosa, papá. Bien, te gusta Harry Potter, amigo. Vuela por los aires. Saludos para todos. Bienvenidos. Jime, ¿cómo andamos? ¿Todo
1: Hola,
0: bien?
1: Hola, Nachi. Todo muy bien, por suerte. Desorientada con el clima.
0: Sí, ya está.
1: A la mañana tuve frío. Me recontrabrigué.
2: Yo también.
1: Y ahora tuve calor.
0: Sí, es verdad. ¿Es que la humedad, quizás?
1: Puede ser.
0: Que va variando y nos modifica un poco.
1: Se destempla.
0: Sí.
1: Está alta, 90%.
0: Aparte, es de noche hasta tarde.
1: Sí.
0: O sea, hoy salí a las 8 menos cuarto y seguía siendo de noche, te digo.
1: Sí, pasadas las 8,
0: ¿sabes? Tremendo, sí.
1: Amanece.
0: Terrible, terrible.
1: Bueno, pará, y salimos de acá, Nachito, nosotros a las 6:05 de noche.
0: De noche, de noche.
1: Noche cerrada.
2: Claro.
1: Sí. Que vos decís, qué garrón. Eso ya sí quisiera que cambie. Que al salir de trabajar todavía queda un poquitito de día.
0: Bueno, lo dijo Mariano en Todo Pasa el otro día,
1: sí.
0: Que nos quedan, creo que son poquito más de 10 días, uh-huh. ¿No? Bueno, ¿cómo andamos, Augusto?
2: Todo muy bien, sí, muy bien.
0: Bien, ¿cómo te tratan estos días grises?
2: Bien, hoy me levanté con ganas de escuchar a Los Auténticos Decadentes, imagínate.
0: Mira.
2: Y eso fue como, mi mañana levanté con
1: todo.
0: Ah, con toda.
2: Sí.
1: Buen humor.
2: Sí, no sé.
0: Dije, mira, boche.
2: Voy a escuchar a Los Auténticos. Y me puse a Los Auténticos.
0: Excelente.
2: Como así. Para meterle onda.
0: Sí, escuchame. divino, me encantó. Fede, ¿todo bien?
3: Bien, Igna, todo bien, todo tranquilo. ¿Vos?
0: Todo muy bien. ¿La ansiedad es total o no?
3: No, estoy tranquilo.
0: Bueno, bien.
3: Va, por el momento me agarra la locura, pero sí, es ansiedad, eso es verdad.
0: ¿Viste que es ansiedad?
3: Es ansiedad, sí. Es
0: sí,
3: ansiedad.
0: me imaginé. Total. Tizi, ¿cómo andamos? ¿Todo bien?
4: Bien, todo bien. A mí me encantan estos días.
0: Sí, ¿te llevas bien con estos días?
4: Sí, me encantan.
0: Está
4: aparte
0: bien.
4: Viajo mucho en colectivo y me gusta escuchar música con el día gris.
0: ¿Qué bondi te tomás?
4: Yo uso mucho el 153 rojo.
0: 153.
4: Sí, y estoy una hora arriba del colectivo, así
0: ah,
4: que...
0: Ah, ¿una hora tenés
4: sí,
0: de viaje? Bastante,
4: sí, sí, sí.
0: Che.
4: Sí.
0: Mirá.
4: Así que, nada, me encanta cuando es el día así, nostálgico, porque pongo cualquier tema
0: y
4: romantizo.
0: Videoclip.
4: Sí.
0: Estamos claros. Son días de videoclip.
4: Sí, sí.
0: Total. ¿Tiene buena frecuencia el colectivo o no?
4: Cada 20 minutos, 15 minutos.
0: Ah, bueno, bien.
4: Sí.
0: Bien. Una hora, ¿para mucho? Estoy preguntando mucho de bondi, pero nunca me tomo mucho de bondi.
4: Sí, digamos, yo vivo del lado de Fisherton, entonces es el único colectivo que me deja directo, si no me tengo que tomar dos. Y claro, hace todo esa zona, sí. Barrio Belgrano, agarra después el centro. Yo me voy hasta el centro y vuelvo con
0: claro.
4: Ese colectivo. Entonces, sí, hace muchas paradas, muchas.
0: Claro. ¿Te quedaste dormida alguna vez?
4: No, no puedo, no podría.
0: No podés.
4: Jamás.
0: Viste que algunos medio
4: no,
0: que se...
4: No, los
0: se,
4: entiendo.
0: Se relajan.
4: Sí, sí, no los entiendo.
0: Esa es la palabra.
4: No, me da miedo.
0: A mí también. Siempre
4: no,
0: le tuve pánico a eso.
1: Ahora, ¿una hora tarda el que te trae directo?
4: Sí.
1: Podrías venir de otra provincia, más o menos.
4: Más o menos.
0: Y
4: sí.
0: No,
4: aparte es.
0: Sí, puede ser, sí.
4: Literal una hora de reloj. Yo ya calculo.
0: Claro.
4: Tengo que salir de mi casa siempre una horita y media antes.
0: Una
4: más
0: hora
4: o
0: y
4: menos.
0: Media antes.
4: Sí.
0: Che, mucho para Rosario.
1: Entonces,
0: salir una
1: sí.
0: Hora y media antes
4: es
0: una
4: mucho.
0: Banda, ¿eh?
1: Si venís caminando, creo que tardás menos.
4: Sí, sí. Es mucho porque, ya te digo, hace el recorrido, va hasta el centro y da la vuelta y yo agarro el tramo que va a zona norte, digamos. Yo me bajo cuando ya el colectivo se hace el último tramo.
0: Claro.
4: Me hago básicamente todo el recorrido.
0: Sí. ¿Sos una persona puntual?
4: Sí, me encanta ser puntual.
0: Bien.
4: Y cuando no puedo ser puntual, me desespero, aviso, pido perdón.
0: Claro, no. No te lo tomás livianamente.
4: No, y me gusta,
0: alguno, bueno, me colgué, no sé.
4: Me gusta que sean puntuales conmigo. Si a mí me decís que me pasás a buscar a tal hora, yo 5 minutos antes ya estoy lista. No te exijo que me vengas a buscar 5 minutos antes, pero si tardás 10 minutos más, yo ya estoy al lado de la ventana esperándote
0: claro.
4: Porque sí, me agarra una ansiedad.
1: Coincido 100% con vos. Lo peor que te puede hacer una persona es hacerte perder el tiempo.
4: Sí, no sé.
1: Es lo único que no
4: sí,
1: vuelve, que no sí. Se recupera.
4: Sí, no sé si perder el tiempo, pero...
1: Jugar con tu tiempo.
4: ¿Qué te cuesta caer, llegar a la hora que me dijiste que ibas a llegar?
1: Totalmente.
2: No me tengas esperando.
4: Claro, aparte de verdad yo me pongo atrás de la ventana, no es mentira. Subo la persiana, voy viendo si llega el auto o no. Me pongo ansiosa, no sé qué hacer.
0: Sí, ansiedad.
4: Sí.
0: Jimé, sos puntual también vos.
2: Sí, sí. Depende para qué. Hay cosas que me las tomo más en serio que otras, creo que nos pasa a todos.
0: Obvio.
2: Sí, pero por ejemplo, cuando ejercía la profesión, usaba siempre los 15 minutos de gracia.
0: Bien.
2: Nunca llegaba antes. Siempre los 15 de gracia. Y eso después se convierte en una deformación, porque para todo usas 15 de gracia.
0: 15 de gracia en algunas cosas no se puede, como por ejemplo en este trabajo.
2: Exactamente. No, acá no podés. Este trabajo me reeducó.
0: Y acá tenés ya puntual, ¿viste?
2: No, y en los laburos que marcás y que son exigentes con la marcación, tampoco. Cuando evalúan tipo el desempeño tuyo
0: nunca semestral. Nunca tuve un laburo que tenías que marcar.
2: Yo sí, y la verdad es
0: ¿cómo
2: que...
0: ¿cómo es marcar?
2: Vos entrás, ¿me entendés? A horario, tenés que estar puntual y pasás la tarjeta.
4: ¿Y hasta cuántos minutos después se tolera? No,
2: a ver, nosotros entrábamos en ese momento a las 9. Podía llegar 9:15, 9:10.
3: Pero eso me parece que en algún momento se acumula.
2: Claro, baja puntos. Exactamente. Entonces, cuando venía el desempeño semestral...
0: Ah, te daban desempeño semestral.
2: Claro, tenían en cuenta si habías alcanzado los objetivos, si te habías mostrado proactiva, cómo te había ido, cuál era tu rendimiento y lo que era la presencia... O sea, la puntualidad y la presencia también de uno a la hora de cómo ibas vestido, cómo ibas preparado, física.
0: Nunca trabajé en una empresa así y te daba...
2: A nosotros nos daban una tarjeta de un banco con plata para que la utilicemos en lo que cada uno quiera.
0: ¿Como premio?
2: Claro, vos podías usarlo en el supermercado, era una gift card con X plata en base a tu desempeño.
4: Mirá,
2: y venía, justo coincidía también con los aguinaldos, entonces vos sabías que en junio y en diciembre... Venía el aguinaldo y si habías laburado bien, tenías el desempeño, el incentivo, como le quieras decir. Estaba buenísimo, porque sí. O sea, era como una motivación decir, che, bueno, a mí me suma puntos el llegar a trabajar temprano y a mitad de año y a fin de año puedo tener como un plus que me sirve. Me parece buenísimo. Y en ese laburo también teníamos el día de cumpleaños libre, la torta para llevar a la oficina, la pasábamos a buscar por un bar en particular y una gift card que en ese momento era de Falabella. Entonces, estaba bueno, tenía beneficios.
0: Buenos premios, che.
2: Sí, la verdad es que estaba bueno. Después, bueno, a la empresa le fue mal.
0: Bueno, está bien. Pero es...
2: Eran demasiados beneficios.
4: Con todo lo que les regaló,
0: se
4: fundió.
2: Se equivocaron de rubro, pero estaba buenísimo. Aquí éramos una banda de empleados.
0: Mirá.
2: Éramos como 70.
0: ¿Y alguno lo han, tipo, sancionado? Que conozca, así, de esa época. Por llegar tarde y demás.
2: No.
0: Digo, ¿sirve de algo marcar tarjeta más allá de los beneficios?
2: No sé, o sea, honestamente, yo era chica, Nacho, pensá que estaba entrando acá, estamos hablando hace 8 años atrás. Sí te puedo decir que cuando venían los desempeños o los incentivos, siempre venían, che, a mí no me dieron tanto. Entonces era como que te ponías a pensar, ¿cómo puede ser que a este que labura tantas horas o en tal área le hayan dado tanto y a mí no? Siempre venía eso,
0: la competencia, claro.
2: Te terminabas enterando. O te dabas cuenta, ¿me entendés? Que los que bajaban con el sobre naranja, más o menos, todos manejaban X monto. Te hablo de buena guita.
0: Sí, obvio.
2: Buena guita. La mitad de un sueldo.
0: Claro.
2: Era como que te dolía un poquitito.
0: Claro.
5: Un marco en el trabajo con la huella. Y no tengo ni un minuto de tolerancia. Por cada minuto que me atraso, tengo que hacer un cambio de horario y clavarme media hora. Así que la puntualidad es parte de mi vida, porque si no, me complica en la salida.
0: Bajo el rigor.
2: Claro.
0: Sí o sí, pues si no es un garrón.
2: Y lo que pasa es que también, si vos no haces algo con el que llega tarde, terminás perjudicando al que llega a horario.
4: Claro.
2: Sí. Porque no es justo. Porque entonces el que llega 10 minutos tarde no pasa nada y el que está todo el día, todos los días en punto, en el lugar en el que tiene que estar. Porque vos tenés que contar que el que llegó 15 minutos más tarde, llegó, prendió la computadora, se fue a preparar el mate,
4: el café con leche,
2: pasó por el baño y se sienta a trabajar a las 9:45. O sea, tiene que entrar a las 8 y arrancó su trabajo 9:45, 9:10 con suerte.
0: Sí,
2: el primer
0: día
2: saludó, limpió el escritorio. Entonces te ganó una hora.
0: Es verdad.
2: De ocio.
0: Estás pensando como jefa firme.
2: No, olvídate.
0: Como dueña, más que como jefa.
2: Siempre, mentalidad de dueño.
0: Mentalidad de dueña.
2: Por más que solo le doy órdenes a mi perro.
0: Está bien. Es verdad, se hace el desayuno, el mate.
2: Arranca su día. Aparte, la gente hay que dejar que arranque tranquilo. Tampoco la va a estar apurando, pero si ya viene con 15 minutos.
4: En esa empresa teníamos la política
1: yo justo hacía media jornada, no hacía jornada completa. Ya también estaba laburando otras cosas. Y los viernes, los que hacían jornada completa, tenían la posibilidad de salir a la una del mediodía. Los viernes se llamaban viernes flex. Íbamos vestidos como queríamos, no había uniforme. Y además de todo eso teníamos desayuno. Tres veces por semana. Dos veces por semana eran saludables y teníamos lo que se llamaba la pausa activa, que venía un kinesiólogo y nos hacía ejercicios para descontracturarnos y pararnos un rato. Y los viernes era como todo permitido. Había facturas, había bizcochuelo. Pero estaba buenísimo porque mucha gente en la semana se esforzaba por ser puntual porque sabía que los viernes tenía la chance de irse antes. Entonces, claro, si vos cumplías, claro, los viernes a la una del mediodía
6: arrancabas tu fin de semana.
1: Nadie, claro, te vio, te fuiste. Entonces, cuando están pensadas las cosas de manera estratégica, quizás que vos valorás y decís, che, me levanto más temprano en la semana, pero el viernes a la una ya corté, me fui con las pibas al río, me fui con los pibes a jugar al fútbol, a comer un asado, el que pueda. Para mí esas decisiones empresariales valen, suman un montón y hacen al ambiente laboral y a que la persona se comprometa.
7: 20 años hace laburo en esta empresa y siempre he llegado 5 minutos tarde. Todos los días de mi vida he llegado tarde. Jamás me dijeron algo. Igual yo considero que si valgo por el horario que entro, no, entonces no valgo nada.
0: Ese razonamiento está, bueno, es medio lo que te conviene, ¿no, amigo? Pero
1: claro,
0: no está mal.
3: No entendí la última parte. ¿Cómo dijo? No, sí, valgo nada.
0: Que... Claro, claro, si te valoran valor nada más por la puntualidad, como no hay tanto valor ahí. ¿Se entiende?
6: Si valgo por lo que tardo en llegar, no valgo nada.
3: Nadie te deja en un trabajo por ser puntual únicamente.
0: Totalmente.
3: Ahora, pero sí, pero te pueden echar por ser impuntual.
6: Exacto. Claro.
1: Es que es una muestra de responsabilidad.
6: O por faltar también mucho.
1: A mí, perdóname, por decir una estrellita, que si llega tarde todos los días, prefiero otro empleado.
0: Claro.
1: No me decir, porque no va, porque es compromiso.
6: Así. ¿Es compromiso? ¿Quién te pensaba que eso, que puedo llegar tarde? Sí. ¿Vale más que el que llega temprano, no?
1: Aparte yo pienso, ¿no? Te puede pasar un día, obvio, te pasó algo, mucha gente en la calle, pero todos los días, ¿no? Puedes salir un rato antes para, si sabes que vas a tardar y que vas a llegar 10 minutos antes. Bueno, salí 10 minutos antes.
6: Claro.
1: Claro, totalmente.
0: Sí. Pero bueno, hay personas, yo soy bastante impuntual también. Que somos hijas del rigor. Yo, si no tuviese este laburo, la verdad, soy impuntual. Es algo que lo he querido corregir. Acá, bueno, llego a veces tarde, pero tenemos que estar al aire. Eso es como, claro, funciona así. Soy hijo del rigor, claro, digamos. Lo mismo a muchos por la presencialidad. Acá se nota si no venís, porque no estás al aire.
1: Sí, totalmente.
0: Exacto. Entonces, por ahí alguien que falta mucho no lo hace, ¿me entendés?
8: Hablemos también del que llega media hora antes con la excusa de que son puntuales. Eso tampoco es ser puntual.
6: No, eso no es verdad. Eso no es verdad, sí.
0: Estoy con Jime. Yo tengo que hacer cumplir los horarios de gente a cargo y lo que digo siempre es, una vez puede pasar, pero a todos nos gusta irnos a horario, entonces hay que llegar temprano o a horario, mejor dicho.
6: Bien. No, aparte es una cuestión de solidaridad con el equipo. O sea, vos, si
0: total,
6: trabajás solo, de última vemos. Pero cuando vos trabajás con otra gente, vos hacés sentir que el otro vale menos porque llega, claro, más temprano que vos.
0: Totalmente.
6: No es así.
0: Totalmente. A ver qué dice por acá.
9: Tengo 20 minutos de tolerancia por quincena. Yo puedo ser 6.5, 6.10, pero cuando supero los 20 minutos, me sacan el presente. Que es el 10% de mi sueldo.
6: Wow.
9: O sea, o llega temprano o llega temprano. Llega 6.21, chao, 20 minutos.
0: Duele mucho.
6: Duele un montón.
0: Un montón, sí. 10%.
6: Aparte, imagino que debe ser acumulativo. Son, claro, 5 minutos más los 5 minutos. Cuando llegaste a los 20, ya tenés tu margen completo.
0: Totalmente.
6: No, es un montón de plata.
0: Ya está.
10: No se confundan, chicos. En una empresa sos un número más. Y eso, ¿sabés cómo lo entendí? Trabajando 20 años en una empresa, premios por la puntualidad, asistencia perfecta, reconocimiento por mejor sugerencia, proactividad, buenas evaluaciones. Y cuando se fue todo a pique, a mí me pidieron que me vaya. No se crean eso de que la puntualidad y que la empresa y que te valoran. Es mentira.
0: Bueno, pero pero pará, yo saco el tema porque nunca laburé en una empresa así rígida con esto, que con premios, con algunas sanciones. Por eso preguntaba si de, si en el caso anterior, como contaba el oyente, que te sacan casi el 10% del sueldo, y bueno, ya temprano, amigo, sí. Va a horario, amigo.
6: Claro,
0: pero te duele.
6: Aparte, no estamos confundiendo conceptos.
0: Claro.
6: No es que te valoren por llegar temprano, es obligación llegar temprano, porque es tu horario de trabajo.
0: Totalmente.
6: Directamente. Vos pactaste, o sea, a vos te contrataron y dijeron que trabajás de 8 a, de 8 a 5. Es de 8 a 5, no es de 8 y cuarto a 5.
0: Claro. Totalmente.
4: No, y aparte a mí me sirve ser puntual a mí. Para todo. Entonces, no, claro, no es que lo hago para complacer a mi lugar de trabajo. Yo lo hago porque yo me siento bien cumpliendo con lo que tengo que cumplir.
0: Viene medio de colegio también.
6: Oh, claro, venía a hablar.
0: Yo llegaba siempre tarde.
6: De colegio, de deporte. Yo me acuerdo que tenía una profesora de vóley que si vos llegabas tarde, bueno, el sábado, por más de que tengas todas las cartas a favor para ir de titular, no te ponía.
4: Claro.
6: No entraba de titular, entraba o en el cambio o en el
3: eso
6: segundo.
3: Es importante, ¿no? En un equipo es importante.
0: La puntualidad. Sí, claro. A mí sí, maestro.
6: El compromiso.
3: Siempre me molestó mucho por ahí cuando los entrenadores, la vara se modificaba según quién era el llegaba
0: jugador.
3: Tarde. Claro, llegaba tarde uno que jugaba realmente bien.
0: Claro.
3: Y no importaba, sí, jugaba igual. Ahora llegaba uno que cumplía y nada más,
0: al banco mal.
3: Eso no estoy de acuerdo.
0: Nosotros en GER nos hacían justo, viste que te mandé un video. Bueno, Pablo Favarel, que justo es un técnico, sí, ahora conocido en el básquet porque está en las finales de la Liga Nacional, nos hacía correr suicidas, se llama. Entonces llegaba uno tarde y corría todo el equipo. Entonces o sea, quedabas mal con todo el equipo, te puteaban,
6: claro,
0: obviamente. Y a partir de ahí aprendíamos, digamos. Pero claro, era como sancionar a todo porque uno llegaba tarde.
6: Claro.
0: Está bueno eso.
3: Como en la película, los suicidios.
0: Era literalmente Coach Carter, la película, claro, que hemos recomendado, que hace lo mismo. Llegaban tarde y bueno, todos corren todo, muchachos.
6: Sí, es que el deporte es formativo.
0: Está buenísimo para aprenderlo así.
6: 100%.
0: O sea, es injusto, pero el que llega tarde aprende, ¿entendés? Está bueno. Muy
6: el
0: bueno.
6: Deporte es fundamental.
0: Recomiendo, sí, totalmente.
11: El deporte. Chicos, yo en mi empresa, la verdad, que 10 puntos. Si llega un poquito tarde, tienen tolerancia, 10, 15 minutos, no pasa nada. Si llega antes del horario de entrada, te va a la cocina, te prepara un café, la verdad que 10 puntos. Los jefes, 10 puntos. Si te tenés que pedir un día por tal cosa, te lo dan, no te descuenta presentismo, la verdad que... Vos lo único que no le pidas aumento, que ellos no te lo van a dar. Sí van con el aumento que dicta el gremio, pero la verdad que no me puedo quejar. 10 puntos.
6: Qué bueno.
0: Qué bien.
6: Sí, eso está bueno. Eso también te cambia la forma en la que uno trabaja.
0: Totalmente.
6: El compromiso. Pero bueno, es recíproco, ganas, porque también es ese trato por el compromiso que ponen del otro lado los trabajadores y los empleados que cumplen. Si no, no, claro, sería tan laxo.
0: Claro. Hay un montón de mensajes, che. Yo trabajo en una empresa y al llegar siempre a horario me ha salvado de varias cagadas a la hora de poner todo en la balanza.
6: Y bueno, sí, claro, pasa.
0: Está bien, te suma.
6: Obvio.
0: Te suma mucho.
12: Más allá del premio, del castigo, de lo que sea, cuando vos formás parte de un grupo de trabajo, especialmente de una empresa, donde vos no sos el dueño, respeto al resto llegar temprano, a tiempo. Porque después te va a querer a la hora que se van todos y te vas a ir generalmente.
0: Sí.
12: Y cuando no hay presentismo, no hay ningún tipo de, no digamos castigo, digamos apercibimiento, llamada de atención, la terminan pagando los que llegan temprano y se van a la misma hora o generalmente se quedan más tarde. Está mal irse antes, está mal irse más tarde, está mal irse a llegar antes, pero generalmente la falta de respeto de llegar tarde es real.
6: Bueno, hay varias empresas que con el tema de el horario de ingreso lo han solucionado, además de que se han mudado lejos o que no quedan cerca o en lugares en donde la movilidad pública, sí, lo permite, con la traffic, tipo como un servicio de,
0: claro,
6: de transporte.
0: Te ponen la movilidad.
6: Entonces, a tal hora, en tal lugar, los levantamos. ¿No estás? Lo siento mucho por vos. Bye. ¿Me entendés?
0: Claro.
6: Arrancaron, no avisaste, bueno, después habla con recursos humanos, fíjate cómo te trasladaste al trabajo o qué arreglás. Pero eso también es una forma de asegurarse de que todos ingresen a laburar en el mismo horario.
0: Era como
6: es
0: Fede
6: un garrón,
0: que me
6: es
0: pasaba
6: garrón
0: a buscar Fede y yo me quedaba dormido a veces. Hay que decir.
3: Pocas veces.
0: Pocas veces.
3: En tu defensa pocas veces.
0: Pero quizás llegamos, alguna vez llegamos tarde por mí.
3: Sí, un par de minutos, pero no, bien, siempre digno.
0: Está bien, al horario
6: se pudo pilotear.
0: El horario del infierno, ¿no? Pero bueno.
6: Oh, no lo recordemos.
0: Por eso, me buscaba Fede. Y tardaba, la verdad tardaba.
6: A mí me buscaba Penice. Bueno,
0: claro.
6: Penice, me buscaba a las 5 y 20 de la mañana.
3: En
6: época, pandemia.
3: En una época por distintas locaciones.
0: Claro.
6: Era una época
0: de dormir. Sí, verdad.
6: ¿Dónde estás?
0: Éramos jóvenes.
3: Claro.
0: Sí, sí.
6: Era otra situación.
0: Y dormíamos un poco.
13: Hay mucha diferencia entre una empresa mediana para arriba y una empresa pequeña en la cual hay 2, 3, 4 empleados y el trato es mucho más personalizado. A veces el horario es flexible tanto a la entrada como a la salida. Muchas veces, a veces no hace la vista gorda con el horario de entrada, porque después a veces hay algún laburo que se atrasa y te tenés que quedar media hora más. Y bueno, entonces va un poco flotando en eso con una empresa pequeña. Cuando es más grande ya es un quilombo.
0: Claro, está bien.
6: Conozco empresas pequeñas que dan muchos beneficios también. Y que los empleados laburan contentos. Porque al fin y al cabo, lo que vos... Creo, no tengo ninguna empresa. Pero lo que necesita el jefe, ojalá.
1: Vos sos tu propia empresa, Julie.
6: Oh, imagínate, sabes todo lo que factura. El dueño lo que necesita es que los empleados trabajen lo mejor posible, estén lo más contentos para que den su máximo potencial.
1: Totalmente.
6: Y quieran seguir instruyéndose.
3: Pero no todos lo piensan así, no todos los dueños
6: piensan
3: de esa manera.
6: No, ya lo sé, ya lo sé. Hay más de uno que piensa, es uno más del montón que pasa. Y le da exactamente lo mismo y lo único que le importa es que la empresa le rinda, no en formar personas.
0: Claro.
6: Por eso te digo, la idiosincrasia, la ideología de cada empresa es distinta. Conozco empresas...
0: Pero
6: pymes,
0: que hay
6: chiquititas
0: empresas...
6: que le meten un montón a los empleados. No sé, por ejemplo, conozco una que le da un viernes al mes libre para que vayan a probar los servicios que brinda la empresa.
0: Muy bueno.
6: ¿Me entendés? Entonces se organizan entre los empleados, son 6.
0: Claro.
6: Entonces dicen, che, yo me tomo tal viernes, yo me tomo tal otro. Los viernes también les dan el almuerzo, comen asado todos los viernes, paga la empresa.
0: Claro. Sí, sí,
6: los
0: sí.
6: Fines de semana es rotativo, no le toca siempre al mismo. Entonces te permite, ¿me entendés?, organizarte, disfrutar, entran en distintos turnos.
0: Claro,
6: está bueno.
1: Y está bien motivado también.
6: Claro, y no te digo una empresa grande, al contrario, una pequeña pyme, familiar.
0: Claro,
6: ¿no?
0: Sí.
3: Hay detalles que hacen la diferencia, claramente.
6: De contra.
3: Yo trabajaba en una empresa antes que los viernes nos invitaban la comida. Es un detalle boludo que probablemente no le costaba nada.
0: Está bueno.
3: Pero estaba bien, qué sé yo.
0: Sí.
3: No es que comías tampoco, no sé, sushi, pero era un buen detalle. Y además creo que yo también se podía ver como que fomentaba un poco la unión del grupo.
0: Está bueno.
3: Comían todos
0: juntos. Es algo distinto. ¿Y dura? ¿Duró?
3: Sí, creo que al día de hoy se
0: lo mantiene. Siguen haciendo.
3: Sí.
0: Claro. Yo en la empresa en la que trabajaba antes, durante un año había como viernes de asado en la terraza, por ejemplo. Entonces te cortabas al mediodía y había un asadito. Estaba bueno. Pero después ya
3: se fue
0: cortando. Claro.
3: Está bien.
0: Estaba bueno. Eran como sanguchitos, pero bueno, se prendía la parrilla.
3: Ah, estaba bueno.
0: Sí.
6: Se distiende.
0: Estaba bueno. Después todos estaban con fiaca de seguir trabajando, ¿viste? Tiene sus pros y sus contras.
3: Claro, los que no trabajan después del mediodía los viernes, un golazo.
0: Golazo total.
6: Sí.
0: Golazo
6: sí.
0: Total.
14: Es porque sos un 4 de copa. Si Maradona llegaba 10, 15 minutos tarde al entrenamiento, ¿qué no le iba a poner?

0: ponele, en entiendo el caso del deporte, el profesionalismo, y bueno, vos ya sabés, en el caso Maradona, y ya, no Maradona, no sé, Burrito Ortega, alguno que no sé quién
1: viene
0: llega
1: tarde. Viene con contraindicaciones, digamos.
0: Y ya sabés que es, forma parte de un todo, digamos.
2: Medio que aprovecharlo mientras dure.
0: Vos ya sabés, que de hecho están esas historias de técnicos que han dicho... Se, tipo, se juntaba con el grupo y decían, muchacho, bueno, viene tal a jugar, va a faltar, va, algún faltazo, pero bueno, les pido que me banquen en esta, que vamos a terminar siendo campeones.
1: Eso pasó con Ortega.
0: Exactamente, de Tolo Gallego, ¿no? Se junta con el grupo y les dice.
1: Y salieron campeones.
0: Y salieron campeones. Entonces, mientras lo tenga claro el grupo, bueno, qué sé yo. Después sí, alguno, obviamente. Dentro suyo va a decir, che, pero la puta madre, yo que vengo temprano, entreno, que esto, que lo otro.
1: Pero bueno, el otro es un crack. Puede haber, pero puede haber cracks que lleguen temprano también.
0: También,
1: ¿no?
0: También.
1: Que respeten más a los compañeros. Lo entiendo igual lo de Maradona, lo de Ortega, que yo. Son fenómenos.
0: Total.
2: También son pasados de moda.
0: Sí, ahora
2: no. Ahora me parece que ya no, esos no son más los fenómenos.
0: Por atletas.
1: Hay que ver, ¿eh? En el fútbol hay que ver, ¿eh? Porque en el fútbol.
0: No es como en otros deportes.
1: Sigue habiendo licencias para las estrellas. Para las grandes estrellas, sobre todo cuando vuelven, digamos. Cuando ya dieron toda la vuelta, vuelven.
0: Livianito.
2: Prioridades, ya se cansaron.
1: Claro, te imaginas.
2: Tienen los bolsillos llenos. La ambición cambió.
1: Que Verón, vamos a decir.
0: Dale.
1: Que Verón no entrenaría igual que. O no tendría que cumplir la misma regla que. No sé, que. Vamos a decir que el Chapu Graña, que Mariano Pavone.
2: O por ejemplo, hoy, Lamine Yamal. ¿Cumple?
0: Y
2: ¿o es como el padre?
0: Claro, ¿cómo entrena?
1: No.
0: ¿Qué se conoce de Lamine?
1: No, por lo menos va a los entrenamientos, nos falta.
0: Está bien.
1: Pero bueno. Es desordenado.
0: Claro.
1: O sea, quizá cumple con el horario de entrenamiento, eso nos queda un poco lejos a nosotros. Pero se sabe que sale de joda, que... Bueno, eso yo no lo veo tan mal igual. Si puede cumplir con todo lo otro, qué sé yo.
0: Cristiano Ronaldo, primero en llegar según Tevez, dice por acá.
1: Claro.
0: Bien, bueno, ahí tenés un ejemplo.
2: Mirá.
1: Ahí tenés, sí, bueno, Cristiano Ronaldo es un...
0: Una máquina.
2: Cyberborg.
1: Sí. Una bestia. Mañana te voy a contar unas cosas de Cristiano Ronaldo
2: que
1: te van a
2: gustar. Mañana toca Portugal.
0: Portugal. Lionel en Miami. Y capaz que... Un permitido.
1: Sí, un día tiene que llevar a...
2: Ah, eso fue.
1: Tiene que llevar a Tiaguito.
0: Por eso.
1: Tiene que llevar a Tiaguito al odontólogo.
2: ¿Vos sabés que yo lo veo como un disciplinado total?
0: No, olvidate.
2: Que no se toma licencia, que no falta el respeto, que siempre piensa en el equipo. Y no sé. Y no soy mesista. O sea, al contrario. Pero me parece que el tipo es un disciplinado total. Que tiene buenos códigos.
0: Sí.
2: Que piensa en el equipo en general. No sé, es mi percepción.
3: Puede ser.
2: No lo conozco, no es mi amigo.
0: Claro.
2: Para mí tiene más pinta de llegar tarde de Paul, por ejemplo.
3: Llamala a Antonella o Paredes.
0: No, porque. Pero claro, no porque no les
1: da tampoco.
0: No les sobra.
2: No. Ahí. Claro, además, llega tarde el que puede.
1: Además, estando Messi.
2: Por supuesto.
1: Es el único que puede hacer eso, porque hay mucha diferencia con el resto. Ni siquiera Di María en ese contexto podía hacer lo mismo que Messi.
0: Claro.
2: ¿Cómo era en el básquet cuando estaba de moda este que se... el que usaba los lentes?
0: Sí, lo iba a contar, Dennis Rodman,
2: ese.
0: Decís vos.
2: ¿Qué
0: Chicago
2: tal?
0: Bulls. No, y ahí ese es un caso...
1: Claro.
0: En el cual...
1: Tenía licencias.
0: Y sí, se sabía. Entonces agarró en unas finales, como ahora, viste que son 7 partidos, como lo que estamos viviendo ahora. Y creo que... No recuerdo bien qué año y en qué partido, pero él agarró en un entrenamiento y dijo... Coach, necesito unos días. Y se fue a Las Vegas con Carmen Electra, no me acuerdo con quién salía.
2: Oh, sí, Carmen Electra.
0: Y bueno, no sé si hacían antidoping.
1: No hay antidoping en el básquet.
0: Digamos, se fue de caravana a Las Vegas y no entrenó, creo que 2 días. Vuelve y la rompe toda. Se comió la cancha.
1: Claro, Dennis Rodman tiene varias. Después hay una...
0: Y era un equipo donde estaba Jordan, había unos egos picantes.
1: Una vez no lo rescatan, que se había quedado encerrado en un auto.
0: Claro, se quedó encerrado.
1: O sea, sin aire, básicamente. Y lo...
0: Sí, historia heavy. Mirá, justo estaba buscando eso. Jordan le dice a Phil Jackson, que era el técnico, le dice, no va a volver en 48 horas, le dice. Está perfecto. Y ahí dice, sí, se fue con Carmen Electra ahí a Las Vegas.
2: ¿Qué
0: con su novia, que era una salvaje?
2: A jugar unos fichines. Ella fue.
0: Así

0: dijo Michael Jordan en su documental. Con su novia, que era una salvaje.
1: Ella fue novia muchos años de Prince.
0: Claro.
1: Y después pasó a Dennis Rodman.
0: Sí, tranqui.
1: Sí, sí. Sí, ¿sabes qué lindo sería poder charlar con Carmen Electra?
2: Claro. Cosas que
1: para contar. Una bomba.
3: Era una bomba total.
1: Ella
3: total.
1: En ese momento estaba en Baywatch.
0: Claro. Era como la...
3: Era la colorada
0: fatal de
1: Baywatch. Exactamente. Unos ojos transparentes.
0: Claro.
1: Divina. Era bailarina.
0: Claro. Mirá, están en el entrenamiento, acá estoy leyendo la anécdota, ¿eh? Miramos a Dennis y le preguntamos, ¿qué vas a hacer? Necesito ir a Las Vegas. Y le dicen, bueno, ¿pueden ser 48 horas? Sí, no tengo otra opción, 48 horas en Las Vegas. Y volvió el tipo fresquito para jugar la final.
2: Depende de qué perspectiva.
0: Con Carmen fresquito. Electra, ¿eh?
1: Claro.
3: Claro, la NBA es...
2: No se pregunta mucho.
0: ¿Qué va a hacer?
3: La NBA es un mundo paralelo.
0: Sí, es un mundo paralelo.
3: Porque no hay antidoping.
1: Ah, ¿no?
0: Claro. No hay. No, no sé bien cuál es la regulación. Creo, sí, creo que no.
3: Por lo menos no había.
0: No había.
3: Hasta
0: no
3: hace
0: había.
3: Unos años no había. No sé,
0: sí, no
3: si
0: había,
3: cambió.
0: No había. Y después tenés casos. Ponele Kevin Durant, gran fumador de marihuana. Impresionante. Un atleta de la.
3: Sigue jugando.
0: Pero dice que no sé cuántos porros fuma por día. Una cosa medio extrema. Hace poco salió el campeón de la NBA. Uno de los atletas más fuertes del mundo. Y después casos como Kobe Bryant. Que cuentan en un documental, lo vi hace poquito, estoy viendo mucho documental, que queda en la selección de los Estados Unidos y estaba como más separado de todo el grupo. Entonces un día salen de joda en la concentración, 11, salvo él, y vuelven a las 5 de la mañana y se encuentran con él en el ascensor y él los mira y les dice, y estuvo bueno, sí, bueno, yo me voy a entrenar. Y se fue al gimnasio a las 5 de la mañana con todos los otros borrachos, Carmelo Anthony, LeBron James y Wayne Wade. Y al otro día todos se fueron con él al gimnasio a las 5 de la mañana. Fue como el mensaje de él para con el grupo. Un maestro.
1: Qué bien.
0: Fue tremendo. Claro. Mística total.
3: Fenómeno.
0: Un fenómeno. Un fenómeno total. Por eso tenés los dos casos. LeBron James, otro caso igual. Estaba antes que todos en el gimnasio.
3: Claro. Sí, y ahora.
0: El mejor del mundo.
1: Claro.
3: Y ahora, o sea, bueno, jugando al básquet con 40 años.
0: Claro.
3: Entrena 8 horas por día.
0: Sí, claro. Sí, un loco.
3: Para poder estar a la
0: dieta lluvia. Especial, digamos, eso sí que no se corren, es más lo que vos decís, Jimmy, ahora no sé qué casos hay de desborde, ¿viste?
3: Claro, después, bueno, después hay drogas que están prohibidas, la marihuana, por ejemplo. En el fútbol en un momento le dan capaz que un año de pena a un tipo que se había fumado un porro.
0: Sí.
3: Para la exageración, ¿viste?
0: Sí, como que era otro,
3: me acuerdo,
0: era otro tiempo.
3: El caso Rodrigo Archubi, ponele.
0: Sí, ¿no? Salta con eso.
3: Claro,
0: ¿no?
3: Y creo que también el Lobo Cordone tuvo un doping también de...
0: Mirá.
3: El Lobo Cordone, que era bravísimo, ¿no?
0: Claro.
3: Pero bueno, le dio un doping por
0: Mirá, marihuana. Estaba buscando lo de Durán en 2023. Sale él a declarar, estamos hablando de el segundo mejor jugador de la NBA. Dice, todo el mundo fuma en la NBA, es como el vino. Y yo fumo no sé cuánto por día, listo. Y ahí lo blanqueó, que fumaba mucha marihuana el amigo Kevin Durant.
1: Corta, tranqui.
0: Corta,
1: el
0: tranqui.
1: Le gusta bien,
0: era el que más punto metía en la NBA.
3: Te diría que la NBA, los mejores personajes los encontrás en la NBA.
0: Sí, sí, sí. Es muy particular. Es un mundo, no existe en el fútbol eso.
3: Claro. Una locura.
0: Son estadounidenses, es otro mundo.
1: Otra cultura ahí, sí, muy diferente.
0: Muy distinta.
3: Jimmy Butler, también un personaje
0: todo
3: extraordinario.
0: Claro.
3: Fanático del café.
0: Claro.
3: A un nivel, pero extremo.
0: Mirá. Durán llama al comisionado, al jefe de la NBA, y le pide que saque la marihuana como sustancia prohibida. A un militante.
3: Ahí viene.
1: Claro.
0: Fuerte. Mirá vos. Muy buena. Historias.
4: El burrito Ortega, cuando estaba en Newell, se la pasaba de joda. Y nadie le decía nada. El tipo iba.
0: La rompía.
4: Iba a la cancha y entrenaba un rato y iba y jugaba el fin de semana. Pues, se la pasaba de joda en el tanto barrio que estaba en Roca y Santa Fe.
1: Toda la info. Toda la data, tiraste amigo.
0: Bueno, está bien.
3: Claro, el burrito Ortega lo que dicen es que se la pasaba
0: en
3: el
0: bar.
3: Y en el consultorio del doctor Astore.
0: Ah.
3: Que en ese momento era el médico de Newell's. Y cuando iba a entrenar y no estaba en condiciones, se iba al consultorio del doctor Astore a dormir la siesta.
0: Buenísimo. Grandes historias. Otra época, Fede.
3: Tal cual. Igual, en algunos casos.
1: Sigue pasando.
3: Sí. Lo que pasa es que ahora, bueno, estás mucho más expuesto.
0: Y hay cámaras por todos lados.
3: Claro.
0: Tremendo. Bueno, son las 2 menos cuarto de la tarde, che. ¿Qué temperatura, Julia, hasta ahora?
2: ¿Me das un segundo que cambie de compu?
0: No pasa nada.
2: ¿Y te cuento? ¿Vos no lo tenés abierto ahí?
0: No, pero estoy
2: leyendo. No pasa nada, para que estoy entrando.
0: 13 grados, 3 días, mata fresco, la verdad.
2: Está fresco, está gris.
0: Porque se está alargando a llover siempre a la misma hora, el domingo, tardecita. Ayer también salimos con llovizna siempre de acá.
2: Vos decís que está como pronosticado, previsto.
0: Y para mí está igual que ayer, es un calco. Mirá, el día que tenemos.
2: No está tan mal lo que decís, ayer también teníamos a esta hora 13 grados, 3 décimas, el cielo está cubierto, humedad 90%, presión 1016.1 hectopascales y el viento soplando del noreste a 12 kilómetros por hora. Supuestamente hoy en la tarde no va a lloviznar y vamos a tener el cielo mayormente nublado. Mañana miércoles mínima de 11, máxima de 17, con neblina durante la madrugada y la mañana y hacia la tarde mayormente nublado. Y como te decía ayer, al parecer el sol empezaría a salir el día jueves, pero no por mucho tiempo.
0: Bueno, perfecto. 3416-000-973. Vamos a arrancar con esta linda canción de No Te Va a Gustar. Son las 2 menos 10 de la tarde, con equipo casi completo. Saludo para Mica, para Alejito.
2: Para Vicky.
0: Para Vicky también, obviamente. Acá estamos, che. 9 de junio. Bienvenidos todos con Llueve Tranquilo de No Te Va a Gustar hasta las 4 de la tarde. Hacemos Los Secuaces por Radio Boing, no se vaya.
5: En la NBA lo que pasa, me parece que hacen doping, pero no toman en cuenta esas drogas, así como que toman en cuenta drogas que te hagan sacar ventaja por el resto. Por ejemplo, la marihuana, si vos entras fumado un partido, te cagas solo, cagas tu equipo, porque no vas a sacar ventaja sobre el resto. Entonces creo que es así, por eso le permiten fumar.
6: El tiempo otra vez avanza como...
7: El tema es lo que se necesita. Si vos tenés una atención al público y había 8 de la mañana y el tipo llegó 8:10 y la gente ya empezó a comprarte, a los clientes a entrar, ¿qué hace? Lo mata al tipo, aunque sea Maradona vendiendo. Lo mata. Ese es el problema. El tema del cumplir horario, a las 8, a las 8. Se contrata para eso. Distinto Maradona y los futbolistas que, bueno, no pasa nada. ¿Entienden? Ahí está el tema. Y después todo se quiere ir rápido. Sí, no vamos todo rápido. Pero a las 8 hay que estar ahí, viejo.

deportistas, y sobre todo en primera división, son puntuales. Y de hecho Maradona era el primero en llegar y después se quedaba pateando tiro libre o distintos ejercicios, era el último que se iba. No solamente Maradona, sino muchos profesionales, son los ejemplos inferiores. De hecho, a todos los deportistas en inferiores le enseñan la puntualidad, los técnicos, los coordinadores. Se lo remarcan, se lo hacen saber, más allá que sean excelentes jugadores. Entonces eso los lleva a que cuando llegan a primera tengan la puntualidad para el trabajo.

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0: 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Aparte, bueno, a esta hora, lo decía Yuri antes, 13 grados, la temperatura 14, la temperatura actual, la humedad del 85%. 3416000973. Acá estamos en vivo haciendo los secuaces por Radio Boeing. ¿Querés contar algo, Jimé?
1: ¿Vieron el video de Patricia Bullrich?
0: Sí.
1: ¿Lo vieron?
0: Lo vi.
1: Bueno, quien no lo haya visto todavía, ya está dando vuelta en redes y además ha desatado una polémica en el gobierno, porque justamente se entiende con un código electoral. Patricia Bullrich, que juega su propio partido, por supuesto, y que en las últimas semanas, si uno hace un raconto, estuvo llevando a cabo acciones muy puntuales para estar en agenda, para formar parte y para ser protagonista de su propia noticia.
0: Claro.
1: Fíjate que si nosotros nos volvemos hacia atrás, y esto lo engancho con Adorni, cuando se estalla el escándalo de Adorni y todo el mundo le decía qué pasa con la declaración jurada, Patricia Bullrich dijo, la tiene que presentar antes, que no espere. Días después aparece Patricia Bullrich con su declaración jurada. La semana pasada fue noticia cuando hizo uso de la objeción de conciencia para no votar en contra del pliego de quien fue finalmente votado a favor, Michelli, la jueza María Verónica Michelli, sí, cuñada de Hugo Alconada Amón. Y esta semana sale con este video donde es muy sugestiva la canción, usa la canción de Tita Merelo, Se dice de mí, cantada por la Joaqui, y es imágenes de ella caminando por el Congreso, charlando con otros legisladores. Hay una imagen en dibujitos que está como en un laberinto con tres opciones, presidencia, vicepresidencia y jefatura, refiriéndose a la jefatura de gobierno porteño, también como diciendo, bueno, yo voy a decidir mi destino, para dónde claro. voy. Y ahora justamente, y esto lo encadeno con Adorni, porque parte de las noticias del día es que el gobierno confirmó que el jefe de gabinete, Manuel Adorni, presentaría su declaración jurada antes de que empiece el Mundial. O sea, básicamente tiene que ser de ahora para mañana.
0: Ya, porque arranca el jueves.
1: Sí, claro. Todavía no la presentó, la seguimos esperando. En el medio, obviamente, la causa que investiga el patrimonio y que está a cargo del juez Ariel Lijo sigue adelante. Ariel Lijo, que por otra parte, se está yendo a Europa la semana que viene para representar a Argentina ante la GAFI, claro, que es la el Grupo de Administración Financiera Internacional, con el ministro de Justicia Maíquez. Esto no es menor también, porque tenemos que pensar esto. El juez Ariel Lijo tiene a su cargo la investigación de Peso Libra y tiene el patrimonio Adorni. Obviamente, dos temas con alta sensibilidad para el gobierno. Él viaja junto con Juan Bautista Maíquez, ministro de Justicia de la Nación, y alfil de Karina Milei, a Europa, puntualmente a París, donde estarán juntos 4 días. Todo esto en el medio de una situación política que ya se desinfló bastante, se enfrió y demás, pero está latente.
0: Sí, sí,
1: o sea,
0: sí,
1: sigue ocupando un espacio en la agenda nacional, que por supuesto, a nivel político, todos quieren sacar una tajada, propios y ajenos, ¿no? Porque lo que está llevando a cabo Patricia son jugadas muy personales. Es decir, no se corta, no rompe, no se va, pero juega sola. Y también un poco como que presiona al resto. Decir, bueno, si querés que me salga, sacame vos.
0: Claro.
1: Yo no me voy, pero hago mi juego. Bueno, hay que ver hasta cuándo el gobierno la soporta haciendo ese juego propio, ¿no?
0: Totalmente, está jugando para ellos.
1: Totalmente. Vos que me preguntás siempre por Donald Trump,
0: sí,
1: ayer lo abuchearon.
0: Lo abuchearon, pensé que, en realidad no sabía cómo iba a estar el ambiente cuando lo enfoquen, viste, no sale para la tele nada más, sino que va en pantalla gigante del estadio.
1: En el estadio. Como la Kiss Cam sería.
0: Exactamente, lo mismo.
1: A mí también me sorprendió, la verdad que, a ver, se entiende que New York es un territorio hostil.
0: Claro, cosmopolita, y también no es...
1: Demócrata, ganó Mamdani.
0: No es Kansas, ¿no? Lo que decíamos ayer.
1: Claro.
0: No es el interior de Estados Unidos, que entiendo que ahí está fuerte Trump.
1: En la primera elección donde Donald Trump le gana a Hillary Clinton, en New York había ganado Hillary. Es decir,
0: claro,
1: es un lugar donde claramente no es bienvenido. No obstante lo cual, me sorprendió igual que lo hayan abucheado. Realmente creo que no tengo memoria de que hayan abucheado a otro presidente americano.
0: Sí.
1: Está bien que ayer también era un espectáculo, como me contabas vos ayer, que excede al americano. Sí. Es decir, es un espectáculo mundial.
0: Mundial, el evento más caro en la historia, creo, de los Estados Unidos.
1: Claro.
0: También.
1: Entonces hay que ver cuántos de los que estaban abucheando eran americanos de pura cepa y cuántos del resto eran turistas. No sé. Pero bueno, fue una situación que es noticia mundial.
0: Totalmente. Sí, ayer para mí estaban todos los CEOs, todos los magnates. Estaban todos ahí, estaba el poder.
2: $10,000 la más barata.
0: $10,000 la más barata.
2: No voy a llegar.
0: Locura total, Fede. No llegamos ni a mí.
2: No.
1: ¿Eh? Te faltan 100, 200.
2: No, me falta no viajar y.
1: Ya está.
0: Claro, y ya claro. Estamos. Pero $10,000 ahí arriba, ¿no? Lo que decíamos. Y bueno, la cámara todo el tiempo enfocando a las estrellas.
1: Sí, había más estrellas para enfocar que para el partido, si querías.
0: Totalmente. En ese contexto, yo le iba preguntando a la DIA. Bueno, Donald Trump yendo, el servicio secreto prácticamente tomando la posta del estadio. Digo, tenía todos los condimentos.
1: Sí, ayer. Tenía todo, obviamente. Repetíamos que New York ganó Solhan Mamdani.
0: Sí.
1: Que también tiene una ascendencia.
0: Compró entrada a $1,000.
2: A $1,000
0: el alcalde.
2: La compró temprano.
1: Qué barata que la consiguió. Barata,
0: pero compró.
1: Tuvo suerte.
0: Porque me puse a leer de todo, entre esas cosas, bueno, investigando y demás. Los jugadores también tenían que pagar. De hecho, las declaraciones de los jugadores un poco protestando por el precio de los tickets para los familiares.
2: Buenísimo.
1: Ah, bueno, mira.
0: Pues tenían dos cortesías, creo, nada más por estrella. Y claro, se le venían los amigos del barrio, los primos lejanos, no sé qué. Y
1: esas igual son medidas para mí repopulistas de parte del gobierno.
0: Sí.
1: A ver, son las estrellas que te están montando ese show. Si quieren traer 20, tenés que dejar que traigan 20. Eso está cobrando la entrada. Eso anda a ser política barato otro lado.
0: Entiendo que es el dueño del estadio el que manda ahí adentro. No hay estado que te ampare.
1: Nada.
0: Adentro. Es el dueño del circo.
1: Mirá, bueno, está bien, puede.
0: Sí.
1: ¿Te imaginas ser el dueño del Madison Square Garden?
0: Nah, tremendo.
1: ¿Quién pudiera?
2: Che, Igna, y
0: mirá, después te pido a Katy, sí, perdón.
2: ¿Se sabe la diferencia de precio de un partido que se juega en San Antonio y de uno que se juega...?
0: El viernes lo mostraron, había como una tabla comparativa y creo que la más cara en San Antonio iba a los $5,000.
2: Ah, nada.
0: La más cara. O sea, nada, que estamos hablando de una... No tiene relación alguna, digamos.
2: Claro.
0: Simplemente por el hecho de que juegan ahí. Y ayer con todos los condimentos, entiendo que ayer en Times Square no dejaban de estar a la gente. Todo eso porque iba Trump, ¿no? Como que tomaron muchos recaudos afuera del estadio porque iba Trump y la concentración se dio en otros lados. Pero sí, no tiene nada que ver lo que sucede en San Antonio con lo que sucede cuando se juega en Nueva York. Mirá, este chabón ayer, un periodista mostraba cuánto
3: salían
0: los tickets.
3: Este lugar en el que estoy sentado cuesta $198,000 para ver el partido.
1: Oh, por Dios.
3: Estoy justo detrás de la banca visitante. Aquí está, por cierto, Stephen A. Para ver el juego 3 de las finales.
0: Muestra
3: aquí
0: ahí.
3: Está este lugar. $197,000. Aquí les estoy poniendo la imagen de qué es lo que cuesta. Tienes esta vista, aquí tienes a la banca visitante. Y aquí está, pues, uno de los lugares más exclusivos para ver este juego número 3 de las finales.
0: Ahí está, tranca, $197,000.
1: Claro, vuelto.
0: Un vueltito, no pasa nada.
1: Un departamentito no vas a tener.
0: Nada.
1: Un tres ambiente.
0: Total, en ese contexto, Donald Trump silbado. Por el establishment estadounidense.
1: Terrible,
0: también.
1: Terrible, Sí.
0: Es un mensaje. Ayer no había, perdón, gente de a pie en la cancha.
2: No, total.
0: Por eso hago esa
1: lectura. Nadie se había ganado la entrada por la Boeing.
0: Totalmente. No hay un laburante neoyorquino que dijo, bueno, laburé toda la semana, me voy a ver a los Knicks.
1: Claro, aparte de ahí estaban todos a los que Mamdani les pretende cobrar impuestos, porque él quiere poner el impuesto a la riqueza. Una especie de impuesto a la riqueza es que básicamente quien tenga propiedades suntuosas en Nueva York tiene que pagar más impuestos. Esa es la postura de Mamdani. Esos eran los que estaban ahí hoy, ayer sentados.
0: Claro.
1: Que... silbaron a Donald Trump, o sea que es raro todo.
0: Es raro por eso, ¿no?
2: Claro, pero sí. ¿Y se supone que a Mamdani también lo deberían silbar o no?
1: Bueno, en un punto, esa es la pregunta.
2: Claro.
1: Porque si estaba, no lo silbaron. Y en realidad está en contra del establishment, está en contra de todos los que pagaron $200,000 de entrada para estar ahí.
0: Claro.
1: Es raro.
0: Totalmente. Bueno, veremos. Mañana de vuelta se juega en Nueva York. Veremos si Donald se la banca y va de nuevo, no sé cómo es su agenda.
1: No dijeron nada, lo que sí sabemos es que nuestro presidente va a estar el 4 de julio celebrando el Día de la Independencia Americana allá con, con Donald.
0: Bien.
1: Así que no sabemos si Donald está hoy en el Madison, pero sabemos que el nuestro va a estar allá.
0: Va Javier Milei.
1: Va Javier para allá.
0: Son las 2:25 de la tarde, Juli.
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0: Ahora sí. Bueno, Fede, Mundial.
2: Sí, hoy tenemos partido de la selección argentina, Nacho. Hoy sí. Tenemos el último amistoso. Argentina juega contra Islandia. Van a aparecer
0: teóricamente. ¿A qué hora es? ¿A las 10?
2: A las 10 de la noche, sí. Van a aparecer teóricamente algunos de los jugadores que venían lesionados, que llegaron lesionados a la cita mundial. No va a jugar Julián Álvarez, por ejemplo, no va a jugar Paredes. Hay una duda respecto a Nico González, que puede aparecer algunos minutos. Veremos qué pasa con Nico Paz. Montiel es otro que puede llegar a sumar minutos, que ya entrenó con normalidad. Sobre todo, el tema de los laterales derechos es algo que preocupa. Sí. Nahuel Molina es uno que seguramente sume minutos. Los dos laterales vienen de desgarros y van a empezar a jugar un ratito, por lo menos hoy, para ver cómo están. Hay dos laterales entre los siete que viajaron para completar justamente esta lista de estos partidos amistosos que no están entre los 55. Va, algunos están, en el caso de Capaldo y Giai, que están entre los 55 y que pueden ir directamente a la Copa del Mundo y tienen buenas posibilidades de meterse como recambio. También hay que ver quién entra por Valerdi. Scaloni dijo que mañana teóricamente va a informar.
0: Bien.
2: Por quién, mejor dicho, quién va a reemplazar a Valerdi. Dio a entender que va a ser alguien que no juegue en ese puesto.
0: Bueno.
2: O sea, que no es marcador central.
0: O sea, que no es un Martínez Cuarta.
2: No, teóricamente no. Por lo que dijo Scaloni ayer, no. Puede ser Buendía.
0: Bien.
2: Puede ser también Guido Rodríguez.
0: Guido Rodríguez, ¿cuál es el presente de Guido Rodríguez?
2: Guido Rodríguez venía de jugar muy poco en Inglaterra, se fue a jugar al Valencia y jugó muy bien en el Valencia los últimos seis meses. Viste que cuando se dice que los jugadores buscan clubes para llegar al Mundial, bueno, sí. A Guido Rodríguez le salió perfecto. Más allá de que entre o no entre en la lista definitiva, jugó muy bien en el Valencia, hizo muchos goles.
0: Tremendo.
2: Siendo volante central. Además ha jugado de marcador central. Guido Rodríguez es algo que le puede jugar a favor en esta lista donde los puestos por ahí se modifican, ¿no? El caso de Medina fue convocado como marcador central y puede terminar jugando como lateral si es que Scaloni lo requiere. Acuña prácticamente descartado, que era una de las opciones. Pesela uno cree que no, tuvo un año pésimo.
0: Flojo.
2: Martínez Cuarta fue flojo, pero puede meterse quizá como alternativa, como central derecho. Dependerá más de una cuestión táctica que decide Scaloni, claro. Analizando los puestos de otros futbolistas, o los segundos puestos, podemos decir, que tienen esos futbolistas, los puestos alternativos. En base a eso, me parece que Scaloni va a elegir al jugador número 26 ahora. Ahora
0: claro.
2: Podemos decir, son 25 porque Valerdi no está, falta el 26. Y hay que ver qué pasa con los lesionados. Paredes es también una incógnita, teóricamente lo van
0: pero
2: a esperar.
0: Paredes, el otro día saliendo con los caramelos, con De Paul, creo que es un signo, ¿no?
2: Sí, hay una cuestión. Scaloni dijo que acá nadie se va a poder hacer el boludo y por más que diga que está un 100%, va a ser medido con el GPS. Si Scaloni se da cuenta que no jugaron con la misma intensidad, que no corrieron con la misma intensidad en los entrenamientos y que especularon, es una herramienta que le permite saberlo con certeza.
0: El partido de hoy define un par de cosas, quizás. A ver quién está entre algodones, quién no.
2: Sobre todo eso.
0: Paredes.
2: ¿Quién está lesionado, quién no? Paredes no creo que juegue hoy. Pero claro. Lo que pasa es que Paredes es del riñón de Messi. Entonces no creo que lo excluyan. Viste que estas cuestiones terminan pesando.
0: Totalmente.
2: Y si bien es el que teóricamente peor está de los lesionados, porque viene de un desgarro que... Un desgarro lleva 3 semanas y Paredes se lesionó hace 12 días, me parece.
0: Claro.
2: Más o menos. Entonces, el primer partido no va a jugar Paredes, eso seguro. Es un jugador que igualmente puede ser tenido en cuenta tranquilamente porque condiciones le sobran. Después, bueno, hay cuestiones que... externa que uno puede analizar, pero es un jugador bárbaro y un jugador que le ha aportado a la selección argentina. La decisión es pura y exclusivamente de Scaloni. Julián Álvarez, más allá de que no esté, teóricamente por lo que dijo Scaloni, se está recuperando y va a estar en condiciones de estar en el debut. Lautaro Martínez creo que va a jugar de titular igual en el debut y Julián Álvarez por ahí ingresa en el segundo.
0: Que espere. Está bien, Julián al Real Madrid, estoy leyendo, pongo Julián Álvarez en un buscador y aparece un millón de noticias.
2: Cada
0: que
2: vez toma más fuerza, ¿no?
0: 150 palos.
2: Sí. Decían que iba a pedir 500 el presidente del Atlético de Madrid, pero no tiene la facultad de como para hacerlo porque tiene una cláusula de rescisión, Julián Álvarez. Sí. Entonces, no hace falta.
0: Ese puede ir a ver los Knicks, Julián.
2: Tranquilo.
0: Con este pase, ¿eh?
2: Cómodo. Sí. Que no te extrañe que aparezca. Bueno, lo que pasa es que les queda un poco lejos, pero...
0: Claro.
2: Les gusta mucho el bajeo a los jugadores. Viste sí. que aparecieron
0: apareció tirando Tagliafico,
2: Lautaro Martínez.
0: Lautaro Martínez es de Bahía Blanca,
2: la capital.
0: Exactamente, donde nació el viento, dicen muchos. Por eso hay buen básquet.
2: Claro.
0: Entonces, sí, lo vi tirando. Muy bien, buena mecánica, sí, sí. Iban adentro.
2: Sí, sí, sí. De hecho, creo que jugaba al básquet. Bueno, imposible, sí, sí, ¿no? Sí, sí. Si viste en Bahía Blanca, tenés que jugar al básquet en algún momento de tu vida.
0: Total.
2: Imposible de evitar. Ya se están jugando algunos partidos amistosos.
0: Sí, ayer no sé si viste. Bueno, yo justo vi NBA, pero volví y el guardia ahí, el portero me dijo: vi España.
2: Perú.
0: Perú me dice: olvídate, me dice. España malísimo. Así me dijo. Y me dijo que te vamos a ganar.
2: Bueno.
0: Me dijo como que el único invencible es Francia. Esa fue la lectura de Adrián.
2: Bueno, Francia ayer ganó también, ganaron los dos 3-1, España le ganó a Perú, Francia le ganó a Irlanda del Norte. También jugaron Países Bajos y Uzbekistán, dos selecciones que están en el Mundial.
0: Sí.
2: Ganó Países Bajos 2-1 con dos goles de penal. Por los amistosos,
0: no hay
2: que a nadie le sobra nada.
0: Está bien.
2: A nadie le sobra nada. Entonces, veremos después en la cancha. Argentina, si uno mira el grupo, la sensación es que contra Jordania debería sacar una diferencia importante.
0: Sí.
2: Pero que después puede sufrir un poco con Austria, por ejemplo, y también con Argelia. Argelia hasta te puede dar alguna sorpresa, algún dolor de cabeza, ¿no? Una vez que te acercás al partido empezás a ver cosas que a lo mejor antes no avisorabas. Es normal, ¿no? Empiezan
0: claro.
2: estos miedos.
0: Sí,
2: seguramente
0: sí, sí.
2: Scaloni lo tiene en cuenta. Tiene algunos jugadores. Argelia juega Riyad Mahrez, que es el jugador que fue campeón en el Leicester, una de las figuras del Leicester, campeón. Que es el último campeón no grande del fútbol inglés.
0: Claro.
2: Con Ranieri como director técnico, Mahrez fue una de las figuras. Después fue vendido al Manchester City. Está grande Mahrez, tiene 34 años.
0: Sí, y para mí puede haber una sorpresa ahí.
2: Y ese es el partido para estar más atento. Austria más o menos ya sabe lo que va a plantear. Aunque el entrenador tiene una idea de presión alta permanente.
0: Sí, ese es el segundo partido.
2: Claro.
0: Y cerramos con Jordania, ¿no?
2: Esos son los partidos que tiene que afrontar la selección argentina. Vamos a repasar
0: los horarios.
2: Ya,
0: hoy me subo, bro. Ya está.
2: Vamos a repasar los horarios.
0: Esto es todo mundial.
2: Para tener en cuenta. El primero es el día 16. Argentina va a jugar a las 10 de la noche. Complicado, ¿no? Ese partido es con Argelia. Partido que va a complicar a los que se levantan temprano. Después sí. tiene que jugar el 22 de junio. Ese es el segundo partido. Va a jugar con Austria. Esto es a las 2 de la tarde. Partido sí. que nos va a agarrar en secuaces. Y después tenés el partido con Jordania, 27 de junio. Eso
0: sábado.
2: Es a las 11 de la noche.
0: Exactamente. Ese horarios, para cenar con amigos, familia y
2: claro, estar
0: viendo el partido un sábado a la noche. Ese está bueno, ese está bueno.
1: El que dijiste de Austria, el que contaste hoy que tiene el reloj, que le
0: sí,
1: suena.
0: Sí.
1: Pero ¿cómo hace para que le suene?
0: Contame, pues no sé nada del reloj.
2: Eso es en los entrenamientos, Iván. No lo puede implementar en los partidos. Hizo comprar un reloj especial el entrenador de la selección austríaca, porque él tiene una idea de juego que es presionar, se llama Gegenpressing, no
0: sí.
2: sé cómo será en alemán, pero Gegenpressing.
1: Trabalenguas eso.
2: Algo así, que consiste en que el equipo tiene que recuperar la pelota rápidamente y justamente cuando se cumplen, creo que eran 8 segundos,
0: sí.
2: y el equipo no recuperó la pelota, suena una alarma. Y ahí la presión tiene que ser total, o sea, se matan los jugadores por recuperar la pelota. Veremos si lo implementa contra Argentina. No suena lo más inteligente porque puede dejar muchos baches.
0: Jugás al límite.
2: Claro. Y tiene algunos jugadores, lo tiene a Savitzer, que es un jugador del Borussia Dortmund, que jugó la final de Champions el año pasado.
0: Sí.
2: Uno de pelo largo, juega muy bien. Lo tiene a Labá, el jugador de Real Madrid, también. Tiene algunos jugadores como para prestar la atención. Más llegada la fecha, viste, empezás a ver algunas
0: virtudes en el rival. Sí, totalmente.
2: Con Arabia no nos pasó y perdimos.
0: No. Con Arabia dijeron,
2: que el partido arrancaba la otra fecha, no sé qué.
0: Claro.
2: En octavo y bueno.
0: Y Arabia le ganó a Argentina también, con, no está nada definido, viste, con esa estrategia tan extraña de achicar.
2: Todo el tiempo, Lautaro achicar, tuvo achicar, como 10 offside, ¿verdad? Claro,
0: dos goles.
2: Sí, dos goles. Sí.
0: Uno manda en un lado.
2: Por eso.
0: Bueno,
2: veremos. Fútbol.
0: Totalmente, totalmente. Lionel Andrés Messi. ¿Qué se sabe?
2: Bueno, iba a tener minutos.
0: Ah, bien.
2: Es uno de los lesionados que va a tener minutos. No, no lo habíamos dicho, ¿verdad? Va a empezar a jugar por lo menos algunos minutos. Seguramente sea titular Messi, ¿no? Y es más...
0: No hay que esperar mucho, Lionel.
2: ¿O no?
0: Sé yo. Me parece que para esta primera ronda estamos tranquilo, en condiciones de creer de que sí, que Messi puede hacer mucha diferencia, pero... Después hay que ver, y también con el trajín de los partidos.
2: Claro.

0: Colombia es una de las selecciones.
1: Sí.
0: Colombia, hace 32 años, ¿te acordás lo que pasó con la selección colombiana en el Mundial 94? En el otro Mundial de Estados Unidos asesinaron a Andrés Escobar.
1: Claro.
0: Jugador que hizo un gol en contra. Ay, oh, sí. Que mañana también vamos a hablar un poco de eso. Hace 32 años pasó eso.
1: Mira vos.
2: Posta.
1: Yo no había nacido ahí.
2: No, yo nacía, pero era muy chiquita.
0: 32 años. ¿Entendés?
2: Terrible.
0: O sea, terrible. O sea, hace 32 años.
1: Demoledor.
2: Yo tenía la edad de mi hija. Yo tenía la edad de mi hija.
1: ¿94? ¿Cuánto teníamos? ¿Menos cuánto?
2: Me faltaban 9 años para nacer.
0: Tus viejos ni se habían conocido.
1: Claro.
2: Ah, sí, bueno. Se sabían conocido. Calculá que yo tenía la edad de mi hija. Qué más va. Grande.
0: No, lo pensás
2: terrible.
0: Así.
2: Terrible. Yo tenía uno. No, qué me parece un montón.
1: Ah, no. Vos tampoco habías.
2: No existía. No existía. Estaban los planes.
0: Terrible. Y fue mi primer mundial, así que tengo bien presente por eso.
2: ¿Primer álbum de figuritas de mundial?
0: Claro, claro. El del 90 no recuerdo haberlo tenido. Tenía 3 años.
1: Sí.
0: Yo se lo compraría a mi hijo.
2: Con sí. Dejala tranquila.
1: Con 3 años, amigo.
0: Estuviste mal, papá.
1: Claro. Que vaya él al kiosco.
0: Por eso me sigo comprando los álbumes de figuritas.
1: Sí, es verdad.
2: Claro, el trauma. Trauma. Claro.
1: Quedó, te quedó algo ahí.
2: Hay una infancia abandonada.
1: Claro, que no cerraste.
2: Sí.
1: Totalmente.
0: Olvídate.
1: Bueno, ahora jugamos. Ayer preguntaba a Agus. Bueno, no preguntaba, pero lo comentaba media pasada y dije, después charlamos. ¿Quién toca en la inauguración? ¿Sabés? ¿Tenés la data o no tenemos?
0: Depende del país. Ya lo repasamos, uh-huh. Vos sabés, tantas veces a la mañana y nunca me lo aprendo. En México era Maná.
1: Ah, México era Maná. Bien.
2: Y Shakira, me parece.
1: Sí, bien. Eso en México.
0: Inauguración.
2: Después Canadá.
1: ¿Qué hicieron?
2: Michael Bublé.
1: Michael Bublé, está bien, sí, está bien.
2: Y en Estados Unidos, Katy Perry, con mucha más gente, pero los tengo como los que más conozco, digamos.
0: Sí, claro, acá los tengo. Katy Perry, Future,
1: sí.
0: Anita, Lisa,
2: uh-huh.
0: Rema y Tila.
2: Claro, Lisa de Blackpink es una banda de K-pop.
1: Bien.
0: Y Anita es
2: pasa que cada país es como que hace su ceremonia inaugural.
1: Imagino.
2: Anita es brasilera, sí.
1: Bueno, claro, por eso estamos repasando México, Canadá y Estados Unidos.
2: Belinda también se suma.
3: Cuando, J Balvin y Los Ángeles Azules.
2: Cuando canta Maná, canta Alejandro Fernández, Belinda, Tila, como decía recién, y Los Ángeles Azules. Y después Canadá, Michael Bublé, Alanis Morissette, Alessia Cara.
3: Alanis debe estar en Canadá.
2: Ahí, exactamente, sí. Estados Unidos, Katy Perry, Lisa, Future y... Ay, no sé ni cómo se pronuncia esto. Pero bueno. Pero sí, cada uno, Nacho, tiene su propia...
1: Claro, su propia grilla y su propia inauguración.
2: La canción oficial por Shakira, que ya lo hemos visto.
1: Sí, floja.
2: Sí,
1: no nos da nada, digamos, ¿no?
2: Yo creo que cuando arranque el mundial y la empieces a escuchar, se te mete.
1: ¿La de Shakira? Sí,
0: no, es horrible.
1: No, genérico, no.
2: Dani Ocean también está, J Balvin. Estoy viendo cuál más se me pasa.
0: Vos le tiraste a Dani Ocean, me acuerdo.
2: Sí, acá. Sí.
1: Lo tuvimos.
2: En realidad no le tiré. Le dije que las rosarinas eran lindas, que obviamente cuando venga y haga gira por acá, lo invitábamos a que conozca.
0: Le tiraste.
2: Y se puso incómodo.
1: Se puso incómodo. Sí, claro, no le tiré nada más.
2: ¿Sabes qué es lo peor? Que ni siquiera me parece lindo. O sea, fui simpática en la nota. Era un piscuí en ese momento.
0: Lo
2: no lo conocía nadie.
0: Lo mismo hiciste con el villano.
2: La verdad que, Fede, cuánta gente que hemos entrevistado que estaban de pozo.
1: Ah, pero Dani Ocean ya era
2: estaba intentando resurgir.
0: Ya tenía el hit.
1: Tampoco
0: sí. Ponete ese hit de Dani.
1: Tampoco una locura igual. Daniel.
2: No, pero ahora está más pegado.
0: ¿Qué? Estuvo en el Lollapalooza este año.
1: Me rehuso. Ya lo tenía.
2: Me rehuso.
3: Dime como Lex.
0: Es un temazo el Lollapalooza, boludo.
1: Man.
2: Vos sabés que desde ese día le agarró un poco de bronca.
0: Este tema es bueno, boludo.
1: Este tema es bueno, ¿eh?
2: Atraviesa gran parte de mi adolescencia.
3: Sí.
1: Oh, total.
4: Esta canción es
1: va, yo ya la más grande, pero.
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2: O sea, mirá la cara de nada que tiene.
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2: pan triste?
1: Boliche.
2: Por eso te digo, claramente
3: no le. ¿Por qué ahora le pegan?
2: Si lo veo por la calle. Porque nunca me lo quise levantar.
3: No sabía quién era.
1: Dani Ocean, de Venezuela, creo que es.
2: La canción la tengo, pero no tenía la cara.
1: Claro.
0: Bueno, el Dani.
1: Bueno. Buena nota. De las más random que hemos tenido, para mí, esta y Alex Ubago.
0: Alex Ubago.
1: Fueron las dos random, así. De golpe estábamos charlando con Alex Ubago.
2: No, hemos tenido varias random.
1: Ah, pero Alex Ubago. Su casa de San Sebastián, sí, y Alejo le decía
0: Pedro Capó.
1: También, todos
2: ese,
1: esos.
2: Ese.
1: Random.

0: quería comprar una remera alusiva y Federico me la tiró abajo. Me dice, pero te está comprando una remera de Francia.
1: Ah, no, no sale la remera de
2: Francia. Pero
1: remera
2: de
1: Chita que se quería comprar.
3: A ver, mostrala.
0: No, no puedo porque tiene marca. Pero es una...
1: Pero por
2: la, ¿cuál es? La Thrasher.
0: No, no, no, esa ya está agotada.
2: Esa
0: no,
2: se agotó.
1: La conseguí, ¿vale? ¿La conseguiste?
0: Ay.
1: Bien, Federico.
0: Pero, después, voy a conseguir.
1: Pero no, conseguí una, no, no, la, no la pulenta, una remera común.
0: Y bueno, bueno, algo es algo.
1: Sí, pero pará, la tuya era, vamos a decir la marca, Jazmín Cheval era.
0: No, Cher.
1: Ah, Cher.
0: Y claro, linda, me parecía.
1: O sea, aparte estaba buena la remera, pero era, no era de
2: Argentina. Justo era francés.
0: Claro, claro. Sentadora, aparte de la fisonomía para mí me queda sentadora, pero Fede me dijo, pero es de Francia esta. Claro. Me compré cualquier cosa. Claro,
1: era azul Francia.
2: Azul Francia.
3: Sí. ¿Sabes que a la mañana se está armando una especie de grupo interesante?
2: ¿De qué?
3: Me están dando ganas de venir a laburar.
2: ¿A la mañana?
1: Te está dando FOMO.
0: Claro.
3: Tienen ahí un trío entre Mariana, Jimena, Penice. No,
1: yo voy a ser sincero, el trío lo forman Mariana, Jimena y Penice.
3: Recién claro, estaba hablando con Mariana, justo, le mando un beso.
1: Yo estoy por fuera del trío,
3: pero
1: de hecho trato de destruirlo permanentemente, pero hay un buen trío.
3: Hay una trío, cosa ahí, hay un cuarteto interesante a la mañana.
2: Vamos, 3416 Tipezano 973.
1: Hablan mucho, parece que están en una peluquería. Vos.
2: Claro. Se charla, está bien, está,
0: está bien.
2: Bien,
0: estamos vinculando.
3: Claro.
1: Estamos social.
0: No lo hago hablar a Moyano porque tenemos un vidrio de por medio. Me lo sentás acá en la. Te lo saco charlatán a Moyano.
2: Todo,
0: ¿sabes qué?
2: Yo que soy de pocas palabras.
0: Te lo saco charlatán y todo.
2: Sí, charlamos poco en la tanda, hay que decirlo.
1: Cada vez menos, Nacho.
2: Cada vez menos.
1: Son muchos años.
2: La verdad es.
0: Ya no quiere, nadie quiere saber nada de nadie. Ajá.
2: Fede ya sabe todo sin hablar.
1: Mal,
2: mal, sabe todo. Vamos, llamando.
1: ¿Cómo te subiste ahora?
2: Nah, no me subí, pero bueno, hay que poner el indio, amigo. Estamos trabajando. Sí, ¿cómo te llamas?
4: Nora.
2: ¿Todo bien?
1: ¿Nora dijo?
4: Todo bien.
2: Bueno, vale. ¿No te gusta el Indio Solari?
4: Sí, me gustaba el Indio Solari.
2: Bueno, está bien. Che, ¿en qué andas?
4: No, descansando.
2: Bueno, ¿siestita?
4: Sí, saliendo para la siesta.
2: Qué bien. ¿Cómo era tu nombre, perdón?
4: Nora.
2: Nora, Nora, perfecto, para anotarlo. Bueno, Nora, ¿qué se cuenta? Así que descansando, ¿qué dormís? 3-4 horitas, una siestita cortita.
4: Ah, cortita, una hora.
2: Una hora, perfecto. ¿Y después?
4: No sé, cosas de la casa.
2: Bien, te quedas ahí tranqui en tu casa. ¿Estás con el altavoz? ¿Estás con algo que se escucha como río de fondo?
4: Dale, ahí lo saco.
2: Ahí está, ¿viste? Buenísimo. Bueno, Nora, ¿hace mucho que escuchás este programa?
4: Más o menos.
2: Más o menos. ¿Te gusta?
1: Más o menos.
2: Está bien.
3: A veces sí, a veces no.
2: A veces sí, a veces no.
4: Y si estás despierta, escuche. Si no, duermo siesta.
2: Bien, hay que dormir la siesta. Está perfecto. Haría lo mismo que vos en este horario.
3: Sí, aparte con este día.
2: Uf, tremendo.
3: Ideal. Un chocolatito y a la cama.
2: Tremendo. Che, ¿a qué jugamos hoy? Más allá de que no ande la impresora. Hoy es preguntas y respuestas. Perfecto. Hoy es preguntas y respuestas. ¿Cómo estás con cultura general, Nora?
4: Hacemos lo que podemos.
2: ¿Te llevas bien con la historia, con el deporte, con la música, con algo de todo eso, o más o menos?
4: Con el deporte, bien.
2: Bueno, vamos todavía. Bueno, Nora, está, no está para jugar, Nora.
3: Perfecto. No, espera, porque no anda la impresora, entonces lo voy a solucionar de otra forma.
2: ¿Con la compu?
3: Sí, voy a hacer otra cosa.
2: Exactamente, bueno.
3: Dame un segundo.
2: Nora, escuchame una cosa. ¿Sabés que te ganás? Sí.
4: No, decime.
2: Ah, buenísimo, me encantó. 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Nada, está buenísimo. Vamos a jugar, ¿te parece? Es un minuto y Yuri te va a ir preguntando.
4: Dale.
2: Vamos. Suerte para vos. Dale que arranca. Dale.
3: ¿Cuántos minutos tiene una semana?
4: Point.
3: ¿Cuántas caras tiene un dodecaedro?
4: Bien.
3: ¿A qué le tenés miedo si sufrís de la acrofobia?
4: No sé, a la acrobacia, la luz.
0: ¿Cuál es la capital de Irlanda?
4: No, voy.
0: ¿Cuántos colores tiene la bandera de Sudáfrica?
4: Sudáfrica, dos.
0: ¿En qué país está el parque temático de Disney en Europa?
4: Francia, ¿no?
0: ¿Cuál fue la primera princesa de Disney?
4: ¿La primera princesa de Disney? Uh-huh. Blancanieves, ¿no?
0: ¿Cuál es el lugar más frío de la Tierra?
2: Tiempo.
0: Una, Nora.
2: Bueno, una correcta, Nora, buenísimo.
1: Pedite nada, Nora.
2: Pedite un tema que quieras.
4: No sé, da una de callejero, ¿no?
2: Dale, una de callejero. Nora, gracias por escuchar este programa. Te mandamos un abrazo grande.
4: Dale, chau, chau.
2: Perfecto, nos vemos. Bueno, se la ha pasado piola con Nora. Seguimos jugando. 3416 97.3.
0: ¿Cuál fue la primera princesa de Disney?
3: Blancanieves.

0: más onda. Pero no era poca onda, era tipo adolescente, ¿viste? ¿Qué hiciste? Nada.
1: Sí, le da vergüenza, me parece.
0: ¿Cómo te fue? Bien.
1: No, no me da el nombre con la adolescencia.
0: Bueno, pero viste, con, viste con,
1: a alguien.
0: Cuando yo era adolescente era, ¿cómo te fue? Bien. ¿Cómo estuvo?
1: Estaba tímida.
0: Bien. ¿Qué contá? Nada. Todo así.
1: Ay, Dios.
0: Pobre mis
1: padres.
0: Pobre mis padres.

0: ¿Qué tal, Valeria?
1: ¿Todo bien?
0: Todo bien.
1: Bueno, acá estamos. ¿Estás durmiendo la siesta también?
0: No, estoy de trabajar.
1: ¿De qué laburás?
0: Tengo un emprendimiento.
1: ¿Un emprendimiento de qué?
0: Sí, hago pizzas.
2: ¿Qué cosa?
0: Pizzas.
1: Ah, pizzas. Que se justo se cortó.
0: ¿Vienen por el fiambre?
1: Sí.
0: Ay, sí, son riquísimas.
1: Qué rico.
0: Que las haga yo.
1: Va.
0: Son muy buenas. Algún día les voy a mandar.
2: Ay, por favor.
1: Dale.
0: Para las prueben.
3: Bueno, hasta las 4 estamos acá.
1: Sí. Escúchame. Vale. Para, no entendí. Las.
3: O sea, las prepizzas.
1: Las prepizzas.
0: Claro, es la prepizza.
1: La prepizza
0: es. Hecha con la mozzarella arriba y algunos sabores.
1: Todo, la pongo.
0: Cantín palo, claro. Fugaza.
1: Qué lindo. La pongo ya a la noche, digamos, y la ceno. Así sería, ¿no?
0: Claro. La metes al horno, 10 minutitos, te comes la mejor pizza de Rosario.
2: Air fryer, ¿no? El air fryer, ¿no?
0: También, sí. Bien. Sí, también. Lo que pasa es que entra un cuarto de pizza, por lo menos en la mía, que es chiquita.
2: Bueno, entra, no importa, por ser individual sirve.
0: Sí, sí, re sirve.
2: Ahora queremos probarlas, ¿vale?
0: Las voy a mandar, chicos, les voy a mandar. Listo. Lo prometo.
2: Gracias. Vamos todos. Sí, tomamos la palabra.
0: Sí, sí.
1: Bueno, vamos a jugar, ¿te parece?
0: Dale.
1: Bueno, vamos. Suerte para vos.
0: Gracias.
1: Dale, Garanca.
2: ¿Quién escribió la Odisea?
0: No, ni idea.
2: ¿Cómo se denomina al resultado de la multiplicación?
0: Producto.
2: ¿En qué continente está Ecuador?
0: América.
2: ¿Quién es el autor del Quijote?
0: Ay, no, me van a matar. Bueno, paso, voy.
2: ¿En qué país se encuentra la Torre de Pisa?
0: Italia.
2: ¿En qué año llegó Colón a América?
0: 1492.
2: ¿Quién es considerado el padre del psicoanálisis?
0: Freud.
2: ¿Qué color representa la esperanza?
0: Verde.
2: ¿Cuál es la ciudad de los rascacielos?
0: Nueva York.
2: ¿Qué instrumento óptico permite ver los astros de cerca?
0: Un telescopio.
2: ¿Quién ganó el Mundial del 2014?
0: Alemania.
2: ¿En qué fecha llegan los... ¿Tiempo? Muy bien, vale, 7.
1: 7, correcta, la rompiste toda.
0: Ay, chicos, mis hijos me van a matar si no dije quién escribió el Don Quijote. Se me hizo una laguna.
1: No, está bien, está bien. Bueno, pedite un tema, que quieras.
0: A mí me gusta el plan. Yo quiero el plan. Yo sé que tendría que pedir algo del indio porque estamos todos en esta.
2: No, está perfecto.
0: Sigo bancando el plan.
1: Bueno, soy
2: la mía.
1: Vamos con el plan entonces.
0: Dale, gracias, chicos.
1: Dale, beso grande.
0: Queda la promesa. Nos vemos, besos.
1: Nos vemos, chau, chau.
0: Chau.
1: Bueno, vamos todavía. Seguimos jugando. Último, ¿no?
4: Último, sí. Último llamado.
1: Bueno, perfecto. ¿Qué tema vos querés escuchar del plan?
2: En la esquina de las sombras estoy.
1: Dale, perfecto, vamos. 3416-0973. Tiene el Movistar este fin de semana.
4: Claro,
2: sí,
4: agregó octubre, ¿no?
1: Agregaron octubre y vienen a Metro en agosto.
2: Me queda ahí pendiente ir a verlos a Buenos Aires.

0: Hola.
1: Sí.
0: ¿Cómo te llamas?
1: Sí.
0: Michele.
1: Bueno, ¿todo bien?
0: Todo bien.
2: Como Alexandro Michele, el diseñador de Gucci.
1: Mirá, estaba pensando en eso, Gil. Ah,
0: claro.
1: Che, ¿todo bien?
0: Todo bien, todo bien.
1: Bueno.
0: Todo tranquilo.
1: ¿Qué contás?
0: Estoy acá en el auto. En la calle.
1: Bien. ¿Qué está laburando?
0: No, todavía no.
1: Perfecto.
0: Arranco más tarde.
1: ¿A qué hora entras?
0: Hoy a las 4 entro.
1: Che, ¿jugás en Sonder? Perdón que estoy viendo tu foto.
0: Exactamente, soy jugador y entrenador del Sonder.
1: Ah, me vuelvo loco. Escuchame una cosa, ¿jugás en la primera?
0: Exactamente.
1: Sos buenísimo entonces. Estamos hablando con un jugador
3: profesional.
1: Tope de gama.
0: Exactamente. Profesional sí, tope de gama, no sé.
3: Ah, vamos, vamos. Che, ¿y lo conoces a Tommy López entonces?
0: ¿No? Pues, íntimo amigo mío. Ayer estuve con la Chechu.
3: Qué grande, la hermana ahí. Un abrazo para la gente de Soda Social.
1: Sí, ya que está.
0: Porque, sí, un fenómeno.
1: Todo, todo cierto.
0: Sí.
3: Che, ¿y cómo anduvo Tommy el otro día en el partido ahí en cancha de Newell's?
0: Y no lo pusieron, estaba enfermo él.
3: Mirá vos.
0: Estuvo con pichicata la mañana.
3: Mirá vos.
0: Y no pudo entrar, estaba mal.
1: Claro.
0: Una lástima.
3: Ah. Qué garrón. Bueno, lo estamos esperando a Tommy acá, ya hacemos la invitación también en público.
0: Bueno, sí, seguro, está en Brasil ahora él.
3: Claro.
0: Viajó.
1: Che, ¿qué onda el vóley acá en Rosario? ¿Cómo estamos actualmente?
0: Bien y creciendo, por suerte.
1: Bien.
3: Bueno, che.
1: ¿Qué sería creciendo? Sí. ¿Hay más clubes que lo hacen? ¿Más jugadores?
0: Y sí, yo hablo en una cuestión competitiva. Hace unos años eran 2 o 3 los equipos que iban muy bien, hoy son 3-4. Perdón, el año pasado eran 3-4, hoy son 4-5 y a poquito, al menos en la primera división,
1: se va moviendo.
0: Inferiores, sí, se va moviendo bien, la verdad.
1: ¿Cuáles son los equipos?
0: Y hoy está entre Sonder, Normal 3, Cita de Villa Constitución, Náutico de Avellaneda,
1: sí.
0: Regatas también, bien. Tiene buenas primeras divisiones.
1: Mirá, está bueno.
0: Sí, la verdad que sí.
1: Bueno, ¿de qué jugás?
0: Yo de líbero.
1: De líbero. Líbero es el que usa camiseta distinta, ¿no?
2: Yo jugaba de líbero.
0: Exactamente.
2: Vos
0: el que te come los pelotazos.
1: ¿Te comés pelotazos?
0: Sí, sí.
1: ¿Vos también?
0: Ahí parado. Sí.
1: Pará, estamos con 2 líberos. Perdón que te corte.
0: El enanito, sí.
1: Claro, está bien.
2: Claro.
1: Escúchame, ¿y te quedan las manos hecha mierda o no?
0: No, en mi casa no.
1: ¿En tu casa no?
0: La piel se acostumbra.
2: Estás curtido.
0: A los pelotazos, exactamente.
1: Mirá vos, ¿cómo está Argentina con el vóley, selección?
0: Bien, la verdad que muy bien, de recambio, pero siempre hay buen material en Argentina, por más que sea recambio, ya pibes jóvenes, la verdad que siempre hay.
1: ¿Se va renovando? Mirá.
0: Sí, sí, sí.
1: Bueno, bien.
0: Justo están en esa etapa la selección.
2: Jugaron hace poco las Panteras acá.
0: Sí, también, una semana antes que los varones.
1: Mirá.
0: Una semanita antes, sí.
1: Me sirve la datita. Bueno, vamos a jugar, ¿te parece?
0: Dale.
1: Bueno, perfecto. Vamos, tenés que superar 7 correctas, ¿eh? Suerte para vos. Dale, arranca.
2: ¿En qué fecha llegan los Reyes Magos?
0: En enero.
2: ¿Qué triángulo tiene los 3 lados iguales?
0: El equilátero.
2: ¿Cuál es la capital de Dinamarca?
0: Copenhague.
2: ¿Cuál era el nombre de pila del Che Guevara?
0: Ay, Ernesto.
2: ¿En qué año fue el atentado a las Torres Gemelas?
0: 2001.
2: ¿Qué miembro de los Beatles fue asesinado en el año 1980?
0: John Lennon.
2: ¿Quién es el rey de los dioses en la mitología griega?
0: Zeus.
2: ¿Dónde comenzó la revolución industrial?
0: En Inglaterra.
2: ¿Cómo se llama el órgano que utilizan los peces para respirar?
0: Branquias.
2: ¿Cuáles son los colores secundarios?
0: Amarillo, azul y verde.
2: ¿Cómo se llaman los Reyes Magos?
0: Melchor, Gaspar y Baltasar.
2: ¿Qué colores tienen? ¡Epa!
1: Tiempo, amigo.
2: Justo ganador, 8
1: correctas.
3: Qué bien.
0: ¿Cuánto?
1: 8 correctas.
2: Y la anterior tenía 7, así que justito.
1: Tremendo.
0: Buenísimo.
1: Bueno, ganaste nomás. Se van a contactar seguro de Soda Social,
0: Ay, buenísimo.
1: Bueno,
0: buenísimo.
1: Pedite un tema, el que quieras.
0: Alguno de Fito, de los viejos, no de lo que está tocando ahora en los recitales.
1: Bien.
0: La gente se queja, si no.
1: Perfecto. Está bien, nos ponemos de su último disco. De los viejos, decime cuál. Hay un montón para elegir, che.
0: La Verónica.
1: La Verónica, temazo, de la muerte del amor. Bueno, amigo, vamos con la Verónica nomás. Gracias por participar.
0: Saludos, gracias.
1: Abrazo grande, nos vemos.
0: Nos vemos.
1: Chau. Son las 3 de la tarde.
3: ¿Te puedo hacer una pregunta que puede ser muy boluda?
1: Supla. ¿Qué? ¿Sobre este tema?
3: No, porque Fito tiene un tema que se llama La Verónica y Calamaro tiene un tema que se llama Media Verónica.
1: Media Verónica es de un concepto de la tauromaquia, de los toreros. Ya te lo busco, en su momento lo explica. No tiene relación alguna. La historia de La Verónica es más... la historia de Fito, de La Verónica... Es más eso, ¿no? Como una actriz, viste, que va contando, una actriz que se va a Roma a filmar y demás. Sí. Después la hablaba con Nati Peluso y de hecho un poco le dan vida a esa historia. Lo de Media Verónica con Calamaro va por otro lado, digamos, ¿no? Por
3: ese lado. Es una pura coincidencia.
1: Exactamente, para. Sí. Pará que ya te lo digo, Media Verónica. Temazo, El amor después del amor. Son las 3 de la tarde.

0: es como más película, va por otro lado, ¿no? Mirá, la media Verónica es un lance fundamental del toreo de capa que sirve como remate a una serie de lances o para apartar y fijar al toro tras una suerte, como en el tercio de varas. No entiendo nada, entiendo que es un movimiento que hace el torero para esquivar al toro,
1: digamos. ¿Habrá sido ese el movimiento que hizo el torero que terminó con el cuerno el otro día?
0: Y sí, puede ser.
2: A Penice.
1: A Penice le encanta eso.
3: Hizo una media Verónica y quedó...
0: Mirá, se inicia igual que una Verónica tradicional, pero a mitad del recorrido el torero recoge el capote sobre su costado y cadera. Es un movimiento que hace el torero.
1: El, ¿no?, que vemos todos.
3: Ese,
0: me parece que ese
1: debe ser.
0: Y ¿cómo? Hace, bueno, referencia a, mirá, a eso, Calamaro.
2: Mirá que te podría haber agarrado, pero mirá que bien que estuviste.
1: Y, no,
0: igual
1: firme,
0: me ayudó me ayudó la inteligencia artificial, pero...
2: No, pero el concepto estaba...
0: Porque lo explica, lo ha explicado, creo que está en el DVD del regreso, no en el disco, sino en el DVD, lo explica Andrés, a ese concepto de la capa, algo me acordaba.
2: Mirá que...
0: Este es el tema, temas.
2: Temas, un golpe al corazón.
0: Temazo. Vamos, un poquito, 3 de la tarde.
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2: También en alta sociedad.
0: Claro. Está la versión conversión.

0: esperar. ¿Es Alta Sociedad el disco que más te gusta de Andrés Calamaro?
1: Me gusta más. Sí, es Alta Sociedad. No es el más hitero, tiene un millón de.
0: Creo que me lo sé de memoria el orden.
1: Tremendo.
0: Ah, es terrible.
1: Una lanza por la risa. Como el consagratorio como estrella de rock popular.
0: Es una además locura. Pasa medio por
1: subgéneros,
0: todo pasa por subgéneros distintos.
1: Tremendo, tremendo. Calamaro que ayer tocó en el Movistar Arena, anuncia otro para octubre.
0: Una máquina.
1: Y en el medio, atensado, con que no los tengamos por estos lugares.
0: ¡Apa!
1: Andrés.
0: Mirá que diferente cada
1: día. Levantó bastante, una nueva etapa de Calamaro posta, con otra lista de temas. Ahí, bien arriba. Son las 3 y 5, dale Yuri con lo que tengas ahí.
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0: Bueno, son las 3 y 25 de la tarde en la ciudad de Rosario, 341-600-973. Como siempre, hasta las 4 de la tarde estás escuchando Los Secuaces, ¿eh? Volviendo de la tanda con esto tan lindo que está sonando, se llama Control. Es Sofía Casadei, ¿eh? Y va a estar tocando en Casa Brava este jueves. Está por primera vez en este estudio, aquí con nosotros. Bienvenida, ¿cómo andamos? ¿Todo bien?
1: Bueno, muchísimas gracias por la invitación.
0: Vamos todavía. Che, hace un mes que salió este lindo videoclip también, narrándote
1: total
0: una historia.
1: Sí, sí, sí, con mi amiga Loli Rentería y las chicas de CrossFade hicimos esta canción que se llama Control.
0: Sí.
1: Y fue una producción súper, súper linda. Sí, total, salió hace un mes.
0: Mirá, hace un mes. Lo estoy leyendo de YouTube, tampoco lo estoy, pero dice hace un mes. Pero bueno, esto, ¿no? Como con actuación, contando una historia además de lo musical, ¿no?
1: Total, nosotras queríamos representar esta situación de mujeres y de salirnos con la nuestra.
0: Claro.
1: Entonces armamos toda una trama en donde yo enveneno a un sujeto misterioso.
0: Bien.
1: Obviamente lo asesino para sacarle un código que tiene como detrás de la oreja y que lo tengo que ver por un espejo todo. Al rato mi amiga Loli me pasa a buscar súper apuradas, nos empiezan a perseguir.
2: Una especie de viuda negra.
1: Total, pero en realidad no era que nosotras queríamos robarle la plata al tipo, sino que después, una vez que yo me subo al auto con mi amiga que me pasa a buscar, tiramos la plata, las tarjetas, todo por la ventana, no interesa nada. Solo queríamos ese código porque mi amiga entra en una oficina secreta, cambia el maletín que teníamos por otro.
3: No spoilees mucho.
1: No, claro.
0: Más vale que la vean.
4: Claro.
1: Latín
4: y, no se sabe.
1: Total. Bueno, nada, toda una trama así en donde estamos en plan de salirnos con un plan medio del robo del siglo.
0: Claro.
1: Ese estilo.
0: Bien.
1: Literal.
0: Esto que estamos charlando se llama Control. Lo pueden ver en YouTube, esta linda historia. Con este proyecto que tiene, ¿cuánto, Sofi? Más o menos, el tuyo.
1: ¿Hace años será que estamos haciendo música o dando vueltas también acá por la cultura de la ciudad, en diferentes proyectos, bandas?
0: Sí.
1: Bueno, desde Cunyaza, hace años también con Martín,
0: claro,
1: Balsi. Y bueno, ahora presentando un disco después de muchos años también de trabajo, de analizar obras que ya veníamos ahí como creando, y de pronto armamos este concepto que engloba mucho del R&B, el neo soul, desde un lado muy, muy crudo, muy del vivo, muy de ese sonido orgánico que queríamos como rescatar. Tiene mucho del soul, tiene,
0: claro,
1: mucho de las voces, de las armonías. Bueno, es un concepto armado por y para el vivo, así que por eso es tan importante lo que va a pasar este jueves, que
0: sí,
1: vamos a estar presentándolo con full banda. Vamos a hacer un montón de músicos en escena, cuatro voces en coros, percusión, muchos artistas invitados también de acá de la ciudad de Rosario, gente amiga que quiero y admiro mucho también, que tienen, son artistas increíbles que van a estar ahí acompañándonos. Y bueno, y la gente en general que lo recibió súper lindo y está muy emocionada con lo que va a pasar este jueves en Casa Brava, así que bueno, queríamos invitarlos,
0: sí,
1: a
0: todos, claro,
1: los que están escuchando, para que se acerquen este jueves, que va a ser a partir de las 9 de la noche, que en Casa Brava, que vamos a estar presentando Se Ritió el Mic,
0: bien,
1: el primer álbum.
0: Planazo.
1: Bien.
0: Para comer y tomar algo y ven la presentación de este disco, que tiene cuántas canciones.
1: Y este disco tiene 10 canciones y el intro y el outro, que son por ahí más cortitos.
0: Claro, 12 casi.
1: 12 en total, sí.
0: Che, y bueno, y por dónde va, ¿no? Decías este concepto del soul y demás. Y se marca esa línea en todo el disco, ¿no? Por lo que pude escuchar.
1: Sí, total. Hay muchos espacios quizás desde un lado muy, como muy, muy sensible, íntimo. Tiene mucho de esa búsqueda de la sensibilidad. Tiene mucho también como de la noche, como desde el lado muy noche de chicas. Tiene mucho como esa diversión. Bueno, este, lo que está sonando ahora es,
0: sí,
1: Roma.
0: Roma.
1: Que sería el más tierno y romántico de todo el disco.
0: Ahí va.
1: Sí, quizás uno de nuestros preferidos también.
0: Mira.
1: Sí, es definitivamente uno de mis preferidos, Roma.
3: Como el disco te pasea un poco, hay canciones más de amor, hay un poco también de desamor, un poco de más enojo, un poco
1: total,
3: más de...
0: Claro.
3: de ese bienestar, mucha mañana ahí. Este tema es como nos imaginábamos, mañana. Claro, sí, despertarse, sí, ahí. Unos matecitos.
0: Un sábado a la mañana.
1: Sábado a la mañana, ¿no? Sí.
3: Muy relajado.
0: Bien, me encantó.
1: Con mi amigo Joaco 22, Joaquín García, que lo queremos mucho.
0: Sí.
1: Que está participando en esta canción, que también va a estar este jueves ahí sí, con nosotros compartiendo. Sí, lo queremos mucho, él es un crack.
0: Sí, totalmente. Che, bueno, va a estar este jueves en Casa Brava, Sofía Casadei, con los invitados del disco.
1: Con los invitados del disco y
0: con
1: más
0: otros invitados
1: también.
0: Claro,
1: sí,
0: claro,
1: sí, sí,
0: claro.
1: Más invitados también, sí.
0: Vamos todavía. Che, hay una guitarra. ¿Podemos hacer algo?
1: Sí, lo que ustedes a ver quieran. ¿Qué podemos hacer?
0: Vamos, vamos. Este jueves en Casa Brava se presenta Sofía Casadei y está con nosotros.
1: Podemos ir con Más que Piedad. Bueno, Más que Piedad es uno de los de las canciones quizás más arriba del disco, que creemos mucho es de las más divertidas.
0: Vamos todavía.

0: Sí.
1: Bravo.
0: Temazo, Sofía Casadei, ¿cómo se llama ese?
2: Se llama Más que Piedad.
0: Bien, Más que Piedad lo pueden encontrar en YouTube, en Spotify, en las plataformas.
2: Total, ¿no? En todas las plataformas está, lo pueden encontrar.
0: Vamos.
1: ¿Todos
0: todavía
1: acompañados así de videos con como la historia que contaste antes?
2: Sí, Más que Piedad, por ejemplo, tiene una serie de visualizers. Uno en donde estamos con mis amigas ahí en una escena muy, muy femenina. Es el que trata más de noche de chicas. Ahí quizás va. Desde un lado muy de eso de salir y que haya alguna historia ahí dando vuelta, de cruzarse a alguien. Es más, es muy ese plano lo que habla Más que Piedad. Y sí, del disco hay todos videoclips que hicimos que lo pueden encontrar en mi canal de YouTube, que es todo el universo visual que armamos en torno al audio. Eso lo dirigió Andrés Pizzech, que lo queremos mucho también, le mandamos un saludo. Y bueno, nada, ahí pueden encontrar el material, que hay material visual y del audio de todo lo que fue la búsqueda de este disco.
0: Con Ale de Alix, que está acá laburando, que labura con nosotros, sí. También has trabajado, ¿no?
2: Con Ale lo queremos mucho, Ale.
0: A full.
2: Sí, es un gran artista. Y
0: total.
2: Hicimos una canción con Alix, que salió hace poco también, sábado pasado. Este sábado salió.
1: Claro,
2: sí. Veneno.
0: Veneno.
2: Sí, es un track hermoso. Lo hicimos con Sirín también. Y Tommy, el Philly de Alix. Una producción súper linda también.
0: Buenísimo, da gusto que se mueva la escena, ¿no? Que se mueva Rosario siempre.
2: Sí,
0: así que la invitación es 9 de la noche jueves, en Casa Brava, ¿correcto?
2: Correcto, sí.
0: ¿Dónde los tickets? Que no sé si lo dijimos.
2: Eso, los tickets lo pueden encontrar en ticketsbravos.com. Ahí tenés toda la grilla de Casa Brava. Y si no, si quieren ir directamente a comprar las entradas para el show que vamos a presentar con la gente que estamos armando el show nosotros, es desde mi perfil, que lo pueden encontrar en Instagram, Sofía Casadei.
0: Perfecto.
2: Ahí van a encontrar el link en mi perfil.
0: Vamos todavía. ¿Tenemos una más? ¿Los complico mucho?
3: Tenemos una más.
0: Vamos,
2: una
0: vamos.
2: Más, sí, puede ser. Esa es la que le dio nombre al disco. Que se llama Gruen On, la canción, y habla de que se derrita el mic, básicamente. Así que bueno, podemos ir con esa.
0: Vamos.

0: Sí, Sofía Casadei, acá en Radio Boing, este jueves a las 9 de la noche en Casa Brava. Sofía, gracias, che.
1: Gracias a usted por la invitación, por el espacio. Un gusto, mejor. Un placer, siempre es un placer.
0: La mejor, este jueves en Casa Brava, Sofía Casadei acaba de pasar por Radio Boing, son las 4 menos 25. Hacemos una tanda nosotros. Ya venimos.
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1: 4 menos 5, locura total, ¿eh? Este tema de Foo Fighters sonando a esta hora. Everlong, uno de los himnos de Dave Grohl y compañía. Se me viene a la mente al escuchar estos acordes Lollapalooza 2022. El último show de Taylor Hopkins. Pueden escuchar una linda versión en su último Tiny Desk. Bueno, ¿qué temperatura tenemos, Julia, hasta ahora?
2: 13 grados, clavada, amigo, desde que arrancamos el programa. No se movió en absolutamente nada. Cielo cubierto es lo que anuncia el Servicio Meteorológico Nacional. Humedad bajó un poquito, 85%, pero sigue siendo bastante alta. Presión 1014.6 hectopascales y el viento soplando del noreste a 10 kilómetros por hora. Miércoles mínima de 11, máxima de 17, neblina durante la madrugada y la mañana y hacia la tarde cielo mayormente nublado.
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3: 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No, chicos, gracias a ustedes y siempre un placer compartir. 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
1: Totalmente. Mauro Palillo,
3: gracias, chicos,
1: de Peugeot Avec. Son casi las 4 de la tarde. Jime, ¿qué tenés para contar?
2: Puede que mañana haya acuerdo entre el gobierno y las universidades. Una pelea que viene de larga data, que tiene una causa para definición en Corte Suprema de Justicia de la Nación. Sí. Parece que las partes se van a juntar mañana cercano al mediodía para acercar posiciones. La condición que pusieron las universidades es que el trámite que está ante la Corte Suprema de Justicia siga su curso. Esto es importante recalcarlo porque en la última conversación que habían tenido y en la que probablemente se podía llegar a ver un acuerdo, el gobierno había puesto como requisito que las universidades desistan del recurso ante la Corte, y hasta ahí llegó la conversación porque las universidades dijeron de ninguna manera. Ahora ese requisito estaría por fuera de la mesa y se sentarían a arreglar posiciones. Te cuento un poco el acuerdo.
1: Sí.
2: Hasta el momento es de palabra y establece un aumento del 24% para salarios docentes y no docentes. Entramos del 21.3% en junio y el 3% en septiembre. El tramo de junio se sumaría al aguinaldo. Bien. Para cobrar ahora. Además, incluye una actualización del 20% en los gastos de mantenimiento y 50.000 millones de pesos extra para los hospitales universitarios, a los cuales ya se le adeudan a la fecha 80.000 millones, o sea, achicarían esa deuda. Esto es lo que se está charlando, es lo que se ha conversado hasta el momento, y si todo se mantiene en pie y no hay sobresaltos, mañana al mediodía sería parte de la conversación de un posible acuerdo entre universidades y gobierno.
1: Bueno, un contexto en el cual hoy sale este informe de la UBA y el CONICET que dice que el salario mínimo cayó por debajo de los niveles del 2001, Jimé.
2: Sí, y también...
1: Estoy leyendo noticias de Red Boy.
2: Sí, que también hay una... Es decir, incluye en la medición los niveles de pobreza. Si bien menciona que la pobreza detuvo su crecimiento,
1: sí
2: aumentó la cantidad de niños pobres en Argentina. Son todas mediciones de último momento. Obviamente, después, si querés, las desagregamos
1: con más detalle.
2: Y te actualizo Perú, que ayer también forma parte... Ayer,
1: ¿cómo estamos?
2: Ayer a la tarde, en la primer parte de lo que fue el conteo del balotaje, la segunda vuelta el domingo, Keiko Fujimori estaba por encima de Roberto Sánchez, el candidato de izquierda, por pocos votos. Hoy sí. A la mañana eso se dio vuelta. Está Roberto Sánchez por encima de Keiko Fujimori, pero advierten, son 23.000 votos la diferencia hasta ahora, advierten que todavía no está todo dicho y que puede haber una sorpresa ya en la recta final. Así bueno, que mañana veremos si está el final de la historia.
1: Veremos qué sucede con eso. Ahora sí, Yuli, 4 de la tarde.
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1: Bueno, Fede, hoy entonces, ¿a qué hora?
4: Hoy a las 10 de la noche, Nacho. Pero vos sabés que el mundo futbolístico, futbolero, como quiera llamarle, sí, está hablando de Julián Álvarez.
1: Exactamente.
4: Comunicado del Real Madrid que ofertó 150 millones de euros por Julián.
1: Papá.
4: Hubo un contracomunicado ya.
1: Sí.
4: Del Atlético de Madrid. Comunicado oficial con nuestras aclaraciones sobre el comunicado oficial de nuestros vecinos Real Madrid.
1: Bien.
4: Se os cortó el video del Papa donde decía que también era del Atleti. Habréis confundido la educación con agradecimiento, pero para que no haya dudas, no os agradecemos nada, ni estudiamos ni valoramos ninguna oferta por Julián. ¿Cómo no nos vamos a llevar bien si nos hacéis reír aún más que el Fútbol Club Barcelona?
1: Bien.
4: Ese es el comunicado del Atlético.
1: Perfecto,
4: de Madrid.
1: Fuerte y al medio.
4: Ojo que Florentino no se enoje, ¿no? Porque Florentino, 500 millones te lo junten en dos semanas.
1: Sí. O le encuentra la vuelta el amigo.
4: Claro. Ojo, sí. Igual. ¿Viste? Subestimar a la empresa.
1: Sí, provocar a Florentino Pérez.
4: Yo no lo haría.
1: Claro, estamos hablando quizás del hombre con más poder en gran parte de Europa.
4: Sí, además si te ofrece 400 le tenés que decir que sí.
1: Puedes dejar por eso, tío.
4: No hace falta que llegues a 500.
1: A 500.
4: Por eso. Sí. Vamos a ver qué pasa.
1: No es para reírse,
4: yo no me reiría.
1: No, totalmente. Yo igual recién en grupo de amigos decían, para mí lo quieren distraer a Julián previo al Mundial. Pero no creo.
4: Buena teoría, conspiranoia.
2: No, puede ser.
1: No puede ser, como para que juegue el Mundial pensando... En tantos millones de dólares, Federico, 500.
4: No creo.
1: 150.
2: Es rico.
1: Sí. Julián, sí.
2: O sea, que no le muelan perímetro. No,
1: y
2: no, es que...
1: no, ya Manchester City.
4: Claro, ya, ya está. Lo compró, creo que. ¿A cuánto? City a River en 35.
1: Y ya está.
4: Y el Atlético a River, ponele que en 75. Al City en 75. Una cosa así.
1: Ya está. Tranqui.
4: No pasa. O sea, que está bien. Más.
2: Gana de ser Julián.
4: Está, sí, está calculale a eso un contrato de.
2: El Excel de los gastos lo tiene acomodado.
4: Sí, obvio. Un llega contrato de entre 6 y 8 millones de euros por año.
1: Claro.
4: Olvídate, está cómodo.
1: Julio. Una caña y un nada, un jamón lo que puede comer, que, no es que no llegue a darse ese lujo.
4: Puede ser mucho más rico también, ¿no? Pues si lo querés ver de otro lado. Si en una transferencia de 500 millones y él se lleva el 15%, salva sí. Ya a sus tataranietos.
1: Sí, es verdad.
4: También, Julián. Es otra de las cuestiones que se podrían analizar.
1: Bueno. Perfecto, veremos qué se define. 10 de la noche entonces hoy Argentina.
4: 10 de la noche.
1: Y el Mundial, el jueves.
4: El jueves empieza con México,
1: a la noche
4: Sudáfrica.
1: También.
4: Sí, a la tarde.
1: A la tarde, perfecto.
4: México, Sudáfrica es a la tarde, si no me equivoco. Y después, bueno, Argentina ya el próximo martes va a jugar también por el Mundial, el 16.
1: Claro, en una semana. Uh-huh. En una semana está debutando Argentina.
4: Sí, bueno, estamos cerquita ya.
1: Estamos cerquita, no falta nada.
4: Fede viaja a 4 de la tarde.
1: Fede viaja el sábado, ¿no es cierto?
4: El sábado, sí.
1: Bien.
4: Ya el lunes, si estamos al aire, saldremos de ahí.
1: Escala en.
4: Escalas varias. Lima, Miami. Sí. Y después ya Estados Unidos.
1: Y después ya ahí. ¿Llegas a Kansas? ¿Cómo es?
4: Sí. Sí, sí, sí.
1: Me dijeron que no hay tanto para hacer en Kansas.
4: No, y en Dallas tampoco.
1: Ya me llegan las primeras
2: informaciones.
1: Digo, las Fede. Primeras informaciones de los un poco de ruido que están allá. Y
2: mirá quién es la fuente. O sea, bueno, el tipo sí, se codea sí. Con grandes ligas.
1: Que están encontrándole la vuelta a los muchachos. Sí, llevan un día en Kansas.
2: Una membresía en un gimnasio.
1: Podemos puede hacer ser. Nota, digo, un poco de ruido.
2: A probar hamburguesas. Sí, a ver qué bueno, proteína vamos. Toman en claro. El gimnasio.
4: Ya quiere saber esas cosas.
1: Este está muy bien.
2: Quiere saber qué proteína. Y bueno, hay que estar informado, Federico.
4: Totalmente. Obvio, hay que saber de todo.
1: Un relevamiento de Trump sí, Trump no.
2: Claro.
4: Y sí, todas esas cosas.
2: Yo, ¿sabes qué? Sí, te voy a pedir que me hagas, ya que vas a estar ahí con poco tiempo, pero bueno, algún comercio de segunda mano de botas de cowboy.
1: Mirá.
2: Ahí va.
1: Ahí vamos.
2: Un second hand de botas cowboy. Listo, una bien. Feria.
1: Claro.
4: ¿Te eso gustan quiero. Las botas cowboy?
2: Esas sí, usadas, verdaderas sí. No me compraría las que venden acá a la vuelta.
5: Me imaginé a Fede con las botas cowboy.
2: Las de acá a la vuelta. Aparte me enteré que está rompiendo todo en Europa un nuevo fenómeno que es comprar remeras usadas de bandas.
5: ¡Qué asco!
2: Ah, viejas.
1: Ah, mira.
2: Se venden a precios siderales.
1: Bueno,
4: ¿en serio?
2: Sí, o sea, podés comprar una remera
5: y hacer millonario.
1: De The Clash, de The Oasis.
2: Pero claro, de hace 100 años más o menos, no sé, $500.
1: Mirá. Está bueno para una columna de eso, Jimé.
2: ¿Querés que te prepare?
1: Sí.
2: Para la semana que viene cuando no hay nadie.
1: Sí, hay que, vamos a tener que hacer todo columna de cosas que nos gusten.
2: Pero vamos, el de las botas te la pido, Fede, porque me
4: dale,
2: interesa.
4: Dale, sí, voy a fijarme. Ahí eso no va a faltar, así que en Kansas
1: sí.
4: No va a faltar. De hecho hay una zona que es exclusivamente de cowboys.
2: Claro, tenés que aprenderte algún baile, Fede.
4: También, no, no, eso no sucederá, pero bueno.
1: Totalmente, bueno, cuenta regresiva para el Mundial. Che, nos vamos con esto, mirá, esto acaba de salir, Tizi, si querés ponerlo ya que está, lo pasamos, son amigos. Esta sesión del Plan de la Mariposa salió mientras hacíamos el programa, ahí agrando un poquito, íntima. Suena medio Tiny Desk, ¿no? Esto que estamos escuchando. Con la particularidad de que lo que estamos viendo es en Casabrá, Madrid. Está grabado ahí. Estuvieron hace poco de gira por Europa y salió una sesión de 25 minutos de ellos tocando ahí en Casabrá, Madrid. Saludo para el negro, para Facu, que nos reciben siempre también en su sede rosarina.
2: Y que le sale muy bien en Europa el trago, que me encanta a mí la simpatía del tema.
1: Exactamente.
4: No conozco Casa Brava Madrid.
1: Esta sede rosarina que está allá en Madrid. Bueno, con el Plan de la Mariposa son 25 minutos. Recién lo estuve picando un poco. Está buenísimo, ¿eh?
4: Lindo esto.
1: Está buenísimo.
2: Me gusta porque no grabaron sobre el escenario. Claro, grabaron en el piso bien cerca a la gente. En el escenario es como que está la cámara. Me gusta esa cercanía con el público.
1: Había visto videos en redes. Nada, fue un show, ¿eh? No, no es que fue un videoclip ni nada. Era un show en vivo. Bueno, lo retrataron. una gira europea, lo llevó por un montón de países al plan de la mariposa, que bueno, que es una de las bandas que más ha crecido en los últimos años, sin
4: entra
1: lugar a dudas.
4: Un japonés a ese lugar y nunca puede creer que son argentinos.
1: Que son argentinos, claro.
4: O sea, no hay daneses, ninguna posibilidad.
1: Alemanes. Los hermanos, claro. Andersen. Bueno, nos vamos con esto. Re lindo, che. Son las 4 y 10 de la tarde. ¿Con qué temperatura nos fuimos, Yuri?
2: 13 grados 9 décimas, cielo cubierto, humedad 85%, presión 1014.6 hectopascales y el viento soplando del noreste a 10 kilómetros por hora. Mañana miércoles mínima de 11, máxima de 17, con neblina durante la madrugada de la mañana y hacia la tarde mayormente nublado.
1: Bueno, nos vamos, se quedan con Todo Pasa, mañana desde la 1 de la tarde, los esperamos para hacer esto que tanto nos gusta, que se llama Los Secuaces. Nos vemos, chau.

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0: ¿Qué tal? Buenas tardes. No tengo ganancia. ¿Puede ser? ¿Puede ser que no tenga ganancia? Ahora sí, vamos ahí, a señora. Checar. Yo estoy bien. Vamos a checar con Penice. ¿Tenés ganancia?
1: No empiecen con eso.
0: Se está faltando ganancia. No puede ser que arranquemos sin ganancia.
2: ¿Ahí? Sí tiene ganancia.
1: Están mintiendo.
2: Si le pongo más, me va a pedir si la baja.
0: No, yo no tengo ganancia. Sigo sin ganancia.
2: ¿Usted también?
0: Sí, sigo sin ganancia. Porque es como que se escucha.
3: A ver, bajamos un poquito la
0: hay
3: ganancia.
0: Hay algo que no estás haciendo.
3: Bajamos un poquito la ganancia.
2: ¿Por qué no lo dejan en paz, pobre pibe?
0: Mirá que yo estoy acá, en este estoy.
3: Ahí la bajaste demasiado. ¿Puedes subir acá un poquito la ganancia, por favor?
0: No,
3: ah,
0: no tengo
3: ganancia. No, pará.
2: ¿No cómo está media hora subiendo, sube bajando ganancia, chico?
1: No te ortibé.
0: A mí no me tocó nada. Sin ni un punto de ganancia.
2: Trabajen como están, yo trabajo todo el día acá con los auriculares como les dijo Joaquín.
3: Por favor, bajamos un poquito la ganancia.
2: Sordo está
0: Joaquín. Claro, no encuentro el botón. Bueno,
2: vamos trabajando. Bueno. Pero está donde está siempre usted, señora.
3: Podemos bajar un poquito la ganancia.
0: Permanece inmutable.
3: El mío lo tenés.
0: Estamos ni para arriba ni para abajo.
3: Justo.
0: Ahí está. Bueno, che, esto, ahora sí. Esto tengo ganancia.
2: Ah, es el mismo que estaba tocando antes, señora.
0: Pero debe está ser mal tocado.
2: Pregunta, ¿por qué no se pone el auricular 5 minutos antes y tocan que no sea el aire?
1: Bueno.
2: Está fuerte.
3: Dejamos un poquito.
0: Sí, escuchame una cosa.
2: 2 minutos antes, se sientan en vez de
0: señor,
2: estar hablando.
3: Ahí lo bajaste demasiado.
0: Señor cara de piedra.
2: En vez de estar hablando.
0: Señor cara de piedra.
1: Hoy viniste vos de mal humor, José.
0: ¿Por qué sos así?
2: Siéntese 2 minutos antes y nos hemos puesto el aire todos los días.
0: Escuchame una cosa, la otra vez
2: viniste
0: media hora después.
2: Después te fuiste antes.
0: El año anterior pasó lo mismo. Mentira,
2: yo
0: no avisaste nada. No avisaste nada,
2: todo,
0: no es cierto.
2: Todo.
0: Y eso.
2: Y tengo las pruebas.
0: Mira, para hacer lo que vos haces, tenés que tener una conducta perfecta. Nadie la tiene. Por eso te recomiendo que bajes los humos. Como nadie
2: siéntese
0: tiene una conducta, perfecta, no
2: esto
0: se
2: pasa
0: puede
2: todos los días,
0: actuar,
2: por el amor de Dios, señora.
0: No se puede actuar con soberbia.
3: Estamos
0: la soberbia es un pecado
3: capital. Ajustando sonido.
2: Siéntese 2 minutos antes y lo harás en 2 minutos antes.
1: Ay, bueno, José.
3: Botón.
1: Claro,
0: sí, es un botón. Es igual, decididamente un botón.
1: Ayer
2: creo
1: me dijo que
2: perdón,
1: yo tenía mal
2: pero
1: humor.
2: No hay nada en esa frase que me ofenda a mí.
4: Creo que es anticipo, se viene un cambio de sistema, señora.
1: Oh, ¡qué bueno!
4: Confirmado.
2: Menos el de Gabriel que lo va a manejar acá.
0: Eso suena muy importante.
4: No, va a tener un mínimo.
2: Un limitador.
4: Del cual no se va a poder bajar, del mínimo, pero después que cada uno se lo regula.
3: ¿Quién lo pone el mínimo? ¿El rufián?
4: El rufián, así que...
3: Y el
4: pero bueno,
1: cagámonos,
4: de verdad,
1: sordos.
4: No es
3: desenchufar.
2: Vos te lo ganaste.
0: Está en la rayadita, porque acá no
3: el
0: está.
3: El mío lo van a tener que soldar. Te digo,
4: justo creo que la semana pasada tuve ahí unos comentarios y se viene nomás.
0: Mira vos, che.
3: Me preguntaron por la calle si no vendían figurita ahí en la rayadita.
0: Y que puede ser, ¿eh? La
1: está
0: verdad,
1: activa
0: no
1: hoy.
0: Me extrañaría. Sí. No me extrañaría. Sí, está hay
1: activa.
0: Gente ahí. Hay gente ahí.
2: Sí. Vio que el rubio de la tarde no viene, señor.
0: No es así. Sí, está. Viene, ¿cómo no va a venir?
2: Está viniendo.
0: Está en la rayadita ahora,
2: sí,
0: hay que ir a sacarlo.
2: Sale.
0: Hay que ir a sacarlo. Bueno, ¿cómo están?
1: Bien, señor.
2: Hace frío.
3: Me gustan
1: sí,
3: estos.
1: Joder,
3: días.
1: ¿Te gusta vos?
2: A mí me encanta.
3: Sí,
2: no
3: a mí
2: quejo.
3: Me gusta también.
0: Hace
3: ¿a
0: frío.
1: A mí no.
2: Ayer yo creo que anoche debe haber sido la noche más fresca del año.
0: No, para nada. Ayer estaba.
4: El domingo,
0: hermosa,
4: para mí.
0: Hermosa la noche ya.
2: Yo lo disfruto, el domingo pero estaba muy húmedo el domingo.
1: Me da bronca,
4: claro,
1: Penny.
4: Y llovía.
1: Cuando me voy a mi casa y la gata se queda durmiendo dentro de la cama y me mira.
0: ¡Ah! Oh, ¡qué linda la vida!
2: Me pasa lo mismo con mi novio.
0: Hablando de gatos, ¿qué pasa con Rascato?
3: Rascato.
1: ¡Ay, lo trajo!
3: No, me olvidé. Mañana te lo traigo.
1: Yo le dije a Auri que hoy le llevaba un regalo.
0: ¿De qué se trata? Contale a la gente, no me contés a mí.
1: Pobrecito.
3: Es un elemento, lo pueden ver en el Instagram.
0: ¡Ah! Tiene Instagram.
3: Sí,
1: ¿cómo es?
3: Rascato con doble T.
1: ¿Viste que
2: no? Terminó asegurándote y empieza a rascar.
3: Eso sirve para... Se
0: un rascador,
3: las uñas,
0: claro,
3: rascador.
0: Es muy útil.
3: No te rascan los muebles.
0: Y traen diseño, formas. Dice, claro.
2: Que no es para rascar el gato.
1: Ay,
2: no,
1: yo lo voy a seguir.
0: Para que el gato
3: para
0: rasque.
3: Que el gato
0: perfecto.
3: Se acostumbre a rascar. Claro. El viernes vamos a regalar uno y yo les
0: qué
3: voy a regalar
0: maravilla
3: a ustedes.
2: Muy
1: ay,
2: buena.
1: Por favor, tráeme que mi gata va a estar
2: esto
1: muy contenta.
2: ¿Está charlado con comercial esto, Gabriel?
3: Sí.
0: Él es comerciales.
3: No, ya no charlo más nada.
2: Ya está.
1: Perdóname, pero la cantidad de rascadores que tienen es espectacular. Hay uno que se llama modelo silloncito, otro modelo olas, otro modelo huesito.
0: ¿Y cómo es el modelo silloncito? Para.
1: Sube y baja.
0: ¿Tiene forma de sillón? Tiene forma de chile. ¡Ay, qué bonito!
1: Sí, es tan divino.
3: Hay muchos modelos.
1: Qué simpático el gato de las fotos, Gaby. Divino.
0: Ah, ¿tiene un gato modelo?
3: Sí, está el gato modelo.
1: ¿No podemos negociar que la mía sea?
3: ¿Cómo?
1: ¿No podemos negociar que la mía también sea modelo?
0: Quiere que su gata sea modelo publicitaria.
2: Búsquelo una gata rubia.
0: Ya es un problema.
3: Hoy tendríamos que ir a Cente y poner una
1: de. Ah, sos racista.
0: Tenés que volver a armar el mundo.
3: Es negra.
1: ¿Y qué tiene que ver?
0: No la quieren.
3: No.
1: El gato negro.
2: La gata rubia
1: que avisó que solamente para Estados Unidos es mala suerte. ¿Para otras culturas?
3: No, nosotros lo queremos, los gatos negros. Menos. Son banderitas.
1: Es de suerte.
0: Sí, son hermosos. Igual para mí. Para mí es otro animal, el gato negro, ¿sabes?
1: Se portan divino.
0: Pero no es. Es otra especie. A eso voy. Uh-huh. Tienen otras.
3: A mí lo que me llama la atención, y conozco dos o tres que son realmente espantosos cuando son bebitos. Y después son muy bonitos. Sí, no.
1: Mira que le mandé hoy a mi novio. Le digo, no podemos adoptar otro más. Era muy lindo. Me sacó cagando.
3: Y claro. ¿Cuántos gatos querés tener?
0: Pero si tienes espacio, está bien. Hasta
2: otro
0: dos.
2: ¿Otro novio o otro gato?
0: Las dos cosas. Hasta dos.
1: No, con el novio me quedo con el que tengo.
0: Bien.
1: Pero gato, miren qué lindo este, señora. Yo quería.
0: Precioso. Mirá. Qué bonito.
1: Estoy tratando de ver si lo convenzo.
0: Es hermoso. Qué lindo. Qué lindo.
1: ¿No querés uno, Penny?
3: No, porque no.
2: Yo tengo muchas perras.
3: Lo que pasa que también, aparte, yo vivo ando por los techos. Después estoy a las 2 de la mañana, yo recorriendo los techos buscando a los gatos. Ya me pasó una vez, no me pasa más. No duermo si el gato no viene. No va.
0: No, pero
1: la mía no se porta así igual. La mía anda por el perímetro. Solamente un día se escapó, que se fue a la casa del vecino. Y cuando la encontré,
3: en la parrilla estaba.
1: Qué gata forra. Chupando una parrilla ajena, no le importó nada.
0: Sí, sí. Me llama la atención eso de cómo se pierden los gatos.
1: No, se desorientan.
2: Para mí se buscan otra casa.
0: Sí, no. Para mí también. Sí, y después vuelven.
2: Porque hay casos donde se pierden y después encuentran viviendo en otras casas. Sí.
1: No, tienen doble vida.
0: Ahí salió una noticia en Instagram que decía: gato con doble vida tenía dos casas. Dos nombres. Llevan vidas paralelas.
3: Mirá vos, vidas paralelas.
0: Sí, tienen dos nombres.
1: ¿Sabés cuándo te tenés que empezar a dar cuenta de eso? Cuando engordan más de la cuenta. Porque están morfando en las dos casas. Uh-huh. Ese es el primer indicio de que tiene una doble vida.
0: Pero ellos administran muy bien con los alimentos.
5: Sí, pero.
0: Miau.
5: Miau.
2: Te
3: digo la verdad, no empecemos con esa
5: tontería.
1: Aparte, un gato desganado mandó.
5: Miau.
0: Parece que cerró la rayadita. Mira, se están yendo.
2: Está viniendo el champú.
0: Los tipos de traje. Se van con trajes y mochilas, ¿viste?
2: Me dijo Rubio, pesadas. En dos estoy, así que.
5: Miau.
3: Aprovechando que no está el rufián, ¿por qué no nos vamos?
2: Sí. ¿A dónde te va a ir?
0: Sería hermoso.
5: Miau.
0: Pero no. Montenegro estaba con vómitos.
4: Sí, me dijo que se sentía mal al mediodía.
0: Sí. Estaba con vómitos y para prevenir un desastre sobre la consola, imagino, totalmente. Dijo no, me voy a preservar para que.
3: Miau. Mira quién vive.
0: Ahí vino.
2: Estamos siendo gatos.
0: No, ¿cerraste la rayadita?
5: No,
0: ¿cerraste la rayadita ya?
5: No hay más.
0: Porque vemos tipos
3: ahí
0: que llevan con mochilas.
3: Hay gente si venden figurita en la rayadita.
1: Sí, no puedo, mandaron eso recién.
5: No puedo más.
3: Rufi.
5: No puedo más.
3: Preguntaba
5: Rufi, boludo.
4: Está bueno, Rufi.
2: Sigo el Rufi.
5: O sea, tu madre.
3: Preguntaban si vendés figurita también.
5: No, pero podemos, no tengo problema. Bueno. Sabés que no le hago asco a nada.
3: Que
5: no.
3: Vengan.
0: Ya sabemos.
1: Ah, bueno.
5: Miau.
0: Habías propuesto cambiarla.
2: No, vamos a hacer
5: el viernes.
4: ¿A qué hora es?
2: Contame cómo es.
5: Bueno, no vamos a hacer secuaces.
0: Miau.
5: Porque el horario cómodo.
4: Y sí.
5: ¿Entendés? El horario cómodo. Y sí, boludo.
4: Está bien.
5: Y
4: participo.
3: Blanco, muy bien elegido el horario.
5: El horario cómodo, se puede. De 1 a 4, con la presencia estelar de la licenciada Nancy Derlis Dugan.
1: ¡Me la clavaron!
5: Se me la segunda.
2: No, para, hacer a las 4.
1: Hacelo a las 4.
2: ¿Cómo es?
4: Al aire, la
2: Nacho,
4: no, para.
2: A la una tarde hay mucha gente que no salió del laburo.
5: Claro. Pero no. Acá lo que importa son los pibes.
2: Son los pibes. ¿Quién entra a los pibes?
5: No, no, porque un padre. Mira, vos una cosa.
0: ¿Quién entra a los pibes?
5: Yo cuento con vos. Y voy a contar con vos también,
0: Gabriel. Me encantaría. Sí, ahora.
3: Porque a las 4 me voy.
5: No, la guita está, la guita. Perfecto. Vos te estás mal acostumbrando. Me estás bolsiqueando permanentemente.
1: No. Sí, pero escuchá, vale la presencia de la señora.
0: Yo necesito.
1: Sí,
0: pero es una presencia.
5: No, vos no vas
0: a ser una presencia.
1: Claro, si voy a estar en dos programas. En simultáneo.
0: No, es un especial, hacemos un especial ómnibus.
3: Los que están en el programa no realizan ningún esfuerzo extra.
0: Un programa ómnibus.
4: Pero yo estoy en los dos.
5: ¿Vos qué?
4: ¿Cómo es?
1: Yo también.
5: ¿Vos qué?
1: Ah, ¿vos
5: un café? ¿Vos qué? Sí, con sí, los días que debe, toca a Mercedes Sosa y falta, boludo.
4: Es verdad.
5: Con los días que debe, ¿qué querés?
4: Es verdad, toca bandana.
5: Toca bandana y falta, boludo. Dice, no, que...
1: Toca
2: la vela puerca en
0: toca
2: Berlín,
0: Piedad y Traición?
1: ¿Qué le importa?
4: Sí, estamos armando la gira, señor. ¿Sí?
0: Piedad y Traición. Piedad y Traición. ¿No sos piadoso vos?
5: Che, toca, te tiro un dato, toca Calamaro en Metropolitano. ¿Se podía decir?
0: Me parece que no
2: se podía decir.
4: No, la verdad.
2: No, la verdad no. Le toca de cagar la vida.
4: O sea, la verdad que no, pero bueno, no sé qué. No.
5: Toca Calamaro en Metropolitano en septiembre.
2: Ay, dale, seguí, dale. Y vamos, ponés, dale. Decí el día, la hora.
5: Sí, vamos a regalar entrada.
3: Dale.
5: Vamos.
3: No empecé a regalar entrada. Te pido, por
5: favor. Y vamos a regalar entrada.
2: Después, pobre pi, está en la puerta.
3: No me le rompo.
1: Repetimos el mismo.
3: No me lo maté.
4: Mañana tengo una reunión.
2: Se te viene un quilombo, Nacho, como siempre.
5: Viene Calamaro a Metropolitano. Faltaban alguna cosita ahí, pero no sé. Si no se ponen de acuerdo, no vendrá. ¿Qué va a hacer? Hasta ahora en septiembre en Metropolitano.
3: ¿Es la primera vez que viene a Rosario Calamaro?
5: No, vino un montón de veces, viene todo.
2: Un recital que Nachito dijo, estoy laburando para vos.
5: Están pero te lo estoy casi confirmando. Faltan el trámite finales. A ver qué quiere el salmón de comida, qué sé yo, no sé.
1: Ya se estresó Nachito.
5: Bueno, no, desestresate.
4: Ah, sí, tranquilo.
5: Escucha, el viernes entre la 1 y la 4 vamos a hacer el.
2: No podemos hacer más tarde.
5: Entre la 1 y la 6. De 13 a 18. El cambio de figuritas. Muy acá bien, en la radio.
0: Cuenta conmigo.
5: Cuento con vos.
0: Sí, ahora.
5: Gabriel, cuento con vos.
3: Estoy, porque una causa noble.
5: Nacho Moyano,
0: cuento
5: con vos.
4: Yo obvio que estoy, debo
5: lo que sí quiero es mensajes de verdad que digan voy,
3: sí,
5: estoy.
3: Sí, sí, que valga la pena.
5: Que valga la pena, porque vamos a poner en juego mucho.
3: Vamos a poner orden, movimiento.
5: Mucho movimiento. Vamos a poner, escucha.
4: ¿Cómo es la de cómo?
5: No, me encargo. Yo me encargo de.
0: Vamos a ofrecer una chocolatada.
1: A ver, Panchito.
5: Le voy a pedir a Marshall.
0: Una chocolatada.
5: Le voy a pedir a Marshall, Morphy. Va a haber Sindor. Va a haber Galletas.
0: Sí, chocolatada.
5: ¿De qué te ríes?
0: Tiene que ser chocolatada con torta, ¿verdad?
1: De dulce.
6: Todo secuaz estuvo diciendo, y a lo mejor tenemos novedades. Para que venga vos, Rubio, y le tiré toda la mierda.
0: Ahora escucha, este tipo es un vago. Está todo el día escuchando la radio.
2: Todo el día escuchando
5: la radio.
1: Ya sabe lo bueno que es Juanpi.
0: Alto vago.
1: Lo banco a morir.
0: Luisito, ¿es vago, Juanpi?
5: Luisito, un saludo, dame llamado de gente que va a venir el viernes a cambiar figurita. Yo te digo.
7: Voy Olmis.
5: Va, bien.
2: ¿Qué voy Olmis?
0: Muy bien.
4: Pero para mí, perdón. Para
0: voy George.
4: No es tanto para viernes, los pibes esto.
5: De 13 a 18.
4: Sí.
2: Codo, no va a venir 30% de pibes, el resto vas adulto.
4: Sí, bueno, para mí también.
2: Acordate lo que es.
4: Yo ya lo vi la otra vez. Vi un cambio de figurita, eran todos grandes.
5: Que vengan todo grande, va a haber. ¿Listo? A Marcia le vamos a pedir colaboración con el catering.
3: Le vamos a pedir colaboración.
5: Sí, catering, sí,
4: por favor.
5: Le vamos a pedir colaboración con el catering.
0: Chocolatada y
5: vamos a pedir chocolatada a Sindor. Sí. No sé si. ¿De quién es Sindor?
3: Conseguiste un viajecito a San Lorenzo, qué sé yo, algo.
5: ¿Para qué?
4: A Victoria.
3: Para regalarle a la gente. Bueno, Victoria,
0: San Lorenzo. Viaje en tren.
3: La gente le voy ya que vienen acá un sorteo, un viaje.
8: No soy caniche, pero estoy.
5: ¡Ah! Bueno, okay. Pará, bueno, vamos confirmando, okay. vamos confirmando muy importante. Esto
3: tiene que ser una movida grosa.
5: Bueno, acá en la radio.
2: ¿Pero dónde? ¿En qué lugar de la radio?
5: En el comedor.
0: Ahí en
4: ¿y cómo es? ¿Móvil en vivo?
5: Arriba.
3: Móvil en vivo. Vamos a poner una mesa en la
2: casa.
1: Afuera.
2: ¿Sabes lo que va a hacer su
5: vida? Se caga de frío la gente.
0: Antes de que pase el rato,
2: pobre Eduardo.
1: Arriba.
0: Queremos decirte con penille que este muchacho es muy botón. Es muy botón.
5: ¿Nacho Moyano o Luis?
0: No.
2: Pero dígame algo como, dígame algo que me ofenda.
0: Que tiene el traje de Guantánamo, ese. Es
2: ahora si te dio un lado.
1: El de vis a vis.
0: Botón.
2: Yo te explico.
0: Es.
2: Están 10 minutos soberbio, y sube y me bajamos.
0: Soberbio.
3: Siéntense, probando sonido para que...
0: Se cree mil, se cree perfecto.
1: Ayer dijo que yo estaba enojada, hoy él está enojado.
3: ¿Sabés que le molesta?
0: Sí.
3: Lo que es increíble, que buscamos la perfección. Tratamos de acercarnos.
2: Sentate dos minutos antes y no está al aire. Subime, bajame.
1: Está de mal humor hoy él.
3: Ya, viene. Hoy sí.
1: Vino cruzado.
0: Muy mal.
1: Las ligamos
3: no me empecé a mirar. No tengo nada. No me empecé a mirar. Te lo pido por favor.
1: ¿En qué quedó lo del viernes?
5: Ahora que estoy terminando de armarlo el cambio de figuritas.
8: Yendo.
5: Bueno. Viernes de 13 Listo. A 18.
1: Es bueno. Mucho tiempo, gordo. La gente no, más cortito. ¿Qué? Tenés que así, de 16 a 18. O de 13 a 16. Es muy largo.
2: Para mí, 16 a 18.
5: Bueno, de 15 a 18.
3: O bueno. De 14 a 18.
5: Bueno, vamos.
0: De 9 a 18.
2: Bueno.
5: Pero aparte, acá la empresa tiene un álbum y tenemos un montón de repetidas. Acá

0: Aparte
1: estuvo un mes en Europa, no sé qué se prensa.
2: Yo para tenerme vacaciones tuve que laburar 15 años acá.
3: Y ahora te tomás dos.
2: 15 años para tenerme vacaciones
1: tuve que laburar. Un mes en Europa recorriendo.
2: Yo para Europa tengo que esperar que haya una guerra.
1: Claro, vos para Europa tenés que esperar la guerra.
2: Tengo que esperar una guerra.
1: Tengo que esperar otra vida para Europa. Es injusta la vida, la puta madre.
2: Este pibe.
4: Qué bárbaro.
5: Gracias, Gaby.
4: Bueno, quedó
1: Moyano con el curro del Duque y se fue al Duque a Madrid.
4: Hoy hace dos años.
2: Después se fue Ibiza.
4: Sí, pero ahí ya está.
1: Ibiza corrió por su cuenta.
4: Sí, ¿no? Corrió por mi cuenta, gordo.
2: Pero estaba ahí cerca. Sí, no es que te fuiste de acá a Ibiza.
1: Mira cómo te lo hizo en cara.
6: Pero gordo. Te digo que hoy está malísimo.
4: ¿Sabés cuánto, boludo, era media hora de Valencia a Ibiza?
2: Por eso, lo que te estoy diciendo.
1: Bueno, con la mía. El viernes de 14 a 18, cambio de figurita.
2: ¿Por qué no hacemos una cosa? Porque ahora no nos vamos y lo organizamos bien
6: tranquilo. Claro. Producción.
2: Lo organizamos tranquilo.
4: Cuando pasa eso, se dice no, próximamente.
2: ¿Y por qué no vimos, ya que estamos?
4: Gracias a la venta.
2: Ya que muchos chicos, hablamos un consultorio que venga a Raspal también.
6: No, gordo, pará.
1: No hay que analizar. Nosotros no queremos analizar.
2: Figurita y análisis.
4: Esto es casi un acto primitivo del hombre, digamos. Como, vamos a cambiar figurita.
6: Claro, los pibes quieren cambiar figurita y listo. No
1: quieren hablar con Raspal, boludo. Que Raspal
6: no mezcle el análisis con el placer.
7: Va a arruinar la vida, Raspal.
1: Raspal te arruina la vida. Porque te dice los problemas que tenés.
6: Claro.
2: Vos tendrías que controlar. Vos, Luisito, tendrías que controlar que las figuritas sean reales, que no sean. Porque
1: Brasil
2: por ahí lo recortado.
7: Primero tiene que controlar su talante.
1: Sí,
6: eso es verdad. Si no, el pato bica del ingreso.
2: Sí. Y si lo, pero lo podemos necesitar. Lo podemos necesitar.
6: Se fue, no le importó.
1: Vive, hijo de puta.
6: Hoy vino malo. No, la trató mal la señora.
7: Sí.
1: Este fin de semana tenemos el compromiso de Joaquín Furriel. Hay que ir al teatro.
7: Ah, tenemos que ir a ver Ricardo III. Sí, señor.
1: Ahí tenés que ir, No podés faltar.
7: Buenísimo.
1: No podés faltar.
7: Vos tampoco.
1: No, pero tengo otro compromiso. Tengo un compromiso. Tengo otro compromiso posta.
2: Posta, aquí.
1: Posta, boludo, o sea, tengo
7: nunca
1: otro compromiso.
7: Tenés otro compromiso, me mentís como una pobre costurerita todo el tiempo, y yo lo entiendo.
6: ¿Qué tiene que ver la pobre costurerita?
7: Más, te banco. Gracias. Te banco en que me mientas. Ahora, me pones una arriba de la otra.
6: Todo por plata.
1: ¿Vos sos consciente que me está bolsiqueando hace
7: para
1: un mes?
7: Para el adentro y para el afuera.
1: Hace un mes que me vení bolsiqueando, tiki-taka, una arriba de la otra.
7: Te aviso.
1: Y vos, seas un tipo grande, entrevistar, no sé qué, hoy hablate con un ministro, que esto, que el otro.
2: Sí, con Herbeta.
1: Hoy hablate con Herbeta, que no sé qué.
2: Pero la tarde es distinto.
1: Sí, bueno, pero son el mismo tipo que después le dice, ¿qué tal, ministro? ¿Cómo le va? Buen día.
7: Sí.
1: Y no quiere venir a laburar para poder armar el cambio de figurita.
2: Yo no dije que no venía.
1: No, dije.
6: Dijo
2: me voy antes yo.
1: Me voy antes para poder producir bien el cambio de figurita.
6: No, él invitó dos cosas distintas, hizo. La primera invitó a que nos retiremos para poder producir el cambio de figus. Y después dijo que si venía temprano se iba antes. Dos cosas diferentes, dijo. Están mezclando todo. Estoy defendiendo al hombre.
1: Bueno. Está bien. Bueno, el viernes de 14 a 18 cambiamos de figurita.
2: Eso
1: de
2: acuerdo. Ya está confirmado.
1: Confirmado. Confirmado. ¿Va a coordinar todo?
7: Sí, ¿quién?
1: Joaquín Tell.
7: Ah,
1: Joaquín
7: Tell.
1: Muy ¿por qué bien. Ordenado? Muy
7: gracias
1: por
7: qué ordenado.
1: ¿Por qué ordenado? Es futbolero.
2: Es futbolero. Tiene buena vista.
1: Yo
2: no leo
1: porque
2: los
1: nosotros
2: nombres.
1: No vemos los nombres.
2: No veo los nombres. Sí,
1: si lo ponemos a pensar, estamos cuatro horas por jugador.
2: No, la letra chiquita no la veo.
1: Coordina Joaquín Tell el viernes.
2: Muy bien.
5: Desde las 12 de la mañana
2: te quiero felicito, hijo.
5: Gracias, gracias.
2: Disculpe. Venite un rato más tarde a la mañana. Vení 6:15.
5: Bueno, dale. Qué beneficio.
2: El viernes venite 6:15.
5: Dale, qué beneficio. Gracias.
1: Disculpen. Acá tengo un problema. Yo te voy a pedir un segundito, nada más te pido.
6: Dale.
5: Dame un segundo.
1: Y después me ponen el problema a mí, tengo problemas.
5: A ver, ¿qué pasa?
1: Tengo problemas.
5: A ver.
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2: Nada que charlar.
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2: No, encontramos en la esquina mejor.
1: ¿En la esquina, boludo?
2: Sí, te pelearás, te salvo a la 18.
7: Llenale la cara de dedos.
2: Salvo a la 18.
7: Sí.
1: Te la pasás promocionando rascate.
7: Es que es un gran artículo, es un elemento novedoso.
6: Me va a traer para Auri uno.
1: En otra, pero escucha, ¿en qué anda, boludo? De verdad, ¿en qué anda, Gabriel?
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1: ¿En qué anda, Gabriel?
2: Escucha esta, lo que tengo, una oferta especial.
1: Sí.
2: Kawasaki Vulcan 650.
1: Ah, no, pará, esto es verdad. No, escucha esto.
2: 1000 kilómetros, 800 kilómetros.
1: Kawasaki.

0: Vulcan 650.
1: 780 kilómetros.
2: Yo tengo un Clio 2008.
1: En 13.000 dólares sale.
0: En 12.513 se va.
1: Se va.
0: Porque
1: está, la pueden ir a ver, está en Marroche, es Constitución y Pellegrini.
0: Es de Penice.
1: Después me llaman, yo voy y cerramos.
0: Escucha, es de Gabigol y
3: yo voy y cerramos.
1: Lo escucha, Juan, lo va a atender Fernando.
0: Ya estamos promocionando cualquier cosa, sí, pero escucha.
1: Me tengo que operar la cadera.
0: Se tiene que operar la cadera y dijimos, bajate la moto. Viejo ridículo, bajate la moto. La vende.
2: Bueno, que la
0: vende. ¿Cómo se llama la que vende?
1: Una Kawasaki Vulcan 650.
0: Bueno, escucha, tiene 1000 kilómetros y el obsesivo, esto lo digo yo en defensa de Gabigol.
2: Es un chichecito.
0: La tiene impecable, sí, impecable. Sí. En 12.500 se va.
1: El que le encuentre una raya, $1000 menos.
0: No, no, es que no tiene nada. En 12.500
3: se va. Qué malo que estás haciendo negocio.
0: Ya estamos vendiendo tu moto al aire.
1: Sí,
0: esto ya
1: es cualquier
2: cosa. ¿No puedo vender mi auto también? No.
1: Después vendemos
2: cosas. Yo tengo un climatizador para vender.
0: No, pero no, esto no es.
2: Que va a hielo.
0: No, si querés, lo que podemos hacer es canjear por algo que necesite. ¿Cómo era?
2: Yo necesito canjear el auto por guita.
0: ¿Cómo? No, eso no es canje. ¿Cómo era lo que hacíamos nosotros?
2: Cambio de dolor por libertad.
0: ¿Cambio de dolor por libertad?
2: Exacto.
0: Bueno,
3: pregunta si la venden 12 cuotas, Gabriel.
1: No. Toda la junta, manteca, toda junta.
0: Toda junta.
3: La teca.
0: Toda junta, verde.
1: Todo verde.
0: Todo verde.
1: Sí, todo verde. La pueden ir a ver, está ahí en exhibición.
3: ¿Dónde está?
1: En Marroche, ya te expliqué.
2: Lo dijo. Claro. Sí. Está con
1: en
2: gente seria.
1: Pellegrini en Constitución.
0: Pero no es serio que vos en un programa de radio vos
2: no, al contrario, es muy serio. Me parece muy serio.
1: Le quiero comprar alimento, cosas, porque me parece que se viene.
2: La garantía. Totalmente.
0: Basta, boludo,
2: hay que copiar.
1: Yo te sugiero que empiecen a deshacerse las cosas que tienen.
2: Totalmente. Hay que vender
1: esto
2: todo.
1: Esto revienta.
2: Hay que vender
0: no,
2: todo.
0: No, poner un poco más de voluntad, un poco más de actitud. Bah,
2: te lo dice la experiencia. Nosotros dos
1: conozco,
2: nos damos cuenta.
1: Esto lo conozco.
2: Ahora, fíjate vos qué garantía de calidad esa moto de una persona pública, reconocida, querida. Tenés que ir a ciegas a comprarla.
0: No, eso sí, comprarla a ciegas porque Penice, claro, cuida las cosas como a nadie.
1: Que entre en Marroche, pero ¿cuál es la moto que vende Penice? Ahí estoy. Ahí
4: está. Gaby, ¿te sirve 8000 verde?
1: No.
4: Y la cadera de mi abuela que está impecable.
0: ¡Upa!
1: No.
0: ¡Upa! Pará.
3: Te estás solucionando una parte.
0: Eso, te soluciona una guita.
1: Eso, claro, pero no.
0: Aceptamos un monoambiente.
2: La plata.
1: Sí, va a ser muy pequeñito, me parece.
0: No, agarramos, bueno, que agarramos.
2: Un armario.
0: No, cochera no, agarramos un monoambiente.
1: Sí,
0: no,
1: cochera, lo peor que puede hacer es comprar una
0: cochera.
2: ¿Cómo? Un buen nicho.
0: ¿Nicho
2: no
0: también?
1: No tengo
2: parcerita.
1: Nicho, pero
0: bueno, deberíamos agarrar,
1: Que me tiren en la isla.
0: No, chico, después le dejamos un problema
2: es que
0: a los chicos.
2: Si no, nadie te puede tirar, vos sabés que está prohibido.
1: Está prohibido.
0: Eso te iba a decir algo, eso del nicho dejarlo resuelto. Porque después nos dejar el quilombo a nosotros.
1: No, ya lo hablé. ¿Cómo te dije? Con el que tenía que hablar.
2: Ah, bueno.
1: Con Martu.
0: Ah. ¿Qué, Martín se va a encargar?
1: Sí.
2: Ah, Martu.
0: Me va a llamar ese y me va a decir, vos te podés encargar, yo te hice otra cosa.
2: Bueno, él asumió el compromiso y ya está.
0: No, pero Martu, para eso es responsable. Escuchá, ¿tenemos algún intento de comprador para la moto de Gabriel?
5: Penny, escúchame, tengo 3 niveles ahí en el Prado.
1: No.
5: ¿Vamos?
1: No va.
3: No vamos.
1: No va.
0: De bueno el Prado.
3: Sale igual.
2: Otra cosa,
1: es lindo. El Prado, el de Pérez.
0: El Prado de Pérez.
1: Sí, es lindo. Fui una vez.
2: Solar
1: lindo
2: del recuerdo.
3: Fui una vez.
0: Sí, yo fui varias veces, lindo. No,
2: solar del
1: una
2: recuerdo.
1: Una sola vez, creo. Haber ido.
3: ¿Cuál es el campo de la eternidad?
2: El Prado Solar del Recuerdo.
0: Ah, sí se llama.
2: Así se llama.
1: Pensando
2: claro,
1: no, si sabía. Puedo vender alguna otra cosa.
0: No, pero escucha.
3: ¿A qué preguntas?
0: El viernes de 14 a 18 cambio de figurita, sí, acá en la radio, sí, masivo. Masivo, pero masivo, bro.
6: Masivo, bro.
3: Joaquín, te hace
0: pasar. Te digo algo, acá te llenás el álbum.
2: Bien.
0: De 14 a 18 el viernes.
2: Y va a haber chocolatada.
0: Va a haber Morphy, va a haber comida.
2: Alfajorcito. Una mesa dulce.
0: Mesa dulce, todo va a haber.
3: No prometa cosas que no sabemos si va a haber.
2: Sí, va a haber chocolatada.
0: Sí, va a haber chocolatada. Voy, compromete, señor.
4: Consulta, la moto siempre estuvo en marcha.
1: Siempre, está en marcha.
4: ¿Tiene los service hechos?
1: Todo. No, porque no llegó a los 1000 kilómetros.
0: Claro, no llegó a los 1000 kilómetros.
2: Una joyita.
0: No llegó a 1000 kilómetros.
2: Nunca Uber moto.
1: Nah.
0: Encontraron a la chica de Córdoba.
2: Sí.
1: Bueno,
2: sana y salva.
0: Sana y salva.
1: Sí, Dios mío.
0: La encontraron recién a la chica.
1: Si no, ya sabe cómo está el ministro de seguridad de Córdoba. O sea, vieja, armá la valija que nos tenemos que
0: pero
1: ir.
0: Claro. Así que ya apareció sana y salva.
1: Muy bien.
0: Vamos
1: aplicado
0: a ver dónde estaba.
1: Muy bien aplicado.
2: ¿Qué fue lo que sucedió? la búsqueda.
6: Feli, tengo $9,000 y un andador por si sale mal la operación.
0: Depende qué andador.
2: Maldito.
0: Depende qué andador, Gabigol.
1: Nah, son 10 días.
0: Ok. Ya está. Bueno.
1: Qué bien esto de Luciano.
0: Bueno, apareció Sani Salva. 15 años.
1: Otra vez. Sí.
0: La encontraron, la fiscalía de Jesús María va a dar detalles de causa judicial. Gracias al perdón. Bueno, no sabemos en qué, dónde estaba. Ya figura dónde no, estaba, qué estaba haciendo. Sana y Salva, está bien, la chiquita esta. Gracias a Dios, que estaba desaparecida en Córdoba. Venimos de un episodio realmente horroroso de la muerte de Agostina. Y mucho...
7: Lo tuiteó, perdón, el ministro. Sí. Encontramos a Luciana Sana y Salva. La Fiscalía Jesús María va a dar los detalles de la causa. Gracias a la Departamental Colón, bomberos voluntarios de distintas localidades, unidades especiales. Bueno, agradece y a toda la comunidad de Colonia, Carolla y Jesús María.
0: Revisaban auto por auto, abrían el baúl de todos
3: está
0: los autos.
3: Pensaba sí, un amigo que la otra semana cuando estaba desaparecida, Agustina también, que estaba ella.
0: Muy bien, eso está bueno. Bueno, ¿querés repetir, Juliana, o no lo dijimos?
2: No lo dijimos todavía. Okay. 14 grados en la ciudad, cielo cubierto, humedad 80%, presión 1013.7 hectopascales y el viento soplando del noreste a 10 kilómetros por hora. Mañana miércoles, mínima de 11, máxima de 17, neblina durante la madrugada y la mañana y hacia la tarde, cielo mayormente nublado. El jueves, mínima de 8, máxima de 17, parcialmente nublado.
1: Eso bueno, es lo que fue muy importante, haber aplicado rápidamente la alerta Sofía, que se demoraron en el caso de la chica.
2: Sí, de Agostina.
1: De Agostina. Sí. Esto lo aplicaron inmediatamente, por eso.
2: Como debe ser.
1: La revisión en los autos, en las casas, 100 policías, gendarme, todos trabajando.
0: Bueno, por fin. Una buena, che.
1: Una buena.
0: Ahora vamos a ver qué fue lo que pasó. Qué fue lo que pasó, bueno. Si bien es menor, porque si una pendejada, vamos a hacerlo así, de que hizo, incursionó en alguna boludez, apagó el teléfono, los padres se encargarán de cagarla a pedo.
1: La y mamá ya la iba a buscar todos los días al mismo
0: por
1: lugar.
0: Por eso, por eso. Vamos
1: o
0: a ver.
1: Sea, una nena que no estaba a la deriva.
0: Por eso, vamos a ver.
1: Supuestamente, ¿no? Aplicando el sentido común, si una mamá va a buscar a una nena de 15 años, todos los días la espera en la misma esquina. No
0: por
1: sé
0: eso
1: si
0: digo.
1: El colectivo, qué sé yo.
0: Apareció San Isal, vamos a ver si estamos diciendo o contando que no sé si hizo la chupina, se asustó, no sé, vamos a pensar
2: claro,
0: en esa boludez.
2: Pasaron las horas, le daba miedo volver. Bueno,
1: el ojalá
2: primer sea
1: punto
2: eso.
1: Importante que apareció Sana y Salva, lo está. Demás se resolverá.
0: Sí, ya está. Che,
1: bueno, vamos.
0: Está el mundial.
2: Qué linda.
0: Está el mundial.
2: ¿Qué mundial?
0: No,
2: ¿qué mundial?
0: Montón, pero... No, nos falta un montón, faltan dos días.
1: Dos días.
0: ¿Y hoy qué?
1: Hoy que nada, hoy ni nada.
0: Y hoy
1: vimos acá con el amigo muerto. ¿Cómo
0: estábamos?
1: La mañana, o sea, cómo estábamos. Lo del básquet. Y una.
0: No, pero falta, estamos hablando del mundial.
1: Pará, porque quiero resaltar algo que lo charlé con él, que interesante.
7: Pero pasa, no sé por qué no te subiste, Nacho, a esto.
1: Sí.
7: De verdad, no te lo digo mal.
0: ¿Por qué no me subo al tema Knicks?
7: Pero no es como otros años. Esto es una locura. Está pasando una locura.
1: ¿Viste lo que pasa en el Central Park?
7: No, es puesto una locura.
0: ¿Sabes por qué no me quiero subir? Porque termina muy tarde, boludo.
1: Pero son dos partidos más.
0: Bueno, ¿cuándo es el próximo?
7: El miércoles.
0: ¿En dónde?
1: En Nueva York.
0: Bueno, lo voy a mirar a ese.
1: Sí.
0: ¿Qué no, tal no la va, gente no en el todo?
1: Sí, sí, en todo. Distintos lugares. Si no.
0: Si sale campeón rompen todo, ¿eh?
1: Sí, pero lamentablemente mañana ya campeón no va a ser porque ayer ganó San Antonio.
0: Bueno, pero si gana mañana 3-1 la serie.
1: Se pone claro. 3-1.
0: ¿Y todo lo que falta?
7: Después
0: se juega
7: es 1-1-1.
1: Exacto.
7: Digamos,
1: mañana juegan, dale vos.
7: Perdón, mañana, o sea, son dos partidos en San Antonio, ya lo pasamos. Ahora vienen dos en Nueva York. Mañana es el segundo en Nueva York. Y a partir de ahí volvemos a San Antonio, después se vuelve a Nueva York y termina en San Antonio la serie en caso de que sean 7 juegos.
1: Impresionante.
7: Pero subite, porque esta vez es distinto, de verdad. Bueno, no es como todos los años.
0: Viste que yo soy hincha de ¿cuál soy?
1: De
0: hincha?
1: Golden State.
0: Yo soy muy fanático de Golden State, sí. Pero estamos mal.
1: Te quería hacer una consulta. Me deja hablar con el chico de.
0: Estamos yendo a la
1: banda.
0: Hacer una consulta, porque aparte Moyano vamos a aprovechar, ¿sabe?
1: No te dije ayer que yo me siento como que lo tengo a Berto al lado, no sé, sí, sí, sí, y sí. Delfino. Sí. No hay ninguno de los dos equipos tiene un especialista así triplero tipo Curry, ¿eh?
7: No, pero a la vez.
1: A la vez tiran muchos.
7: Tiran 4 o 5 jugadores, pueden tirar de 3 puntos.
1: Pero no hay uno que sea así como Curry, no.
7: No hay un tirador que tengan que salir a defenderlo, con el caso de Curry y Thompson.
1: Porque a veces veo que se permiten tirar y mete.
7: Sí.
1: Bueno, Wembanyama mete.
7: Lo de Wembanyama es un caso inédito, digamos. Hemos visto a Jokic tirar y demás, pero midiendo 2.25 metros casi, tirando de la línea de 3, es un alien, como dicen, de verdad. 22 años para el francés, es una locura.
1: Prestaba atención porque viste que hoy está mucho con la neurociencia y el deporte, y hay como 30 personas que trabajan al lado de él. Realiza el mismo ritual en los tiros libres. Cierra los ojos 2-3 segundos, los abre, respira dos veces profundo y ahí tira. Y metió 9 de 10.
7: Exacto. Muchos dicen que la clave en los libres es en la rutina, hacer la rutina, siempre lo mismo.
1: El mismo movimiento.
7: Picar tantas veces la pelota, respirar.
1: La misma cantidad de veces.
7: Respirar las mismas veces. Es una cosa que te la enseñan así de ritual que tenés que tener para tirar.
1: Mirá vos, qué bárbaro.
7: La clave está en la repetición. Y no erra casi tiros libres.
1: Y lo que coincidíamos con Nachito, que es una curiosidad, la primera vez que transmite relato a una mujer.
7: Sí.
1: Virginia Ramírez.
7: Muy buena, ¿no?
1: No
7: polémica.
1: Ninguna en fútbol que me parezca tan buena como esta chica.
7: Buenísima. Y era la primera mujer en la historia en relatar finales de NBA. Tenía mucho peso, digamos, lo de anoche. Y
0: lo hizo. Yo en el fútbol no logro conectarme con las minas que relatan. Sí.
1: Sinceramente, ni que comentan.
8: Es por falta de escuchar. Después, cuando pase el tiempo, no va a ir a hacer
1: nada. No lo escuchamos nunca.
7: Exacto.
1: Es la primera vez, Juli.
7: Lo de ayer deja expuesto que no es falta de escuchar.
1: No.
7: De verdad. No lo digo mal.
1: Yo me sentí súper cómodo, perfecto. Me gustó. Me pareció. Bueno, estaba el coach Molina, Carlos Morales, que es un monstruo.
7: Sí.
1: Pero muy bien la chica, era la primera vez que una mujer transmitía una final, la verdad. Virginia Ramírez.
7: Sí, buenísimo. Bueno,
1: excelente.
0: Vamos hasta las 6 de la tarde. Después, si quieren hablar un poquito más de esto, juega Argentina, Gaby, hoy a las 10, Joaquito,
3: la
0: ¿no?
3: Noche. Sí, a las 10 de la noche.
0: Contra nada.
3: Contra Islandia.
1: Estoy enojado que estaba Scaloni ayer. ¿Escuchaste
0: el dato?
1: La conferencia de
0: prensa. No lo escuché. Yo me subo cuando empieza el mundial. Acá el dato es San Paoli. Bueno, lo que nos vamos a divertir
1: a con talleres. San Paoli. Sí. Primer partido en cancha de Newell's.
0: Nos vamos a divertir con San Paoli.
1: Newell's.
0: Nos vamos a divertir porque las pelotudeces que dice San Paoli.
1: Está bien. Pero no es mal técnico.
0: No sé.
1: A lo mejor le quedó grande la selección, pero a mí siempre me pareció una buena idea.
0: No sé, talleres, la cantidad de plata que te debe pagar.
1: Y le debe pagar mucha plata. No creo que San Paoli se debe ubicar. Esto no es. Él ha firmado contrato insólito en Sevilla, en distintos lugares.
0: Sí, por eso, pero qué carrera extraña.
1: Rarísimo.
0: Qué rara esa carrera.
1: López le tiraba los proyectos a la basura sin abrirlo siquiera.
0: ¿No?
1: Sí, le pedía por
0: para
1: favor.
0: Mí, que a mí,
1: le
0: para mí es un mentiroso. No, yo no le creo.
1: ¿San Paoli?
0: Nada. Sí, no le creo.
1: Sí,
0: nada.
1: Para mí también.
0: Son esos técnicos que vos lo ibas a decir. Este es un mentiroso.
1: Un chanta. Pero bueno, a la gente también les cae bien.
0: El otro que estaba ahí.
1: Es un golpe de efecto, ¿eh?
0: No, para Talleres es un golpe. Está bien.
1: A ver,
0: el rival viene a salir campeón.
1: Viene a salir campeón.
0: Tenés que poner guita ahora.
1: Tenés que golpear.
0: El otro ladri, ¿cómo se llama?
3: Anselmi, Martín Anselmi.
1: No, ese es un ladri. No, ese, con los 3 octavos, 4 octavos.
0: No.
3: Pero ayer se reunieron con los dos en Talleres. Por eso.
1: Lo que pasa,
7: Anselmi incontratable.
1: Talleres, vos después de lo que pasó con Belgrano. No puede traer lo que sea, de nuevo a Gandolfi. Tenés que buscar algo que por lo menos genere un ruido, que vea que hay algo. A mí me parece correcto.
0: No, como golpe fácil.
1: Me parece correcto.
0: Talleres está bien, porque de hecho estamos en Rosario hablando del técnico de Talleres Córdoba.
1: Que no hubiéramos ni siquiera
0: en la puta vida hablamos de los técnicos de Talleres Córdoba.
1: Exactamente. Pero el golpe de efecto para no contrarrestar.
0: Cuando lo presenten va a ser novedad, le vamos a prestar atención. Y debuta con Newell's.
1: Debuta con Newell's. Tiene tiempo para trabajar.
0: Y le van a traer algunos refuerzos, porque debe haber pedido algunos refuerzos.
1: Y yo calculo que sí. De hecho, no tiene mal equipo ya Talleres.
0: No, igual, como hizo en menos de 10 años para hacer la selección y Talleres, es la carrera menos explicable del mundo.
1: Y bueno.
0: ¿Cómo hiciste para dirigir un mundial en Rusia a Messi, a Agüero, Higuaín y 8 años después
1: está dirigiendo Talleres en Córdoba? Eso fue un arrebato ridículo.
3: Hace un año estaba dirigiendo Flamengo.
1: En Brasil. Flamengo, boludo. Bueno, él se lo olvidó a Scaloni. Y Scaloni
0: ya bueno, no único, yo dije, hoy lo bueno es que se lo olvidó a Scaloni.
1: Sí,
0: a Aymar.
1: Se lo olvidó a Scaloni. Se fue y se lo olvidó a Scaloni. Scaloni no, justo estaba de viaje.
0: En realidad lo dejó al que se plancha el pelo.
3: A Becasese.
0: Y Becasese dice: yo no sigo, porque si no, el que quedaba era Becasese.
1: Claro, era el ayudante
0: de campo. Y Becasese se va con él. Pero si no, Becasese capaz se quedaba.
1: Y a Scaloni lo que lo salva, porque yo creo que si está acá se debiera ir también. Lo que pasa es que estaba compitiendo en.
3: En Alcudia.
1: Claro, que hace al que le salva la vida.
0: El de Central.
1: Marinelli. El delantero que tuvo Central. Sí, hace un gol sobre la hora y con ese gol clasifica Argentina a la próxima
0: debería
1: ronda.
0: Debería convocarlo de por vida Marinelli.
1: A Marinelli.
0: Que sí. No sabemos si juega al fútbol.
1: No sabemos ni dónde está Marinelli.
0: No sabemos ni dónde está.
1: Pero el chico tenía. ¿Viste? Pasan esas cosas. Tenía una. Los primeros pasos en primera división fueron realmente excelentes. Y Marinelli, cuando Argentina ya estaba eliminado, hace un gol. Como a los 93, 94.
0: Tengo una pregunta y vamos a la tanda. Esto es ya análisis tuyo. ¿Scaloni, sea cual sea el resultado, se tiene que ir, Gaby, después del mundial?
1: Para mí sí. Ya no creo que se quede. Claro. Eso repite 17 jugadores. Es la despedida de muchos ya. Ayer en la conferencia
0: pensando en que puede tener una segunda vuelta.
1: Mirá cómo estaba ayer. Después te cuento, porque fue bastante jugosa por una cosa que sucedió con la conferencia de prensa. En un momento habló de Di María y después se dio cuenta que no lo tenía. Pero dijo una cosa el equipo con Messi entrando por derecho, otra cosa cuando está Angelito. Bueno, cuando estaba, dice, teníamos otra cosa.
0: ¿Ya, boludo?
1: Sí, estaba sacado, ayer estaba sacado.
0: Bueno, vos decís... Este es para vos debería ser el último mundial de Scaloni, sea cual sea el resultado.
1: Sí,
0: para que venga. Ahora, ¿para que venga quién?
1: Bueno, eso no es problema.
0: Ah, bueno, pero ¿qué hay? ¿Qué va a buscar Gallardo?
1: No, ahí. Lo que pasa
0: o sale de adentro.
1: Depende, para mí. No es malo lo de Placente.
0: A mí me gusta Placente.
1: Por ahí puede quedarse a lo mejor Aymar. Puede quedarse, no como técnico porque no quiere, pero es un colaborador que a lo mejor se siente cómodo y le gusta. No a todos le gusta. Bianchi no dirigió nunca una selección.
0: No, el Cholo, viste que también dijo que no.
1: El Cholo dijo que no. El Cholo dijo cuando sea viejo. Dijo
0: el día a día, o sea, me gusta a mí.
1: No me gusta ver los jugadores cada 3 meses. No, lo manifestó claramente el Cholo. Sí. En la línea del Cholo hay muchos exfutbolistas. Otro, por ejemplo, Jürgen Klopp también lo ofrecieron.
0: Me gusta el día a día.
1: Se había tomado un año y sabe que fueron de cabeza a Alemania a ofrecerle a Alemania. Y dijo que no le interesa dirigir una selección.
0: Bueno.
1: No está dirigiendo nada, pero digo, no. Y Carleto, que había dirigido diferentes clubes, primero dirigió Brasileta, agarró Brasil lo de Carleto, es rarísimo.
0: Cada Brasil voy a festejar por Carleto.
1: Sí, yo tengo unas ganas de ver Brasil, Marruecos el sábado.
0: Un amor y un cariño a Carleto.
1: Yo también, yo quiero que.
0: En otra vida me gustaría ser Carleto.
1: Que sea Brasil el campeón. Y no me gustaría que juegue la final Argentina-Brasil.
0: No me gustaría que juegue bien ni un partido Brasil. Que jueguen a lo Carleto.
1: A lo Carleto.
0: Como se puede.
1: Como se pueda. Carleto te lo mete todo atrás, pero sabes.
0: Que lo ponga Neymar de dos. A
1: chica
0: defender.
1: Espacio. Es buen equipo Brasil. A mí me gusta.
0: Bueno, vamos hasta las 6 de la tarde. Son las 5 en punto en todo el país. La verdad, días horribles, boludo. Días feos.
8: Por lo
0: grises.
8: Menos mañana también va a seguir medio este estilo.
0: Oscuro, no. Llovizna por momento. Clima de mierda. El famoso clima de mierda. Necesitamos un poco de sol, ¿viste?
1: ¿Y cuándo va a venir el sol?
0: El jueves. El jueves tenemos
1: pasado
0: sol.
1: Pasado mañana.
0: Pasado mañana tenemos. Vamos hasta las 6.
8: Jueves, viernes.
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1: Tararán, tararán, tan, tan. Sí. Le mando un beso grande a la gente de Netana. Netama, boludo.
2: ¿Sabés, fuiste a la escuela?
3: No,
4: Netama.
1: No le digas si no. No, no, pero pará. No, porque estoy buscándole en Instagram.
4: Arroba netama.rosario.
5: Imprenta minúscula, no conoce la imprenta minúscula.
1: Netana.rosario.
5: Solo la imprenta mayúscula. Claro. Mira dónde llegó ese tipo, yo no lo puedo creer.
2: Mayúscula conoce varias letras.
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4: Muy bien, la gata.
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6: Se me rompió el dictado de voz de mi control remoto.
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6: No, así tampoco.
1: No, de verdad, boludo, me solucionaron un problemón que tenía.
4: Sí, claro.
1: Me solucionaron un problemón.
2: En a Instagram. Dos días del mundial.
1: No, lo tengo, pero la gata me lo masticó. 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
1: 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Luisito, ¿tenés algo ahí?
6: Tengo.
1: ¿Y contá, Vichy?
6: La buena noticia del día la contábamos hace un ratito, entonces, confirmado por el gobierno de Córdoba, encontraron sana y salva a Luciana Alarcón, esta chica que estaba desaparecida desde el lunes al mediodía, cuando había salido de la escuela y no se sabía nada de ella. Todavía no hay demasiados datos de cómo apareció, dónde apareció, pero hace un ratito el ministro de Seguridad de Córdoba, Juan Pablo Quinteros, esto decía, expresas muy, muy cortito lo que decía, pero bueno, por lo menos algunos datos.
7: Hace unos 20 minutos hemos encontrado sana y salva a Luciana, la hemos encontrado en la ciudad de Jesús María. Posteriormente el fiscal Guillermo Monti, que es quien está a cargo de la causa, dará una conferencia de prensa en la que dará detalles de la causa judicial. Lo que sí le puedo decir es que tanto el jefe como las personas que han estado con Luciana, la han encontrado bien, en buen estado de salud. Y ahora está en el hospital atendiéndose. La familia pide respeto por su privacidad, estamos hablando de una niña de 15 años, una menor, con lo cual vamos a preservar a partir de ahora que pueda recuperarse. Ya está su mamá, personalmente le di la noticia a la mamá. Quiero agradecerle fundamentalmente a la policía de la provincia de Córdoba, a todos los bomberos de la provincia de Córdoba que vinieron a colaborar en la búsqueda, al Ministerio Público Fiscal, al doctor Monti del Ministerio Público Fiscal, que llevó adelante la investigación, por supuesto al Ministerio de Seguridad de la Nación.
6: Bueno, agradecía también a Monti Oliva, que puso a disposición.
1: Bueno,
6: no se sabe nada, Nacho, nada. Lo que acaba de decir es lo único que sabemos.
5: Se preserva esa situación.
6: En las próximas horas va a dar una conferencia
2: de prensa. Jesús María la encontraron.
6: Sí, supongo, porque no está muy cerca de Jesús María.
1: ¿Qué distancia es?
6: Muy cerquita, con el carocha de Jesús María.
5: ¿Qué sería? ¿Cuánto? ¿Un poco kilómetros?
6: 30. Funes
2: y Roldán.
6: Bueno. Sí, Funes y Roldán, sí, más o menos.
1: Ah, nada.
2: Bueno, nada, casi. Caminando, pues.
1: Vamos a terminar en una historia de un adolescente y nada más. Por lo que dicen hasta acá, es una historia de un adolescente. Pensemos en las dos o tres alternativas. Se fue con un novio, se fue a boludear, se quedó sin batería, se hizo la chupina. Pensemos en boludeces. No vamos a salir de esos tres, de esas dos o tres cosas. No vamos a hablar de que la metieron en un baúl, se la llevaron, o sea, de que apareció sana y salva y que está todo bajo control, dice la policía.
5: No, porque si no lo hubieran, creo que hubieran anticipado,
1: claro,
5: así,
1: por
5: si
1: eso.
5: Fue víctima de alguna,
1: claro,
5: algún secuestro.
1: No da esa sensación, da la sensación de que de que fue todo, de que vamos a terminar
2: una,
1: así.
2: Una rebeldía o una rebeldía.
1: Le vamos a dejarlo ahí, vamos, pero ahí. ¿Qué más, Luisito?
6: Bueno, trasladaron en las últimas horas a Rosario al delincuente que en el mes de diciembre pasado había protagonizado un muy, muy violento asalto en el que había sido víctima una chica que atendía una mueblería de Mendoza al 3300. Sí. Hombre, estamos viendo en pantalla, entra al lugar después de decirle algunas palabras, ella le pide que se retira, en ese momento se abalanza contra la chica, la toma de los pelos, la arrastra, intenta abusar sexualmente de ella. Ay, le Dios. Muerde un dedo y luego, ante los gritos de esta chica, que obviamente estaba aterrorizada, huye del lugar. Lo encontraron en Córdoba y ahora es trasladado a la ciudad de Rosario. Va a ser imputado en los próximos días, por supuesto, en el marco de esta investigación. Horrible momento en el que pasó esta chica. Declaró hoy finalmente en el juicio que se le sigue que se sigue por la muerte de Diego Armando Maradona, sí. Dalma Maradona, una de las querellantes de la causa, por supuesto, fue contra el entorno de ese momento de Diego Armando Maradona. Dijo que el padre, en uno de los tramos de la declaración, dijo que el padre tenía muy buen humor y que últimamente eso se le había ido, que ella lo veía, que era una persona diferente desde que le habían hecho desde que estaba en internación domiciliaria. Y dijo que, por supuesto, no estaban dadas las condiciones necesarias para que esté en el lugar y que muchas veces no la dejaban acercarse a él. Estas son las declaraciones de Dalma contra, bueno, la
1: gente. Está muy complicado. ¿Qué laburo hizo la mamá de esa chica, de Dalma y Yanina? ¿Qué laburo hizo?
2: Excelente.
1: Porque el padre, o sea, tenía a Maradona de papá, un monstruo, toda la gracia, no le faltó nada. Toda la exposición que se puede.
2: Nunca un escándalo.
1: Excelente. Claudio. La verdad.
6: Fue un fuerte contraluz que dijo: si hubiera podido elegir, no hubiera dejado que se acercara a mi viejo.
1: No, y las hace creíbles las pibas, las hace creíbles, confiables. Igual que a Claudia, que cuidó hasta el patrimonio de las chicas.
6: También pasaron en la audiencia grabaciones de mensajes de WhatsApp donde Luque le insulta a las nenas y a la madre.
1: Luque es un imbécil. Si un médico que después se dedica al fisicoculturista, es un imbécil. Sí. No estábamos en presencia de un médico muy normal.
2: Un subnormal.
6: También dijo que habían quedado en un momento que lo iban a preservar a Diego de la exposición pública y Luque terminó este.
1: ¿Vos te imaginas? Sí, va al clínico, te dice: no, sí. Bancame, estoy ahora médico, soy fisicoculturista. ¿Dónde viste eso?
2: O te aparece con una remera toda apretada.
1: ¿Dónde viste eso?
5: Igual el plan era difícil.
1: No, el paciente era complicado. Sí. Pero agarre y decí:
5: desde el primer momento.
1: Mándenlo a una clínica directamente e instale en una clínica. Bien, no hay para estar en una casa.
6: Era complicado, pero se le sumó gente alrededor.
1: Si vos querés tener un poco de fama y querés un poco de cámara, bueno, o sea, son las consecuencias.
6: Sí. Cóctel tremendo fue.
1: Qué mal, Luisito.
6: Bueno, a más de un mes de que el presidente Milei dijera que ya estaba lista la declaración hoy, jurada
1: ¿la
6: de,
1: presentó?
6: De Orni, no la presentó, pero lograron extraer en las últimas horas el contenido del celular del contratista que lo había complicado Orni, hablamos de Matías Tabar. Lograron con éxito extraer los datos de este iPhone de Matías Tabar, que es un testigo clave en la causa, entonces, por presunto.
5: Porque él grabó los mensajes bomba.
1: Ah, acordate que Orni va a presentar la declaración jurada en pleno mundial y con plata que le prestó un amigo.
5: Apareció un tipo con el que tiene varios mutuos.
1: Por eso, con mutuos lo van a resolver.
5: Bueno, por eso te digo. Pero puede ser este mismo viernes que esté la declaración.
2: Igual.
1: Y van a aparecer unos
2: igual
1: mutuos.
2: Igual queda más manchado que un leopardo.
1: No, aparecen unos mutuos.
2: Lo que
1: en el caso de Adorni.
2: Lo que tendría que haber hecho en su momento, apenas apareció toda esta historia, da un paso al costado, listo, y después lo recuperan. Se equivocaron, no, porque lo prendieron fuego.
5: No, aparte,
2: Adorni
5: ir,
2: no puede ser candidato
5: no,
2: a.
5: No, pero él se quiso ir, pero quisieron mantenerlo.
1: Lo que van a presentar, Gaby,
2: tendría que haber ido.
1: Una serie de mutos
5: y
1: demás.
5: Sí, tampoco le pusieron un revólver para que.
2: No, todo mal.
1: Le van a recaer al tipo que prestó la guita, que tiene que estar impecable.
2: Lo que pasa es que es fantástico. ¿Quién te va a comprar una casa y el dueño de la casa te va a prestar la plata para que vos le compres la casa? Y algo que y sin interés, ni a un niño se le ocurre eso.
1: Bien. ¿Qué otra cosa, Luisito?
6: Bueno, finalmente lo comentamos esta mañana sobre el final. La justicia autorizó la cremación de los restos del Indio Solar y esto fue firmado por el juez de garantías Jorge Rodríguez. De esta manera se cierra entonces
1: se olvida
6: la
1: todo,
6: investigación.
1: ¿Viste? Ya está, George. Ya está el indio, ya está.
5: Relevante movida.
2: De qué fue lo que pasó realmente.
1: No, pero ya está. Ya no hay mucho más.
6: Recibieron los estudios complementarios, los resultados de la autopsia, todo. Bueno, de esta manera cerraron la investigación.
5: Se descompensó, se habrá caído ahí lo de la CB, surge lo de la CB y ya está.
6: Está severo traumático.
1: Che, dicen que el reemplazante de este, que no me acuerdo, que se lesionó de la selección, va a ser
3: Guido Rodríguez. Exactamente.
1: ¿Qué tal juega Guido Rodríguez?
3: Ya estuvo el último mundial, no es alguien nuevo en la selección. Hace muchos años que está jugando en España. El año pasado, el anterior, sonaba para el Barcelona en un momento. Bueno. Salió de River, de acá. Es un jugador prolijo, ¿no?
1: ¿Es derecho o zurdo?
3: Es derecho.
1: La teoría de Penny, la teoría de que iban a buscar un derecho.
3: Sí, pero es 5. Es
2: zurdo, no.
1: Ah, es volante central.
3: Sí, sí, sí, sí, no es defensor, es volante.
8: Pero eso Paco había jugado mucho la Copa América, ¿verdad?
3: Claro, sí, sí. El primer equipo de Scaloni, que en 2021, lo tiene como uno de los titulares.
1: ¿Y a quién mete de central si no tenés un derecho?
3: Está Medina, están Otamendi y el Cuti Romero, derechos, sí. Y están Medina y Lisandro Martínez, defensores zurdos.
2: Medina puede jugar tanto lateral como de central.
3: Claro, te puedes jugar de 3 o de 6, digamos.
1: Claro, no, pero derecho te quedan 2 entonces.
3: Sí, sí, Otamendi y el Cuti Romero.
1: Y o lo mete a Guido Rodríguez atrás.
3: Sí, es una posibilidad, puede jugar también de central, no es su puesto, pero puede jugar. Es un jugador que ya viene en el ciclo Scaloni, viste que él no suele irse mucho de eso.
1: No.
3: Me parece que tiene más que ver con la lesión de Paredes, que evidentemente no va a llegar, por lo menos a los primeros partidos, y como defensores ya más o menos estaba cubierto, me parece que va por ahí la decisión de Scaloni. Todavía no está confirmado igual, pero posiblemente sea Guido Rodríguez.
8: Juaco, leíamos antes en Secuaces con Fede que hizo buenos partidos con el Valencia.
3: Sí, claro.
8: Levantó ahí en el último tramo de la temporada.
3: Sí, estuvo jugando, si no me equivoco, la temporada pasada estaba en Betis, claro. Y ahora está en Valencia y terminó jugando muy bien. Me parece que ya está como medio en la etapa final de su carrera en Europa. Es un jugador que ya está rozando los 30 y pico. Y por ahí no se espera que explote ahora, sino que está dando lo último. Pero en Valencia había arrancado siendo suplente,
8: sí.
3: Y en los últimos partidos terminó siendo titular y uno de los jugadores más importantes. Me parece que está bien la convocatoria de Guido Rodríguez.
1: Rápido, Scaloni no tiene, en el Mundial no formó dos partidos seguidos, no formó igual.
3: No, nunca, no se nunca, casa con los jugadores, no, nada. Nunca.
1: Arrancamos con Arabia, después cambió todo, uh-huh. Ahí encontró más o menos un equipo, igual siguió modificando. Pero el ideal, que es Dibu, Molina
3: y el Cuti, Lisandro Martínez, supongo, y Tagliafico.
1: Y no Otamendi.
3: No sé, para mí, si se basa en una cuestión de actualidad y cómo llega cada uno, me parece que más ahora bueno, el Cuti Romero que Otamendi. Cuti y Lisandro Martínez.
2: Él dice
1: Lisandro. Yo digo, Lisandro Martínez. Es titular indiscutido.
3: No, no sé si indiscutido, pero si estamos arriesgando a cuál puede ser el titular.
1: Estamos arriesgando.
3: Me parece que Lisandro Martínez.
1: Después vamos con Enzo Fernández.
2: Yo no sé cómo estará Otamendi. Si no, Otamendi es para ser titular. Pero no sé cómo está.
1: Después vamos. Enzo Fernández en el medio. Ahí tenemos una duda. Si es Otamendi o Lisandro
3: Martínez. Sí. Ponele.
1: Después en el medio vamos con Enzo Fernández.
3: McAllister.
2: Esos son fijas.
1: Esa es fija.
3: De Paul,
1: fija.
3: Para mí, fija.
1: Esos tres son fija.
3: Y arriba, Messi habrá que ver cómo llega.
1: Julián
3: y Lautaro. O Nico González.
1: Pero
3: que es otro jugador que le gusta mucho.
1: No tenía dos nueve.
3: Por eso,
1: no.
3: Nico González o puede ser Simeone también.
1: Nosotros lo vimos en la Copa América con Penny.
2: Nico González.
1: En cancha. Nico González, un animal.
3: Corre. Un animal. Bueno, hoy posiblemente pueda jugar de tres. Si juega de tres.
1: Bueno,
3: carrilero.
1: Es una bestia.
2: Puede jugar de tres.
3: Sí, tranquilamente. Tranquilamente.
1: Bueno, y afuera en el banco, es un buen equipo. Y en el banco, ¿quién queda? Así que vos decís, este está para entrar.
3: Bueno, uno de los dos nueves, Nico
2: uno
3: Paz.
2: De los dos.
3: Habrá Nico que ver cómo Paz. Llega, pero es un buen proyecto. Y después tenés recambio. No sé si tenés recambio de nombre, como podía ser antes con Di María, por ejemplo. Sí tenés jugadores que se adaptan bien al funcionamiento de la selección.
1: Ahí vi que el Real Madrid quiere pagar ¿cuánto por Julián?
3: 150 millones.
1: Por Julián Álvarez.
2: No
1: se lo van a vender.
3: No, ya dijeron que no.
2: Ya dijeron que no.
8: Quieren ya como le salieron 500, a responder a
1: Tuchel, quieren como 500 millones de dólares.
3: Bueno,
1: lo cual pasaría a ser el jugador más caro de la historia,
3: sí.
1: Batiendo todos los récords.
2: Sí, el momento que se vive, ¿no? O sea, cada momento tiene su cotización.
1: No, Gaby, pero esa plata no existe, boludo.
2: No existe, no. No puede valer más Julián Álvarez que Messi o Maradona en su momento, Pelé, ¿no? Son distintas épocas, distinto dinero.
3: Sí.
2: ¿Qué sé yo? Hoy, $100,000 en una entrada para un partido de básquet, qué sé yo, pasan cosas que son realmente muy locas en materia de deporte.
1: Y Sampaoli. Bueno, firmó Saracho en Central.
3: ¿Quién Central?
1: Es Saracho.
3: Defensor de 27 años, viene de jugar en Guaraní, en Paraguay, es zurdo. Fue titular en prácticamente todos los partidos de Guaraní el último torneo.
1: De
3: 6.
2: De 6,
3: claro. Va
2: no
3: más o menos por ahí.
2: Más que Quintana.
1: Vos no estás en tema, ¿no? ¿Eh? Vos no estás en tema.
5: Opinando, ¿no?
2: Para nada, pero.
1: Pero buscate algún video de Saracho.
2: ¿Eh?
1: Buscate en Google Saracho.
2: Pero no va a ser más que Quintana. Un jugador, un bruto, un paraguayo, que son necesarios.
3: 1.87 mide,
1: sí,
3: salto.
1: Son necesarios.
2: Sí, son necesarios. Son 1.87. Brutos, son necesarios. Un paraguayo que no está en las selecciones
1: es raro.
2: Es medio pelo.
1: Es raro. Si es paraguayo y no está en la selección, tiene 27.
2: Entre muy, 26 y es no medio está en la selección.
1: Y Newell trajo a.
3: No,
1: no, este
3: rescindió. Rescindió contrato.
2: García, leíste un pedazo.
1: Ese, Franco García, ¿cuál sí. era?
2: Nadie.
3: Jugó la mayoría de los partidos, jugó de suplente. Hizo un gol solamente a Central Córdoba, a Santiago del Estero.
2: Sí, no, nada no, más. Imposible distinguirlo. Entra a la radio y le pregunta qué quiere.
1: O igual pasa con un montón de jugadores de fútbol.
2: Con casi
1: ahora.
2: Todo.
1: Antes nosotros conocíamos todos los jugadores de fútbol. Ahora, vos, a cualquier nada. Jugador de fútbol que pasa caminando, no sabés a qué se.
2: No conozco.
1: No lo conocemos.
2: Y yo antes cuando transmitía directamente no conocía.
1: Claro, vos fuiste periodista.
2: Porque encima estaba lejos. O ahora los miro por televisión y más o menos les veo la cara, pero transmitiendo los cruzaba, los podía cruzar en la esquina de mi casa y no sabía quién era.
1: Mirá, o sea, fuiste periodista, qué sí. bárbaro.
4: En otra vida.
1: Sí. ¿Y te fue bien como periodista?
2: Más o menos, me la rebusqué.
1: Mira, bueno. ¿Algo más, Joaquito?
3: No, creo que no. Bueno, hoy repasar a las 10 de la noche juega Argentina contra Islandia, Teis Sports. El último amistoso antes del Mundial. En dos días ya tenemos la ceremonia te pido, inaugural.
2: Por favor, que le preste un poquito de atención, míralo.
3: ¿Al partido de hoy? Bueno, hago el esfuerzo, dale.
1: Sí, porque él no mira lo nada.
2: Me voy a costar 10 menos cuarto.
3: Bueno.
4: ¿Te clavaste un siesto?
1: Dale, Juli.
4: Arranco yo. Tengo novedades sobre Morena Real, que hace un montón que no
5: está. Ah, Hora Morena.
4: Hora Morena. Y la verdad es que yo no entiendo a la justicia muchas veces.
5: Hasta, no me digas.
4: Hasta hace poco tiempo, por un delito que había cometido en Córdoba, que había robado los celulares.
5: Eso fue hace muchos años.
4: Sí, bueno, pero todavía eso no había sido juzgada.
5: Okay.
4: Estaba todavía en veremos. Bueno, podía volver a la cárcel. Bueno, ahora finalmente parece que la primera semana de julio le dan la libertad. Total y absoluta, sin tobilleras, sin nada.
5: Bien, escúchame.
4: Una cosa increíble.
5: ¿Va a seguir estudiando derecho?
4: Supuestamente una de las
5: porque
4: condiciones.
5: Porque ya rindió bien una materia.
4: Está remetida usted, la felicito.
5: Sí.
4: Supuestamente.
1: ¿Vos está metida en el caso ¿Tarías? Morena Real?
5: Sí, claro, cómo no.
1: No, sí, claro, cómo no. ¿Primera materia adentro?
5: Sí, primeros exámenes, no sé, aprobado.
1: Bueno, o sea, estaba murió. Estudiando en serio.
4: Sí, murió.
5: Claro.
3: No, bueno, se murió, Morena.
4: Supuestamente la primera semana de julio

0: Bueno.
1: O hay alguna prescripción y tendrá que...
0: Ella está con las últimas pericias. Esa era la palabra que no me venía a la cabeza. Está con...
1: con las últimas pericias, sí.
2: Ya está, Juli, ya está.
1: No, yo quiero enterarme.
3: Anda, descansa, mija.
1: Por favor, seguí
2: No, pero no tenés que ir a cerámica.
3: Está cansada.
1: Anda a cerámica. Estoy muy cansada.
2: No, pero anda igual.
1: Te veo cansada.
2: Agarra vos, Gaby, contá vos.
1: No, pará. Íbamos a hablar de varias cosas más. ¿Verdad?
0: Sí, tengo más.
1: Tenemos lo de Fabián Massay con
0: Araceli González. Bueno, espere, porque quiero terminar. Esto va a ser sin tobillera y a partir de eso, finalmente decidió en qué reality le gustaría estar.
1: ¡Ay,
0: y
1: genial!
0: Y no es en el de Gran Hermano.
1: ¿No?
0: Sino más bien ella estaría dispuesta
1: ¿dónde?
0: A ingresar.
1: ¿Masterchef?
0: No, al reality de la cárcel de los gemelos.
1: Excelente.
0: Que es un reality, por lo que tengo entendido, europeo.
1: Excelente, tiene que no lo tenemos acá.
0: No lo tenemos acá.
1: ¿Viajaría entonces para ingresar en un reality?
0: Está ella viendo si lo logra. Se empezó a contactar con la producción en simultáneo a la Gran Hermana, pero a Gran Hermana le pedí una fortuna por día.
1: Pero estaría bien que ingrese en Gran Hermano. Dicen los habitués de Gran Hermano, los que consumen mucho, que está bastante aburrido, que ya no saben qué meter, qué hacer.
0: Claro.
4: Clarín muy enojado, Santiago del Moro, porque Clarín publica una noticia diciendo el peor Gran Hermano de la historia.
0: Es que
4: y muy enojado el Moro porque él.
1: Porque no es el peor Gran Hermano.
4: No, pero aparte está enojado porque. Sí, el peor Gran Hermano.
1: Sí,
4: pero está enojado porque él es figura del grupo Clarín también, más allá de
2: todo. ¿Ahora está Gran Hermano?
0: Sí, claro, nunca se fue. Salió Brian Sarmiento ahora de la casa.
1: No tenía idea. Andrea del Boca, entró.
2: Yo estoy mirando.
1: Yanina Gili.
4: La racista.
2: Todo mi vínculo con la televisión es.
4: Danelik.
2: Por YouTube. El otro día que miré TN por YouTube para ver lo del Indio.
0: Ni nada más.
2: No tengo vínculo ninguno.
1: Ay, ¿qué crees?
0: Yo no tengo ni cable.
5: Por YouTube.
2: Sí, no miro por el cable.
1: ¿Qué? Hay que felicitarte por eso.
2: No, pero como no tengo vínculo, estoy en bola. Bueno. No sé, Gran Hermano, no sé.
1: Sí, sabes que
5: y eso no es un gran mérito para
1: el
5: grupo.
1: No, quiere que lo feliciten.
5: Para Gloriesa, qué pecho.
1: Bueno, para...
5: Disfruta de tu momento y nosotros laburamos de 0 a 24.
1: Sí, tenelo en cuenta.
5: Entonces, ser respetuoso
1: y el viernes,
5: con tus compañeros.
2: El viernes cambiamos figurita a las 2 de la tarde.
5: Sí, y queremos la moneda.
2: Basta de pedir plata por todo.
0: Eso porque no lo llevas a la rayadita. No, por otro lado, ¿saben quién se enojó? Que no se enoja nunca, ni contesta nunca en redes sociales. O por lo menos yo no la tengo con esa imagen. Y ya si lo hace. No, vos te enojas siempre.
1: Antonella Rocuso.
0: Se enojó, sí, y ordenó a quien tenía que ordenar en redes sociales. Venía trabada por esta noticia, en realidad, porque no sabía cómo la iba a encarar bien.
1: La otra vez se había metido con su Biblia.
0: Se enoja con una médica que pone fotos de... Hace un video para convertirse en viral de estética.
2: De que la atiende a ella.
0: No que la atiende a ella. Sino de que si creías que los muchachos de la selección no se hacían nada, está totalmente equivocada y muestra un antes y un después de Leo. Y va diciendo, según su perspectiva médica...
1: ¿Qué es lo que se toca
0: a cada persona? Entonces llega el momento de Leo... Y dice, bueno, acá tenemos como una supuesta rinoplastia, que dice supuesta, relleno de mentón con ácido hialurónico, aplicaciones ocasionales de botox,
1: no
0: carillas, prótesis dentales, relleno de pómulo, corrección de ojera y hasta una blefaroplastia para abrir la mirada. ¿Qué pasó? Agarra a Anto Rocuso, que no suele tener estas actitudes.
1: Sí, no, pero le habrá dado bronca, porque si el tipo no se hizo nada de todo eso...
0: Y dice, no pegaste una, jamás se hizo una cirugía. Y lo de los dientes se llama, y le dice el nombre del tratamiento, que son los alineadores, que nada más que se hace de forma internacional y cita una marca. Obviamente que la médica le responde, gracias por comentar mi video.
1: Sí.
0: Lo hice con absoluta seriedad y respeto, pensando en el beneficio que le hace a muchas personas saber de estos tratamientos. Son posibles y te pueden ayudar. Hay muchos prejuicios y muchos hombres que no quieren contar su secreto. Lo entiendo.
1: Es una fresca. Si está diciendo que no se hizo todo eso, que la demande.
2: Lo que pasa es que si lo dicen potencial no pasa nada.
0: Solo el primero, supuesto.
2: Si lo dicen potencial no pasa
5: qué
2: nada.
5: Qué feo que son los pantalones con ese pedazo celeste. ¿De qué está hablando?
1: De los pantalones de la selección. Escucha, ¿contaste lo de María Julia Oliván al final?
0: No lo conté, lo de Mario Pergolini.
1: ¿Viste? ¿Fuerte?
0: Pergolini.

0: Pergonini.
1: ¿Viste lo de Pergonini?
2: Pergonini.
3: No, me escucharon.
2: Vení mañana, mal. Vení mañana.
1: ¿Viste lo que dijo el Iván?
2: No, ¿qué fue lo que dijo?
1: Que es un chanta, un, sí, un hipócrita y un degenerado.
3: Todo fue a raíz de la marcha. Sí, porque dice que ella la pasó muy mal hace 20 años atrás, que Pergolini ya tenía la hija y que ahora viene siempre con un discurso moralista.
1: Ahora viene este lavado de cara.
3: Que le hacen los medios de comunicación a Pergolini.
0: Le están lavando
1: y
0: la cara,
1: dice, Pergolini. Era, odiaba las minas. Con algunas se sobrepasaba y no soportaba tener mujeres alrededor en sus equipos.
3: Y dice, esto hace 20 años él ya tenía una hija, que no venga a decirme que porque ahora tuvo una hija, nunca me pidió perdón, hemos compartido hasta piso, lugar, productora, jamás en la vida en 20 años me vino a pedir perdón, estaba re caliente.
1: Oliván es malísima, es mala mina, aparte, pero bueno,
2: Pergolini,
1: es más mala que una araña.
2: Pergolini se jacta de no tener amigos.
1: ¿Amigos o amigas?
2: Amigos.
1: Se jacta de no tener amigos, que no tiene amigos.
2: Él dice que no.
3: Ahora está medio mal con Rada.
2: Él dice que no.
4: Y lo que pasa es que Rada está picando muy alto. Pero aparte,
2: Rada es genial, boludo.
4: Pero ¿sabe cuál es el problema? Bueno, irreemplazable.
2: Rada.
4: Hay sujetos que son irreemplazables.
0: Hola, señora.
3: Hoy tengo una más cortita.
4: Yo que soy fanático de la magia, si no está Rada no miro ni un minuto.
2: Yo no lo
4: único que miro es quiero ver el truco de magia.
2: ¿Y la mina qué tal el rol de la?
4: A mí me gustaba más Lalia que esta mina, no me gusta.
3: ¿Quién?
0: Evelyn Botto.
4: ¿No era Lalia la otra?
2: Dalia, boludo.
3: Dalia,
2: ¿qué
3: no Lalia?
0: No, se llamaba Dalia.
1: Evelyn Botto.
2: Bueno, y esta es Evelyn
3: Botto. Evelyn,
2: este
3: a mí me
1: encanta Evelyn Botto.
3: A mí también.
1: A mí me cae muy bien esa.
4: A mí la otra me caía mejor.
1: La anterior.
0: Lalia.
3: Yo lo vi a Rada en vivo dos veces. Una en un... en el... no me sale la palabra.
2: Uy, no venga más.
0: Teatro se llama.
4: En un
1: museo. Bárbaro,
3: querida. Lo vi en el teatro.
0: El circo.
4: ¿Dónde lo viste? En un supermercado comprando algo.
3: En el anfiteatro, ahí está. Ahí volví a conectar. Y después en un evento privado que hizo una empresa.
1: Está sufriendo mucho distrés, ¿verdad?
4: Sí, está.
1: Cuéntame.
4: Está
3: estoy muy cansada.
1: ¿Sí? ¿Es verdad que te vas a tomar el feriado ahora en estos días?
3: Sí, por supuesto.
1: Ah, mira.
3: ¿Me escuchó?
4: ¿Cuándo el feriado?
2: No, el feriado viene a laburar.
3: El lunes.
1: Pero dice que no va a tener compañeros.
2: No,
1: porque
2: no.
1: Se van todos.
3: Vengo con Moyano, mano a mano. Vamos.
4: ¿Este lunes feriado?
3: Sí. Claro.
2: Pero no sabe nadie.
1: Pero
2: que
1: nosotros.
2: Sí, nosotros laburamos igual.
1: Trabajamos.
3: Todo el mundo sabe.
1: Sí, ¿cómo no va a saber?
0: Todo
3: sabe. Claro, los boliches, ¿sabes cómo abren?
0: Claro, está todo abierto.
3: Hay fiesta, hay lo que se te ocurra.
5: Yo tengo cumple el domingo.
3: Claro, la gente se puso
2: cumple
3: todo.
2: ¿Cumple fuerte o cumple?
5: Asado todo el día. Está bien.
1: ¿Importante?
5: Está perfecto.
2: ¿Cómo?
1: ¿Importante? ¿Una persona importante?
5: De los pibes, sí, la verdad es. Tengo ganas de chupar, sí.
2: Bien.
5: Estoy.
1: Qué lindo.
2: Qué lindo
1: mensaje.
0: La juventud.
2: Qué
1: lindo mensaje.
5: Un quincho.
3: Yo tengo un cumple
5: 40.
3: No
5: me pasa nada.
2: ¿Vos tenés un cumple 40 a la noche?
3: Una fiesta. Vengo con resaca.
5: Sí, no pasa nada.
1: Mídanse, flaco.
2: Mídanse,
1: tengan conducta.
2: Mídanse, tengan conducta.
3: Que vos dijiste ayer ganó el ganador.
0: En mi contrato dice que no vengo los feriados, así que a mí no me esperen el feriado.
2: Que no va a venir.
1: ¿Qué contrato?
0: ¿Qué contrato?
2: ¿Vos tenés? Tu contrato dice que venía el feriado. Para el...
3: Tengo una más.
2: Dale.
3: Que quiero hablarla con Penice.
0: Oh,
3: Icardi.
0: Te tocó, Gabriel.
3: Sí, escuchá. Icardi, ¿para qué le da?
2: Vos viste la foto, Gabriel.
0: No vamos a poner Nueva York,
2: vamos a ir a la foto.
3: Mira, no, pero yo voy a hablar de su carrera futbolística.
4: No importa.
1: No le importa a nadie.
2: Nadie importa.
3: Yo quería contarle.
2: ¿Le da para qué? Yo te conté.
3: Foto, no, lo tentaron de Racing, dicen que tiene muchísimas chances de venir.
0: Mira,
4: sí,
2: no, pero viste la que saca en bola, ¿viste la que saca en bola?
4: No.
2: ¿La viste, Nacho?
4: La que está de espalda.
5: Sí, la blurrea.
2: Esa, no.
0: No, boludo.
2: Se va
1: esa no es.
2: No.
1: Esa es.
2: Sí, es lo que esa es. Foto, boludo.
4: Y la otra que están de espalda.
2: No.
3: Ah, las viste. Vos la no sabés quién es el ganador, pero sabés que la China Suárez tiene foto.
2: ¿Viste lo
3: culo
2: que hizo Nacho?
1: Sí, eso puede.
0: Era Sillones que estaba atrás, boludo.
1: El ganador es el que ganó.
3: Ah, retrolo el gordo. Mira Sillones, dice.
2: No, le cortá el micrófono al gordo. Mirá lo que es, tomando una birra.
3: Escucha, y esto no tiene nada de Photoshop.
5: Qué
3: la mina tiene un lomazo.
5: Jugando al fútbol.
2: Tiene un lomazo.
4: Ahora,
2: un lomazo.
4: Yo me pregunto, ¿cuánta guita le hicieron a la Icardi?
2: No, mucha, Gaby. Pensás que primero pensás
1: ganó
2: que
1: más que el otro, ganó mucha, más que Maxi.
2: Mucho más. Pensá, ¿sí? Que, sí. Pensá que Icardi hace.
5: No sé, ¿eh?
2: Pensá esto, mira, pensalo así.
1: A Maxi le fue bárbaro.
5: Pero Maxi metió Barcelona,
2: Milan. Sí, pero pará, Icardi hace 20 años. 20 años, buscalo en Google. Icardi debe ser 20 años que está con contrato europeo, boludo.
1: No, querido.
4: 20, pero
1: más. Si tiene 35 años.
2: Icardi no tiene 35.
3: No, tiene menos.
5: Mi edad.
2: Tiene 31, Icardi.
1: ¿Y cómo va a ser 20 años?
2: No, quise decir, hace muchos años que tiene. Jugó toda la vida en Europa, Icardi.
4: Desde los 20 años.
2: Hace 12.
5: Antes estaba en la Masía, en el Barcelona.
2: Claro, estaba en la Masía en Barcelona.
5: Creo que tenía 13 cuando entró a Barcelona.
2: Hizo algo similar a lo de Messi, se fue de muy chiquito y demás.
5: Maxi metió 10 años. Bueno, del 2005 a Barcelona, terminó el Torino en el 2015.
2: Bueno, Maxi mete 10 años. Este lleva, desde, vamos a ponerle 17 años, primer contrato. Tiene 31. Y le quedan de carrera, si quiere venir a jugar a Argentina.
4: 5 más.
2: Gaby, poco, 5 más.
4: No, depende.
2: Puede jugar hasta 38 años.
4: Sí, tranquilamente.
2: Le quedan 7 años más de carrera. No, este pide más una fortuna. Una fortuna.
4: La gastó también, ¿eh?
2: Me pasa que estos gastos que vos ves acá.
1: ¿Cómo gato?
5: ¿Gato o gatos?
2: Gastos.
1: Ajá. Dijo gatos, yo escuché gatos.
2: Vos ves los gastos de este tipo acá.
3: No, dijiste gatos.
1: Dijo gatos.
3: Y después me dicen a mí, chicos.
2: Un gasto significativo en función de la plata.
5: Según la IA. Esto no. Según la IA, tiene 10 veces más Icardi.
2: Pero claro que tiene
5: que se estima en más de 100 millones de dólares gracias a sus pases millonarios en Europa.
2: Ponele que yo te iba a decir 100 palos.
5: Dice 100 millones de dólares que tiene Icardi por el Galatasaray y el PSG sobre todo esos pases.
2: Galatasaray este año le paga
4: como 15, un palo por mes, son 13 millones al año. Más de un palo por mes.
2: Y vos le ves,
1: ¿no? Pero millones la realidad, netos. Esta gente,
2: la
1: cuando,
2: genera.
1: Sí, no, además de generarla, si no la gastan esto, ¿en qué la gastan? Si los clubes le dan la casa, no tienen que pagar alquiler.
2: Nada.
1: Los impuestos son simbólicos para los ingresos que tienen. Nada. La ropa se las regalan. El calzado se lo regalan.
2: Los
1: o sea,
2: tatuajes se
1: lo
2: regalan.
1: Todo les regalan. Entonces, todo lo que les entra es que encaja. Va el chanchito. Entonces, por eso tienen la vida que
2: puede,
1: tienen.
2: Puede
1: la
2: tener
1: publicidad les garpa aparte.
2: Eso es lo que generó en fútbol 100 palos, Icardi. Tenés que ver la que generó por afuera el fútbol.
5: Claro.
2: No sabemos cómo invirtió. Bueno, si invirtió bien, si invirtió mal.
1: Obviamente no sé en el ámbito del fútbol, pero mi carrera ha sido más o menos igual.
3: Da igual. Si yo le presté para el bondi el otro día.
1: Porque no hay, la empresa Mobi no da a sus influencers la tarjeta gratis.
3: Usted es influencer de Mobi.
2: ¿Eh? Sí, influencer de Mobi.
1: Sí.
2: ¿Qué tiene?
3: Le genera contenido.
5: Joaquín, te la saco.
1: Claro, sí, de hablo todo el día de los colectivos.
5: Influencer.
1: Pues, ¿vos te pensás que por qué lo hago? Bueno, me pagan para hacerlo.
3: Como con los gatos.
1: ¿Eh? Bueno. Ah, Rascato.
5: Escuchate.
1: No, ¿cómo era? Sí, Rascato.
5: Que te espero acá a la salida, Gabriel.
4: Mañana les traigo el regalo.
1: Ay, gracias. Qué lindo, sí. Rascadores.
3: Ay, yo
2: necesito para mi gato.
4: Sí.
1: Así
4: bueno, no tenía uno.
2: ¿Cómo? Sí, tengo uno, pero necesito renovarlo.
1: Porque le gustan más los control remoto.
2: Me lo reventó. Bueno, vamos hasta las 6.
5: Dale, perro.
2: Que nos queda un rato de programa. Faltan 10 minutos para llegar a las 6 de la tarde. Dale.
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0: moviendo las cabezas en tu casa también. Moviendo las cabezas en el gym, moviendo los glúteos. Moviendo las pompis en la cocina. Arranca este Ya Pasó de Martes, en pleno desfile. Oh, mama.
1: Oh, mama.
0: Escuchando un poquito de Kylie.

0: volviendo en esta tarde de neblina en la ciudad autónoma de Rosario. Después de un día duro, después de un día complicado.
1: Sí.
0: Hace muchos días que no vemos al sol. ¿Dónde está Febo?
2: Oh, mamá.
0: ¿Cómo dice?

Queridos amigas, viejos, viejas del otro lado, bienvenidos. Allá pasó de martes, hoy tardecita de niebla, tardecita nublada, día feo, llovina finita, garúa en la ciudad autónoma de Rosario y nosotros nos disponemos a modelar un ratito de la mano del Bocha que luce su chaqueta dorada, su chaqueta verde militar, con un peinado.

0: ¿Qué tal? ¿Cómo andamos? ¿Todo bien, Bochi?
1: Todo bien, ¿ustedes?
0: Muy bien, muy bien. También la señorita del saco negro, con sus auriculares al viento y sus mechas rubias. La gente en el chat dice, pasen el hijo de la rubia. Le piden la tenencia del hijo, porque es un hijo.
2: El hijo. Claro.
0: Pasen el hijo.
1: No es rubia.
0: Es lo mismo que dije yo el otro día.
1: No es rubia.
2: Es el ingeniero en realidad.
0: La señorita Tiziana Saraceni luciendo su saquito negro.
2: Hola.
0: A ver las poses. Strike the pose, motherfucker.
1: Guarda todo.
0: Atención, ¿eh?
1: Ahí está, mirá.
0: No, 22-60 no.

0: izquierda la señorita del chaleco gris y el mate en mano haciendo juego. Desfila Valentina Rivers. Para la gente que lo está viendo en su casa, Point en vivo en YouTube.
1: Hola, Rita.
0: Está, llegó él. Es el tipo más canchero, es el tipo con onda.
1: Pero qué lindo día, che.
0: Es un tipo que va al gym, un tipo que entrena.
2: Un tipo que te paga el VIP del boliche.
0: Tiene motocicleta, usa camperas de cuero.
1: La montañita del mate es 70-30. 70 es, montaña, 70 aire.
0: Es el tipo que se mete en el fútbol porque arranca el mundial.
1: Sí.
0: Es un tipo que no teme a invitarte un trago en un boliche. Es Pago un super trago.
1: ¿Qué tal?
0: Con su cangurito gris. Desfila, Facu Supertramp también.
2: Dale, claro. Haces un desfile, sí, bebé.
0: Atención, ¿eh? Mete la clásica del remo. Mete el remo. Ejercicio de gym.

0: temita, Efe.
1: ¿Querés que contemos los rulos a ver quién gana?
2: Podríamos hacer el dato ganador, cuántos rulos tiene el Efe.
0: Me gusta.
2: Perdóname, Bochita, no te entendí nada. Ah, bueno, perfecto. Escuchen una cosa, hoy vamos a tener una nota muy importante.
1: Bueno.
2: Ya está en los estudios de Radio Boina el señor Mauricio Dayú.
1: ¿Qué era?
2: Actor prestigiosísimo, argentino, nuestro.
1: De acá.
2: De acá, bien de acá, mi bro. Mientras tanto, un poquito más de desfile y nos vamos acomodando, ¿eh? Del otro lado, ustedes también mueven las cabezas con nosotros.
3: Tema nuevo de Madonna.
2: Tema nuevo de Madonna.
0: Uy, señor Temón, el videoclip zarpado.
2: Para de producir. Es incansable, la reina del pop.
1: La chiflaron en el Movistar Arena.
0: No.

0: cantidad de artistas que aparecieron en el videoclip de Madonna.
1: Ah, mira.
2: Toca Hang Up.
0: ¿Cómo está el DJ?
2: Carita, toca Hang Up.
1: Le gritaron a Madonna.
0: Chita, está bien puesto.
1: Está muy bien puesto. El Bocha hoy con su selección musical.
3: Qué lindo tema.
1: Lindo tema.
0: Cada vez que Madonna saca un tema, nacen mil haditas.
1: Lo canta Jordano desde el cielo. ¡Te extraño, Roberto! Nadie condujo los recitales, los desfiles como vos.
0: Dios. Y ha encontrado figuras del modelaje argentino.
1: Roberto Jordano está en los Epstein Files, en los archivos de Jeffrey Epstein.
0: Ah, sí.
1: Mencionado en los Epstein Files.
0: Sí, algo sabía también.
1: Como está muerto y no se puede defender, no vamos a decir nada al respecto.
0: No podemos hablar de gente que no se puede defender.
1: No vamos a hablar nada al respecto.
4: Ahora que se viene el mundial, era el momento en el que aparecía Jordano. Y salían en todos los canales de la tele.
1: A él le gustaban los mundiales, por supuesto.
0: Además nos ha dejado la mejor frase célebre para mí de meme, que en ese momento no era un meme, pero fue una frase, la de no me peguen, soy Jordano.
1: No me peguen, no me peguen, soy Jordano, exactamente.
0: Muy
1: bueno. Y él se enojó muy fuerte con Gonzalito de CQC.
0: Sí.
1: Muy fuerte. Muy
5: ¿Vos
1: fuerte.
5: Serías un gran modelo, nano, para mí?
1: ¿Yo?
5: Sí.
1: Sobre todo por la altura, ¿no?
0: Ah, no desfilaste, nano,
5: pero,
0: a ver.
5: Pero no... Para mí tenés buena pasarela.
1: Alguna honesta y humilde campaña de ropa he hecho.
0: Pero
1: muy humilde, muy humilde.
5: Pensé que me ibas a decir otro.
0: Yo no la etiquetaría como humilde,
1: Marca amigas, cosas por el estilo.
5: Dale, desfila.
1: Desfila Nano Catalán.
0: Dale, a ver.
3: El conductor de este show radial desfila para toda la Argentina.
5: Joder, ¿cuántas vueltas da? Dale, hermano.
3: Con tablet en mano. El señor Nano Catalán.
0: Mira esa pasarela. Esos hombros.
5: Ay, con beso incluido. Bueno, bien, bien. Para mí estás aprobado.
1: Mirá, lo de la tablet debajo del brazo es en medio. Medio profe que quiera.
0: Yo quiero ser tu profe. Sí, mejor dicho.
5: De hecho, parecía más un profe que estaba llegando tarde a la clase que un modelo. Pero bueno, pasa nada.
1: Desganado.
5: Sí.
0: Pero bueno, hoy en día el modelaje está sufriendo diferentes facetas. Puede ser que.
1: Es mejor la ropa a la hora de vestir ropa, vos que sos al estilo Vale.
0: A ver, decime.
1: ¿Es mejor la ropa de invierno o la ropa de verano?
0: Totalmente la de invierno.
1: Pero yo estoy en desacuerdo.
0: Ay,
1: yo siento, perdón.
0: Arrancábamos a pelear con eso.
1: Pero pará, porque yo siento que yo me he visto mejor en verano.
0: Bien.
1: O por lo menos, por ejemplo, no sé, este verano me animé a jugar un poco más. Y siento que me quedan mejor las bermudas que los pantalones largos.
0: Bueno, pero ves, ahí está. Para mí lo que tiene el verano es que es menos elegante que el invierno.
1: Ah, bueno, por supuesto.
0: Pero porque...
1: Pero en una moda urbana queda bien el verano.
0: Claro, pero, por ejemplo, vos siendo varón te podés poner una bermuda. Ahora sí las chicas empezamos a usar más bermuda, obviamente, pero si no, antes era la musculosa y el short y para, por ejemplo, ir a trabajar,
1: no,
0: ¿cómo ibas a trabajar en musculosa y short? Imposible.
1: No, pero ¿quién va a trabajar como musculosa y short?
0: No, pero por eso te digo, o sea, la ropa de invierno es más elegante en ese sentido, es más vestida que la ropa de verano.
1: Ah, sí, pero elegante clásico. Yo te digo que tiene más onda.
0: Para
1: no
0: mí la
1: que
0: de invierno.
1: Es más elegante, ¿eh?
0: Para mí la de invierno, porque para mí la de invierno trae a la mejor prenda para mí creada, que es el blazer.
1: A mí, ¿sabes por qué no me gusta el invierno? Porque no tengo buenas prendas de invierno.
5: Y bueno,
0: te faltan buenas prendas de invierno.
1: Yo trato de resolver con algún busito, con un gorro. Eso es más o menos con lo que más o menos me defiendo en el invierno.
0: Claro.
5: Tenés más accesorios en invierno para lookear.
1: ¿Te parece?
5: Sí, bufanda, gorro, guantes.
1: Y pero yo tengo muy poco de eso, che.
5: En el verano no te podés poner. Como mucho te pones una gorra.
1: Claro, bueno, pero el verano.
5: En invierno también se usan las gorras.
1: La bermuda. Tiene las camisas. Cosas que van.
0: No, ¿qué camisas? Pero para
1: camisa floreada, camisa manga corta.
5: Bueno, es lo único. ¿Y después qué más?
0: Para el invierno no es camisa.
5: Esa
0: también.
5: Tela es calurosa.
1: Una remerita, te pones una oversize, una remerilla.
5: En invierno también te puedes poner una oversize con unas mangas largas abajo.
0: Sí. Déjame que algún día vaya a tu casa y ahí podemos hacer algunos outfits.
1: ¿Perdón?
0: Yo creo que también podés meter, por ejemplo, en invierno un buen saco. O sea, la vas defendiendo
1: me
0: un poco más
1: eso,
0: que en verano.
1: Sí. Me falta lo del saco.
0: Una buena campera.
1: Mis camperas no me gustan, ese es el problema.
0: Ahí va.
1: Igualmente, ya me di cuenta que...
5: ¿Qué camperas no te gustan?
1: No, como que la que traigo acá, que ponele, es como mi campera de invierno.
5: ¿Pero es tipo canelón? No.
1: No. Es una campera más montañera.
0: Más sport.
5: ¿Y por qué no te gusta?
1: Y porque siento que me queda... Es como que yo soy una persona muy... ¿Cómo se dice? ¿Cuál es la palabra?
0: Clásica.
1: Para describirme a mí.
3: Menuda.
0: Clásica.
1: Menudilla.
0: Ah, menuda.
1: Soy un menudo.
3: Y macanudo.
1: Soy macanudo y menudo.
0: La doble M.
1: Exactamente.
0: Sí. No M y M.
1: Exactamente.
5: NMM.
1: Soy menudillo. Y cualquier cosa que me ponga me queda como medio bolsa, ¿me entendés?
5: Es que para mí eso lo ves vos solo.
0: Claro. Yo creo que
5: y
0: también.
5: Aparte, no te queda otra. Perdón, te tenés que abrigar. Tenés prendas, que salir a abrigarte.
0: Hay prendas que pueden ser más entalladas, pero para mí es encontrar el talle. O sea, por ejemplo, si hoy vos venías con un saco, tipo un blazer, pero saco más de invierno.
1: Sí.
0: Muñeco.
1: Bebote.
0: Bebote.
1: Sí, sí. Te rompiste, bro.
5: Pero no siempre hace falta. No.
1: Hoy estoy on demand, amigo.
0: No, hoy está recombinado.
1: Hoy estoy bárbaro. ¿Pero qué te parece, querido?
0: Por favor. Che,
1: vamos a hacer bien las cosas porque a mí, si hay algo que no me gusta, es ser desprolijo en la vida.
0: No, nunca.
1: Esto es algo que a mí me genera una urticaria. La desprolijidad me mata. Así que vamos a hacer lo siguiente. Por respeto a nuestro invitado que ya está en los estudios,
0: sí.
1: Vamos a una brevísima tanda.
0: Bien.
1: Lo recibimos acá. No se vayan en un minuto. Nada más, tenemos una hermosa entrevista con el actor Mauricio Dayub. Vamos a hablar de sus laburos, de su historia en general. Y vamos a hacer este programa con total normalidad, como todos los días, hasta las 8 de la noche.
0: Dale. Me parece perfecto.
1: Es lo que yo propongo. Si alguien está en desacuerdo, cambia la radio, pero no nos diga porque yo me voy a sentir re triste.
4: Yo cambiar la radio no puedo.
0: Yo tampoco. No. Y además no creo que nos demos cuenta, así que podemos hacer lo que queramos.
1: Así que vamos a hacer esto como todos los días hasta las 8 de la noche. No se vayan, hacemos una brevísima tanda, muy chiquita, y ya venimos con Mauricio Dayub acá en el estudio de Radio Boing. Esto ya pasó hasta las 8 de la noche.
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0: Ahora sí, en pos de la prolijidad que habíamos pedido, siendo las 6 de la tarde con 21 minutos, estamos haciendo Ya Pasó de Martes.
1: Qué prolijo todo.
0: Sí, la verdad que este es
2: menos mal, porque bancarlo...
1: Tremendamente prolijo. Está,
0: huele a aceite, sí, directamente.
2: Sí, sí. Porque bancarlo enano con sarpullido...
0: Uy, oh, es todo un problema, ¿eh? Es todo un problema. Un saludo muy grande a mi círculo más íntimo, que siempre bancan mis locuras. Che, siendo las 6 de la tarde, 22 minutos, recién decíamos, están con nosotros Mauricio de Ayub y Gustavo Lupi, a quien recibimos con fuertísimo aplauso.
3: Buenas tardes, chicos, madre. ¿Cómo les va?
4: Buenas tardes.
0: Muy bien, che, muy bien. Están acá en Rosario en este momento, que es 9 de junio, para la persona que después se creen que este programa está grabado, pero van a venir recién con la obra el 20 de junio.
3: El otro fin de semana, sí.
0: Así que ahora los tenemos acá haciendo un poquito de prensa, no se quedan en Rosario, o se van a instalar 11 días acá.
3: No, nos volvemos porque estamos de gira, tenemos función en Buenos Aires también. Estamos de gira por todo el país. Este es el quinto año del Amateur, la obra que traemos ahora. Yo al mismo tiempo hago El Equilibrista, que también ya lleva 8. Así que vinimos a comunicar un poco nuestra próxima presentación. Vamos a estar el 19 en Casilda y el 20 acá en Rosario.
0: Bien.
3: Después la gira sigue, nos vamos a Colombia, otras ciudades más pequeñas, donde estamos empezando a llegar. Ahora repetimos algunas capitales y otras nuevas, como Cañada de Gómez, Marco Juárez, San Antonio de Areco, a las que vamos llegando poco a poco.
0: Vos, Mauricio, decías, bueno, que tenés tus dos obras emblemáticas, El Amateur y el Equilibrista, que en muchas oportunidades las haces en simultáneo también.
3: Todo el tiempo. Desde que estrenamos El Amateur hace 5 años, compartimos los miércoles hago El Equilibrista en Buenos Aires, los jueves El Amateur. Y los fines de semana, alternativamente, vamos llevando a veces una, a veces otra.
0: Tremendo.
3: Ahora nos tocan 3 semanas del Amateur, pero venimos de hacer Santo Domingo, República Dominicana, El Equilibrista, representando a la Argentina en un festival internacional. Este fin de semana estuve en Alvear, festejamos 900 funciones del Equilibrista, el sábado en Mendoza, el domingo en San Juan, el fin de semana anterior San Isidro Tigre, el próximo Azul Olavarría y así, pim, pim, pim.
0: Eso te iba a preguntar, ¿cómo es el recibimiento en el extranjero de tus obras también? Que, bueno, tienen un componente muy muy argentino, básicamente pues son tuyas también.
3: Sí.
4: No.
0: Adelante, por
3: hemos
0: favor.
3: Ido juntos, así
4: sí.
3: que...
4: Sí, lo que pasa que el ser humano universalmente tiene como las mismas prioridades y necesidades, ¿no? Uh-huh. Todos queremos ser amados, todos necesitamos expresarnos y todos tenemos sueños para realizar. Y como la obra habla de eso, creo que la gente se puede identificar y les pegará más de un lado que de otro, pero les pega. Y eso es lo lindo que tiene la obra, ¿no? Que la gente empatiza con la historia y con los anhelos de estos dos personajes.
0: Vos sabés que también te quería consultar, Mauricio, porque sé que tus obras, bueno, tienen este componente de que vos sos el protagonista, también en el Equilibrista, si no me equivoco, estás solo, arriba del escenario.
3: Solo, sí.
0: ¿Cómo te llevas en el laburo con la gente? En este caso, en El Amateur, están compartiendo elenco, pero bueno, no deja de ser un elenco chico.
3: Sí.
0: ¿Con cuántas personas están trabajando? Digo, ¿cómo es esa rutina en cuanto al trabajo en equipo?
3: Bueno, la compañía es grande. Uh-huh. Para hacer espectáculos de 2 actores, como es el caso del Amateur, o para hacer un unipersonal, como es el caso del Equilibrista.
0: Sí.
3: La cantidad de personas que trabaja detrás es excesiva. De hecho, yo soy el productor, porque ningún productor querría producir una obra donde viajan maquinista, iluminador, sonidista, asistente de dirección, asistente de producción, 2 choferes. Son como cantidad de rubros que yo respeto mucho, porque hago el mismo espectáculo de gira que en Buenos Aires. Digamos, hago exactamente el mismo, no está adaptado el espectáculo.
0: Bien.
3: Pero somos una compañía grande. Hace 23 años que tengo un teatro en Buenos Aires. Muchos de los integrantes de la compañía trabajan conmigo desde ese entonces.
0: Ahí el Chacarerian.
3: El Chacarerian, sí. Exactamente. Bueno, Gustavo es uno de ellos. Él también estuvo en la inauguración. Nos conocemos desde los comienzos de las carreras de ambos. Y bueno, la compañía... A mí me gusta trabajar con gente. El hecho de que haga unipersonales no quiere decir que no me guste trabajar con otros, porque el teatro es un arte colectivo, es un arte que se hace entre muchos. Aunque el espectador pueda ver un solo actor, están todos los rubros del teatro funcionando en escena, ¿no?
0: ¿Sabes por qué te quería preguntar esto? Porque hace muy poquito, un par de semanas, lo tuvimos acá a Sergio Gonal, excelente y muy agradable persona, que tuvimos una muy linda charla también. Y bueno, nada, por supuesto hablábamos de sus comienzos, qué sé yo, y él decía, miren, yo arranqué con los monólogos porque era actor, estaba en Mar del Plata, se me estaba complicando coordinar con la gente, que ustedes también como actores saben que muchas veces el teatro es a veces ingrato en coordinar cantidad de gente o lo que se necesita. Y él dijo, bueno, me mando a hacer monólogos, y que había arrancado, como decía, bueno, en definitiva, si sale mal es culpa mía y si sale bien también. Era como algo más resolutivo. Pero en este caso me decís que no es precisamente por ahí, porque bueno, son un montón de personas.
3: Sí, sí. Sobre todo porque el teatro que a mí me gusta hacer no es el teatro que se dice directamente de arriba del escenario, no es el que se muestra, no es el que se cuenta, sino es el que intenta hacerle imaginar al espectador. Y para poder hacerle imaginar, el teatro no tiene que ser explícito, tiene que ser más bien implícito. Para que eso ocurra, uno tiene que recurrir a los beneficios de la escenografía, de la música, de la luz, del espacio. Y todo eso requiere rubros y personal que entienda de eso. Uh-huh. Y yo creo que esos son los méritos que tienen estos espectáculos. En el amateur, por ejemplo, se bate un récord de permanencia en bicicleta frente al público, en un único espacio. El espectador no sabe si el actor va a poder hacerlo o si los personajes se van a cumplir el cometido. Alguna vez me encontraba con un espectador que me dice, yo fui el día que usted estaba batiendo el récord, esa noche que le pegaba el viento en la cara. Digo, señora, los teatros no tienen viento, no puede ser. Pero claro, ella vio viento porque estaba la luz, la música, la escenografía, la utilería, todos los rubros del teatro acompañando la acción para que en un único espacio donde ellos se encuentran, lo puedan transformar en el espacio donde baten el récord y la gente vea absolutamente todo eso. Cómo llegan a un espacio vacío y de pronto ese espacio es un estadio increíble.
0: Que la gente se mete.
3: Claro, claro. Eso, si uno va solo, es imposible reproducirlo. Los que ayudan a lograr eso, por eso te decía al comienzo que el teatro es un arte colectivo, son los otros rubros que no se ven, que están escondidos detrás, que son los que viajan y que en la parte previa al horario de la función trabajamos con cordines, con roldanas, con cosas que no se ven para que el espectador pueda percibir todo eso después.
4: Y además en todos esos rubros el trabajo, qué sé yo, del iluminador, del sonidista, es manejar un instrumento, ¿no? La potencia de la luz, que la luz entre en el momento justo, que la música entre en el momento justo, que el volumen suba cuando tenga que subir, eso hace muchísimo al espectáculo, eso es parte del espectáculo. Entonces no puede ser una cosa automática, alguien que, bueno, sube los remos de la luz y ya está. Y eso hace que haya un gran equipo atrás.
0: Che, Gustavo, te quería preguntar a propósito de tu carrera como director de tele también, que me imagino que será una pregunta que por ahí te hacen mucho, que tiene que ver con la actualidad de la televisión argentina puntualmente. Nosotros todos tenemos 30 años, 31 años, perdón.
2: No, bueno. Yo tengo 29.
0: Vamos a hablar con la verdad.
2: Yo tengo 29
0: todavía. O sea que todos tenemos 30, porque todos lo que te 30. Falta a vos es lo que me sobra a mí.
1: Perfecto.
0: Yo me crié mucho mirando televisión. Realmente es algo que me marcó la vida. Y nosotros que estamos relacionados a los medios y qué sé yo, vemos con nostalgia la tele de antes y qué sé yo. Me imagino cómo lo debes vivir vos, que lo viviste de adentro.
4: Sí, bueno, esa televisión que yo viví, en la cual dirigí durante 32 años, ya no existe más. La cuestión, el capitalismo, por decirlo de alguna manera, y lo tecnológico fue derivando en otro tipo de cosas y en otro tipo de, digamos, las plataformas que están en la nube y que no devengan derechos y ese tipo de cosas, fueron ganando terreno y fueron monopolizando la ficción, y ahora están monopolizando otros espectáculos deportivos, otros eventos, ¿no? Y entonces eso que se producía en un estudio, en un canal, que que tenía que ver también con un consumo, ¿no? La famosa telenovela, en los 80 estaba la telenovela del mediodía, la de media tarde, la de la tardecita, la de la noche. Entonces todo eso era un consumo que ahora se fue volcando hacia otros lados y además se fue seccionando y tabicando mucho. Quiero decir, a partir del internet, cada público encuentra aquello que necesita. Entonces sí, hay nichos que antes no existían y que se aglutinaban solo en la caja boba, como se le decía.
0: Hablamos mucho de eso acá, ¿eh? Siempre hablamos sobre eso, sobre el avance de los nichos y que ya no existe el famoso como existía antes.
4: No, claro.
0: La celebridad, no. Que te saluda el verdulero, el chofer del bondi, un niño, porque bueno, la gente, las familias se juntaban alrededor de la tele a ver la tele.
4: A ver la tele y vos estabas durante, si hacías una tira y de lunes a viernes estabas durante una hora en la casa de esa familia.
0: Claro.
4: Entonces cuando esa persona te veía en la calle, eras parte de su familia y te saludaba y ella sentía que vos tenías que responderle a eso. Y ahora eso, bueno, fue cambiando. De hecho, hay gente que ahora se mide por la cantidad de seguidores y antes era el rating.
0: Total.
4: Y hay gente que yo por ahí no conozco y de pronto me entero que tiene, no sé, 1 millón de seguidores.
0: Totalmente.
4: Y hace algo que yo nunca lo vi y que nunca hace. Entonces todos los días vas descubriendo algo y eso, bueno, eso es lo que vino y eso es lo que hay ahora, ¿no? Y devendrá en alguna otra cosa que todavía no me doy cuenta.
0: Vos sabés que a propósito de lo que señala Gustavo, esto de también de cómo hoy, me consta porque me lo han contado amigos, actores y tal, en muchos castings, por ejemplo, directamente te preguntan cantidad de seguidores en redes sociales. Eso es una realidad,
4: sí,
0: ¿eh?
4: Sí, sí, sí.
0: Está
4: sí,
0: pasando. Sin embargo, vos, Mauricio, nunca tuviste una figura mediática de decir... Nunca se te vio mucho en el living de intruso, ¿no? Para que la gente lo entienda. Sin embargo, 500.000 personas tenés récord de espectadores, 20 años haciendo una obra.
4: Sí.
0: ¿Sentís que eso lo tenés como una rareza? ¿Te parece un privilegio? ¿Sos de los únicos que quedan?
3: Bueno, ha empezado a ser algo atípico. Para mí ha sido algo bastante natural. Se ha ido dando. Y por otro lado, a mí me gusta que haya sido así porque no me sentía tan cómodo en el otro formato. Yo siempre creo que hice casi todo tratando de que nadie me conozca.
0: Uh-huh.
3: Y eso jugaba en contra de lo que se suponía. Pero contrariamente a eso, siempre fui muy fiel a lo que yo quería compartir con el público, aun cuando venían 40 a verme. Siempre yo fui autor, actor, productor, director, dueño de sala... Y me ocupaba de mirar por el agujerito del telón a los que venían a verme y siempre veía que eran pocos, pero que se repetían. Y yo decía, si a pocos les gusta mucho, un día esos pocos van a llegar a ser muchos, porque vuelven. Pude escuchar el aplauso, cosa que en general el productor no puede hacer porque suele estar en una oficinita haciendo el bordero, que es la cuenta de las entradas vendidas. Como yo estaba arriba del escenario, supe escuchar que ese aplauso de 40... un día iban a poder sonar a un poco más y poco a poco fueron sonando un poco más y ahora siento que he recorrido un camino a través del cual pagué el peaje que había que pagar porque tuve durante muchos años pocos espectadores y me costó ganar dinero para vivir. Y entonces el éxito que tengo ahora no vino ni con pánico escénico, ni con inseguridad, ni con estrés, ni con panic attack, vino con agradecimiento, porque se fue dando de algún modo como yo inconscientemente me lo fui imaginando, que era no tratar de parecerme a los que les iba bien para pegarla, sino pulir, mejorar y lograr hacer cada vez mejor lo que yo creía, a pesar de que no fuera del todo... mediático ni masivo,
0: sí,
3: hasta que un día lograr convencer a más personas.
0: Eso vos siempre lo decís en las notas, que generalmente también arrancás por esto de perder, hay que animarse a perder el equilibrio, que bueno, también...
3: Eso es el título del equilibrista, sí, la frase que decía mi abuelo.
0: Pero eso te marcó, pues se te nota también un tipo, a ver si se me permite, una filosofía bastante estoica, del laburo, de la constancia, de sostener la idea. Y eso me imagino que te habrá marcado, vos siempre lo ponés, a tus 20 años viviendo en Paraná y dijiste, bueno, voy a dar el salto.
3: Sí.
0: ¿Eso se te ocurre? Digo, ¿te nació? ¿Cómo sucede?
3: No, fue por una vocación extremadamente clara de chico que me hacía pensar que si yo no lograba desarrollarme en este oficio, no iba a lograr ser feliz. Yo determiné en un momento que ser feliz era ser de grande lo que uno se había imaginado que iba a ser cuando era chico. Y si yo no iba detrás de este oficio, siempre iba a tener una frustración que no me iba a permitir ser feliz en cualquier otra cosa que encarara. Entonces, más allá de que funcionara o no funcionara lo mío, yo ocupé mi tiempo en perfeccionarme. Yo decía, si hago reír más que el mejor actor cómico y logro emocionar más que el mejor actor dramático, algún día se van a terminar los problemas de la profesión. Algún día la gente va a adherir a lo que hago. Y esperé, tuve la, no sé si llamarlo, la lucidez o la tranquilidad de confiar en que a la corta o a la larga un día las cosas se iban a dar. Y esa disciplina, digamos, o ese mantenerme, me trajo hasta donde yo quiero, porque comparto con los espectadores las historias que escribo, que actúo y que produzco, y entonces son como a mí me gusta, y eso me hace tener una relación con el público muy linda, porque ya no me conocen como el rol que hacía en la tele, y entonces si mi rol era un malo que mataba a alguien, me gritaban asesino por la calle, y yo me tenía que sentir agraciado porque había hecho muy bien mi rol, porque el espectador se lo había creído, sino que ahora me paran y me dicen, Mauricio, y me hablan de las historias que cuento, y eso me gusta mucho más.
0: No voy a hablar de la tele, pero si se me permite, la secuencia de la moto de títulos de Dibu 2, La Venganza de Nasty, es una obra maestra del cine nacional. Es como arranca la película. Gran secuencia esa, ¿eh? Vos te metés con una moto a una juguetería, adentro de la juguetería. Me imagino que será un doble, pero gran secuencia esa.
3: Bueno, hecha a medias. Partes la hice yo y parte la hizo un doble, que era un motoquero muy avesado. En esos momentos en los que yo había aprendido a andar en motos solo para la película, porque sabía que me tocaba hacer una escena para
0: muy
3: eso.
0: Bueno. Muy bueno, muy bueno. Se hablaba distinto en esa época. Se exageraba el argentino. Se exageraba mucho el argentino.
4: Porque era la manera de empatizar con la gente con el público, con la gente que consumía la tele.
0: Sí.
4: Entonces, hubo toda una gran época donde estaba el

0: Le pegaba un tiro al canal donde estaba encendida la tele. Estaba encendido en un canal que le hizo juicio en la película.
1: No.
0: Entonces,
1: por dispararle.
0: Le falta un plano y es el tuvieron que sacar el plano donde se veía el logo del programa.
2: Está bien, estuvieron rápido. Fueron vivos.
1: Pero es bárbaro porque es verdad, vos decís, estaba como muy a mano lo de los fierros.
0: Sí,
1: Dibu
0: sí,
1: está
0: sí.
1: enfierrado en la película. Bueno, es una locura.
0: Sí,
1: ¿por qué Dibu saca una tartamuda que uno dice, Dibu, pará, ¿qué pasó?
0: El papá era de seguridad, entonces, claro, sí. El papá era un personaje. De ese tipo, ¿no? Era muy agresivo, muy violento.
1: Tremendo, tremendo. Decías esto, Gustavo, perdón, lo de cómo se hablaba antes en televisión. Hubo un quiebre en un momento, hoy por hoy ya no es tan así. Está un poco más internacionalizado, ¿no?
3: Yo me acuerdo que cuando hice un programa que llamó La Lola, con
1: sí.
3: Carla Peterson, la bajada de producción era, bueno, hay que tratar de hacerlo internacional. Entonces se grababa en Puerto Madero, los decorados. No había que haber nada que sea muy localista, ¿no? No,
1: claro.
3: No se podía ver un termo, un mate, todo tenía que ser de alguna manera que pudiera
2: más
3: caber.
2: Neutro, sí.
3: Más neutro y que pudiera caber en cualquier lugar.
2: Sí.
3: ¿No? Porque empezaba la venta internacional. Si bien antes se vendía internacionalmente, pero no se vendía. Ya no empezaba a ser un mercado como de pronto es ahora que. Haces algo para Netflix, por decir,
1: sí.
3: Y eso se replica en todas partes.
2: Claro, claro.
3: Entonces,
2: y ya
3: también,
2: las plataformas vienen ya con una bajada, ¿no?
3: Sí,
2: de cada plataforma.
3: Exactamente. Lo que pasa que también cambió eso porque antes, el director de una película o el autor hacía algo que tenía ganas de hacer, que tenía ganas de expresar, y a partir de ahí se hacía la película y los productores, bueno, se bancaban Fellini, Coppola, ¿no? Se bancaban la que...
0: Se dice respetaban, no se bancaban.
3: Respetaban, sí.
2: La obra.
3: Respetaban la obra.
0: La creatividad.
3: Pero después empezó eso a darse vuelta donde la producción empezó a bajar concretamente líneas.
2: Bueno, ayer, mira, te agrego este dato, porque ahora en la Escuela de Cine acá de Rosario hay una serie de charlas. Yo no fui, pero me contaron. Ayer estuvo la directora de arte de Envidiosa, se llama, es Paula Beltrami.
3: Sí.
2: Y bueno, contaba esto, que incluso, o sea, no solo en las direcciones o en los guiones, también en lo que es todo el arte escénica, digamos,
3: sí.
2: de las series y de las películas, viene ya con una bajada distinta, obviamente, de cada plataforma.
0: Yo querría decir en ese sentido que tal vez por eso, cuando vemos una serie, a las dos semanas no nos acordamos demasiado de nada más que la protagonista,
1: claro.
0: O el protagonista. Antes, cuando un director soñaba, imaginaba algo y le permitían desarrollar esa creatividad, uno iba semanas y semanas por la calle imaginando y recordando lo que había visto porque te pegaba en otro lugar.
3: Sí.
0: La velocidad que tiene ahora la plataforma, ese formato, hace que todo se parezca demasiado y que uno consuma, pero que no te quede vibrando adentro,
3: bueno,
0: como te quedan las mejores historias. En
3: yo
0: ese
3: quiero
0: sentido,
3: contar que acabo de participar en un nuevo formato como actor de una miniserie de estas que se llaman cortas.
1: Sí.
3: O sea, son todos capítulos de un minuto
1: sí.
3: y medio.
1: Ah, pero vertical.
3: Vertical,
1: sí.
3: En las series verticales.
1: Sí.
3: Y se está produciendo a lo loco.
2: Sí.
3: Pero se está produciendo muchísimo.
1: Se está intentando por ahí, ¿no? Porque es algo muy nuevo y le están poniendo.
3: Es algo muy nuevo, pero en otras partes del mundo está bastante desarrollado y acá ya hay una plataforma y se están haciendo muchísimas.
0: ¿Me das un minuto que quiero ver una película?
1: Sí, claro, dale, va por ahí.
3: Sí, va por ahí. El capítulo dura un minuto, vos ves 10 capítulos,
1: claro.
3: Después te tenés que anotar o tenés que pagar la plataforma para seguir viendo.
1: Vos sabés que a mí no me llegó eso, todavía no,
4: es
1: no
4: que
1: sé, ustedes entraron en esa, a mí no me llegó todavía, la verdad.
4: Tiene más que ver con TikTok y cómo
1: claro.
4: consumen los nuevos
1: claro.
4: videos, que es todo rápido y scrolleando sería.
3: Exactamente, exactamente.
4: Bueno, hace poco salió la de Wanda, que bueno, tiene esa trama, y la de Jim Cardi también, que va por
3: fueron las primeras. Hay una plataforma que no sé si puedo decir el nombre.
1: Adelante, por
4: sí,
1: favor.
4: Sí, por favor.
3: Yorta
1: sí.
3: que hace de hecho la que yo hice es de esa plataforma.
4: Claro.
0: Claro, si pensamos la calidad que puede tener un video y lo que
4: totalmente.
0: Puede tener esta película de un minuto, debe ser muy superior y por ahí es atractivo mirar una peli de un minuto más que un video hecho
1: ahora,
0: casero como suele tener TikTok, suponte, ¿no?
1: Sin embargo, esto que vos comentábamos antes sobre la televisión de antes y qué sé yo, ¿a vos no te da la sensación, no te quiero condicionar a

0: Pero que todo tiene dos o tres puntitos menos de calidad hoy por hoy. Vos decías incluso transmisiones deportivas.
1: Sí.
0: Antes se veían mejor los partidos de fútbol.
2: Sí, se dice eso.
0: Genuinamente, pero de verdad, no sé si vos lo notás o capaz que uno está condicionado de alguna manera. Nostalgia, qué sé yo.
1: Bueno, sí, hoy, bueno,
2: no, dale, dale.
1: Me pasa que yo siento que en esto de la velocidad hay cosas que... O sea, recién Mauricio hablaba del equipo que hay detrás de una obra de teatro, ¿no? Detrás de un programa de televisión también hay un gran equipo. Y ese equipo, o sea, en esta miniserie corta que yo participé,
0: sí.
1: Bueno, ya no había tres cámaras, había dos. Y uno de ellos, además de hacer cámaras, hacía la asistencia. Y otro, además, hacía la fotografía. Entonces, un equipo que antes eran 15, 20 personas, se redujo a 5 personas. Uh-huh. Y bueno, obviamente, 5 personas, si tienen que hacer el trabajo de 15, claro. En un mes de grabación, algo empieza a caer.
3: Yo la gran contradicción que veo es que la tecnología ha crecido muchísimo para mejorar la percepción, la fidelidad de todos nosotros. Uh-huh. Pero el lugar donde lo miramos es cada vez más pequeño. Entonces no se puede apreciar ni el sonido, ni la fidelidad, ni la lente, ni el punto de vista de la cámara, porque cada vez lo vemos de manera más chiquita, que es en el teléfono. Es como una contradicción enorme, que tiene un gran progreso, una gran ventaja que nos atrasa la mirada.
0: Ahora, Mauricio, el teatro es para siempre, ¿no? O sea, el teatro tiene 2.000 años, 5.000 años y lo va a seguir existiendo, sí, por el resto de nuestras vidas.
1: A mí me quedó algo pendiente que quería al decir sobre Mauricio. Que,
0: sí.
1: No sé si ustedes, lo digo con todo corazón, saben o han conocido a un famoso actor que se llama Alfredo Alcón.
0: Sí, claro.
1: Que era hito del Teatro Nacional. Y un actor dijo de él, dice, qué vivo que es Alfredo. Todas las noches se propone ganar un espectador y en 25 años tiene la sala llena.
0: Claro.
1: Y yo creo que Mauricio ha hecho eso. Creo que todas las noches se ha ganado uno o dos espectadores a partir de sus espectáculos y por la manera en que trabaja. Y es lógico que ahora, aunque no esté en los programas de televisión, pueda llenar salas.
3: Es un amigo, muchas gracias.
4: Mira, así se defienden ellos también, es normal.
0: Aprovechando este pie, yo te voy a contar algo que recién venía para la radio y pensaba, ¿se lo digo o no se lo digo? Y la verdad es que te lo voy a decir. Yo hace poco, un par de años, iba caminando por la Ciudad Autónoma de Buenos Aires y te vi en la Avenida Corrientes. Y justo dio la casualidad que no sé si en el Met o en algún teatro que vos estabas, estaba tu cartel en la marquesina. Y digo, claro, y ahí está el tipo caminando, ahí está. Y vos ibas a tu bola, me explico, y era como, me pareció curiosa la imagen de verte como en la gran pantalla de un teatro de calle corriente y después ver un tipo caminando por la calle. Eso te sigue impactando de alguna manera, digo, ¿sos consciente de eso o vivís tu vida como, bueno, soy un laburante, voy acá, hago un teatro, muchas gracias, nos vemos?
3: A ver, yo tengo un libro de cuentos que edité hace poco que se llama Alguien como vos. Yo me siento alguien como cualquiera. Pero sobre todo porque yo, para poder creer que puedo tener una historia interesante para contar, tengo que tratar de vivir inconscientemente como si yo fuera el mismo que fui siempre. A mí no se me podría ocurrir algo interesante, pienso, si yo voy vestido como en la tele, saludando al público, como el actor que soy, que no sé qué. Yo necesito, para creérmela, hacer cosas como crearme un mundo donde no soy otro, ni tengo cartel, ni soy un nombre que otro conoce, ni soy el que estuvo anoche arriba del escenario. Y yo te puedo asegurar que lo logro. Yo voy al supermercado, voy a la ferretería todas las mañanas, en el camino que voy de mi casa al estudio, yo digo, qué suerte que yo puedo hacer todo lo que se me antoja sin que nadie me moleste. Cuando se acerca alguien es para decirme algo como lo que vos me acabas de decir.
0: Positivo, sí, por supuesto.
3: O algo que le pasó viendo uno de mis espectáculos. Y eso es como era cuando yo era chico en Paraná. Me conocían, si ahí va uno de los Dayú, y alguno decía, vos sos el más chiquito, vos sos el del medio. Me conocían como se conoce una persona, pero nada más. A mí me favorece eso. A mí me permite hacer todo lo que hago. Si no, yo no podría ser autor, actor, productor, director, claro, dueño de sala, hacer los contenidos de la comunicación de los espectáculos como los hago, sí, hacerle los audios en mi estudio con la voz a todos los posteos que tengo que hacer. Digamos, yo hago todo como en el garage de la casa de mi viejo, donde yo soñaba cuando era chico.
0: Ay, me dio risa que dijo que iba a la ferretería todas las mañanas. Digo, ¿por qué va tanto a la ferretería?
3: Me encanta.
0: Va, él va todos los días, algo se lleva.
1: Es un maniático, ven claro. La ferretería y es un adicto.
0: Es hoy que en vez de ir a comprar todo junto, estuve él va Alvear, una cosita hoy, una cosita
3: hoy le dije
0: mañana.
3: A Gustavo, estuve en Alvear, en la avenida donde estaba el teatro, había dos ferreterías grandísimas y no pude, las perdí.
2: Hay que entrar.
0: Te llevas, dame uno del 8, dame uno
3: porque
0: del
3: 6. No, en la ferretería hay elementos que al teatro le vienen bárbaros.
0: Sí, claro. Sí,
3: yo trabajo con más de 30 objetos en El Equilibrista, por ejemplo. Esos resortes que tienen algún objeto, ese tornillito que va abajo, ese plastiquito, todo eso es buscando y buscando. De hecho, bueno, en una de mis charlas con los alumnos, hoy hablamos con Gustavo, por un posteo que hubo en la Escuela Municipal de Arte Dramático de Buenos Aires, la parte esencial de la charla con los alumnos, y la que nunca se olvidan después que voy, es una donde reparo en dos tipos de sopapas. La sopapa argentina y la sopapa norteamericana.
0: A ver.
3: Bueno.
0: Hay que
3: de haber sabido, se las tengo que traer.
4: Es que en realidad él no tiene récord de funciones, tiene récord de ferreterías visitadas.
0: Exactamente. Ahí va. Tiene récord de tornillos.
4: De tornillos.
0: Tiene de todo. Bate récord permanente.
3: Sí, porque una vez mi mujer escribió una película y la invitaron al Festival de Nueva York con su película. Yo no podía ir porque estaba haciendo función. Ella lamentaba que no pudiera ir porque estaba bueno que yo la pudiera acompañar. Ella iba a parar en la casa de una actriz americana, y el día que iban a proyectar la película, me llama por teléfono y yo le pregunto cómo está todo, cómo están, cómo estaban los preparativos para ir a... Me dice, estamos con un problema, se inundó la casa de Mary y no está el marido. Me dice, entonces estamos en medio de... Y yo dije, como siempre, yo mi perfil bajo. Si iba yo al Festival Internacional a ver la película, yo tenía que estar en cuatro patas destapando la calle. Qué cosa, lo que es el perfil bajo, ¿no? Entonces me dice, pará, no. Me dice, no, lo está haciendo Mary, pero no sabés. Me dice, no, ¿tiene una sopapa? Y digo, no, de verdad. Me dice, lo está haciendo ella sola, pero había agua grosa, ¿eh? Me dice, lo resolvió ella. Le digo, mirá, no me traigas un perfume, no vayas al free shop, andá a la ferretería y comprame la sopapa de Mary.
0: Traeme la sopapa de Mary.
3: Cuando me trajo la sopapa de Mary, yo tomé la sopapa argentina, a la que hay que cortarle un palo de escoba para poder ponerle. Arriba no tiene nada, entonces se resbala cuando uno tiene que hacer la fuerza, uno corre el riesgo de luxarse el hombro. La sopapa de Mary primero tiene termofusionado el mango para que uno la pueda tomar a la distancia del cuerpo elegante y pueda accionar la sopapa sin ninguna dificultad. Tiene tres pisos. La sopapita argentina, la negra, tiene tres rayitas, pero tres rayitas, ¿no? Es una sola curva, pero tres rayitas que no dicen nada. Cada piso de la americana tiene, la primera tiene 12 agujeros de succión, la segunda tiene 8 y la tercera tiene 4. 12 más 8 más 4 van haciendo la fuerza hacia arriba para que el aire empuje lo que tiene que destapar. Pero a su vez tiene una lengüeta que cierra, que hace así cada vez que uno la presiona.
0: Impecable,
4: impecable el sonido que acaba de hacer.
3: Con lo cual, yo le digo a los chicos, si ustedes hacen un espectáculo como esta, sopapita argentina, negra, sin mango, con tres rayitas que no te llevan a ningún lado, y vos haces un espectáculo como esta, sopapa, con tres pisos, pensado cada uno para la fuerza, para la succión, con el mango para que y te tiene que ir bien. O sea, dedícate a hacerlo bien y vas a ver que no vas a tener dificultades.
0: Es buen tatuaje la sopapa.
4: Es bueno.
0: Estoy pensando que es buen tatuaje. Es buen diseño la sopapa. No, porque la sopapa de Mary se conoce poco.
3: Esto fue a raíz de tres actores que me pararon en la calle Corrientes diciéndome que siempre laburaban lo mismo, que qué había que hacer, que no puede ser, que en la Argentina siempre lo mismo. Estaban esperando al maestro con el que habían estudiado para ver si les daba una solución. Ya habían ido a Madrid, les había ido mal. Bueno, hagan eso, chicos.
2: Claro, si se puede hacer bien, háganlo bien. Claro.
0: Che, van a estar con el Amateur acá en Rosario, ahí en el Teatro de la Comedia, si no me equivoco, el 20 de junio, bueno, Día de la Bandera.
1: Día de la Bandera, vamos a festejar el Día de la Bandera con el Amateur ahí, y el 19 en Casilda.
0: ¿Existe la película del Amateur también?
3: Sí, sí. Sí,
0: ¿y está en internet?
3: Sí.
0: Hace, ya tiene sus años, ¿no?
3: Sí, en el 2000 se estrenó.
0: Ajá. ¿Y eso fue un proyecto tuyo?
3: No, fue extraordinario porque ese guión rudimentario que yo empecé a escribir y que le llevé a Cartoon, el original, era en cine. Como yo nunca había escrito teatro, empecé a escribir una historia como me la imaginaba y le puse un montón de decorado, un montón de personajes. Cuando fui a decirle a Cartoon, yo tengo esto, ¿podría hacer teatro con esto? Él me alentó y me dijo que sí, que iba a poder hacer. Cuando la estrené, vino un director de cine con el que yo había hecho dos películas, y me dijo, acá adentro hay una película. Y yo, mirá, esto nació como una película, o sea que es muy probable que estés viendo bien. Bueno, me pidió los derechos, se los di, se hizo la versión cinematográfica.
0: Estañaro
3: Juan
0: padre.
3: Juan Bautista Estañaro, el papá de Bruno Estañaro.
0: Estañaro padre.
3: Sí, del director de la serie.
0: Sí, sí, sí, de El Eternauta.
3: El Eternauta.
0: Sí, sí, muy, muy renombrado en estos tiempos. Estos días, sí.
3: Mauricio, de hecho, bueno, Bruno grabó el primer día de rodaje que se hace en las películas, que es un día de prueba. Uh-huh. Bruno era chiquito y grabó el primer día de rodaje en la película El Amateur.
0: Sí. Mira. Mauricio Cartoon, gran referente en tu carrera, digo, siempre lo traes como...
3: Ah, extraordinario, sí. Es alguien que le deseo a todo aquel que quiera escribir porque tiene una condición de pedagogo, de maestro tan generosa, tan inspiradora, que es extraordinario.
0: Sí. Tremendo.
3: A mí me cambió la vida. Yo no sé qué actor hubiera podido ser si no hubiera tenido la posibilidad de escribir. Y yo creo que tuve la posibilidad de escribir porque su apoyo fue al 100%, ¿no?
0: Están con nosotros Gustavo Lupi y Mauricio Dayub. Ya son casi las 7 de la tarde. Pueden ir a ver El Amateur el 20 de junio en el Teatro de la Comedia, aquí en Rosario. Muchachos, muchísimas gracias por haber venido.
3: Por favor, gracias a ustedes.
0: Ha sido un placer enorme. Facu, para ¿tenés algo también más importante para decir? ¿Querés que hablemos un poco más de sopapas?
2: No.
0: A ver.
2: No es nada más importante, pero si querés una buena sopapa, quizás.
0: Sí.
2: La podés encontrar en 27 de febrero entre Buenos Aires y Juan Manuel de Rosas. 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
0: Sí. Anotala.
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0: Muchas gracias por haber venido y por estar aquí en Rosario.
3: Gracias. Linda charla.
0: Casi las 7 de la tarde, estamos haciendo Ya Pasó de Martes. Vamos a una tanda, F querido, no se vayan que ya venimos.

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0: No, y si la va a sopapear.
1: ¿Pero con sopapa argentina o con sopapa americana?
2: Ahora yo quiero
1: la sopapa que compra Mauricio de Ayuco.
2: Yo ahora me quiero ir a comprar una sopapa a Estados Unidos.
1: Solamente aquí en Ya Pasó. En Ya Sopapeó.
0: Ya Sopapeó.
1: Sí, son las 7 de la tarde con 10 minutos. Estamos tomando unos ricos mates. Junto a todos ustedes también, viejos y viejas del otro lado. Muchas gracias por estar ahí.
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1: ¿No?
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1: Muchas gracias, mi vida. ¿Cómo se llama esto que estamos escuchando? Estos son los
0: Imagine Dragons.
1: Imagínate dragones, bro.
0: Imagínate dragones. Fui, no sé si muy fanático, pero hubo una época en la que las escuché mucho.
1: ¿Vos estuviste metido con los Imagínate dragones?
0: Sí, sí.
2: Yo también estuve metida.
1: ¿Top 3 temas? ¿Hay otro tema que no sea este?
2: Sí, hay un montón. Hay uno que se llama Gold, que está buenísimo.
1: Bueno, atención.
0: Es más, te digo, este vino después de que yo estaba medio metido.
1: Ah, vos lo seguís de cemento.
0: Sí, sí. ¿Sabés por qué?
1: ¿Por qué?
2: De cuando llenaban la trastienda.
0: Sí. No, porque yo miraba mucho al español, al youtuber Luzu,
1: sí,
0: que es un español.
1: Que nada que ver con que Luzu TV de Oquiato, le mandamos un fuerte abrazo de todas formas.
0: Se llama Luzu porque su apellido es Luzuriaga, como el lugar de donde es Nico Oquiato, pero no tiene nada
1: que ver. Todo reconfuso, sí, sí, bro.
0: Y el loco era...
1: Cámbiense los nombres, por Dios.
0: Era medio fanático de Imagine Dragon y ahí dije, a ver qué onda, y me gustaba, qué sé yo.
1: Imagina Dragon.
2: Pero bueno.
1: Che, hoy es el día del primo.
2: Feliz hoy, día a sus primos.
1: Bueno, feliz.
0: Es el día del primo.
1: Hoy es primo.
0: Mis papás son primos.
2: Hoy es primo.
1: Pero, con razón.
0: No, no, no entre ellos.
1: Ah, cada uno. Tienen sus primos.
0: Claro, cada uno tiene sus primos.
1: Sí, es verdad, no, mis viejos también.
2: Sí, claro. Creo que mis papás también son primos.
1: ¿Cómo era que se llamaba? Había un periodista, periodista deportivo, si no me equivoco, que le caía mucho en Twitter.
0: ¿Por qué?
1: Ay, ¿quién se puede acordar? F, capaz que vos te acordás. Había un periodista deportivo que le caía mucho en Twitter, los redes cansaban, qué sé yo.
0: Lieberman.
1: No. De la B, muy poco conocido, ¿no? No tipo nivel Lieberman.
0: Ok.
1: Y una vez también había puesto una cosa, qué sé yo, capaz que hablando de Messi o lo que sea, y le pusieron, discúlpame, ¿será posible que tu papá sean primo? Y dijo, no sé, ahora pregunto. Se regaló, po.
0: No me digas.
1: Te lo juro por Dios.
2: Ay, Dios.
1: Te lo juro por Dios.
0: Muy lento estuvo.
1: Y bueno, y quizá los padres efectivamente.
0: No, para
2: un poco. Y capaz que no se dan cuenta.
1: Quizás ¿viste? Efectivamente.
2: Nunca se sabe. ¿Viste?
1: Bueno, así están las cosas.
0: Así que hoy es el día del primo.
1: Hoy es el día del primo y al 3416-000-973 una propuesta alocada de Ya Pasó.
0: A ver.
1: Al 3416-000-973.
2: ¿Qué vamos a hacer?
1: Primero, nos mandás un audio. Si tenés un primo favorito, nos contás sobre ese primo, lo que sea. Y si vemos que nos gusta el caso, lo llamamos a tu primo de sorpresa. Así que hoy en Ya Pasó, al 3416-000-973, llamamos a tu primo por el día del primo.
2: Ese sería como el regalo a tu primo.
1: Exactamente.
2: Un llamado de Ya Pasó.
1: Nosotros lo llamamos, por ejemplo, yo mando un audio y digo, hola chicos, mi nombre es Melisa. La verdad que quiero mucho a mi prima Agustina. Ella es arquitecta y la amo, se crió conmigo. Agus, la verdad, los mejores recuerdos. Me gustaría que la llamen. Entonces nosotros llamamos.
0: Ah, eras vos, pensé que era un audio.
1: Exacto. Hola Agustina, sí, hola, ¿qué tal? Te habla Nano Catalá. Estás al aire en Radio Boing, esto ya pasó. Te estamos llamando de parte de Melisa, que es tu prima y que te quería desear un feliz día del primo
2: me
1: de
2: encanta,
1: sorpresa.
2: Me encanta, chicos.
0: Viste que hay grupos de primos.
1: Es una bendición la propuesta.
2: Es una bendición totalmente.
0: Hay grupos de primos muy hermanados
1: sí.
0: Y otros no tanto, pero los que están hermanados son muy hermanados.
2: Son un tipo
1: bueno,
2: clan.
1: Sí. Yo secta. Tengo dos categorías de primos que son mis primas hermanas, solamente tengo tres. Uh-huh. Son tres mujeres. Les mando un fuerte abrazo.
0: Para mí son los únicos que valen.
1: Las quiero mucho.
0: Los
1: no,
0: primos hermanos.
1: Porque no. Yo con mis primos segundos tengo mucho vínculo también.
0: Mirá.
1: Tengo mucho vínculo con primos segundos. Sí.
2: Claro, para
1: sí.
2: Mí ahí sí.
1: Y son, tengo muchos, ¿eh?
2: Si son ya primos terceros, ahí es como que media difusa la línea.
1: Ahí se me escapa.
2: Ahí se te
1: pero
2: escapa.
1: Pero primos segundos tengo y tengo excelente relación. Siempre nos juntamos en contexto familiar, pero comemos asadito cada tanto, pasamos Navidad juntos.
2: Qué lindo eso. Está re sí. Bueno para mí mantener el vínculo así tan cercano, porque en definitiva son como unos hermanos que viven en otra casa.
1: Sí, sí, tal cual.
2: O sea, va
1: que
2: por
1: te
2: ahí.
1: Te criaste de chiquito,
2: sí.
1: Compartiste padres, tíos, etcétera, comidas, abuelos, lo que sea, Y es lindo, lindo vínculo el de los primos.
2: Sí.
1: Sobre todo yo, por ejemplo, que soy hijo único, los primos son importantes.
0: Claro, claro,
2: ahí va.
1: Porque no he tenido hermanos.
0: Claro. ¿Y los números primos?
1: Y los números primos son buenos números.
0: ¿Cuáles son?
1: En general, los que se pueden dividir por sí mismo y por uno, ¿no es así? ¿Algo así? No, ni idea.
2: Ay, a mí me mataste. Claro, de la matemática.
1: Yo mal para matemática, como
0: Tizi. Jamás aprendí los números primos.
1: Me estás jodiendo.
0: No sé cuáles son, no sé por qué.
1: Pero para... Y son los que son los hijos de los...
2: De los otros, claro. Ahí va.
1: Claro. O sea, si vos sos un 3, por ejemplo, y tus papás son el 4 y el 5, y esos... Es, a su vez, el...
2: Me bajé. No, yo pensé que los hermanos, los números primos eran poner el 3, el 6, el 9, el 12.
1: No. Ahí te estás tirando a la marchanta mal.
2: Mal, ¿eh? Mal, ¿eh? Y mal para marchanta.
0: 5, 7, 11 y 13.
1: ¿Cuáles son los
0: primos? No sé, dice acá.
1: ¿Cómo dice?
0: 5, 7, 11 y 3.
1: Son los que se pueden dividir por sí mismos y nada más.
2: Ahí
1: algo
2: va.
1: Por el estilo.
2: Mira, Buche.
1: Nada que ver con la matemática de la propuesta de hoy. Al 3416000973. ¿Hay casos de personas que tienen ganas de regalarle a sus primos un llamado de ya pasó? Audios al 3416000973. En el día del primo, podés saludar a tu primo, le podés decir que lo querés mucho, que te acordás alguna anécdota que hayas compartido, que te gustaría pasar más tiempo con él. Ojo eso también, ¿eh?
0: Sí.
1: Uno va creciendo y a lo mejor pierde un poco el vínculo.
0: Yo tenía un vínculo con la mayoría de mis primos, te diría, muy cercano. Nos veíamos con algunos todos los días, con algunos que vivimos más lejos, una vez por año o dos veces por año, seguro. Y ahora he perdido el vínculo con todos mis primos.
1: Yo lo recontra mantengo.
2: Yo también.
1: Hay temporadas, ahora estoy en una temporada de buena
0: racha.
1: Comunicación relativamente frecuente con mis primas y tal.
2: Claro, sí. Yo tengo 3 de mis primos que están viviendo afuera. También tengo 2 primos varones.
0: Pero no pueden entrar.
1: Mirá, qué loco.
0: Se están mojando.
2: Claro, no tienen toldo en la casa.
1: Outdoor.
2: Outdoor. Sí. Y tengo más relación con mis primos que viven acá, que son lo mismo acá. Tanto nos juntamos a comer asado, hablamos.
1: Rico. Como
2: que va por ahí. Pero sí, no tengo primas mujeres. No sé,
1: ¿tenemos por qué es el día del primo?
2: Tenemos por qué es el día del primo.
1: Mientras tanto, al 3416000973, dame un segundito, F, ya vamos con eso. Presentanos tu caso y podemos llamar por teléfono a tu primo de surprise.
2: Como regalito del programa.
1: A ver, Chelsea,
2: bueno,
1: el primo.
2: Hoy, pero se celebra nada más en Argentina y en la región, no es algo a nivel mundial.
1: Me gusta más, entonces.
2: Simboliza los lazos de sangre que relacionan a los hermanos San Feliciano y San Primo.
1: Mirá.
2: Que eran mártires cristianos y cuya muerte data de entre los años 297 y 303. O sea, se trata como para reforzar el vínculo de familiaridad. Básicamente.
1: Perfecto. Hoy 9 de junio, entonces se celebra en Argentina el Día del Primo. Te estamos dando la oportunidad de tu vida de decirle a tu primo cuánto lo querés. Y si te animás, lo llamamos por teléfono y se lo decimos personalmente.
2: Sí, hermoso.
1: A ver, che, al 3416000973.
3: Hola, soy Paula. Quiero que llamen a mi prima Eliana. Ahí te paso el celu.
1: Bien, perfecto.
0: ¿Pero por qué?
1: Escueta, Paula.
2: Escueta. Escueta. Ella quería que lo hagamos.
1: Dame un poquito.
0: No tenemos nada
1: más
0: para decirle,
2: claro,
0: a Eliana.
2: Claro.
1: Dice yo, no sé.
2: Un contexto, una anécdota,
1: pero
2: algo copado.
0: Qué buena llamada. Hola, Eliana, ¿vos sos la prima Paula?
1: Sí. Feliz día del primo.
2: Feliz día del primo, chao. Nada más.
1: Listo, perfecto.
2: Yo tengo muy buenas anécdotas, malas anécdotas y tengo cicatrices.
1: No. Es que con los primos uno se lastima.
2: Uno se lastima. Sí. O sea, era como el juego de pibitos que terminabas cortado la pera, la nariz, va.
1: Con los primos se juega, por ejemplo, al gallito ciego,
2: sí,
1: que es un deporte peligrosísimo.
0: Con los primos se juega a los bombuchazos en verano.
1: Bien, bueno, también.
2: Va por ahí mi anécdota de la cicatriz. Nosotros en Totoras hacíamos guerra de mandarinas.
0: Nah, bueno.
2: Las mandarinas podridas que se caían del árbol.
0: Ah, un árbol.
2: Y ahí nos mandábamos mandarinazos. O sea, lo que era la tercera guerra mundial en el campo de mi tía.
0: Cítrico a morir.
1: Che, el Bocha tiene ganas de llamar al primer caso, que es Eliana. Paula pide que la llamemos, no nos dijo bien por qué.
0: No importa, pero Eliana nos va a decir.
1: Exactamente, sí. Es eso. A ver si sos tan buena prima, ¿por qué te mereces que te hayamos llamado?
0: Difícil.
1: Che, siento que es muy complicado que atiendan, porque si es de sorpresa es difícil. Pero bueno, lo vamos a intentar, ¿eh?
0: Hay que probar.
2: Sí, hay que
1: ¿suena
2: probar
1: el teléfono? ¿Estamos llamando en este momento? Me vuelvo completamente loco. Mientras tanto, tomamos algún otro caso, sí, por supuesto, porque recién son las 19:19, sí. Hora de pedir un deseo y hora de mandarle un saludo a tu primo al 3416000973. Si te parece, lo llamamos por teléfono y le decimos cuánto lo amás, nos gustaría tener alguna anécdota, alguna característica, algún chiste interno. Hay chistes internos con los primos.
2: Sí,
1: también,
2: ahí se crea todo un glosario con los primos.
1: Sí.
2: Va por ahí, o sea, un diccionario.
1: Porque aparte uno, si comparte edad con los primos, se genera cierta cofradía en contra de los padres.
2: Siempre, totalmente. Sí. Porque además, lo que solía pasar es que muchas veces tenías que convencer a tus papás para quedarte a dormir con tus primos.
1: Ajá.
2: Y era como, che, ¿me puedo quedar? No. Pero bueno, planeemos algo para que suceda también.
1: Sí.
2: Va por ahí.
1: Yo cuando me quedaba a dormir en lo de mis primas, que vivían en Pergamino, a veces me ponía mal porque extrañaba mi hogar.
4: Y vos no podés dormir afuera de tu casa.
1: Era chico. Estamos llamando a Eliana, perdón. Hola.
4: Habla vos, Nano.
1: Por favor, que
5: atiende. Hola.
1: Hola, Eliana.
5: Sí, ¿con quién hablo?
1: ¿Cómo te va? Te habla Nano Catalá. Está saliendo en este momento en vivo por Radio Boing. Precisamente en el programa Ya Pasó. ¿Esto te agarra de sorpresa?
5: Re de sorpresa.
1: Bueno, Eliana querida, hay una persona que se llama Paula, que dice ser tu prima, que nos dijo que te llamemos por teléfono y te decíamos en vivo y en directo un feliz día del primo.
4: Emoción,
1: llanto. Sí. No tenemos mucho más, Eliana. Era esto, nada más. Si vos tenés ganas de decirnos cuánto querés a tu prima, el espacio está.
5: Muchísimo.
1: Ay, no,
2: era verdad.
1: No, Elianita.
2: Yo pensé que iba a decir, Eliana, me debe dos palos, una cosa así.
1: Estábamos en un clima de holgorio total. Me estás matando.
5: Bueno, muchísimas gracias.
4: Es de Corrientes.
1: Eliana, estás re lejos. Capitán. Estás re lejos. Sí. Eliana, escuchame, quiero saber un poco de vos. ¿Cuántos años tenés? ¿A qué te dedicás? ¿Cómo es el vínculo con tu prima Paula?
5: No, eso no se pregunta. No se pregunta.
1: Pero si nadie te está mirando, ya estamos acá entre amigos. Escúchame.
5: Sí. Sí, bueno, es prima hermana mía.
1: Sí.
5: Y bueno, la vida
1: no
5: se paró.
1: Ay, no, me mato.
4: Ella, claro, vos sos de los míos que yo tengo todos mis primos lejos. Uno está en Buenos Aires, otro está en Entre Ríos, otro está en el Chaco. No me quedo ninguno acá casi.
1: Che, Eliana, pero escúchame, de todas formas, la tecnología nos acerca. En este momento la radio, una tecnología un poco antigua quizás, pero fíjate cómo totalmente. Paula pensó en vos y dijo, y bueno, que la llame por teléfono, Eliana. No, bocha, no. Sí,
5: no, sabe bocha. Que soy llorona. Sabe que estoy llorando.
4: Lo viejo funciona. Sabe. Si te mandaba un mensajito de WhatsApp, capaz ni te emocionaba.
1: Claro, feliz día, prima, listo.
5: Exactamente. Bueno, ahora todo es a través de mensajes y cero emoción. Pero bueno, el llamado hace estas cosas.
1: Eli, escuchame una cosa. Pero vos siempre fuiste de Corrientes y ella, Paula
5: no,
1: también era
5: de
1: Corrientes.
5: No, yo de Cruz Alta.
1: Ajá. ¿Y tu prima siempre vivió lejos o en algún momento compartían tiempo juntas?
5: Ella siempre quedó en Cruz Alta y de ahí después se fue a Rosario. Yo a Mercedes, provincia de Corrientes.
1: Sí.
5: Mira vos. A los 4 años.
2: Uh-huh. Ah,
5: 3, 4 años.
1: Escúchame, ¿y hace mucho que no se ven o cada tanto meten una vacación juntas?
5: No, nos vemos desde hace un año, menos de un año.
1: Ah, bueno, está. Mantienen el vínculo vivo.
5: Sí.
1: Si no es siempre. En un esfuerzo de producción, le compramos un pasaje a Eliana para que viaje desde la ciudad de Mercedes directo hasta Rosario para reencontrarse con su prima Paula.
5: No, pero estoy en Corrientes Capital, ¿eh?
1: Bueno,
5: después a Corrientes Capital.
1: Bueno,
5: de Mercedes,
1: Eli, bueno, escúchame, escucha, dame un segundito, así ya lloramos todos y listo. Estamos celebrando estamos acá celebrando el día del primo y Ya Pasó. Te vamos a hacer escuchar el audio que mandó Paula, ¿te parece?
5: Dale.
1: Atención,
5: dale.
4: Es adelante. Muy poco el audio. Dale.
1: Atención.
3: Hola, soy Paula. Quiero que llamen a mi prima Eliana. Ahí te paso el celu.
1: Nada más.
5: Qué personaje, bueno.
1: Bueno, pero la intención valió. Gracias por haber atendido.
5: Muchísimas gracias.
1: Escúchame, empecé a escuchar el programa porque aunque estés en Corrientes.
2: Ya, el chivo.
1: Voy en vivo en YouTube.
5: Desde ya. ¿Con quién tengo? Ustedes son de Rosario.
1: Exactamente, sí. Estás escuchando Ya Pasó, un programa que va a
5: todos los días. Yo soy rosarina. Yo soy nacida en Rosario.
1: Pero el acento te lo debo, ¿no?
5: No, te debo.
1: Te debo.
5: Quedó a la vuelta de la esquina.
1: Correntina vieja. Che, bueno, Eli, muchas gracias por haber atendido. ¿Querés decir a Umama?
5: Bueno, un beso grandote y aprovecho para mandarle el saludo a mi prima Paula, Marisa y Elina. Perfecto. Y todos los demás, Monty, que son de Cruz Alta.
4: ¿Querés que llamemos a todos los primos? No.
2: Hoy es solo con esta familia.
5: En el día de los primos. En el día de los primos.
1: Basta, bocha.
5: Un abrazo gigante de primos.
4: Hermoso.
1: Gracias,
4: hermoso.
1: Eliana. Gracias. Escúchame. Si querés, podés decir Oh Mama, que es lo que dicen todos los oyentes que llaman a este programa. Vos no preguntes, solo decilo.
5: Oh Mama.
1: Sí. Muchas gracias. Muchas gracias. Feliz Día del Primo, queremos.
4: Un éxito.
2: Un éxito, chicos.
1: Bueno, hermoso. Mirá, vos, boludo, cuando le quebró la voz, yo pensé que nos estábamos riendo,
2: yo
1: Eliana.
2: Yo también dije lo mismo, dije, ay, hicimos...
1: Nos desconocimos, ahí. Eliana, ¿qué pasó acá?
2: Ay, por favor,
1: nos desconocimos,
2: chicos,
1: por completo. Che, se engolosinó la gente, ¿hay algún otro caso?
4: Sí, ahora está.
1: Sí, claro, es que son así también.
4: Y todos quieren hacer llorar.
1: Son la gata Flora.
2: ¿Quieren que mientras esperemos les diga parejas de primos que no sabían de famosos?
1: ¿Cómo? Dale, adelante, en ¿cómo? El Día del Primo.
2: En el Día del Primo, por dígame ejemplo, dos. ¿Vos sabías que Fabiana Cantilo y Patricia Bullrich son primas?
4: Ah, no, sí. Que es, no parejas, no primas,
2: no,
4: pareja.
2: No,
4: no.
2: ¿Dónde, en qué provincia está?
4: Ese lo sabía, sí. Contame uno que no sepa.
2: Este no lo sabía yo, a ver si lo sabes. ¿Lo tenés al Yeti, al influencer que cocinaba?
4: Sí.
2: Bueno, ¿sabés de quién es primo?
4: No.
2: Del Dibu Martínez.
4: Mira.
2: No,
4: ¿por qué no ahora siento que lo he escuchado? Pero mira vos.
2: ¿No lo sabías? Otro que también es bastante conocido, pero por ahora que se hizo conocido, Ángel de Brito, con los chicos de Airbag. ¿Sabían ese dato?
1: De Airbag. Pero los tres...
2: son primos.
1: Son todos, claro, son todos hermanos.
2: Y son primos.
1: Ángel de Brito es un Airbag.
4: Es un Airbag.
1: Me encanta. Mejor guitarrista de la Argentina.
4: Sí,
2: obvio.
4: ¿Justin Bieber no es primo del Papa León?
2: Madonna era. Justin también, y Madonna, pero
1: muy lejos.
2: Primo noveno, no
4: claro,
2: sé si contaba.
4: Uno vive en Roma y Justin en Canadá.
1: Exactamente.
2: Claro,
1: sí,
2: va por ahí.
1: El famoso primo lejano. Che, perdón, dale, vamos con toda. 3416000973. Si querés emocionar a tu primo hoy en el Día del Primo, te escuchamos.
6: ¿Cómo les va, chicos? Mi nombre es Ignacio, mi primo es Agustín.
1: Sí.
6: Le mando un abrazo. Mirá lo cercano que somos y lo fuerte que es la relación, que nuestros viejos se pelearon y nosotros seguimos intactos.
1: A fondo acá, ¿eh?
2: Sí,
1: a fondo acá.
4: Llamalo ya.
1: Ignacio manda el audio.
4: Quiero saber qué pasó.
1: Que le manda un feliz día al primo, a su primo Agustín. Y estará en comunicación con nosotros. Lo que pasa es que si te agarra de sorpresa, podés atender como podés no atender.
2: Claro, lo que pasa es que a lo mejor, si nos pasaba, por ejemplo, que es característica rosarina en corriente, a lo mejor nos llama y dice, esto es una estafa piramidal.
1: Sí, bueno, pero Eliana dijo, tengo el pálpito de que tengo que atender.
2: Me parece muy bien y sí, va
1: tengo
2: por
1: que
2: ahí.
1: Atender. Dijo Ignacio y Agustín, dos nombres tremendamente comunes.
4: Sí.
1: Tremendamente comunes, nombres de siempre.
2: Igual hay pelea de hermanos, yo olfateo. Pelea por terreno de la abuela.
1: Uy, sucesión.
2: Sucesión. No.
1: Se pudrió en la sucesión.
2: Sí, algo, unas propiedades sucesión. Había pasado.
1: Es buena la de, claro, independientemente de si tus viejos se pelean, vos mantenés el vínculo con tus primos.
2: Sí, total, es sí. buena.
1: Esa está muy bien.
2: Esa está buena.
1: A menos que tengas que tomar partido. De
2: claro.
1: Repente.
2: Igual eso está buena siempre y cuando seas grande, porque si sos chiquito, ¿cómo haces?
1: Se te complica, claro.
2: Se te complica. Me escapo a la casa del claro. primo.
1: Primo, vamos a tomar un cafecito acá a la esquina. 7 años. No le decimos nada a los viejos.
2: Pero tenemos 8, gordo, ¿cómo hacemos?
1: Claro. La primera vez que tomo un café en mi vida. Estoy tremendamente acelerado. Primo querido, feliz día del primo. Te amo. Dame un beso. Che, 3416000973. Si querés saludar a tu primo, nosotros también podemos saludarlo por ti. Hoy, martes de saludar a tu primo en este Día del Primo. Che, me faltaron... Yo sé que Tizi tiene buen vínculo con sus primos. Estoy seguro de esto. Es primera. ¿No sos primera vos? Porque sos de mesa grande. Tu familia suele ser de mesa grande.
7: Sí, pero soy la segunda. La primera es mi hermana y después tengo todos primos chiquitos.
1: ¿Cómo la primera?
2: La primera de más grande.
7: ¿De qué hablas?
1: ¿De primos?
7: Sí.
1: ¿Y pero qué? ¿Y tu hermana?
7: No, la primera nieta, sobrina, fue mi hermana.
4: Nano dijo primera de amiga de tus primos.
1: No, claro, de primera.
4: Claro,
1: de fanática de los primos.
4: Claro.
1: De primista.
7: Ah, no había entendido.
1: No. Te pregunto si te llevas bien con tus primos.
7: Sí, me llevo muy bien con mis primos. Y de hecho tengo otras primas que son, en realidad son primas de mi mamá, pero como tienen más cerca de nuestra edad, que de mi mamá, nos criamos juntas.
1: Claro, son primas segundas.
7: Claro, somos primas segundas y habíamos organizado para juntarnos hoy, nos vamos a ver hoy sin saber que era el día del primo.
2: No, mirá.
7: Entonces hoy me junto con mis primas y festejamos el día de las primas.
1: Ahora ya la excusa vino después de las juntadas,
7: así
1: se podría
7: es,
1: decir.
7: Me así gusta. Es.
1: Bueno, saludo. ¿Cómo se llaman tus primas?
7: Uy. Las que me voy a juntar hoy.
2: Gachi, Pachi.
7: Tenemos Juliana.
1: Sí.
7: Yamila.
1: Sí.
7: Verónica, que es mi peluquera y le mando un beso.
1: Bien.
7: Bianca.
1: Nombre de antes.
4: Pero Verónica es tu prima.
7: Sí.
4: Ah, ok.
2: Prima y peluquera. Es la doble P.
1: Está bien, está bien, está bien.
7: La novia de Calamaro. Y nadie más.
4: Metió el chivo, ¿viste?
7: Y nadie más.
1: Aprovecho en el día del primo para mandarle un saludo a mi peluquera, que no es mi prima, pero la quiero.
7: No, pero ahí tener una prima peluquera, ¿sabes lo que es? Y es encima vive enfrente de mi casa.
1: Vos fuerte a lo de tu prima peluquera.
7: Sí, vive enfrente de mi casa.
2: Y pero hay que apoyar el desarrollo económico de la familia.
7: Y las mando a mis amigas con mi prima peluquera.
1: Bien. Che, ¿podremos llamar a algún primo más? Estamos tratando de comunicarnos, me parece que con Agustín.
4: Agustín.
1: Sí, porque Ignacio, su primo, dijo llámenlo a Lagus,
4: y si no,
1: mi primo.
8: Para que no nos podemos comunicar con él.
1: Y mándale un
2: mensaje.
1: Y si no,
2: llamamos al primo de Facu.
4: No.
8: Vamos con otro caso.
1: Dale, vamos a intentar una vez más. Lo que pasa es que fue un éxito lo de Paula y Eliana.
4: A mí me gusta que sea sorpresa, pero también si le querés avisar a tu primo, está bien. Che, ahí
9: buenas,
4: te llaman de la
9: radio. ¿Cómo andan, muchachos? Bueno, con esto del primo me gustaría mandarle un saludo grande a alguien a quien no veo hace mucho y a ver si lo pueden llamar.
1: Sí.
9: Andrés Maggioli, mi primo de Río Cuarto.
1: Sí.
9: Ahí te paso el número del celular.
1: Dale.
9: Si lo quieren llamar.
1: Vamos a intentarlo. Lo que pasa es que...
4: No nos dijo el nombre.
1: Claro. Yo te llamo y te digo, te mando un saludo a tu primo y capaz que...
8: Bichi, le dicen Bichi.
2: Me encanta porque después, o sea, aclaran en el audio, ahora te paso el número para que lo llame. Y si no, nos queda otra.
1: Todavía páginas amarillas,
2: no somos...
1: Claro. Claro, claro.
2: Pero me gusta la aclaración.
1: Estamos celebrando el Día del Primo acá en Ya Pasó, programa típico, se nos dio vuelta, lo queríamos hacer en el primer bloque, pero metimos un notón, ¿eh?
2: ¿Qué? Señor notón.
4: Lo que nos va a venir de teléfono, estamos llamando corriente, llamando Río
2: Cuarto. Pero escúchame.
8: Y de mi teléfono.
2: ¿Sí? Ah, de tu teléfono.
1: Bocha, ¿en serio?
2: Escúchame, Bocha, otra deuda más que pueda sobrecargar, no pasa nada.
1: No
2: gordo.
1: Digan eso, que el Bocha ya está limpio de deuda.
2: Por eso te digo, ya está limpio de deuda, puede entrar en otra.
1: Ya limpió todo. ¿Hola?
10: Hola.
1: Hola, Andrés.
10: ¿Quién habla?
1: Ah, ¿qué tal? Mirá, mi nombre es Nano Catalá, te estoy llamando de la ciudad de Rosario, en una radio, estás saliendo en vivo en Radio Boy 97.3, en el programa que se llama Ya Pasó. No te asustes, te queríamos mandar solamente, nos habló tu primo Bichi, ¿lo conoces?
10: No, pará.
8: Gerardo.
1: Gerardo, tu primo Gerardo, ¿puede ser?
10: No, nada que ver, confundido, no.
1: No, pará, me estás matando, ¿pero vos sos Andrés?
10: No.
1: Ah, Bocha, marcá bien el loop. Pero revolvé bien. ¿Cómo te llamás vos, maestro? No. Perdóname.
10: No, me llamo José.
1: ¿Pero sos de Corrientes?
10: Estás hablando de Río Cuarto, vos.
1: Ah, sí, a Río Cuarto,
8: sí, Río Cuarto.
1: Por supuesto.
10: No, pero nada que ver. Andrés, no conozco ningún Andrés.
1: ¿Cómo era el apellido, Bochi? ¿Qué dijo el apellido de Andrés?
8: O sea, Bichi le dicen, de parte de Bichi. No sé si conoces algún Bichi.
10: No, acá no.
4: Mirá vos, gracias.
1: Pero escúchame, perdóname vos, José, es el Día del Primo. ¿Le querés mandar un saludo a algún primo, ya que te tenemos acá?
10: está todo bien, no hay problema.
1: Bueno, fuerte abrazo. Feliz Día del Primo, papá.
10: Chao.
1: Qué alegría, vos.
4: Y Córdoba, contá tu chiste.
1: Marca bien el teléfono, Bocha. Me hacés pasar un papelón. Te equivocaste el último número.
8: Estaba todo bien.
1: Te equivocaste el número.
4: Yo espero que esto no sea una joda destruyente, que parecía muy convincente.
2: Fue buenísimo,
1: lo que pasa,
2: chicos,
1: es que, claro, evidentemente el código de área lo pasó bien, porque efectivamente llamamos a Río Cuarto.
2: Ahora, hubiera estado bueno llamar
11: chicos,
2: al primo.
11: ¿Cómo están? Me gustaría que llamen a mi prima que vive en Barcelona.
1: Sí.
11: Ahí les paso el teléfono. Gracias.
1: Sí, Bocha.
2: El Bocha, por favor. Ay, por favor.
8: Y más lejos todavía.
2: Hermoso.
1: Anda a comprar unos cospeles, Bocha.
4: No, pero para, en Barcelona son las casi 12 de la noche.
1: Está de joda.
2: No, es martes. Pero, de joda en Barcelona a esta hora.
1: Barcelona no duerme, querida.
2: Ay, perdón.
1: Barcelona no duerme. A esta hora se está despertando la gente.
2: Puedes decir que está con un tinto de verano sentado
1: está
2: en
1: con
2: este
1: un
2: momento.
1: Chupito.
8: Guarda.
1: ¿Cómo se llama? Ay, ¿cómo se llama?
8: Vicky. Será prima Vic, dice.
1: ¿Y la persona que quiere llamar, cómo se llama? El primo. Es Vicky Cristina Barcelona.
4: Uy, qué atienda.
1: Ay, por favor, está durmiendo, me mato.
8: Mariano,
1: querido. Marianito. No, no va a haber
2: capaz
1: caso.
2: Que le despertamos todos los
1: y
2: perros.
1: Es tarde, está bien.
8: Aparte le aparece la foto mía, nada que ver.
1: Bueno, bocha. A mí me aparece tu foto y yo te entiendo. Olvídate. Pues coño, me estás llamando un DJ de Arroyo. Joder, hostias. Che, ya está. No va a atender. Che, ¿podemos sacarnos la duda? Como para cerrarlo, pues yo ya me voy con un éxito.
2: Sí,
1: ¿eh?
2: Pero por favor.
1: Siento que ya fue un éxito la sección. Pero último capricho, ¿podemos sacarnos la duda de qué pasó con el de Río Cuarto?
8: Acá me dice el oyente que se equivocó él.
2: Bueno.
1: Vamos por una segunda chance.
8: Sí.
1: ¿Eh? Recordame cómo se llama.
8: Ahí está, ahí lo corrigió, lo llamamos de vuelta.
2: Llamémoslo de vuelta.
4: Uy, ahora se confundió.
1: Lo que sabemos es, claro, es lo que decís vos, en Río Cuarto la gente atiende el teléfono.
2: Está bien.
1: O sea, vamos uno de uno.
2: Ya vamos censando, o sea, sabemos que en Corriente la gente atiende. En Córdoba la gente atiende.
1: Confianzudo.
2: En
1: Río Cuarto te atiende el teléfono.
2: En Santa Fe no te atiende.
1: Perdón, ahora estamos hablando de Vichy.
4: Qué federal este país.
1: Sí.
4: Este país.
1: Este país suele ser federal.
2: Menos mal que federal este país.
1: Provincias Unidas del Sur, decimos. Sí. Escúchame, ahora confirmame, Efe, si estoy en lo correcto. Vamos a hablar de parte de Vichy y ¿cómo se llama el primo que tenemos que llamar? De Río Cuarto, ¿lo tenemos?
8: ¿Gerardo era?
1: Bueno, vamos con toda. Vamos, bochita, no me dejes tirado.
4: No sé si era Gerardo.
8: Pará.
1: Atención, ¿cómo se llama la persona que nos va a atender en Río Cuarto?
4: ¿Andrés no era?
8: Gerardo el nombre de
4: Gerardo.
1: ¿O era Andrés?
8: Andrés se llama el que
1: el
8: vamos
1: primo.
8: A...
1: Bien, yeah, perfecto. Ahí está. Vamos con Andrés, ¿eh? Vamos
8: y a Gerardo le dice Vichy.
12: 5, 8, 4.
4: Mira cómo lo quemamos.
1: Me mata. Ay. Bueno.
4: Igual pone privado, bocha. No, te van a atender.
1: No, porque privado no te atiende.
2: No, menos te
1: privado es peor. Privado es peor. Privado. Yo si aparece la cara del bocha, atiendo. Ciegamente atiendo.
2: Pero da confianza la carita del bocha, además.
1: Yo me voy con lo ganado, Bochi.
8: Dejemos joder con esto.
1: Uno más. ¿Estamos bien? ¿Listo? ¿Ya está? ¿No atendió? ¿No funcionó? ¿Ya está?
4: Igual funcionó.
1: Recontra funcionó. Muchas gracias a todos los que le quisieron mandar un saludo a su primo en el día del primo. Un
13: me
1: éxito.
13: Me gustaría que llamen a mi prima Agustina, que una vez fuimos a la radio, yo la acompañé, a ella la habían invitado para hacer el radioteatro con la licenciada Nancy Dugan.
1: Sí.
13: En Todo Pasa, hace muchos años.
1: Sí, bueno. Vamos con Agustina. Último caso,
2: sí, nada,
1: último
2: más.
1: Caso de llamar a tu primo. Porque el bocha le acaba de pedir a uno de los chicos de redacción que le compre una tarjeta de crédito.
2: Sí.
1: Porque él se maneja todavía con tarjeta, la raspadita.
2: Ah, claro, sí. No tiene línea oficial.
1: No, él tiene prepago. Sí, el prepago.
4: ¿Te acordás de eso?
1: Prepaguero viejo.
2: Dios
1: el
2: mío.
1: Celu con tarjeta del bocha. A ver, ¿cómo se llama el primo?
8: Diego.
1: Bien, perfecto.
8: Agustina.
14: Hola,
1: Agustina.
14: Sí, ¿quién habla?
1: ¿Cómo te va? Te habla Nano Catalá. En este momento te estoy hablando desde Radio Boeing. Estás saliendo en vivo desde el programa Ya Pasó, todos los días de 6 a 20. ¿Cómo te va? ¿Todo bien?
14: ¿Cómo andás? ¿Todo bien? Sí.
1: Muy bien, perfecto. Agustina, te llamo por el siguiente motivo, que es que hoy es el día del primo y tu primo Diego te quiere desear
15: ¡un feliz día del primo!
14: ¡Ay, gracias! ¡Es mi mejor primo del mundo! Oh,
1: ¡qué hermosura! ¿Cuántos primos, Agus?
14: ¿Cuántos primos tengo?
1: Sí.
14: Y más o menos 6.
1: Ah, bueno, pero Diego es el mejor, sí. El mejor primo.
14: Sí, ni hablar. Después está la mejor prima. Pero el mejor primo... Es Diego.
4: Después está el mejor primo menor.
1: Después está el mejor primo rubio.
4: Claro.
14: Este es el mejor primo varón.
1: Gracias por haber atendido. Estábamos acá proponiendo en el programa que si tenés un primo lo podamos llamar y desearle un feliz día del primo. Y Diego dijo, llámenla a Agustina, que una vez vino a hacer un radioteatro con la licenciada Nancy Dugan. ¿Todo esto es verdad?
14: Sí, es verdad. Todo es verdad. Me gustaría volver a escuchar eso.
1: Escuchame.
14: ¿Está en algún archivo, chicos?
1: Debe estar.
14: Búsquenlo.
1: ¿De qué año me estás hablando?
14: Y te estaré hablando de por lo menos el 2015.
1: Mirá vos, un montón.
14: Es un montón.
1: Escúchame, ¿y vos siempre oyente de la radio o más tu primo?
14: No, los dos. Nos re gusta escuchar la radio. En general.
1: La verdad que
14: me... Y bueno, en ese momento Boeing estaba buenísima. No, ahora bueno, también.
1: Ahora también, claro. Agustina, voy a perder el trabajo. ¿De qué por me estás hablando?
14: No, no, ahora también es lo más. Cada año
8: que sí,
14: mejor
8: que me cortan el teléfono.
1: Escuchame, Agus, lo único que sí me pone un poco mal es que ahora puntualmente vos no estabas escuchando el programa que hacemos todos los días con tanto amor.
14: No, perdón, estoy con mi hijo en el dentista, imagínate.
1: Uy, lindo escenario, che. Bueno.
14: Sí, sí, sí, sí. No, igual se porta bien, se porta bien. Y la odontóloga es una genia.
1: Qué genia, bueno.
14: Total.
1: Seguramente total, también sí, tiene sí, sus primos y le manda un feliz día al primo. ¡Aus!
14: Seguro, seguro. Ya mismo se pone a escuchar la radio.
1: Déjale un mensajito a Diego que él te mandó un feliz día al primo y en este momento te está escuchando para que le digas algo lindo.

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0: No encontré ninguna relación con los primos.
2: No,
0: 40
2: no.
0: Minutos en este momento. Estamos haciendo Ya Pasó de Martes. Feliz Día del Primo para todos. Hacemos este programa como todos los días hasta las 8 de la noche. Quedan 20 minutitos, no se vayan, que ya venimos.
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0: con el loco loco la amiga Coral, ¿eh? Crazy, crazy estoy con Coral. Le mandamos un fuerte, fuerte abrazo. 7 de la tarde, 55 minutos. Mirá, mirá, seguimos moviendo las cabezas,
1: ¿eh? Me gusta.
0: Atención, ¿eh? Barbra Streisand.

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1: ¿Tenemos la explicación de los números primos? ¿Tenemos a mano?
0: Una duda que surgió en el bloque anterior.
1: Sí.
0: Y tenemos profe de matemática.
1: Está respondido por la madre de Facu.
0: Profe de matemática.
1: Profe de matemática.
2: Los números primos son aquellos números que solo son divisibles por sí mismo y por la unidad.
1: Me gustaría por la unidad.
2: Por ejemplo, el 2 es divisible por 1 y por 2.
1: Okay. Sí.
2: El 3 es divisible por 1 y por 3.
1: Perfecto.
2: Esos son los números primos.
1: Así que hoy en el día...
2: La diferencia con los números compuestos es que tienen más de dos divisores. Se dividen por sí mismo, por la unidad y por alguno más.
0: Ahí tenés.
2: Por ejemplo, el 4 se divide por 1, por 4, pero también se divide por 2. Al tener tres divisores es compuesto.
0: Mi vieja, todos los audios los termina así.
1: Sí. Lo hace con la boca.
3: Buenísimo el sonido.
2: Es compuesto.
1: Así que un saludo muy grande en este día del primo al 2, al 3, al 5, al 7, al 11, al 13, al 17, al 19, al 23, al 29 y al 31.
0: Bien, un aplauso
1: y
0: para
1: muchos más, pero infinito, a los números.
0: Ahora, vos viste lo bien que explica esta persona.
3: No, sí, por favor, me dan ganas de aprender matemática de vuelta.
0: No, bien.
1: Aprendiendo matemática.
0: Y eso que yo fui alumno de ella, mamita.
1: Qué barrio. O sea, no me mamita lo que le decía.
0: No me quedó nada.
3: ¡Mami!
1: Nah, pero vos eras pillo para las mates.
0: Sí, pasa que perdí la
3: gana. Y lo que pasa es que con una explicación así todos los días en tu casa es sencillo también.
0: Ahora,
3: es
0: sencillo. Lo que quiero hacer es irme.
3: ¿De dónde?
1: ¿Bajando las cortinas?
0: No.
1: Ah, sí. Pregunto.
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3: ¿A dónde creírte?
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1: Ya se me eriza la piel, ¿eh?
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1: Conchame
0: para
1: que lo digo.
0: Poder irte
4: al mundo.
1: Uy, Dios.
0: Te salió más o menos.
1: Qué bárbaro, qué miseria.
3: Ay, Dios mío, chicos.
1: Poquito recurso, 7 de la tarde, 59 minutos. Suenan las campanas del ocaso de Ya Pasó.
0: ¿Cómo nos divertimos?
3: Estuvo
1: hoy
3: increíble.
1: Ha sido un hermoso programa. Estuvimos con Mauricio Ayub, con Gustavo Lupi. Saludamos a los primos en su día. Nos divertimos un buen rato.
3: ¿Qué más hicimos?
1: Desfilamos.
3: Hablamos de ropa.
1: Hablamos del invierno, hablamos del verano.
3: No hablamos de que hoy es el peor día de la semana y no dijimos nada.
1: No, porque lo supimos manejar, ¿eh?
3: Sí,
1: con
3: lo
1: altura.
3: Llevamos, totalmente.
1: Gente, si tienen ganas de escuchar un programa que lo lleva con altura, como a mí me gusta decirles.
0: Sí.
1: Nos reencontramos mañana a las 6 de la tarde, como casi todos los días de nuestra vida.
0: Mañana también, linda notita. Mañana un programón.
1: Mañana un programón. Mañana un programa. Es un programa hecho a base de promesas. Se promete que mañana puede ser un enorme día.
0: Y está bien.
3: Y está bien.
1: Lo único que pretendemos es que ustedes del otro lado nos acompañen, viejos y viejas. Qué lindo. Qué lindo que escuchar. Es escuchar Oasis. Oasis. Un saludo a los hermanos Gallagher que también tienen primos y nos escuchan todos los días. Los queremos muchísimo. Feliz día del primo. Nos reencontramos mañana a las 6 de la tarde, como siempre. Para cortar semanita con un Ya Pasó de miércoles que agarrate los pantalones. Gracias, Efe. Gracias, Uchi. Gracias, Tix. Chao, Valentinilla.
3: Chao, mi amor.
1: Chao, Pacundillo.
0: Hasta mañana, querido.
1: Será hasta mañana. Los amamos. Se me cuidan.
0: Fue Argentina.
1: Abrazo. Vamos con Argentina.
3: Fue Argentina.

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1: Excelente martes a la noche para todos ustedes. Bienvenidos. Qué buena canción. Me encanta este crossover que han hecho. ¿Qué dijo? ¿Cómo? ¿Qué han hecho? Dua Lipa en su paso por México, en su gira, el Radical Optimist Tour. ¿Qué dice? Bueno, así se llama la gira, loco. Y en este caso, invitando a Fer, la voz principal, el líder, el frontman de Maná. Oye, mi amor, con un castellano perfecto, Dua Lipa, maravilloso. ¿Cómo? Bueno, a ver, 11 minutos de las 8 de la noche. Ahora cubierto con lloviznas. No se va más esta onda de lloviznas y cielo cubierto. Necesito el sol, quiero verlo. Hace mucho que no aparece.
2: Gracias.
1: ¿Dónde estás, Rey Sol? Esta canción, Oye Mi Amor, ya originalmente por los Maná fue un hit, una bomba total, un éxito arrollador en todo el mundo, sobre todo en habla hispana. Y después, con el paso de los años, bueno, le perdimos un poco el rastro a algunos éxitos de Maná. No obstante, la banda sigue más vigente que nunca. Y en este caso, tenemos esta versión espectacular junto a Dua Lipa. Brillante, pero brillante. Pueden aplaudir si quieren. Gracias, totales. Parece muy bien. Bueno, ¿quiere decir algo? ¿Quiere arrancar usted el programa? ¿Quiere comentar algo?
3: Bicho,
1: a ver.
3: Tenemos Fórmula 1 y vamos con Franco, con todos. ¡Vamos, bicho, vamos!
4: Me dan ganas de ayudarlo. Hola.
1: Impresionante, la creatividad, eso es muy interesante. Bueno, 13 grados ahora, con cielo cubierto con lloviznas. Tenemos una humedad del 94% en la ciudad de Rosario. Húmedo todo, no se seca la ropa. Señora, puso ropa a lavar, no tiene donde tenderla ya, ¿no?
5: ¡Qué maravilloso!
1: Claro, si limpias el piso no se seca, está todo resbaladizo. Tener cuidado, por favor. A ver, tengo otro mensaje aquí del público. A ver qué dicen. Bienvenido.
6: Hola, bicho querido. Hola. Que arranque, buenísimo.
1: Que arranque, loco. Sí.
6: Yo quiero saber dónde está el sol. Ajá. Que lo parió. Se fue hace días y ya nunca regresó.
1: Sí, está chequeado. Esto está chequeado, aunque no parezca.
6: Se nos fugó.
1: Se fue. Se fue, pero volverá, sí.
7: Lindo el tema de Manaos y Dua Lipa.
1: ¿Cómo? Ahí está, 13 minutos de las 8. Estamos muy arriba, me gusta, para un martes 9 de junio. Se va a jugar el partido Argentina, ¿no? Había una lluvia torrencial, ¿no? Un diluvio allí en donde juega Argentina. Insisto, del diluvio y los rayos a los secadores. El estadio ahora es de Argentina e Islandia. El Jordan Hare Stadium de Auburn. Así se llama el lugar. Partido amistoso. Qué bolonqui con Julián Álvarez hoy, ¿no? Con el Atlético Madrid, Real Madrid, Barcelona. Los grandes de España se pelean por la araña, por Julián Álvarez. Uno de los mejores players del mundo, indudablemente, ¿no? Qué animal, el animal. Bueno, pongan la plata, si quieren llevarlo, porque el Atlético no lo va a liberar fácilmente. Bueno, se viene la Copa del Mundo, diluvio en la cancha de donde está Argentina para jugar con Islandia. De todos modos, en un rato nada más, saltarán a la cancha. 22 horas, pantalla de TIC Sports. Argentina-Islandia. A la misma hora, Irak-Venezuela, un partido imperdible.
8: Es cierto.
1: Hubo otros partidos imperdibles hoy, por ejemplo, Armenia 1, Moldavia 1, gran partido hoy a la tarde. Este sí que la rompe, hoy fue un rating absoluto. República de Congo con Chile, ganó Chile 2-1, partido que nos tuvo en vilo toda la jornada. El fútbol, todavía no empezó el Mundial y ya estamos con todo esto. Así que paciencia, paciencia. Atención. Sí, buenas noches.
9: Hola, bichurri, buenas noches. ¿Cómo
1: ídolo?
9: Está, papá?
1: Bien, ¿vos?
9: Y con esta humedad, una musiquita que levante.
1: Ajá.
9: Que levante hasta la humedad.
1: Claro. Bueno.
9: El Dani, bicho, acá.
1: ¿Qué haces, Dani?
9: Presente.
1: Vamos, Dani, querido. Bueno, difícil sacar esta humedad. Si no viene un cambio de temperatura, lamentablemente otra no hay. No se me ocurre. A ver, vamos a ver cómo está mañana miércoles. Mañana 10 la mínima, 17 la máxima. Neblina. Cuando hay neblina ya está. Con eso ya tenemos garantizado que el día va a estar así como hoy, ¿no?
2: Señoras y señores.
1: Lamentablemente, después nublado. Jueves 9 la mínima, 17 la máxima. Neblinas otra vez. Si hay neblinas hay humedad. Algo nublado. Viernes 6, la mínima, 18 la máxima, otra vez neblina, parcialmente nublado, y el sábado y el domingo, bueno, no, el sol no se puede.
2: ¡Es maravilloso!
1: No sale más. Bueno, vamos a comenzar oficialmente, ¿no? Con esta banda. Tengo ganas de escuchar la banda de Diego Frenkel y esta canción que, si no me equivoco, tendríamos que irnos viajando en el tiempo imaginariamente hasta 1993, 94, por ahí. Arrancaba Selva y la Portuaria. Bienvenidos a la Noche Urbana.

0: selva y la portuaria en el regreso a casa para muchos. Háganlo con precaución, que hay baja visibilidad, mucha humedad, calzada resbaladiza y alguna llovizna intermitente. A regresar tranquilos para terminar este martes. Venimos en un minuto.
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0: ¿Podemos poner lo que acaba de decir?
1: Creo que el partido se debería jugar en Greenbow, Alabama.
2: Creo que se equivocó, creo.
3: ¿Cómo crees?
4: Bueno, espectacular. 20-30, se viene el partido nomás. Y todavía no tenemos el reemplazante de Valerdi, ¿no? O... ¿Cuánta información cruzada que hay con la selección argentina? Bueno, hay mucha expectativa. Ahora, lo increíble es, imagínense el lugar de ese player que podría entrar en ese lugar y que está a 48 horas y fracción de que comience la Copa del Mundo, ¿no? Y esto ha pasado siempre. De hecho, se siguen cayendo futbolistas por las lesiones, por la tremenda exigencia física que hay para todos los futbolistas, con calendarios impresionantes, con mucha actividad, mucha actividad. Impactantes videos de la tormenta en Alabama, ¿sí?, que puso en riesgo el partido entre Argentina e Islandia, pero finalmente se va a jugar. Hay un ranking de las camisetas más lindas del Mundial. A ver si podemos ocuparnos de esto y ver si coincidimos o no. A ver qué les parece a ustedes. Con 48 selecciones, un Mundial que llegará para cambiar la historia. No es solo una competición de fútbol. Habíamos hablado, ¿se acuerdan?, hace algunos programas atrás, que el Mundial del 94 marcó un antes y un después en la estética de los futbolistas y su indumentaria. El nombre del futbolista, su apellido en el dorso, el número adelante, ¿no? Cosas que no estaban hasta Italia 90, por ejemplo. Bueno, también es para bien o para mal un desfile de moda el fútbol, en definitiva. Así que algunos medios que están por ahí más en el detalle de estos datos de color han seleccionado o han elaborado un ranking completo de todas las equipaciones locales del torneo. Y obviamente, ¿no?, la polémica se instala de inmediato porque cada uno debe tener sus favoritos. El 11 de junio comienza el Mundial. 12 marcas diferentes vestirán a los 48 combinados que participan, las 48 delegaciones, con diseños que en su mayoría apelaron a referencias históricas y culturales de cada país. Hay muchos datos de color. La camiseta de Croacia cierra el ranking, empezando de abajo hacia arriba. En el puesto 48 aparentemente es la que menos ha gustado, si se quiere. Insisto, esto es un ranking que lo elabora el medio The Athletic, como si acá lo hiciera Olé, qué sé yo, por darles una comparación. Y después, bueno, podemos coincidir o no. La de Croacia es la selección que tiene, la indumentaria tiene como esa especie, siempre ha tenido los cuadritos, ¿no?, en su casaca, tipo tablero de ajedrez. Y es el tradicional diseño que siempre tiene, ¿no? Los cuadrados son demasiado pequeños esta vez y la franja blanca central resulta un elemento fuera de lugar. Es la característica. Después viene Canadá, luego República Checa, que completan los últimos puestos. Estas son, en teoría, las peores camisetas, los atuendos más feos, si se quiere. La equipación checa lleva la etiqueta de homenaje a los héroes del 96 en referencia a la Euro de ese año, pero el periodista que se encarga de hacer este ranking, Nick Miller, dice que el tono de rojo, el ribete azul, el cuello y el diseño de las mangas difieren de la camiseta original, con lo cual por eso cae en el ranking. Miren quiénes aparecen, vamos destacando en puestos que no esperábamos. Países Bajos, en el puesto 42, siempre ha tenido buena percha Países Bajos, conocido también como Holanda en su momento, con la clásica indumentaria de color naranja. De hecho, la alternativa está muy buena también. Acá me permito no coincidir, puesto 42 me parece que le dieron con todo, estaba para mucho más. Y Corea del Sur en el puesto 38. Estas dos combinaciones recibieron críticas. La equipación naranja holandesa cae para este periodista del lado de lo chillón antes que de lo llamativo. Y la coreana con un estampado que su fabricante describe como una emboscada de tigres. Resulta excesivamente dramática. ¡Wow! ¡Qué definición! ¡Increíble!
5: ¡Anda a laburar!
4: Bueno, no le gusta nada a este chabón. Egipto en el puesto 44 inspiró la descripción más irónica del listado. Este periodista describe que el proveedor de la selección parece haber abierto la página de Wikipedia de Egipto y señalado sabiamente que allí hay pirámides, con el resultado adicional de que el diseño recuerda a los memes de Facebook sobre los Illuminati. Fuerte, ¿no? Lo que describe. Bueno, vamos avanzando un poquito. Vamos a ver el ranking de las 48, no terminamos más. México ocupa el puesto 17, diseño de fondo de estilo azteca. Recuerdos de futbolistas que fueron, bueno, destacados, ¿no? México no ha ganado nada. Tú no has ganado nada, dijo Chilavert.
5: Anda a laburar.
4: Cuauhtémoc Blanco, ¿se acuerdan que bien jugaba Cuauhtémoc? Qué buen nombre también, ¿no? Y Luis Hernández, que si no me equivoco era el Canigia de México, ¿no?
5: Absolutamente, Alves.
4: Tenía esa onda, jugó en Boca y todo, ¿no? Me parece. Bueno, Argentina llegó al puesto 13. ¿Ustedes qué pensaban? ¿Que iba a estar más adelante?
6: ¿Cómo?
4: Puesto 13. Y bueno, a nosotros podrá gustarnos la selección argentina y su indumentaria, porque somos desde ya argentinos y queremos todo lo que tenga la selección, pero para este periodista ocupa un discreto puesto 13, ¿sí? Su equipación integra el escudo dorado de campeones y las tres estrellas sobre el escudo nacional. Mirá que no todos pueden poner estrellas, ¿eh? No todos tienen estrellas. Bueno, con una un detalle, el degradado azul de las rayas genera alguna objeción. Sí, me permito también opinar al respecto, que no es de las más lindas que ha tenido Argentina, ¿no? No sé qué opinan ustedes de mundiales anteriores. Lo que pasa es que uno asocia la camiseta más linda con el resultado, tal vez, ¿no? Es casi imposible no hacerlo. Y nos queda el recuerdo de que cuando se ganó, esa fue la mejor camiseta, la más linda. Pero hay camisetas muy bonitas que por ahí, sin ir más lejos, el conjunto que tenía Argentina en 2002, que no fue tan mal, yendo eliminados en primera ronda, un fracaso total. Bueno, las dos alternativas, o sea, la camiseta original y la alternativa azul, eran muy bonitas en el Mundial 2002, y sin embargo, nadie se va a acordar por el resultado, seguramente. Bueno, ¿qué más? Francia quedó en el puesto 15, o sea, los dos seleccionados que llegaron a la final y son los últimos campeones del mundo han quedado ahí fuera del top 10. Mirá vos, Argentina puesto 13, Francia puesto 15. Pese al tono azul oscuro, que no es de su preferencia, dice este periodista, está bastante bien. Bueno, menos mal, la mandó al puesto 15. Tengo curiosidad por saber quiénes están arriba. A ver si podemos ir a los puestos más importantes. Bélgica, puesto 9. Cabo Verde, puesto 10. No tengo ni idea de Cabo Verde. Bueno, Colombia, puesto 11. España, puesto 7. Mangas con bloques de color que contrastan con rayas rojas y amarillas sobre fondo azul oscuro. Australia, puesto 8. La de Alemania siempre está muy bien. Ocupa el cuarto lugar, y hay un dato adicional, que Alemania termina una relación histórica que parecía destinada a no romperse nunca, que es con la marca que lo viste, con Adidas. Bueno, Alemania se despide de una sociedad que duró, bueno, toda una historia, ¿no? Juntos, también alemana, Adidas. Bueno, se disuelve esa sociedad y Alemania tendrá la otra marca, ¿no? La de la pipa, Nike, a partir del próximo Mundial. Fíjense ustedes. Marruecos puesto 5, Arabia Saudita puesto 6. Brasil puesto 2, Inglaterra puesto 3. Me vuelvo loco. ¿Y quién es el puesto 1? A ver, el puesto 1 es muy polémico, ¿eh? Señoras y señores.
7: Señoras y señores.
4: Muy polémico, es de la selección de Ghana, que simula una gigantesca telaraña multicolor. Para mí es un espanto de la camiseta, perdón.
7: Señoras y señores.
4: Pero si le gustó este señor. Así que atentos a la camiseta de Ghana, que para este sujeto es la más bonita de todas. Polémico, polémico. Déjame decir que la camiseta de Ghana es un papelón, ¿eh? No me gustó mucho, pero bueno. Quedó en el puesto 1. Igual, creo que las alternativas, las segundas equipaciones son mejores que la original, ¿eh? Han venido muy buenas, fíjense, la alternativa de Argentina, la de Alemania, bueno, qué sé yo. Hay para todos los gustos. Miley Cyrus ahora, End of the World.

0: espectacular sonido de la mano de Noel Gallagher en su plan solista con una de las canciones que lo han consagrado, What a Life. Tenemos, para qué quiero hablar, del equipo argentino, está confirmado la formación confirmada Argentina para el partido de esta noche a las 22, a pesar de la enorme tormenta en Alabama. Se va a jugar el partido ante Islandia, el último amistoso, luego de esto a concentrarse con el Mundial de Fútbol, porque es inminente el comienzo el próximo jueves. Jerónimo Rulli en el arco, Agustín Yay, Nicolás Otamendi, sí, vamos a repasar el equipo. Jerónimo Rulli, el arquero, Agustín Yay, Nicolás Otamendi, Lisandro Martínez, Facundo Medina. Medio campo para Giovanni, Lo Celso, Ezequiel Palacios, Valentín Barco, Nico Paz, José Flaco López y Giuliano Simeone. Por supuesto, no estará Messi desde el inicio. Habrá que ver si juega unos minutos o no, si tiene sentido ponerlo en cancha en un partido de estas características, al crack del fútbol mundial. Veremos. 22 horas, pantalla de TIC Sports, de TIC Sports, y además también pantalla adicional Telefe, ¿sí? Bueno, ahora sí, ya sabemos cómo forma el equipo, al menos. Prueba todo Scaloni, porque no falta nada para el comienzo de la próxima Copa del Mundo. Ahora sí estamos, pausa.
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0: Con esta canción vamos cerrando la primera hora de esta noche urbana de martes. Ya están en la cancha comiendo sus caramelitos Rodrigo De Paul y Leandro Paredes. Mientras tanto, respetando las cábalas y, bueno, se mandan unos caramelos frutales, masticables.
1: Anda a laburar.
0: Rulli en el arco, Agustín Yay, Nicolás Otamendi, Lisandro Martínez y Facundo Medina, Giovanni Lo Celso, Ezequiel Palacios, Valentín Barco, Nico Paz, Flaco López y Giuliano Simeone. Los 11 elegidos por Scaloni para salir a la cancha ante Islandia, 22 horas. Estaremos en vivo para contarte el minuto a minuto si no lo podés ver. Es un amistoso, pero prueba Scaloni. Se viene el comienzo del Mundial, ya se vive clima mundialista. Se va de Pet Smoke y esta canción premium que se llama Precious. Lo que llega es música en nuestro idioma, con una gran banda que tiene muchos años de historia. Con ellos cerramos la primera hora. ¿Ya la sacaste? Y yo creo que sí. Va a aparecer una voz muy conocida y vas a decir, son ellos. 13 grados en Rosario, cubierto con lloviznas. La canción se llama Boulevard, como Boulevard Oroño, por ejemplo, y son Los Pericos.